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1: A Vicky le regaló también como la sabiduría de saber cómo actuarla, porque ya siempre le coqueteaba con ese personaje, sí, en el teatro, y porque conozco mi neurosis y mis síntomas y trabajo sobre eso.
2: Es que es el antihéroe un poco, la antiheroína.
1: Y Vicky es esa misma, pero sin trabajo sobre ella misma. Sí, entonces claro, es mucho más divertido. Entonces,
2: este personajito de Watt es solamente la parte lúdica de eso. Sí. ¿No? En donde todas nos encontramos alguna vez.
1: Además. El rechazo.
2: Sí, a ver si te mira.
1: Lo que uno lee como rechazo en realidad. Sí. O sea, decís, hola, y si no me dijo, hola, qué linda que estás, te amo, vayámonos, claro, de viaje, me rechazaste.
2: Claro,
1: y
2: claro,
1: por ahí te dijo, hola, ¿qué te hace? ¿Cómo te va?
2: Estás jugando tu ansiedad, tu expectativa. 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
2: Sí.
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1: Claro.
2: Y es eso entonces el resultado.
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0: Damas y caballeros, les damos formalmente la bienvenida al comienzo de un nuevo día, en total normalidad.
1: Jacob Coxon es un británico de 27 años, investigador y especialista en inteligencia artificial. Este miércoles, ayer, fue una de las personas más mencionadas en el mundo. ¿Por qué? Bueno, Jacob Coxon renunció al puesto que ocupaba en Anthropic, una desarrolladora global de inteligencia artificial, que a su vez fundaron un grupo de técnicos que se habían ido de OpenAI, que... justamente Coxon venía de ahí también. ¿Qué hacía Coxon ahí en Anthropic? Pre-entrenamiento de inteligencia artificial, es decir, el proceso en el que las IA, las inteligencias artificiales, absorben información. Coxon se había ido justamente de OpenAI a Anthropic por considerarla más prudente en el desarrollo de inteligencia artificial, pero ahora se fue de ahí también. Lo hizo publicando un temerario hilo en su cuenta de X o de Twitter, en el que dice que estas empresas están jugando con nuestras vidas. Y dijo más todavía. Dijo que ambas, Anthropic y OpenAI, están corriendo una carrera hacia superinteligencias capaces de mejorarse a sí mismas. ¿Y cuál podría ser el resultado de esto, según este experto? Según Coxon, podrían matarnos a todos antes de que concluya esta década. A Coxon le respondió Ivan Hubinger, que es el responsable de seguridad de Anthropic. ¿Para desmentirlo? No, todo lo contrario. Dijo que Coxon tiene razón. ¿Qué dijo este otro experto? Leo. Realmente creemos con sinceridad que la IA podría matar a todos los humanos. Personalmente, pienso que es un 10% de probabilidades dentro de la próxima década. Son las 7 y 2 minutos, 11 grados 2, la temperatura 20, la máxima prevista para el día de hoy. Vos estás en la República Argentina, todavía. Vos estás en Futurock, todavía. Vos estás en total normalidad.
2: Me anoté en algo también de IA. Yo creo que voy a traerles cosas interesantes.
1: Buen día, Florcita Gutiérrez, ¿cómo vamos?
2: Muy bueno. ¿Qué ese archivo que tiene el señor Diego ahí? ¿Cómo les va? Muy buenos días. Mirá este cachete particularmente como me lo pinté. Vamos a aflojarle un poco.
1: Metele un poco de mano ahí. Ahí porque quedó... Vos metele tranquila, ¿eh?
3: No, che, soy peluquera y maquilladora.
1: ¿Cómo hacemos para en simultáneo estar preocupados por pagar el alquiler y a la vez estar preocupados porque la IA va a arrasar con la humanidad?
2: No, para mí hay que preocuparse por el alquiler.
1: Listo, no se hable más. El tema está, la conversación está resuelta. No hay debate alguno. Pero... esto que dijo este chango ayer fue probablemente la gran noticia del mundo. O sea, un tipo de adentro que sale de ahí, que se fue de la más grande empresa desarrolladora de inteligencia artificial a la competidora, que en realidad la competidora la fundaron los primeros que se fueron de OpenAI diciendo, che, acá están haciendo todo mal. Se fueron a otra. Y este chabón que vio las dos dijo, muchacho, estamos al horno, ¿eh? Estamos al horno. OpenAI.
2: Yo soy de la escuela que creo que quizás alguien se está ocupando de eso en el mundo, de que no terminemos todos muertos. Entonces ya está. Si yo no, ¿qué puedo hacer yo?
1: No.
2: Escúchame, no puedo hacer nada.
1: ¿Qué puedo saber, Eude?
2: ¿Qué puedo saber?
1: ¿Qué puedo?
2: Y si llega, no importa. Total, si sobrevivimos a tantas cosas.
1: Pero bueno, así está la cosa. Así que lo que podemos hacer es básicamente pasar rápidamente al universo de la información, cosa de no sacarle tiempo a la gente que no sabemos cuánto tiempo vamos a vivir.
2: No, pero por favor. Las veces que hemos escuchado el fin del mundo.
1: En algún momento, viste, es como...
2: ¿Por qué nos mataría a todos la IA?
4: En realidad Terminator era
1: el ¿no viste?
2: ¿Qué nos va a comer?
1: Yo Robot, por ejemplo.
2: Sí.
1: Viste que en un momento consideran las máquinas, que Yo, Robot en realidad está inspirado en un libro. Lo que la hipótesis que traza es que las máquinas en un momento consideran que ellas están diseñadas para sostener la vida humana. Entonces empiezan a considerar que el principal enemigo para la subsistencia de la vida humana son los humanos. Entonces entran en ese dilema y lo resuelven con las herramientas que tienen en ese momento. O como Terminator.
4: Sarah Connor le hace así.
1: Y es el wick, le hace wick, wick, wick. Y eso es lo que está pasando. Están diseñando inteligencias artificiales con la capacidad de automejorarse a sí mismas, de ir creando su propio mecanismo. O sea, vos le podés cargar información de una forma ordenada, pero después le decís, vos con eso hacé lo que quieras después.
2: Y ahí es
1: que el quilombo.
5: Le pones una cinta a la webcam por las dudas para que no te vean.
2: Yo por las dudas apago la compu y ya está. ¿Qué sabe que estoy acá?
1: Yo al toque lo que te hago, yo te desinstalo la app.
2: Y claro.
1: Yo te citaba la app y listo. A mí no me
2: conocería.
1: A mí no.
2: ¿Y vos quién sos?
1: A mí no me van a cagar. A mí no me van a cagar. Dicho esto, vamos al universo de la información porque hay un montón de cosas. Avanza finalmente en diputados el trámite de los proyectos que buscan prestar algún tipo de asistencia, solución o herramienta para personas endeudadas y en situación de morosidad. Dejó la sesión varios aspectos curiosos, llamativos, sobre los que quiero hacer doble kick. Primero quiero que escuchemos cómo fue la votación y escuchen el número del voto.
6: ...249 votos afirmativos, un voto negativo, 0 abstenciones.
7: Resulta afirmativo.
1: Escucharon eso, 249 votos afirmativos, un ausente, 0 abstenciones. Eso lo que representa básicamente es que la totalidad de los presentes votaron a favor. Eso significa, por ejemplo, que la Libertad Avanza y el PRO incluidos votaron junto con la oposición. Este tratamiento, recordemos que lo que se votaba ayer era meramente la instrucción a las comisiones para que se aboquen de acá a fin de septiembre, van a ser 2 o 3 semanas de debate y a fines de septiembre firmar el dictamen. Es decir, no se estaba votando más que un cronograma. Pero ¿por qué hizo eso la Libertad Avanza? Es porque ahora considera que efectivamente hay un problema, es un reconocimiento, resignación, una admisión de una crisis de deuda. No, para nada. Lo hicieron porque, primero, para esconder una derrota cantada, porque ya sabían que la oposición tenía el número para abrir la sesión. Y además, porque así impidió un recuento de aliados. En la oposición creen que estaban cerca de los 140 votos porque muchos aliados del gobierno, piensen en los, no sé, los diputados de Misiones, los diputados de Salta, los diputados de Tucumán, los diputados de Catamarca, todos esos sectores filoperonistas que hoy coquetean con ser aliados del oficialismo, iban a acompañar esto. Entonces el gobierno, para que no se vea esa costura, básicamente terminaron acompañando esto. Un dato importante respecto a qué puede salir del Congreso, porque recordemos que solo se mandó a las comisiones a discutir más de 50 proyectos y de ahí tiene que salir, tiene que llegar a algún tipo de síntesis. Un dato importante es que ninguno de los proyectos se giró a la Comisión de Presupuesto. ¿Qué significa eso? Significa que no se va a poder dictaminar ningún proyecto que tenga costo fiscal. Es decir, ningún proyecto puede tener un costo para el Estado, sino sí o sí debería pasar con la Comisión de Presupuesto. Y esto va en línea con lo que yo les adelanté.

0: Toma, acá tenés la de nuestra población que no te puede pagar. Y la otra es que este proyecto, que me parece que van a ir por ahí, este proyecto lo que va a buscar es dar marcha atrás con punitorios, sanciones, tasas abusivas, etcétera, etcétera, etcétera, y condiciones de pago para que las personas morosas puedan reencauzar sus deudas. Es decir, lo que van a tratar de hacer, insisto, van a tratar de hacer, es que quien, palabras más, palabras menos, que quien la ponga sea los bancos.
1: Sí, bueno, ¿te acordás, Nico, que lo hemos mostrado acá en las palabras del vicepresidente del Banco Central? Que sea exactamente eso, que pasen estas pérdidas a sus pasivos en los estados contables y asuman el error, entre comillas, dice Vladimir Bernin, de haber otorgado créditos a personas que ahora no pueden pagar, y que bajen las tasas y que extiendan los plazos. Me parece que ese va a ser el camino. El tema es que ya muchos bancos lo están haciendo, claro. Eso. Banco Nación, incluso lo hemos contado acá, una tasa del 29, que realmente es una tasa muy razonable. De vuelta, para mí siempre hay que poner el foco en que hoy el universo de personas que están en condiciones más difíciles, sobre todo para pagar, son aquellas que están con otro tipo de endeudamiento que no son con los bancos.
0: Claro. Bueno, eso es lo que están buscando también, es cómo regular todo lo que es entidades no bancarias. Después hay un universo que es muy difícil de regular porque es ilegal.
1: Totalmente.
0: Que es el préstamo de bar,
1: del prestamista,
0: claro. Entonces ahí es muy difícil de ir a regular lo ilegal, pero bueno, veremos hasta dónde se alcanza. Cambiando de tema, se presentó ayer el primer ministro británico, Andy Burnham, ante la Cámara de los Comunes, que es la Cámara de Diputados en el Reino Unido. Ahí una diputada lo cuestionó por el costo de la administración que está llevando adelante este primer ministro británico de varias colonias británicas, justamente entre ellas las Malvinas, y fue durísimo en su respuesta. Andy Burnham dijo: olvídense, nosotros el tema Malvinas no lo vamos a soltar. Escúchenlo. No cederemos nuestra base en Diego García, dice otra colonia. Estamos en conversaciones con Estados Unidos al respecto. Y siempre respetaremos los derechos de los isleños de Malvinas de elegir ser británicos. Eso nunca cambiará con este gobierno y lo defenderemos sin cesar. En eso estamos de acuerdo. Las personas que viven en las Malvinas son británicos, por eso son una población implantada, por eso son ocupas, por eso son piratas y por eso básicamente se tienen que ir, porque esas tierras no son suyas. Cara de verga. Ayer habló el presidente Javier Milei, estuvo en la inauguración del Museo del Regimiento de Granaderos a Caballo General San Martín. ¿Se acuerdan que todo ese proceso mega falopa de ir sacar el sable corvo de San Martín que estaba en el Museo Nacional, ahí en Parque Lezama, y trasladarlo al Regimiento de Granaderos? Bueno, la cuestión es que habló el presidente y quiero que escuchemos bien. Dijo: ¿se comparó con San Martín? Escúchenlo.
2: Son las sanciones, porque Malvinas es una causa nacional y creo que estamos haciendo honor al general San Martín. No es de un gobierno ni de un partido, con esto no puede haber grieta alguna. Hoy todos los argentinos juntos tenemos que disponer las herramientas con las que contamos para defender nuestra soberanía. Por eso es necesario remarcar que San Martín no liberó medio continente con discursos. Lo hizo con acción efectiva, cruzando la cordillera, con logística, con disciplina y entrenando con mucho esfuerzo un cuerpo militar que no existía hasta el momento. Y lo hizo también anteponiéndose a veces sus ideas a los de los propios locales que torcían y operaban en favor de la corona española, que hoy en esta causa lo hacen por los ingleses.
0: O sea, hay dos cosas ahí. Primero dice, bueno, San Martín no hizo esto con discursos, sino con acciones, sugiriendo que él lo que está haciendo con Malvinas no es discurso, sino acciones. Falopa, falso, no importa, pero está bien que lo diga, yo qué sé. Y después cuando dice San Martín tenía resistencias internas que jugaban para la corona, hoy el paralelismo es aquellos que juegan para la corona británica. Esa es la idea que ensayó el presidente comparándose, insisto, con don José de San Martín.
2: El mejor
0: que recordemos es don José de San Martín y no don Juan Manuel de San Martín, como alguna vez le dijo el presidente de la nación. A todo esto, cuando digo que toda la movida del gobierno con el tema Malvinas es un humo gigantesco, es falopa mal cortada, básicamente, Quiero que

0: vean esto que está haciendo el gobierno o que está queriendo hacer el gobierno. Sacó ayer un comunicado de esto que el Florcita les viene contando, que vienen anunciando sanciones a alguna. A todo esto, ¿te diste cuenta que dijeron sanciones a sujetos, 40? No sabemos a quién.
1: No sabemos, bueno.
0: No se sabe a quién, ¿por qué?
1: Era esperable esto, ¿no?
0: O sea, todo
1: era esperable
0: humo.
1: Porque cuando uno se pone a ver los nombres y apellidos que están detrás, vos decís, che, ¿esto lo miraron bien? Porque afecta a intereses.
2: El payaso Plim Plim, el gordo Caraneta.
0: Puede ser, alguno de ellos.
1: Afecta a intereses de esos empresarios, incluso cercanos al presidente de la nación. O
0: humo.
1: A Santiago Caputo o al gobierno, ¿qué van a hacer?
0: Hasta ahora 100% humo. Pero quiero, Florcita, que veas el comunicado que saca ayer la ópera, la oficina de la presidencia de la República Argentina, porque directamente ya es, o sea, con tal de sostener el tema, ya es el anuncio que voy a anunciar. Medio
1: dale, ya está.
0: Medio albertista.
1: Soltalo.
0: Dice, la oficina del presidente informa que se presentarán nuevas denuncias penales contra empresas que estarían desarrollando actividades hidrocarburíficas en la plataforma continental argentina. Dice, las denuncias alcanzarán no solo a nuevas empresas involucradas, sino que también individualizará a directores, gerentes, etc. O sea, ya es solo para sostener el tema, tratando de sostenerlo, porque evidentemente no están pudiendo. Uh-huh. Ayer intentaron sostener el tema Malvinas como pudieron, y ayer el tema, sin lugar a dudas, fue la situación de deuda y de morosidad en las personas. El Congreso se llevó puesto la agenda falopa del gobierno. No porque la causa Malvinas sea falopa. Ni en pedo estamos diciendo que la causa Malvinas es falopa. Lo que es falopa es el abordaje que está tratando de darle el gobierno, un manotazo de ahogado para tratar de recuperar una agenda que tenía completamente perdida.
1: Exactamente. De hecho, bueno, a estas, lo que le están pidiendo en algunos sectores, por ejemplo, de la pesca,
0: sí,
1: le están diciendo, che, incluyan también a las pesqueras, porque si no, aparte de esto queda solamente como una cuestión. Si vamos a abordar todos los problemas,
0: claro,
1: que hay, abordemos todos en
0: total.
1: General, hay pesca ilegal. Y por otro lado, hay un fragmento de lo que escuchábamos recién del presidente de la Nación hablando de San Martín, en donde él utiliza la frase de San Martín, cuando la patria está en peligro, todo está permitido excepto no defenderla. Y ahí a mí me hace mucho ruido que el presidente diga cuando la patria está en peligro. Porque también, ¿en qué rol se quiere poner?
0: No, y además no...
1: En un rol donde de repente ahora se va a ser el liberador de las Islas Malvinas.
0: No, o sea, es una... No hay hipótesis de conflicto.
1: Exactamente.
0: No hay hipótesis de conflicto.
1: Y entonces...
0: Vale, falopa.
1: ¿Cuál es el peligro?
0: Está subido a esa, ¿qué vamos a hacer? Ahora, ¿tiene posibilidades el presidente? Esto que le decía Florcita, concretas, si quiere, si es verdaderamente lo desea, y si no es humo y no es falopa lo que está diciendo, de profundizar sus sanciones a empresas que operan ilegalmente en las Islas Malvinas. Por ejemplo, una de ellas puede ser, se me ocurre, solo por decir una forma caprichosa, Florcita, no porque tenga algún deseo personal acá, pero podría establecer algún tipo de sanciones a las Falkland Island Company y a sus accionistas y directores, entre ellos, por ejemplo, el empresario argentino archimega multipoli archimultimillonario Eduardo Elstein, quien le recordó esto ayer al presidente. Diga, che, pero miren que si quieren sanciones lo tienen a Elstein, ¿eh? Fue Miriam Breckman en la reunión de la Cámara de Diputados. Escúchela.
3: Mental. Y además de hacer un tuit muy vergonzoso, insólito, digno de un felpudo, el canciller Kirchner nos tiene que informar en forma urgente qué medida va a tomar contra Eduardo Elstein. Porque este empresario es socio, forma parte del grupo que saquea las Malvinas con la Falkland Island Company. Entonces queremos saber qué sanciones van a tomar. Nos tienen que informar qué sanciones van a tomar contra este empresario porque es parte del saqueo de Malvinas en una forma prohibida por la ley Solanas.
0: ¿Escucharon, no? Ahí lo tenés. Sanción está a mano. Está ahí a la vuelta. Además, Irsa, no sé si se mudó, pero tenía sus oficinas centrales ahí en Plaza San Martín. En Retiro.
1: Sí.
0: Está ahí a mano. Dos cositas más. ¿Se acuerdan de Nadia Beller? Nadia Beller era la novia, la persona con la que tenía un vínculo de pareja afectivo, Fernando Cerimedo, en su estadía en Bolivia. Una Bolivia donde Fernando Cerimedo se había convertido en la mano derecha. Si fuese Game of Thrones, sería la mano del rey. básicamente, claro. Rodrigo Consejero. Paz Quiroga, el presidente de Bolivia. Algunos dicen que tenía más poder que el presidente, incluso. Bueno, esta pareja de Cerimedo fue baleada por dos sicarios hace algunos días ya, y por ese intento de feminicidio está preso justamente el delincuente de Fernando Cerimedo, que es un delincuente, se pueda comprobar o no si estuvo detrás de organizar este intento de feminicidio contra quien era su pareja, porque básicamente es un delincuente. Bueno, la cuestión es que cuando ella empezó a hablar, ¿se acuerdan que dio varias entrevistas, incluso desde su propia internación? Contó que Cerimedo le había contado a ella muchas cosas de cómo era el sistema de coimas en la Andis. Recuerden que la esposa, en realidad, o ex esposa de Cerimedo, trabajaba ahí, en la Andis, en la Agencia Nacional de Discapacidad, y que en la Libertad Avanza hay muchas sospechas de que fue Fernando Cerimedo quien viralizó aquellos audios de Diego Españolo, quien era el director de la Andis, hablando del famoso 3% para Karina. Bueno, el fiscal Franco Picardi, que tiene a cargo la investigación de esa causa, la posible existencia de una red de coimas girando en torno a la compraventa de medicamentos de alta complejidad a través de la Agencia Nacional de Discapacidad. Bueno, este fiscal pidió que Nadia Beller preste declaración. Bueno, esta señora que dice que sabe cosas sobre la red de coimas en la Andis, bueno, que venga y que declare. El que venga es una forma de decir, básicamente lo que quiere saber es qué es lo que esta mujer sabe de ese presunto sistema de coimas, una causa que por ahora está muy frenada, pero por el estado de salud de Nadia Beller, la declaración va a ser virtual y absolutamente reservada. Y por último, no tiene nada que ver con todo esto, pero sabemos que Trump está un poco temeroso, cagado, básicamente por el resultado electoral que podría tener en noviembre, que realmente tiene chances de perder, eso entienden algunos especialistas. Son elecciones de medio término, igualmente recuerden que tiene mandato hasta 2028 Donald Trump, pero ayer directamente cruzó, diría, cualquier límite y lanzó el plan platita, más plan platita de todos los tiempos, de los siglos, de la historia de la humanidad. Yo quiero que escuchen platita, la promesa de campaña que hizo ayer Donald Trump.
4: What we're doing is,
0: lo que hacemos es porque lo hemos hecho tan bien,
4: so well,
0: y porque nuestro país gana mucho dinero,
4: so much money, that
0: solo yo puedo hacerte esta promesa. Y aquí está mi promesa. Si los republicanos ganan la Cámara de Representantes y el Senado de Estados Unidos, ambos debido a nuestra economía, gran éxito económico, en la historia nunca hemos tenido algo como lo que está sucediendo, por nuestra gran fortaleza y éxito económico, emitiré un dividendo a cada ciudadano adulto en Estados Unidos. $5,000.
1: ¿Dónde se saca la ciudadanía?
0: ¿Entienden que el chango este terrible Chad, está prometiendo que si votan a las listas del Partido Republicano y consigue la mayoría, le va a dar $5,000 a cada estadounidense?
1: La amiga de Milei, ¿eh? Ahora, ¿qué? Perdón, chicos,
5: muchas
1: que lo
5: gracias,
1: diga, pero
5: muchachos.
1: ¿Qué narcisismo en ese discurso?
0: No.
1: Soy
0: no.
1: Lo mejor, el más grande de la historia, la economía más importante.
0: Es la misma línea, ¿eh?
1: Tremendo.
0: Es la misma línea con el nuestro, solo que el nuestro no promete, chicos. Por ahora.
1: Y si copiara un poco, che.
0: Es interesante saber qué pensarían gente como Javier Milei o como Toto Caputo, que admira profundamente el modelo económico de Estados Unidos, de este plan. La emisión, sí, de plata como promesa para ganar una elección.
6: No hago transacciones con comunistas.
0: Interesante. Imagínate si un periodista se lo preguntara.
1: Imagínate si lo hiciera China eso.
0: ¿Sabes qué?
1: Como un hacho, diría.
0: Imagínate si lo hiciera Cuba.
7: Bueno. Le voy a preguntar como si fuera un periodista militante kirchnerista.
0: Y así.
1: Igual acá 5.000 pesitos tendría que estar.
0: No, estamos dolarucos. Dolarucos. Estamos hablando de dolarucas. Bueno, a todo esto, hoy se va a conocer el dato de la inflación del mes de agosto.
1: Así es, se va a conocer hoy a las 16 horas. El gobierno puede celebrar.

0: Este número lo digo porque hay expectativas de que lógicamente esté por debajo del 2,1% que fue el mes pasado. Veamos brevemente este gráfico para ver un poco cómo viene la evaluación de la inflación mensual. Y lo que vemos es que en marzo se tocó el pico, 3,4. Abril bajó, pero todavía en un nivel muy alto, 2,6. Mayo se alcanzó el 2,1. Junio parecía que iba a profundizar un poco más la desaceleración con 1,9. Y julio tuvo como un pequeño rebote del 2,1%. Bueno, podría volver a la escalerita para abajo.
1: ¿Sí? Claro.
0: Ahora, ¿cuál es el tema? Entre 1,7, entre 1,8, la realidad no hay grandes diferencias. Pero en el marco en donde no tenés de qué noticia agarrarte para Total. El gobierno nacional en términos económicos, con que bajen dos décimas la inflación va a ser masterclass y qué sé yo. Ahora, vamos a conocer la inflación de agosto, la cual supuestamente iba a arrancar con cero. Y está el textual, ¿eh? En agosto la inflación va a arrancar con cero. Bueno, con suerte, en agosto la inflación estaría un poquito más estable, apenas una o dos décimas por debajo del 2%.
1: Y seguimos como veíamos, siempre en el más menos dos, ¿no?
0: Y como veíamos diciendo. En la ciudad de Buenos Aires, con servicios y precios regulados subiendo siempre por encima del promedio general, que sabemos que eso tiene un impacto de lleno en el bolsillo. Yo les vengo contando que hay algunos factores que hay que tener en cuenta también para analizar este número, que no siempre van a estar congelados. Uh-huh. Uno es el precio del combustible, el otro sí. Es el tipo de cambio, y el otro es carne vacuna. Bueno, ayer el Instituto de Promoción de Carne Vacuna presentó ya el informe de agosto, y miren el resultado, no sé si lo tenemos, perdón, Javito, te lo mandé recién, porque ahí estamos viendo, el pollo en agosto directamente no tuvo aumentos, es la franja que está en el medio donde dice la variación mensual.
1: Sí.
0: Sí, en el interanual está 28%, un poco por encima de la inflación, pero particularmente en el mes de agosto el pollo no tuvo movimientos. Sí, el pechito de cerdo subió un 2%, pero miren carne vacuna, que es la que tiene un peso relevante dentro del IPC. Baja 0,3 el promedio de los diferentes cortes. Si Dieguito asiente es porque...
1: Pero contra el año pasado casi 52%.
0: Está muy por encima de la inflación en relación al año pasado, pero mirando la inflación mes a mes en relación a lo que vamos a conocer hoy de agosto, esto le sirve, digamos, el Instituto de Promoción de Carne Vacuna hace de verdad un relevamiento serio en supermercados, en carnicerías, en la provincia de Buenos Aires y también en Rosario. Entonces, digo, bueno, esto hay que tenerlo en cuenta también para entender. ¿Por qué? Porque carne, seguramente, y ya muchos analistas lo están viendo, en noviembre y en diciembre siempre tiene impactos más altos. Entonces la pregunta que nos vamos a hacer es, ¿esta inflación la van a poder sostener de acá a fin de año con un combustible que está quieto, con un dólar que está quieto, con carne que está quieta? Bueno, también es un gran interrogante, pero mañana tendremos un poco más de
1: ahora,
0: análisis.
1: Florcita, esto lo venían diciendo todos los especialistas basados en casos de distintos modelos y aplicaciones de esquemas de planes de estabilización, que todo el mundo decía, el primer año del número grosso bajás y los últimos 1 o 2 puntos lleva mucho tiempo. El único que decía la voy a llevar a cero en 2 años era el presidente Javier Milei.
2: Claro.
1: O yo estoy recordando mal.
0: No, y está bien y tiene que ver con que, de vuelta, Nico, cuando tu objetivo central, principal de política económica no es que la economía crezca, que mejoren los salarios, ordenar, si querés, incluso la macroeconomía con la cual tanto se habla, y no es que uno está en contra, pero cuando tu único objetivo central es bajar la inflación, bueno, tenés después todos estos costos que estamos pagando. Y una... cosa más en relación también a lo que estábamos viendo de la carne vacuna, pero ¿sabes qué?
1: ¿Qué?
0: Te lo voy a contar después.
1: Bueno, y hubo... ¿Sobre la carne me vas a contar?
0: Lo que pasa es que me olvidé. Iba a decir algo más en relación a la inflación y me olvidé.
1: Bueno, no, tenemos 3 horas de programa para que vos...
0: ¿Sabes por qué? Porque acá no hay nada anotado, está todo en mi mente, ¿sabes? Mirá, yo nada. Estoy mirando, los leo a ustedes en YouTube. ¡Ah, sí, ya me acordé!
3: ¡Dame una carne a la... ¡Dame un cuarentenazo!
0: Ya me acordé. Acá lo que quería decir es que Nico en el chat puso nunca comí tanto pollo y cerdo como estos años. Es cierto que otra de las variables a tener en cuenta para analizar lo que está pasando también con la carne vacuna es que después del 10 del mes... y esto lo hablé con un montón de empresarios del sector, se desploma el consumo de carne vacuna, y eso también está muy vinculado a que, no te diría como factor casi principal, de que hoy estemos hablando de precios de la carne vacuna más estables.
1: A todo esto, el que le sigue copando un montón todo.

0: Todo lo que sea de Argentina es al tío Scott Bessent.
1: El tío Scott Bessent, bueno,
0: el ministro de Economía de la República Argentina y de los Estados Unidos.
1: Así es. Recién estás escuchando a Donald Trump y hay que decir que Scott Bessent está también en una línea bastante similar y lo que dice es, bueno, nosotros tenemos plata en este Fondo de Garantía de Sustentabilidad y la realidad es que con esa plata podemos hacer política de comercio exterior. Y si no, miren el ejemplo de Argentina, que básicamente le faltó decir que pudimos interferir en su política.
0: Tranquilo, nos metimos ahí,
1: pero
0: cero drama.
1: Pero esto, en el marco en donde se discute tanto la soberanía, bueno, Malvinas es una casa importante, pero ojo que esto también es soberanía. Escuchen lo que decía Scott.
0: A ver, ¿lo vas a contar? ¿Lo vas a narrar?
1: This time last year, hace un año usamos lo que se llama el Fondo de Estabilización y conectamos a Argentina durante las elecciones. Entonces, dice, tu pregunta era, ¿por qué están realizando esas intervenciones? Creo que puedo usar el Tesoro de Estados Unidos para política exterior. Así que tenemos un objetivo de política exterior y eso es para crear aliados en el hemisferio occidental. Argentina era la favorita para eso y creía que el gobierno de Milei tenía políticas sólidas. Bueno, ahora empieza con el con
0: bueno,
1: el
0: pero si eran tan sólidas, ¿por qué tuvo que salir al rescate el gobierno de Estados Unidos? ¿Entendés?
1: Pero más clarito echale agua. O sea, no. Teníamos plata y la usamos para intervenir en la política que a nosotros nos gusta para que toda la región esté alineada a nosotros. Bueno, soberanía.
0: Gracias, Scotty. Son las 7 y 31 minutos, 10 grados 2, 20 la mesa que me aprecia para el día de hoy. Una tardecita primaveral se espera y vos ya sabés todo lo que tenés que saber. Abrimos así la mañana de este jueves, ya olfateando los más asertivos el fin de semana. Personal Jesus de Beach Mode. Muy, pero muy buen día, ¿eh?

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1: Ustedes ya saben que los jueves acá hablamos de nuestras familias. ¿Hablamos bien? No, por supuesto que no. Sería aburridísimo hacer una convocatoria a la audiencia sobre sus familias para que hablen bien. No, queremos la miseria, queremos la mugre, queremos la cacona, queremos lo peor de lo peor, de lo peor, de lo peor. Queremos las miserias. Queremos hurgar en la parte más oscura. Eso sí nos resulta atractivo. ¿Será porque somos buenas personas? Quizás no, pero sí hacemos un gran programa de radio. Una chica que se dedica a la confección de ropa subió una historia a sus redes sociales acusando a una influencer que le había pedido unas muestras para ver si lanzaba o no una línea de ropa interior. Parece que las muestras no le gustaron. Le dijo, bueno, pero las muestras me tendré que pagar. Y la otra le dijo, no, ni loco te pago. Así de rata fue, escúchenla.
2: Mirá, compañero, me ilusionó con un proyecto, me hizo trabajar en él. Después decidió que no correspondía pagarme porque ella no había recibido nada. Todo empezó cuando ella me contactó porque quería desarrollar una marca de lencería. Inicialmente iba a hacer una cápsula dentro de mi marca, pero al día siguiente su propuesta cambió. Me propuso ayudarla a crear su marca de lencería desde cero. Mi trabajo no iba a ser simplemente crear una prenda. Iba a encargarme del desarrollo completo de la marca y ella dijo que solamente iba a encargar del marketing y demás. O sea, que yo tenía que hacer diseños, moldería, buscar proveedores, buscar telas, cortar, confeccionar muestras. Y a mí, sinceramente, la propuesta me encantó porque yo no tenía trabajo. Mi pareja tampoco tenía trabajo, entonces eso iba a ser una buenísima entrada de plata.
1: Ajá, y lo que terminó pasando es que dijo, bueno, esto que me mandaste no me gustó, no lo voy a hacer. Bueno, pagame aunque sea el trabajo de hecho las muestras. Uh-huh. No, pero si no lo vamos a hacer, ¿cómo te voy a pagar las muestras? Sí, tenés que pagar las muestras. Hay una persona ahí que trabajó. La pregunta hoy va a ser al 11 40 66 0000. Y atención con esto porque hoy pueden salir cosas extraordinarias. Apuesto mucho a la sinceridad e incluso al sincericidio de la audiencia de este programa que tanto nos ha costado conseguir. Tengo un rata en la familia, tengo una rata en la familia. Esa que no larga el mango para nada, que el regalo que te hace siempre es una garompa, que cuando dicen...
3: Che, apareció una rata.
1: Que todos traigan algo, es la que trae una tipo un choclo. Que cuando dice, bueno, trae un vino, te trae el de cartón. Bueno, queremos que a esa rata de tu familia la escraches el día de hoy. ¿Quién es la rata de tu familia? Y atención con lo que voy a decir. Cámbiame, poneme uno tiki-tiki, que quiero hablar sobre un tiki-tiki. Gracias, Jane.

0: nosotros hoy, desde este programa, porque siempre estamos pensando en ellos y en ellas, ¿o no?
1: Siempre.
0: Quienes escuchan nuestro programa.
1: Siempre.
0: Tenemos una muy buena propuesta para que no seas vos la rata de tu familia. ¿Cuál es esa propuesta? Bueno, es muy buena la pregunta, gracias por hacerla. La propuesta es que te asocies a la comunidad Futurock. Saben que esta semana estamos con esta campaña que se va a extender al día de hoy, insisto, día de hoy, jueves. Si te asocias hoy a la comunidad Futurock, te vas a llevar 3 libros de
1: ¿hoy?
0: Editorial Siglo XXI, gente amiga de esta radio, librazos todos ellos. Recordá que tenés 6 bibliotecas temáticas hasta hoy.
1: No se dieron cuenta.
0: Hasta hoy.
1: Todavía no, gente, no se dieron cuenta.
0: ¿Sabés que hablé con Mago Puente el otro día? Le dije, escuchame una cosa, querida, estamos perdiendo guita con esto. Le dije.
1: ¿Y sabes qué te respondieron?
0: Sí, me respondió, me
1: no
0: dijo.
1: No seas ratón.
0: Me dijo. ¿Por qué no sé tu programa de estar haciendo esto?
1: Claro.
0: Y yo dije, ah, bueno, listo, no es mi área, listo, no es mi área, listo.
2: Retrátate.
0: Pero para mí estamos perdiendo guita. Recuerden, 6 bibliotecas temáticas, historia del cambio social, grandes historiadores argentinos, la biblioteca Galeano, la biblioteca Educación, la biblioteca Ciencia. Hay un montón de cosas para elegir. Nosotros tenemos acá, les voy a mostrar algunos de los libritos que puedan poder elegir. Este de Bhaskar Sunkara, Manifiesto Socialista, que tiene un diseño muy, pero muy, muy lindo. Este de la querida Nati Arguete y de Ernesto Calvo, Nosotros contra Ellos. Tenés, mira, acá tengo dos a mano de el queridísimo Eduardo Galeano.
3: Este es Cuca, es zurdo.
0: Estoy poniendo más torcido imposible, ahí va. Bueno, muchas cositas para ir mostrando. Mirá lo que es esto. Esto te va a gustar a vos, mirá.
1: Piketty.
0: Tomás Piketty. Lo lee Cristina Piketty, le digo.
1: Uh-huh. Crónicas del mundo actual. Ciudadanos a las urnas.
0: Muchas cosas para llevarse. Se asocian. 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
0: 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Excusa no tenés. ¿Vos tenés una rata en tu familia?
1: ¿Sabes qué estaba pensando? Y debe ser el único tópico donde no tengo para confesar. No tengo familia rata en general. Mi primo es Titor. No, es que ya no sé si es rata porque ya no lo ves un
0: claro.
1: Millón de años. Te diría que es una rata por
0: no sabemos si se lo comieron la rata.
1: No. ¿Estuvo un tiempo en Canetti? Uh-huh. Sí, tengo que pensar de toda mi familia.
0: Sí.
1: ¿Quién es el más raticate? Es mi papá.
0: ¿Tu papá?
1: Mi papá.
0: ¿Pero te regaló un auto?
1: No, eso es otra cosa.
0: Ah, bueno, eso pero pará, ya, Oli.
1: No. Pero estamos
0: Oli,
1: hablando.
0: Oli, Zapata, buen día. No, ahora
1: no te quiero escuchar. No,
0: buen día. Está rayando al oso y el oso te regaló un auto.
1: A lo que mi papá siempre jodíamos, que billete que agarra no ve más el sol. Y mi papá y mi hermana es bastante parecido, pero no son ratas con cuestiones como la comida.
0: Claro.
1: Pero ponele, cumplís años y no te vas en un... Mi papá nunca me regaló nada, mi mamá sí.
0: Uh-huh.
1: Pero no es que por el cumpleaños me va a hacer un regalito.
0: Se lo puedes decir vos, Oli, porque se lo dije yo recién y pasó por alto.
5: No, mi amor, no pasa nada. Pero bueno, si un padre te regala un auto, no es rata exactamente.
1: En realidad es no es... Ese es más complejo.
0: Y te paga las multas,
1: decir. Es más complejo. Yo quiero decir que de mi familia soy la que salgo siempre perdiendo.
5: Se enojó Diego Durán.
0: Diego, creo que se escuchó justo el micrófono, justo ese es muy sensible, ¿viste?
1: Ahí va la vida.
0: Y cuando dijiste no, hija, se escuchó perfecto, pero perfecto.
5: Te queremos mucho.

0: Yo flor igual, pero bueno.
1: No te hagas la víctima.
2: Oli Zapata, buen día. ¿Cómo te va, corazón mío?
0: Bien. ¿Cómo andan?
2: Bien.
0: Mi padre era muy rata y dos anécdotas. Una es que una vez le regaló para el Día de la Madre un libro a mi vieja que él quería leer.
1: No.
0: Y mi vieja al otro año le regaló.
2: Eso menos regalando la caja de herramientas.
0: Le regaló una revista de tejido y como que se vengaron y fue gracioso. Claro. Fue como un chiste huronario. Fue muy bueno.
2: Para tu mamá le regaló a él una revista de tejido. Sí. Me parece espectacular.
0: Y él le regaló espectacular. A ella el libro de Néstor de Feynman. El flaco.
1: El flaco.
0: Que lo quería leer él. Y era como, pero eso joda. Bueno, fue gracioso.
2: Sí.
0: Y bueno, y desde que partió usamos la pensión en venganza para comprar entradas de recitales, claro, cosas que él nunca nos hubiera comprado.
2: Nunca hubiese hecho.
0: Tipo, a Blades lo fuimos a comprar con, la fuimos a ver con eso. Sí. Cosas de las más elementales, desde comprar una gaseosa a los 8 años, hasta una vez tuve unos lentes. Durante 4 años tuve lentes horribles porque me llevó a comprarlos él.
2: Claro.
0: Y era una desgracia. Y mi vieja me dijo, pero. No elegiste otros mejores, no, porque no, eran baratos. No,
2: ojalá hubiese elegido.
0: Bueno, claro.
2: Ojalá hubiera elegido. Gracias por el testimonio, Oli. Yo lo he contado acá que una de las personas más dulces, amorosas y hermosas que hubo en mi familia es mi abuela Elsa. Pero mi abuela Elsa tenía un solo defecto.
3: Claro, sí, pobre, ya.
2: Era ratón. En la familia, todos lo sabíamos así. Recuerden que mi abuela Elsa es aquella que yo lo he contado acá, que nos regalaba 50 pesos para el cumpleaños y después iba pasando la inflación.
3: Bueno, pero eso ponele que no se daba cuenta.
2: Seguían siendo 50 pesos. Pero una persona muy hermosa. ¿Vos, Dieguito, querías contar algo? ¿Que agarraste el micrófono?
4: No, iba a defender primero a los padres. Uh-huh. Tal vez. Está en contra de esta consigna porque uh-huh. me estoy dando cuenta que todo lo que están diciendo.
2: Como que entras.
4: Que soy un papá.
2: ¿Qué pasa? ¿Entras en todas las categorías? No.
4: ¿Cómo? Entró la Balubi.
5: Entró la Balubi ahí.
4: Ahí está. Porque me parece que. Por ejemplo, a Juan tuvo unos aparatos que tal vez no eran de la mejor calidad. Los aparatos para los dientes, por ejemplo, uh-huh. le fuimos a hacer los aparatos.
2: Tal vez no tendría que haberle puesto los de madera. Para mí eran los otros.
4: Arriba de la estación del tren de 11. Y ahí quedó. Pero, por ejemplo, yo tenía una abuela, la abuela que no quería. Estaba la abuela buena y la abuela mala. La abuela mala, que es la que me robó los muñecos.
2: Recordemos, nunca olvidamos eso.
4: Y acá se me va a caer una sota. ¿Te acordás los lunes cuando vendían las hamburguesas de McDonald's a 40 centavos?
2: Sí, claro, por supuesto, ¿cómo olvidarlo?
4: Eso existió, Olivia. Uh-huh. Llenaba el freezer y comíamos eso durante toda la semana.
2: Compraba un montón.
4: Compraba, por ejemplo, gastaba 3 pesos o 5 pesos. Mira lo que estamos diciendo.
2: Claro, ¿no? sí, compraba una docena.
4: En McDonald's se las llevaba, las frizaba y las comía.
2: Pues acá dice, mi cuñado es un poco ratiño porque entre algunos casos, en un cumple, escucha esto, comenté que me faltaba una manguera y en vez de traerme una manguera entera, me trajo un pedazo. Quiero decirte que lo que hizo tu cuñado fue sacarse.
4: Soluciones.
2: No, fue sacarse encima. Él tenía un pedazo de manguera que no le servía para nada. Le daba paja a tirarlo y intentó quedar bien regalando algo que a él le sobraba. Cuando vos regalás algo que a vos te sobra, que tenés que sacar encima, no es un regalo. Estás sacándote de encima algo. No sean ratas, boludo, de verdad. No sean ratas, loco. No sean ratas. 1140-660000. Tengo una rata en mi familia y ahí lo contás y en simultáneo te asocias a la comunidad Futuro Recorda. Te asocias hoy 3 libros de Editorial Siglo XXI te llevas.
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11: Si uno quisiera hacer una defensa real, concreta, de la soberanía argentina sobre las Islas Malvinas y toda su plataforma atlántica, debería extenderse, por lo menos nosotros creemos eso, mucho más allá del universo hidrocarburífero, que es donde hoy está poniendo en foco el gobierno. Incluso lo escuchábamos recién, hay personas que están pidiendo que sancionen a empresas que directamente operan en las Islas Malvinas, porque se trata de empresas que están generando dividendos, ganancias, explotando recursos de un territorio ocupado. Uno de los sectores que incluso me atrevería a decir, vamos a ver si ahora los números los sostienen o no, pero yo imagino que hasta acá debe haber generado mucho más recursos para los malvinos.

0: Que el petróleo es la pesca y es un sector que justamente está pidiendo que se incorpore al universo de sanciones a aquellas empresas que ilegalmente operan o bajo licencia malvinense, kelper sería, lo cual para nosotros es ilegal porque realmente lo es, que haya sanciones ahí también. Está en línea con nosotros Raúl Cereceto, él es empresario pesquero y además es presidente de la Fundación Latinoamericana de Sostenibilidad Pesquera para hablar de esto. Raúl, ¿cómo te va? Nico Fiorentino te saluda, buen día para vos.
1: Hola Nico, muy buenos días, ¿cómo estás?
0: Raúl, ¿hay hoy sanciones a empresas pesqueras que pescan en nuestras aguas con licencia no otorgada por la Argentina?
1: No, no la hay, hay una ley vigente, inclusive está previsto en la Ley Federal de Pesca, pero lo que pasa es que la pesca tiene una dinámica distinta a las petroleras multinacionales, porque, digamos, si bien podemos tener empresas que, cuyos capitales operan en Argentina y en Islas Malvinas, bueno, digamos, hacen sociedades distintas, con accionistas distintos y con directorios distintos, entonces no hay manera de poder, de un lado y del otro, vincularlas directamente. Por eso nosotros no vamos tanto por ahí, ¿no? Como en el caso de las petroleras con el anuncio del presidente de Sea Lion, ¿no? Lo que sí entendemos es que la pesca quedó a priori excluida de ese endurecimiento de postura de los recursos naturales en Malvinas.
0: ¿Por qué consideras que quedó excluida? ¿Qué es lo que se podría hacer y no se está haciendo?
1: Bueno, lo primero que te digo es que anoche todo esto cambió. Nos encontramos con la noticia de que el gobierno está evaluando incluir la pesca en un régimen de sanciones y en la vía diplomática de que cesen de la explotación de los recursos naturales. Entonces, veamos, obviamente recibimos la noticia con mucha satisfacción. Nosotros desde el lunes veníamos planteando que si la Argentina iba a endurecer su postura frente a la explotación unilateral de los recursos por parte de los malvinenses, bueno, la pesca tenía que formar parte de esa estrategia. Hoy ya sabemos, por lo menos, no sé si lo vieron, salió anoche en varios medios, que el gobierno sí está evaluando incorporar el proyecto de ley que va a
0: venir al Congreso. Sí, lo que salió es información off the record que marca la voluntad o la idea del gobierno de incorporarlo. Hasta ahora no hay gestión oficial, al menos que yo me lo esté comiendo.
1: Estamos de acuerdo, digamos. Ahora lo que tenemos que buscar es que no sea una ley testimonial, uh-huh. que esta malvinización no sea una mera especulación electoral y que se transforme realmente en una herramienta que realmente modifique los incentivos de quienes hacen negocios con los recursos del Atlántico Sur, ¿no? Que brinde herramientas en serio para de alguna manera que el gobierno británico cese de la explotación de los recursos pesqueros. O sea, ¿qué es lo que estamos viendo nosotros? El presidente anunció el jueves pasado en cadena nacional que podía existir una explotación futura de hidrocarburos, en este caso el petróleo, en territorio argentino, en las Islas Malvinas. Y a partir de ahí comienza toda la ola de malvinización. Pero digo, yo creo que lo sabemos todos los argentinos, y si no, yo me ocupé de ponerlo en cifra y en valor. Hace 40 años que vienen explotando recursos pesqueros y nada dijo al respecto. Entonces, y no estamos hablando de que es una economía más en Islas Malvinas la pesca. El 60% de los ingresos de los malvinenses, de los kelpers, viene de la pesca de los recursos argentinos. 6 de cada 10 libras que ingresan a las Islas Malvinas provienen de los recursos pesqueros.
2: ¿Qué tal, Raúl? Sí. ¿Cómo te va? Florencia Gutiérrez te saluda. ¿Ustedes tienen algún número de cuántos son los recursos marinos por año, más o menos, que sacan esta pesca ilegal que están haciendo en territorio argentino?
1: Sí, en términos de volumen, sí. Estamos hablando de unas 260.000 toneladas promedio. El año pasado fue un poco menos, uh-huh. porque vienen, digamos, arrasando con el calamarete, que es el calamar loligo, y tuvieron que suspender la zafra. Pero estás hablando, para que se tenga una idea, de un tercio del volumen de todo lo que pesca la Argentina. Es decir, nosotros con 50 millones de habitantes y 5.100 kilómetros de litoral marítimo, de costa, pescamos unas 800.000 toneladas. Ellos están pescando unas 260.000 toneladas anuales con 3.660 habitantes, creo que dio el censo 2021. Es decir, estás hablando de un

0: tercio de todo lo que pesca la Argentina.
1: ¿Y en dólares sabes cuánto es eso?
0: Sí, bueno, ahí tenemos un dilema. Yo lo tengo por valor comercial y hay otros que hacen el cálculo por valor de referencia FOB. Lo que pasa es que a veces el valor FOB con el valor comercial no coincide.
1: Yo, es cierto.
0: Cuando hago la valorización me da unos $1,000 millones. Estás hablando, peor para nosotros todavía.
1: Que podrían estar, que deberían estar en nuestras reservas.
0: Exacto, y que representa el 50% de las exportaciones pesqueras Argentina, es decir, un tercio en volumen de captura, 50% en valorización de este valor exportable, digamos, del recurso, porque para colmo los recursos que pescan, calamar ailex, calamar loligo, merluza negra, son productos de altísimo valor comercial, ¿no?
2: Raúl, ¿sabemos o se puede saber cuáles son las empresas que, o las principales empresas que están operando en en esa plataforma?
0: No, son más de 150, digamos. Hay muchos rumores de algunas empresas españolas y taiwanesas. Lo cierto es que tenés empresas de Taiwán, tenés empresas de España, tenés empresas de China, tenés empresas de Corea. Ellos no es que venden licencias, ellos venden cuota de captura anual. De hecho, te digo, por las cuotas de captura anual perciben 39 millones de libras anuales, ¿no? Digamos, es lo que le ingresa limpio al gobierno por la venta anual de captura. Uh-huh. ¿Cómo funciona? Ellos de estas 260 mil toneladas las dividen en cuotas de captura y todos los años lo ponen a la venta. Entonces, inclusive otro de los problemas que tenemos es que esta flota extranjera que se estaciona frente al mar argentino a robar también nuestros recursos, ahí en la milla 200, que estacionan justo al límite para buscar los recursos argentinos, terminan esa temporada frente a nuestras costas, van a Isla Malvinas, compran su cuota de captura y terminan la temporada ya, ¿no? Entonces, muchos de esos buques han sido también sancionados por pesca ilegal y terminan comprando ya. Tenés de muchas nacionalidades, eso es lo que te quiero decir, tenés... hay como mucho mito de España y te diría no, hay mayor presencia asiática que española, ¿no?
2: Y en tu conocimiento de este mercado, ¿hay o podría haber empresas que maquillando su nombre, sí, su directorio, su capital accionario, esté operando legalmente en la Argentina y a la vez ilegalmente en las Islas Malvinas?
0: Sí. Sí, sí, lo vas a encontrar, de hecho, existe, lo sabemos, lo que pasa que, bueno, son distintas empresas, distintos socios, distintos directorios, pero pertenecen al mismo grupo. Vos tenés en la flota portera argentina, tenés mucho capital extranjero, son empresas argentinas con capital extranjero, y lo mismo pasa con las otras especies. Podés tener el mismo grupo económico operando en ambos, digamos, en ambas veredas del Atlántico Sur.
2: ¿Y nunca hubo ningún tipo de sanciones?
0: Una en el 2005 de Néstor Kirchner y a partir de ahí luego ya no se hizo más aplicación de sanciones. De ese es un tema que venimos planteando, si se googlea, hace años venimos planteando desde el sector el robo que nos hacen en Malvinas de los recursos pesqueros, pero nunca ha formado parte de la agenda. Con lo cual, por eso te digo, un poco el objetivo de esto era subirnos a esta ola de malvinización, porque vimos como una oportunidad que se empieza a comprender la gravedad que representa para las arcas de nuestro país, para el empleo de nuestras familias, e inclusive para el ecosistema, el medio ambiente. Es muy dañina la pesca que hacen. Vos pensate, te cuento un dato que es menor. En Argentina la pesca no es una actividad extractiva, es una actividad industrial. ¿Qué quiere decir esto? Genera más trabajo en tierra que en el mar.
1: Claro.
0: Porque los recursos pesqueros los descargamos y los procesamos en tierra. Pero muchísimo más trabajo se genera en tierra a través de las plantas procesadoras y de la logística que en el mar. En Islas Malvinas ni siquiera los barcos tocan suelo en las islas. O sea, venden la cuota, compran la cuota en una oficina, los barcos capturan en mar argentino, pero capturan con ese permiso, con esa cuota que le compran a los británicos, y vuelven a su país, en este caso a Taiwán, a China, a Corea.
2: Que se pesan y envían, ¿qué? ¿Declaraciones juradas?
0: Claro, exacto. Y descargan directamente en su país, ni siquiera descargan en las islas. No hay plantas procesadoras en Islas Malvinas. Yo fui dos veces a Islas Malvinas hacer investigación pesquera. No es que además te estoy hablando desde un lugar de libro. Yo fui dos veces una vez fui en mayo de este año y después, y hace dos años fui también. Las dos veces fui a hacer investigación pesquera, fui a recorrer las islas y bueno, cada vez vengo más sorprendido inclusive.
2: Claro.
0: Hasta por la infraestructura que tienen las islas, sorprendente.
2: ¿Flor?
1: No, quiero cerrar, por lo menos yo quiero cerrar preguntándote algo que está fuera de la agenda de Malvinas, pero que tengo mucha curiosidad y quizás vos tenés la respuesta. Cuando vemos los informes de actividad económica, lo que vemos es que en este momento la producción industrial pesquera está creciendo 300% y la de crustáceos 2.786%.
2: Claro, ¿qué están haciendo?
1: ¿Cuál es la respuesta a un crecimiento de 2.700%?
0: Que están mal los informes, digamos, yo no coincido, a mí me putean siempre por lo mismo, entonces, lejos de ser una realidad. Esos informes, ¿quién los publica? ¿El INDEC?
1: El INDEC.
0: Bueno, resulta que la pesca es una actividad zafrera, entonces no se trata de sacar una foto en un momento determinado, sino de hacer luego de una temporada el balance final. Están comparando, también esto se puede googlear, el año pasado hubo una crisis y una paralización de la flota tangonera, que son los crustáceos, en Argentina por una cuestión salarial. La pesca está atravesando, como muchas actividades exportadoras, un problema de crisis de precio. Exportamos commodities, tenemos un dólar que para nosotros no refleja su verdadero valor, y los costos internos que nos han aumentado en dólares. Entonces, el año pasado fue un año muy duro, donde en esa revisión de la matriz de costos tuvimos que renegociar con los gremios, el convenio colectivo de trabajo y las cuestiones salariales. Eso llevó a una paralización de la flota, donde el año pasado pescó el
1: 40%. Claro, puede decir que hay un bajo nivel de comparación contra el año pasado, por eso.
0: Claro, estamos comparando peras con manzanas, no estamos comparando dos. El número que ellos ponen, así como está, puede ser cierto, o sea, puede ser que respecto al año pasado hayamos crecido, pero respecto al anteaño pasado, creo que no crecimos un carajo, o sea, creo que lo que nos pasó es, estamos comparando un año de inactividad con un año de actividad. Bueno, no, para mí no son comparables, digamos.
1: Gracias por la respuesta a la duda, Raúl.
0: Sí, bueno, no sé si por ahí es. Prefiero una verdad incómoda, ¿viste? Digamos, pero la.
2: No, pero es verdad, ¿no?, que siempre que Flor trae los informes de actividad económica, que traen el desagregado por distintos tipos de actividades, siempre vemos, o sea, que crecen siempre los mismos, que son básicamente agro, minería, energía, intermediación financiera. Y bueno, y los que caen son los de siempre, digamos, comercio, construcción, industria, etcétera, y que siempre en los últimos meses se termina colando pesca como un gran sector. Y digo, ¿qué está pasando acá? ¿Cómo?
0: Sí, no, de hecho te digo, estamos muy lejos de esa verdad. Puede ser que el número sea cierto, cuando te vuelvo a repetir, estamos comparando el no haber trabajado con haber trabajado. Entonces,
2: ahí te da 5.000% porque te da contra cero siempre.
0: Claro, te va a dar contra la inactividad, digamos. Y después hay un dato, esto se lo dejo para Flor, que también lo puede, digamos, le gustan los informes económicos. Argentina está, de hecho, pasando en su matriz pesquera un problema tan profundo que ha ido concentrando la explotación de sus recursos. De cada 10 kilos que saca Argentina del mar, 8 kilos y medio corresponde solo a 3 especies: langostino, calamar y merluza. Eso es el mayor síntoma de lo complicado que estamos. Hemos tenido que ir abandonando especies por falta de rentabilidad y concentrar los esfuerzos, con los riesgos que eso implica, en las pocas especies que aún conservan determinada rentabilidad.
2: Clarísimo. Raúl Cereceto, empresario pesquero, además presidente de la Fundación Latinoamericana de Sostenibilidad Pesquera. Te agradecemos un montón este rato que te tomaste para charlar con nosotros. Te dejamos un abrazo grande.
0: Dale, muchas gracias a ustedes, por favor, a disposición.
2: Chao, buen día.
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0: Tengo una rata en mi familia, quiero escuchar lo más oscuro, lo más turbio, lo más siniestro, lo más horrible, la caca, la mugre de tu familia en este programa. A ver.
1: El más rata de mi familia es mi hermano, que cae a las juntadas familiares con una gaseosa de segunda o tercera marca, la deja escondida y después cuando se va dice... A nadie le gusta esta, me la llevo.
0: ¡No! ¡Es un monstruo! ¡Es un monstruo! ¡Tenés que cerrar el estadio! ¡Tenés que cerrar el estadio! ¡Los genios hacen eso!
2: ¡Los genios hacen eso!
0: ¡Los genios hacen eso! ¡Qué tipazo! A ver, dame más.
3: Hola, Nico y equipo. La rata de mi familia es mi mujer. Dejas 300 lucas, ponele para la luz y te dice, faltan 15.000. Deja, qué sé yo, para comprar pan,

0: Y no, me dejaste 2000 y faltan 1500. Así de ratona.
1: No, está bien, se va haciendo su
0: Fernando José de Paz, aguante Chaca, ayer, hoy y siempre.
2: Aguante Chaca, está...
1: Chaca quiere...
2: No está bien Chaca, no está muy bien Chaca. ¿Qué más, a ver?
3: Buen día, Normis, acá Matías, el exiliado de Milei.
2: Buen día, Mati.
3: Bueno, la familia somos nosotros dos y las dos gatas, así que queda pocas personas para ser rata. Y esa es Daniela, por supuesto, que no quiere gastar plata en nada. Tal vez también un poco es que yo soy un desastre con la guita y me la deliro y Daniela no, entonces aprovecho para decir que es rata, pero bueno, esperemos que no esté escuchando porque tenía que hacer mediciones.
1: De eso se trata.
2: También. Hay veces que es el...
1: El que ahorra le decimos rata, claro, pero en realidad veces, quizás tiene responsabilidad.
2: Hay veces
1: financiera.
2: Que es el contraste, claro. Yo que salí, mi vieja le quemaba la guita. Tipo.
1: Mi mamá. Mi papá le dice a mi mamá que ya le pasa las tarjetas por la pared. Dice, tu mamá con tal de usar... Claro, dice, tu mamá con tal de usar la tarjeta la pasa por la pared. Va a gastar la pared, dice.
2: Y yo en eso salí bastante a mamá. Bastante a mamá salí en eso. No tengo ningún tipo de capacidad de ahorro. Cero. ¿Qué más? A ver.
4: Hola, Normis. La persona más rata que conocí fue mi ex, que me regaló para Navidad en la fiesta de familia que fuimos a pasar en lo de su hermana con todos sus sobrinos. Se regalaban cosas impresionantes, tecnología. Me regaló un libro que ella quería leer y después una tote bag en la que venían envueltos los regalos que le había comprado a los demás.
1: Ah, me estoy acordando de un ex novio rata.
2: ¡Qué espectacular eso! ¿Qué querés contar algo?
1: El último no, pero el anterior, el reconocido con... Yo cumplí años el 24, el 25 de mayo y el 24 de mayo. Y un día yo, medio en broma, le digo, che, anulemos regalos, ya fue, si cumplimos un día de diferencia, yo no te compro, vos no me comprás. Pero en broma, obviamente, llegó... mi cumpleaños, el cumpleaños de él y yo le tenías. Compré algo, claro. No me había comprado. Se lo había tomado a pecho. ni un chocolate.
2: Qué con buena banda. Me gusta mucho a mí la banda, El Zar. ¿Qué vas a ver?
5: En mi familia, la rata, mi hermana, la del medio, te regala cosas para el cumpleaños que ella usaría. Compra cosas de rata, nada más. Por ejemplo, una calcomanía.
2: ¿Cómo de calcomanía?
5: Evita. Para que la pegues en el termo, pero ese es su regalo de cumpleaños. Y encima, sumado a eso, es vegana, vegetariana, entonces cuando vas a la casa a comer, no hay nada. Tienes que llevar todo, porque ella no cocina.
2: Claro.
5: Ni para sus hijos, ni para su pareja, ni para nadie. Nosotros tenemos que llevar todo o cocina un cuñado. Porque ella hace su comida.
2: Espectacular, espectacular. ¿Hay más? ¿Hay más?
6: Buen día, Normi, Lula, Almagro.
2: Buen día,
6: bueno,
2: Lulita.
6: Mi madre tiene un grado de Ratatouille. Me ha llegado a preocupar bastante. Grado de rata de salir a comer y querer compartir el plato. Grado de rata de que se separó de mi viejo hace 4 años por eso mismo, por rata, porque mi viejo ya no se bancaba más. No poder ir a hacer un curso de remo o lo que quisiera. pero la anécdota que más me acuerdo es cuando era chica, yo en los cumpleañitos de mis amigos, compañeritas del colegio, elegía entre mis peluches mi madre para regalarle a la cumpleañera.
2: ¡No!
6: Y me daba mucha vergüenza porque se notaba a veces que el peluche estaba sucio. Yo creo que más de una madre se habrá dado cuenta que ese peluche era usado. Bueno, que tenga lindo día, un beso.
2: Buen día. ¿Uno más o no más?
7: Buen día. Yo tengo una prima de mi papá que vivía a la vuelta de la calle Alvear. Muy paqueto todo, pero venía a comer a tu casa y te traía una botella de vino que vos la veías a la botella cuando entrabas y decías, qué buen vino trajo la tía. Y después te dabas cuenta que le había sacado el plastiquito de arriba prolijamente y el vino estaba relleno con, qué sé yo, termidor, o el que salía un peso en el chino.
2: ¡No! No. ¿Cómo vas a rellenar el vino con otro vino más barato?
1: Ay, Dios.
2: No,
1: estoy acordando. De la escena más rata que me tocó vivir en mi vida.

0: La música.
1: Me estoy acordando. Ay, Dios. Resulta que organizamos un viaje, un país vecino, con mi mamá, la mejor amiga de mi mamá, Norma. Ay, no tendré. La hija de ella y yo. O sea, éramos madres e hijas.
0: Madres e hijas, sí.
1: Nos vamos ahí. Mi mamá dice una noche, che, ¿quieren que cocine un pescado?
0: Ajá.
1: Dale, buenísimo. Cocinas un pescado. Bueno, hay que comprar un poco de sal y algún aderezo para condimentar, dice mi mamá. Un pescado grande, además, somos cuatro personas. Entonces le dice la amiga, no, pero no vas a comprar un potecito de sal por un día. Entonces mi mamá la mira y dice, ¿pero qué vas a comer pescado todo sin sal? Y dice, no, ya sé, acompáñame, Flor. Entonces yo no entendía nada. Digo, bueno, me subo al auto, una persona aparte que no le va mal en la vida. Me hizo ir al McDonald's a pedir sobrecito de sal.
2: ¿Qué tiene de malo?
1: Entonces yo le digo a la chica, entro al McDonald's.
0: Dale,
1: con una
0: boludo.
1: Cara de vergüenza, para escucharte esto. Entro al McDonald's con una cara de vergüenza total y le digo a la chica, disculpame, me bajó un poco la presión, me das unos sobrecitos de sal, porque ¿cómo le voy a entrar? Entonces la chica me da, ponele tres sobrecitos.
0: No, un montón me bajó mucho más la presión.
1: Y alcanzó, no sé. Para medio pescado.
0: Sí, sí, para la cabeza el pescado alcanzaba.
1: Y bueno, dice, no. Con esto ya no sobra, dice. Es para darle un poco de gustito.
0: Ah, bueno, impresionante. Dios, qué pedazo de rata.
2: No sé, estoy completamente. Estoy muy a favor de la señora Narlia. De
0: sí, se llama así, Narlia se llama. Es el nombre. Jere, ¿vos querías contar algo, corazón?
3: ¿Qué tal? Buen día. Sí, quiero admitir que yo soy un poco un rata en recuperación.
0: Ajá, en recuperación.
3: Y sí, porque hubo un momento donde quizás los ingresos de mis propios ingresos no eran tantos, entonces yo siempre fui el amigo que, bueno, que no llevaba la gaseosa, un vino o algo a las juntadas. Entonces,
0: llevabas el hambre nada más.
3: Claro, sí, definitivamente el hambre. Sí. Pero eso lo fui, de repente empecé a tener trabajo, pero esa costumbre me quedó. Entonces siento que varias veces fui el rata de mis amigos, de que yo los veía que llegaban con las bolsitas de una bebida y las papas, qué sé yo, y yo llegaba a las casas con las manos vacías y ahí fui un poco rata. Estoy tratando de cambiarlo, perdonen a mis amigos.
0: Bueno, pero una buena manera, Jere, yo que te quiero mucho, que te quiero acompañar en este proceso, es empezar por reconocerlo, está muy bien.
3: Sí, sí, sí, sé que soy un rata en recuperación y quiero ser una mejor persona.
0: Ahí está, eso. Ahí está. Con lo que vos necesites nos decís, dale.
3: Dale, plata sobre todo.
0: Dale. 1140660000. Hoy nos contás. Tengo una rata en familia. 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Casi promediando este programa. Clasicazo, Más ochentoso que esto no sé qué hay. Durán Durán en la mañana de Futurock. 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

0: total normalidad podría llamarse algo así como aso, se vino el carpetazo. El carpetazo.
1: Me confundí,
0: Florencia,
1: perdón.
0: Florencia Gutiérrez.
1: Me confundí, perdón.
0: ¿Sabes quién es Diego Harfiel?
1: ¿Eh?
0: Que no es un gato. Diego Harfiel es un diputado de la Libertad Avanza de la provincia de Misiones, que tuvo un paso como tenista profesional muy breve, muy poco exitoso. Eso no dice nada de él. Muchos lo intentan y alcanzan determinados niveles y después cambian. La cuestión es que ayer había un debate en la Cámara de Diputados vinculados a las becas, al ENAR, al financiamiento del deporte. Y él, que fue deportista, dijo esto, escucha.
2: Creo que nuestra postura es bastante clara de tener las cuentas públicas ordenadas. Lo digo esto porque entiendo que muchos de ustedes pueden estar pasando momentos difíciles y eso se entiende, pero nosotros vamos por esto de tener las cuentas públicas ordenadas y bueno, lamentablemente vivir de subsidios en algunos casos puede tener sus costos o pagar la energía a un precio mucho menor de lo que vale.
0: Escuchaste, ¿no? Dice, che, vivir de subsidios puede tener un costo. Todos ustedes que están acá, entiendo que la estén pasando mal, pero quieren vivir con la nuestra. Dice, quieren que nosotros les subsidiemos su carrera deportiva. Bueno, no se puede porque este país cambió, señor presidente, cambió. Pi, pi, pi, pi, pi. Él, Diego Harfiel, dijo eso. Recuerden, extenista. Y escucha cómo en la misma sesión se come este carpetazo.
3: Diego Harfiel, el personaje que se acaba de ir, escapándose, tiró la piedra y se escapó como rata por tirante. Lo hacen habitualmente en otras comisiones también. Fue becado por el CENAR cuando tenía 16 años en el año 1995. Vivió de esa beca del Estado durante varios años. Y hoy lo tenemos parado en la vereda de enfrente, tratando de destruir todo, como por ejemplo lo que dicen Natalia, los clubes de barrio.
0: ¿Entienden lo cara rota? Lo cara rota que tenés que ser. Lo cara dura que tenés que ser. Lo chanta que tenés que ser para haber desarrollado tu carrera deportiva, insisto, circunstancialmente,

0: muy poco fructuosa, muy poco exitosa. Cierro paréntesis. Habiendo vivido de una beca pagada con la nuestra, bien pagada, bien pagada. Está muy bien becar deportistas. Está muy bien detectar chicos y chicas talento. Que quieren vivir totalmente talento deportivo y que haya un...
1: Pero nos alegramos, ¿no? Cuando ven
0: total.
1: En las Olimpiadas las la medallas de oro,
0: dorada,
1: cuando salen campeones, las leonas.
0: Sí, total. Pero Roland Garros, bueno. Está muy bien que eso pase. Lo que está muy mal, pésimo, es de chanta, es de Gil, es esto que hace Diego Garfield, que fue cuando él fue deportista, cobró la beca. Y ahora que le toca legislar sobre eso, dice, y muchachos, no hay más beca, la verdad, no hay más play. Lo lamento, lo que pasa es que ustedes quieren vivir con el subsidio. ¡Chanta! ¡Chanta! ¡Sos un chanta, Diego Garfield! ¡Un chanta sos! ¡Un chanta sos! ¡Qué lindo carpetazo que se comió! ¡En la cara! ¡En la cara!
2: Recuperando.
1: Ni siquiera la cara, pues se fue.
0: El cagón. Se fue, además. Se fue. El cagón. Muy cagón. Además, cagón. Florcita.
1: Se terminó la búsqueda del tesoro. Finalmente.
0: ¿Apareció?
1: Finalmente. ¿Ustedes querían saber? Sí. Finalmente hubo confesión.
0: Ah, hubo confesión de parte.
1: Hubo confesión. Uh-huh. Hubo confesión. Yo sé que para vos, ¿dónde estaba Dieguito Loro? De las del Banco Central, de las reservas del Banco Central.
0: Yo no había jugado.
3: Acá me están diciendo el colchón de Totó, pero no.
1: No, Toto. No. Imagínate que iba a quedar con un desnivel.
0: Totó es Ibáñez. Pablito Ibáñez.
1: Jere, ¿dónde estaba el oro?
4: En el sur. Uh-huh. Tierra del Fuego, capaz. Ahí que están muy preocupados por eso.
3: San José 11-11.
5: No. Cortá el micrófono, Diego. Cortá el micrófono.
0: Yo iba a decir enterrado en la Patagonia.
1: Enterrado en la
0: al lado de dos PBI. Al lado de dos PBI.
6: San José 11-11.
0: Había dos PBI y el otro pero no. Bueno, en algún momento se decía que estaba en Londres.
1: En algún momento sí, es cierto, se decía que estaba en Londres. ¿Por qué no en las Islas Malvinas? Uh-huh. Quizás se lo habían matado.
0: Puede
1: para
0: ser
1: allá.
0: Puede ser también, a Río Pesquero.
1: Bueno, lo cierto es que confesó Santiago Bausili ayer que estaba en el Congreso porque formaba parte de la comisión que está discutiendo la reforma en la Carta Orgánica del Banco Central. La diputada Juliana de Tullio le dice la pregunta fue ¿qué carajo hicieron con el oro? Y esto es lo que responde Bausili.
7: Claro, al final todos los lingotes van por un laboratorio y se analizan. Entonces tomamos una oportunidad. Era óptimo en la administración de las reservas del Banco Central aprovechar esa ventana de oportunidad y a un costo mucho más bajo del histórico, convertir esos oros de calidad más baja en cuanto al análisis en oro de calidad más alta. Entonces se trasladó y se depositó en el BIS en Suiza, que es donde sigue estando. Lo que pasa es que parece que es atractivo armar una telenovela o una conspiración alrededor de esa historia. Pero la historia es muy simple, es muy lineal y está todo documentada, como expliqué.
1: Bueno.
0: No, pero no es que se armó una historia caprichosamente. Nunca dijeron a dónde lo habían mandado.
1: Ahí está el tema. Está en Suiza.
0: Claro.
1: Está en el Banco Industrial de Suiza. Eran cambiar unos lingotes que estaban más antiguos por un valor por un mejor valor. Eso te incrementa un poco las reservas que vos tenés en oro. Lo cierto es que frente a la explicación de por qué no lo contaban, dicen, bueno, porque Argentina estaba en ese momento frente a algunos conflictos internacionales y el oro podía llegar a ser embargado. Entonces era mejor que no sepan cuál era el origen verdadero. Bueno, todo es discutible.
0: Había una forma de que no te lo embarguen, que era dejarlo acá.
1: Sí, pero bueno, perdía también valor. Pero yo si fuera Bausili diría, pero perderías valor.
0: Claro.
1: Ahí es un mal negocio. Bueno, lo cierto es que ya está la respuesta, por lo menos.
3: Brillante de que hayan logrado cambiar el oro de menor calidad a mayor calidad, uh-huh. Como un alquimista.
0: Sí, quiero pasar algo. ¿Podemos volver a poner el video de Bausili y hacer una pausa donde esté la cara de Bausili, por favor? Es demasiado lo que estoy pidiendo, se puede hacer. Ahí, donde se le ve un poquito más la cara, ojitos abiertos.

0: Bueno.
1: ¿Eh?
0: Bueno.
1: A ver ahí. Ahora no. Porque acá. Dicen algo en el chat que hay, esa toma es espectacular.
2: Ay, no.
1: Quiero saber si estamos de acuerdo o no con lo que vamos a decir.
3: Le salió como el culo.
1: Quiero que todos votemos. Quiero que Oli, Edu, Javi, todos voten. Dice uno de nuestros oyentes en el chat de YouTube. Dicen, es una mezcla de Capusotto y Juan Di Natale.
4: Sí.
0: ¡Amo!
1: Yo hay algo ahí. Yo voto sí, Javi dice que sí. Yo voto sí, Yo voto sí. Vos sí. Edu, Oli, ¿estamos todos de acuerdo? Gran logrado, muy logrado, muy logrado.
2: Es el señor Burns.
1: ¿Qué es el señor Burns? También puede ser. Ya venimos.
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14: Hoy técnicamente no es viernes.
0: pero si lo mirás con cariño y cerrás un poquito los ojos, se parece bastante. 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
0: Descorchemos como si fuera mañana.
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1: Contamos ayer que fueron muy malos, para algunos catastróficos, los resultados de la Argentina en las pruebas PISA, unas pruebas internacionales que miden la capacidad de volumen de aprendizaje de chicos y chicas de 12 años. A la Argentina le fue muy, pero muy mal, quedó octava entre 13 países de la región en todas las áreas, quedó en el puesto como número 72 o 75, algo así, de 90 en matemáticas, 60 y pico en lengua. Ahora, hay una excepción, curiosa excepción, que fue la provincia de Córdoba. La provincia de Córdoba tuvo resultados bastante por encima del promedio nacional. De hecho, el dato es que si se toma la puntuación, el puntaje que obtuvieron los y las estudiantes de Córdoba, solamente si los números de Córdoba fuesen los de Argentina, Argentina pasaría de estar en el lugar octavo de la región al tercer lugar en la región, solo detrás de Uruguay y Chile. Queremos saber cuál es la realidad, por qué pasa eso, si hay una explicación de por qué pasa eso. Y para tratar de entenderlo, ya está en línea con nosotros Miguel Siciliano, ministro de Vinculación y Gestión Institucional de la provincia de Córdoba. Miguel, ¿cómo te va? Nico Fiorentino te saluda. Buen día para vos.
14: Hola Nico, un placer, buen día y gracias por invitarme al programa.
1: ¿Hay un por qué?
14: Bueno, mira, la gestión del actual gobernador de Córdoba, Martín Yardona, de la cual soy ministro, es una gestión que asumió hace 2 años y medio. Lo que entendimos apenas asumimos fue que, además de construir infraestructura vial, de construir servicios, que de hecho Córdoba es una de las provincias que mejores rutas de infraestructura vial tiene en la Argentina, también Yardona marcó el rumbo respecto de lo importante que es la educación. Uh-huh. Porque si vos te fijas, hace 20 días, en las pruebas a aprender a nivel nacional, nuestros pibes y pibas de escuelas primarias salieron primeros en la Argentina. Esto es una evaluación que hace la Argentina, uh-huh, no nosotros, en comprensión de textos en matemática y en lengua. Y ahora el motivo de esta nota es que la evaluación de los alumnos de escuelas secundarias obtuvieron las mejores calificaciones, lo que ponen en la calificación de Córdoba en la mejor provincia de la Argentina en la escuela secundaria. Y como vos bien dijiste, si Córdoba fuese un país, sería el tercer país de Latinoamérica, luego de Uruguay y Chile, mientras que la Argentina sería el noveno.
1: Ahora, Miguel, esta evaluación que vos, como habíamos decir, se hace sobre alumnos y alumnas de escuela secundaria, son chicos y chicas que llevan ya muchos años, de carrera educativa, y vos decís que hubo un cambio hace 2 años y medio.
14: A ver, nosotros decidimos impulsar la educación con todo lo que teníamos en términos presupuestarios, porque lo que decidió el gobernador fue modificar el sistema educativo. Vos pensás que nosotros, yo siempre creo que Córdoba viene de un buen gobierno, le ha seguido otro buen gobierno, porque el gobierno de Juan Schiaretti, que generó cambios, uh-huh, en educación, le sigue el gobierno del gobernador Yardora, que decidió, fíjate, impulsar la escuela técnica. De hecho, en Córdoba es una de las pocas provincias argentinas donde, lejos de quitarle recursos a la escuela técnica, con el sector privado se fomenta la escuela técnica para que nuestros estudiantes salgan con tecnicaturas especializadas en salida laboral. Uh-huh. Por otro lado, se le dio a la escuela robótica, se le apuntó a la ciencia, se generó un gabinete, yo creo que de los pocos de la Argentina, que se encarga, por eso Córdoba tiene tan poca deserción escolar, que se encarga de buscar ese pibe o esa piba que deja la escuela. De hecho, la semana pasada en Córdoba capital lanzamos un programa que se llama Con Vos, que en la provincia y en el interior ya está funcionando, que hace que el intendente, la comunidad educativa, todas las instituciones, cuando detectan que un pibe deja de escuela, vaya a buscarlo. Pero acá hay otro dato. Fíjate que la mejor calificación que obtuvimos, además de que en general Córdoba es la mejor provincia de la Argentina, fue en ciencias. ¿Por qué? Porque en esto el gobernador plantea con claridad que hay que preparar a nuestros pibes y a nuestros

0: los pibes para la Argentina que se viene, para el trabajo que se viene, que es justamente el trabajo del conocimiento. Justamente por eso nuestros pibes en ciencia, producto de que las escuelas tienen robótica, tienen trabajo con computación, es preparar a tus pibes y a tus pibas para la Argentina del futuro. Y por otro lado, si me permitís contarte, y te lo digo con mucho orgullo, Córdoba, mientras a nivel nacional o en algunos lugares se discute si la universidad pública debe o no debe existir, en Córdoba, desde que asumimos el gobierno con Yarlora, estamos construyendo 16 universidades públicas provinciales. ¿En dónde? En cada rincón de la provincia, en donde muchos pibes ya no pueden viajar a las grandes capitales a estudiar. Entonces la decisión del gobernador fue llevar la universidad de donde están los pibes para que nadie tenga que viajar 100 kilómetros, 200 kilómetros, 300 kilómetros hasta la grande capital a estudiar, porque nos pasaba que muchos dejaban el estudio porque no tenían dinero para
1: Ah,
0: estudiar.
1: Miguel, no hay. No creo que haya sectores discutiendo si la universidad pública tiene que existir o no. Sí, lo que hay es un
0: El financiamiento a la
1: gobierno
0: universidad
1: de
0: pública.
1: financiamiento muy, muy, muy virulento. Quiero hacerte la siguiente consulta porque, digamos, en el proceso educativo hay un Estado que tiene que financiar. No sé si decir usando esos términos, pero cuando yo era chico se decía el educando y el educador. Y el educador es una parte central, diría que es el 50% del proceso. ¿Los docentes de Córdoba cómo están?
0: A ver, nosotros estamos muy agradecidos a todo el cuerpo educativo, empezando por los docentes, porque fue difícil dar esta discusión. Digo, cuando vos cambias un sistema educativo, cuando cambias el plan educativo, los docentes se llama estrés educativo, porque la verdad es que los docentes tienen que calificar, tienen que subir las cargas, digo, no es fácil, sobre todo en el momento en que la Argentina vive. Entonces, vos tenías la discusión salarial por un lado, pero a su vez tenía la discusión de modificar el sistema educativo. Y ahí tuvimos el apoyo de todos los docentes, por eso hay que agradecerle a los docentes, porque estamos orgullosos de todo lo que es el cuerpo educativo, porque es el docente, el preceptor, las señoras o los señores que trabajan para que muchos pibes coman en la
1: El
0: escuela.
1: personal no
0: Un programa que
1: docente.
0: tiene Córdoba que se llama PAICOR, que es no docente, pero que hace el cuerpo educativo. Digo, modificar todo ese sistema y entramado educativo no fue fácil. Y está claro que hay estrés educativo, que los docentes están metiéndole con todo, pero ahí están los resultados, porque nosotros entendemos que no es solo infraestructura, que de hecho hacemos, y como te dije recién, yo estoy convencido que las mejores rutas del país, autopistas del país, están en la provincia de Córdoba, o al menos de las mejores. Pero no es solo ruta, no es solo infraestructura, no es solo construir hospitales, también es educación.
1: Miguel,
0: Porque
1: si te pregunto cuánto gana un docente o una docente en Córdoba, ¿tenés el dato?
0: sí, no, no el dato exacto porque varía mucho en la cantidad de horas, en la cantidad de cargo, pero Córdoba está entre los salarios docentes mejores pagos de la Argentina. También tengo que decirte una cosa, nunca alcanza. Vos sabés que hoy la economía argentina y Córdoba no está exento de esa, es difícil, pero bueno, fue una discusión muy grande que tuvimos que dar con todo el cuerpo docente, con toda la comunidad educativa, y gracias a Dios, podemos decir con orgullo que tenemos docentes de la hostia, diría mi abuelo cuando vivía, porque la verdad es que lo que están haciendo con nuestros estudiantes es genial. Por eso siempre el gobernador felicita a los docentes, felicita al cuerpo educativo y por supuesto a los alumnos. Tener los mejores alumnos en escuelas primarias y los mejores rendimientos en escuelas secundarias significa que tenemos claro que hay que preparar a nuestra gente para el trabajo que viene, para la Argentina que viene, para la Córdoba que viene. No es solo infraestructura, que hay que hacerla. También es preparar a tu gente para entender que tienen que estar competitivos y que la escuela pública debe ser competitiva para estar listos para poder competir en igualdad de condiciones a quien tenga otras oportunidades, ¿no?
1: Bien, Miguel Siciliano, ministro de Vinculación y Gestión Institucional de la provincia de Córdoba, hablando de los resultados de esa provincia en estas pruebas PISA. Miguel, te dejamos un abrazo grande. Gracias por este ratito.
0: Muchas gracias a ustedes, un fuerte abrazo.
1: Chao, buen día, hasta luego.
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1: 33 se llama esta canción que hacen Lali y Dillom. Estamos ya casi pisando las 9 de la mañana. 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

0: celebran acá como dos perejiles, Jeremías Juárez y Diego Durán, que esta canción haya arrancado a sonar a las 9 en punto, como si fuese un gol a los ingleses, más o menos. Lo peor de todo es que me están restando el mérito. ¿Por qué? Uy, hice un silencio atroz, podríamos decir, para que llegue a las 9 y ellos lo festejan como si fuera de ellos. Bueno, así son. Hoy es jueves. Hoy hablamos de nuestras familias. Hoy al 1140660000, en una familia muy normal, nos contamos quién es la rata de tu familia. ¿Cuál es la rata de tu familia? El que hace el regalo más barato, el que trae el vino más barato, el que ratonea llevarse lo que sobra. 1140660000. Tengo una rata en mi familia.
1: Hoy no sé ni lo que estamos hablando.
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0: Y así damos inicio formal a esta tercera hora acá en Total Normalidad, avanzando ya el día jueves. Queda que venga Ernie Nucera, queda la columna de Florcita, un montón de cosas. Queremos escucharlos a ustedes también. Nos queda seguir hablando de nuestra campaña y muchas cosas más de acá hasta las 10 de la mañana. Todas las promesas están arriba de la mesa. Ahora solo queda una cosa por hacer: cumplirlas.

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1: Alguien rata en la familia, alguien rata así como que te invente que están por secuestrar a sus hijos por una deuda económica y que vos caigas y le prestes $500 hace mucho tiempo y que a la fecha no recibas el total de la deuda. ¿Quién puede tener familiares así?
2: ¿No se devolvió esa Tai?
3: Fuerte.
2: ¿No volvió nunca esa?
3: Eso mirame, te diría más que rata es delictivo.
2: ¡Claro!
3: Rata. Ay, por favor.
2: Rata de dos patas. ¿Qué más? A ver.
4: Hola, buen día, amiga de Futurock. Le habla Ariel de Casanova.
2: Hola, Ari.
4: Yo tengo una rata en mi familia. Mi hermana. Mi hermana que en un momento, en Navidad y Año Nuevo, ha caído a la casa de mi mamá con su pareja, la hermana... Y la pareja de su, o sea, la uh-huh. cuñada, perdón, la cuñada, y la pareja de la cuñada, uh-huh. y su mamá, y el hermano, otro cuñado más, los cinco han caído a la casa de mi vieja en una Navidad Año Nuevo y no han traído un pollo, un poco de helado, nada.
2: Nada.
4: Han caído así, como hola,
3: no
4: ¿qué tal?
3: Nada.
4: Algún regalito de algo y nada más, y no tramando mucho más. ¿Qué? Así que bueno, eso es mi anécdota.
2: Abrazo, pedazo de rata. Abrazo, papito, ¿qué más? A ver.
5: Hola, Normis, buen día. Bueno, en nuestra familia es bastante especial este tema porque nosotros somos papás separados y todo hijo de padre separado tiene que confesar que tiene sus formas de saber que si le pide algo a alguno, al otro le va a pedir lo mismo, y entre papás para una cuestión de no sentirse menos que el otro lo va a comprar, uh-huh. hasta que mi ex decidió que no, que esto no va a seguir ocurriendo, y se puso muy se puso a ajustarse en los gastos y no compra como compro yo pavaditas.

0: me piden mis hijas. Uh-huh. La cuestión es que jugando con mis hijas le pusimos el título de Tacaño Extremo y hacemos unos sketch con voz en neutro en el cual imaginamos que ellas necesitan zapatillas y que él va al basurero a buscar las zapatillas y demás. Así que bueno, nos divertimos mucho con eso. Un beso grande para todos.
1: Beso grande para vos, Tacaño Extremo, me parece un gran... ¿sabes qué puede ser? Es un reality de Home and Health.
2: Sí, Tacaño. Es que no, está...
1: ¿Está el que? ¿Está? ¿Hay acumuladores?
2: ¿Qué? No, está el de Tacaño Extremo.
1: ¿Ah, sí?
2: Sí, claro.
1: Ah, no sabía eso, ¿eh?
2: Hay uno que cuenta, por ejemplo, que junta el agua con la que se ducha, junta abajo el agua para después volver a usarla. Como que vos te duchás y abajo pones cosas para juntar esa misma agua de la ducha. No sabés las cosas que cuentan. Hay uno que contaba que le pone... La casa casi no la usa, o sea, casi no la toca. Está toda envuelta en papeles, diarios, todo solamente porque no quiere que se le rompa
1: para
2: nada.
1: Para que no se desgaste.
2: Para que no se le desgaste y no se le rompa nada.
1: ¡Ay, Dios! ¿Qué más? A ver.
3: Buen día, Normis.
1: Buen día.
3: ¿Cómo andan? Bueno, la persona más rata en mi familia es mi vieja. Es de esas personas que dice, bueno, ¿qué cenamos? Nos juntamos el domingo y bueno, dale, ¿qué tenés ganas de cocinar? Le digo, no, ma, nada, bueno, podemos hacer a la canasta, llevo unos sanguchitos de miga, qué sé yo. Bueno, cae con los sanguchitos de miga, decís, se la rejugó, mirá, compré un montón, me van a quedar para mañana. No, se los vuelve, se lleva lo que sobra.
1: No.
3: O sea, y a ese punto. Va a una reunión, lleva vino y se toma el más caro que hay, el de ella que es re pobretón, lo deja para lo último, digamos. Le toma, le escabia el vino al resto. No. Terrible.
1: Persona que se lleva lo que sobra no debería tener, debería estar penado, debe estar en el código penal.
2: A lo sumo te puede decir, el dueño de la casa te puede decir, che, llévate un pedacito.
1: Claro, me está quedando mucho.
2: Claro.
4: Mi consejo es llevar bebidas retornables, así vos te puedes decir, me tengo que llevar la botella.
2: No, también es de rata.
1: No, vos sos una rata.
2: También es de rata, inmunda.
1: ¿Qué más? A ver.
5: Hola, Normis, buen día.
1: Hola, buen día.
5: Mi familia, la rata soy yo. Vale hacerse cargo.
2: Pero claro.
5: En mi casa.
1: La primera que se hace cargo,
5: me termino la copa de vino, agarro el embudo y la vuelvo a meter en la botella.
1: Pero terminate la copa.
2: Capaz no se la termina.
1: Y yo me termino.
4: No, yo hago eso con el jugo de los nenes. Ah, no, se dejaron el vaso ahí, no quieren más jugo, bueno.
2: Pero para eso es bastante común.
4: Juguera.
2: Eso es bastante común.
4: ¿Qué lo voy a hacer? Bueno, tirando el jugo.
1: Eso puede ser. No, yo lo que hago yo cuando sobra vino la copa, lo que pasa es que no me sobra vino la copa.
2: A mí me ha sobrado. Depende cuánto tiempo estuvo ese vino en la copa, lo puedo llegar a reciclar o no. Es decir, si me serví vino y por ahí sé que no lo voy a terminar y pasaron 10, 15 minutos, lo vuelvo a meter.
1: Claro. Yo soy más del que se encarga de que no sobre vino ya no en mi copa, sino en ninguna copa. Para matar la sed. Bueno, se acabó la juntada. Bueno, bien. Sí. Es como una aspiradora, digamos. ¿Qué más? A ver.
5: Mi viejo y su esposa te regalan... una remera usada, te regalan un collar hecho por ella con partes de otros collares, una mantita que no sabes de dónde mierda la sacó, en unas bolsas rarísimas con unos empaquetados horribles caseros que arman ellos en la casa. Siempre hicieron regalos espantosos. Después igualmente nos dimos cuenta que eso no era lo peor y que son reverendos hijos de yuta. Bueno. Pero además de todo, ratas, horribles todos los regalos de toda la vida.
1: Bueno, ¿cómo vas a regalar una remera usada? ¿Cómo vas a regalar una remera usada? ¿Hay uno más? Sí, uno más.
6: Buen día. Bueno, esta es la familia, sino mi ex. Ajá. Uh-huh. Que vivía en mi casa, pues no vivíamos juntos, él vivía en mi casa, pues no pagaba alquiler, no pagaba nada, hasta que yo me quedo sin laburo y él empieza a pagar el alquiler, parar la olla, consigo laburo, pongo lo que había pagado de alquiler, gastos grandes, pasa el tiempo, nos separamos, se va de casa y me sale con la listita de las cosas que había comprado, tipo un kilo de milanesas, de un kilo de milanesas te comiste tres, me debes tanto. de eso que yo pagué.

0: El hijo de remil puta nunca nos compró ni un salamín, nunca nos llevó al cine, nunca nos compró un regalo, nunca nada. Todo prohibición, no se puede. Ahora me entero por mi hermano que, como desde que se separaron mis viejos hace un montón de años, ahora el señor se pide comida todos los días.
1: Mira,
0: por favor. Qué tipo rata asqueroso y cómodo.
1: Rata asquerosa y cómodo. 1140-660000. Hoy tengo una rata en mi familia. 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
3: A ver, me interesa.
2: Déficit de IQ.
3: Ese que vas a agarrar.
1: Tomá, mostralo vos.
3: Este lo quiero. Caza bacterias en la cocina. ¿Cómo cocinar sin intoxicar a la familia? Yo que soy bastante...
1: Mira. Muy interesante.
3: Peligrosa. Esto me puede servir.
1: Luis Pesetti. Crack total. Crack. Messi y las infancias. 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
3: ¿Hasta
1: Futurock
3: hoy está?
1: Hasta hoy seguro. Hoy seguro. Mañana... ¿Quién sabe mañana? Estaremos acá mañana. Yo qué sé. No sé, mañana.
3: La IA nos matará a todos. ¿Acaso?
1: Bueno, nos jodamos. Porque un día es una joda.
3: Y si no, vayan a escuchar la historia del inicio.
1: Ahí vayan a escuchar la historia del inicio, exactamente. 9:12.
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1: Arrancamos este programa contando un paso importante que se dio ayer en la Cámara de Diputados, donde la oposición logró hacer avanzar un poquito, aunque sea apurar a las comisiones de la Cámara de Diputados para que se aboquen en lo que queda de septiembre para emitir algún tipo de proyecto, algo de los 50 que están dando vueltas para atender la crisis de deuda y de morosidad brutal que está teniendo la República Argentina. Ahora, ¿qué está pasando en ese sector, Florcita?
3: Bueno, vamos a estar repasando, Nico, en este momento diferentes placas para ir compartiendo lo que ya en realidad nosotros venimos contando y sobre todo lo que venimos escuchando de diferentes personas. Bueno, el caso de ayer de Elvira me parece que fue muy duro, ¿no? Sobre todo para entender lo que está pasando en este momento, lo difícil que es para muchos hogares, muchas familias que están atravesando una situación de endeudamiento. Y vamos a ver entonces los primeros datos que quiero compartir con ustedes, porque mirá ese es ChatGPT, yo voy cambiando. No usé ayer a Claudia.
1: Se nota cuando no es Claude, cuando
3: y
1: no es
3: tampoco
1: Canva.
3: Canva. Bueno, hay, como Claude, venimos contando, 5,9 millones de personas que tienen algún crédito que está en situación irregular, que es situación 3, 4 o 5 del Banco Central. Ya
1: eso
3: la quinta es irrecuperable.
1: Más de tres meses de atraso
3: días.
1: En un pago, ¿no? Claro.
3: Exactamente, bien. Más de 90 días de atraso en un pago. Como hay un total de endeudados que está en el orden de los 20 millones, lo que nos da es que el 28% de las personas endeudadas está en mora. Ese porcentaje es altísimo.
2: Mora,
3: y fue creciendo mucho a lo largo del tiempo. La deuda morosa mediana está en 626 mil pesos. Acá es interesante hacer una diferenciación. Las deudas que se tienen o la mora que está con las entidades bancarias es bastante más grande porque los bancos suelen prestar montos más altos que lo que sale con las billeteras digitales, que generalmente prestan montos que son bastante más bajos. Entonces, si vos tomás la mediana, está en 626 mil. Si vos te vas al

0: sistema financiero está arriba de los 2 millones.
1: Claro.
0: Entonces, esa diferenciación...
1: ¿En el sector bancario la mediana está arriba de 2 millones?
0: No sé si la mediana o el promedio, pero está arriba de los 2 millones de pesos. Sí, exactamente.
1: No tenía ese dato, ¿eh? Pensé que era mucho menos.
0: Mirá, ayer hablaba con... No se llama Alicia, pero es una persona que no quiso dar su nombre. Y nos contaba que ella había sacado a través de una de las billeteras 150 mil pesos. Y que ahora... con los intereses que les iba corriendo, ya debía alrededor de 450 mil, 600 mil pesos. Es decir, hay que tener en cuenta que ese valor que ustedes están viendo ahí es claro. Un valor que no contempla intereses. Es la deuda que sacó la gente.
1: Claro.
0: Si vos le sumás lo que tiene que pagar hoy o lo que tiene que devolver hoy la gente, está en un nivel todavía muchísimo más alto. Ese es el promedio de lo que han sacado.
1: Ese es el monto de lo que han sacado, no de lo que deben.
0: La mediana de lo que han sacado todos los que deben. Es como que a todos los morosos nos ponen en una fila larga y lo parten a la mitad. Ahí te da la mediana y es ese valor de 626 mil pesos.
1: Bien.
0: ¿Cómo está la mora en las familias? Bueno, llega casi al 13%. Cuando hablamos de mora de familia, hablamos principalmente de préstamos personales o de tarjetas de crédito. Y este número, que si lo ves solito, decís, es alto, hay que entender que se multiplicó por 4 en relación a cómo estaba en octubre del 2024. ¿Sí?
1: O sea, en menos de 2 años se cuadruplicó.
0: Se cuadruplicó, al igual
1: en
0: que...
1: En menos de 2 años se cuadruplicó.
0: Así es. Y después uno tiene que tener en cuenta que la gran mayoría están endeudados con proveedores no financieros. Y esto es lo que siempre marcamos nosotros, que es el universo que quizás hoy está más complicado para poder llegar con herramientas por parte del Estado, si lógicamente lo que habría que tener en cuenta es la tasa general, regular la tasa de interés.
1: Pasemos. Permitime agregar algo, Florcita, sobre esto, sobre proveedores no financieros, que es una manera, en algunos casos, de hablar de billeteras virtuales, en otro caso, hablar de delincuentes directamente. Y contar algo del caso que tuvimos ayer en este programa, el caso de Elvira. Uh-huh. ¿Recordás esta mujer que vivía en la Isla del Tigre, que tenía una deuda superior a los 2 millones de pesos con un lugar siniestro que se llamaba Seguro Amigo? Elvira me fue pasando algunos de los mensajes. Yo creo que es irreproducible los mensajes, las amenazas que recibe para que pague, pero sí, ella muy cristalinamente, podemos decir, me fue pasando los comprobantes de pago de cómo fue achicando la deuda que tenía, ¿con qué? Con la plata que recaudó la audiencia de este programa que le fue transfiriendo. Quiero blanquearlo. Fueron en total un poquito más de 900 mil pesos que se llevó a juntar por ustedes. Se los agradecí el día de ayer, pero como evidentemente... hay mucha persona que escucha el programa On Demand, se fueron generando nuevas transferencias al...
0: Claro, porque vos acá ayer al aire habías contado hasta 600.
1: Había llegado casi 700 y después sumó un poco más, llegando casi a los 900 mil pesos. Y con eso Elvira logró por lo menos clausurar 3 de los 5 créditos que tenía tomado. Le quedan todavía 2 activos con esta gente siniestra. Así que nuevamente el agradecimiento de este programa a ustedes, sobre todo. Y transmito también el agradecimiento que Elvira me hizo llegar en términos personales. Perdón, Felicita, te haya hecho un
0: paréntesis. No, está bien, actualizar la información. Pasemos brevemente al próximo gráfico que vamos a compartir. ¿Por qué? Porque acá lo que ustedes están viendo es que hay de esos 5,9 millones de personas de los cuales estamos hablando, hay 2.898.000, o sea, la mayoría, que tiene deuda solamente con entidades no financieras. ¿Y esto por qué es? Porque son las que terminan prestando. Cuando hablamos de no financieras, hablamos de billeteras digitales, pero también hablamos de las tarjetas, por ejemplo, que te dan en los supermercados, ¿sí?
1: Claro.
0: Ese universo es más grande ahí todavía, la mora. Puede llegar hasta el 50% en ese caso. Y ahí vemos eso, ¿no? La gran mayoría que hoy está excluido del sistema financiero formal termina en esos lugares donde las tasas de interés son todavía muchísimo más elevadas. Pueden llegar al 200%. O 150%, ni hablar si después tenés algún tipo de atraso, los intereses punitorios, ahí todavía se eleva muchísimo más. Bueno, en entidades financieras hay 1.600.000 personas que están en situación de morosidad y hay un universo de 1.300.000 personas que tienen deuda con ambos, que tienen deudas con los bancos y que, como probablemente no le pudieron pagar al banco, fueron y sacaron con las supermercados, claro, billeteras digitales. Y ahí vemos que, bueno, se junta una preocupación todavía mayor, ¿no? Porque ya se te cortaron absolutamente todas las vías de financiamiento, y eso fue también uno de los errores que se ha reconocido, y es que en su momento no había intercambio de información, no hay información cruzada. Entonces muchas veces, hoy que ya está un poco más afilado la situación y más discutida, si las billeteras ven que ya estás en situación de morosidad, no deberían prestarte. Y antes sí lo hacían. Recuerdan que se debatió mucho acá que Mercado Pago tiene su propio scoring, que entonces como probablemente ve que tus ingresos no son muy, o tus movimientos en la cuenta no son muy altos, te presta todavía una tasa muchísimo más alta porque para ellos el riesgo es alto. Bueno, todo eso ahora de a poco quieren, y también desde el Congreso, intentar regular, ¿no?
1: Bien.
0: Para que haya algún tope. Pasamos a la tercera, que es por grupo de edad. Ahí lo que estamos viendo es que en este momento el mayor número de morosidad está en las personas, en los jóvenes entre 25 y 34 años. Entre 18 y 24, bueno, es un universo más chico, quizás porque todavía no estás formalmente en el mercado, claro, de trabajo, quizás porque todavía estás viviendo con tus viejos. Bueno, puede haber diferentes
1: razones. Igual para tratarse
0: razones.
1: De personas que en muchos casos ni siquiera por ahí están insertas en el mercado laboral, el número es altísimo. Si vos pensás que estás son 606 mil personas entre 18 y 24 y 1.600.000 entre 25 y 34, estás hablando casi de un tercio de personas de un universo que debería estar plenamente incorporado al mercado laboral y el otro no. Es sí. Un número muy significativo, sí, más allá de ser chico lo nominal, quiero decir.
0: Y es donde la tasa de desocupación también está a niveles más altos,
1: claro.
0: Pero sobre todo decía afecta a la edad entre 25 y 34 años. Acá en este caso hay más de 470.000 personas que están endeudadas con entidades financieras, un universo de casi 400.000 con ambas y más de 800.000 con entidades no financieras también, ¿no? Este es el universo que quizás más está junto con los jóvenes de 18 a 24 utilizando el celular, y quizás es la herramienta más fácil y a mano que tienen. Por último, esto sí. Es federal. Nos quedan dos cositas más breves para cerrar. Esto es federal, es a lo largo y a lo ancho de todo el país. Y si no, miren este hermoso mapa que hizo hace unos días el Centro de Economía Política Argentina, el CEPA, que muestra cómo hay morosos, pero por todas las provincias argentinas. El nivel más grande, lógicamente, está en la lógicamente por la cantidad de personas que hay, también, bueno, pues está el conurbano, pero pasa también en los grandes centros urbanos. Pero hoy miren, por ejemplo, en la provincia de Buenos Aires, más de 2.220.000 personas que están con mora, es decir, de casi 6 millones que hablamos nosotros siempre, 2.200.000 están
1: en la provincia,
0: de Buenos Aires. Miren Mendoza, ahí se ve 271.000, subamos un poquito más. También se ve ahí La Pampa, casi 40.000. Córdoba, 500.000
1: en Córdoba, 400.000
0: Santa Fe, 400.000. Miren Tucumán, 257.000 personas con mora. Miren Salta, 186.000. Bueno, uno podría ir repasando un poco todo este mapa para entender que esta es una problemática que se está dando en absolutamente todo el país.
2: Miren lo que es Córdoba.
0: Uno de los problemas que tiene en este momento el gobierno es que estos altos niveles de morosidad frenaron literalmente el crédito en pesos. Si bien escuchamos hace unos días a Caputo tratando de reflotar los créditos en dólares, que son para un sector en particular, que pueden movilizar un sector en particular, que es el sector inmobiliario o de la construcción en menor proporción. Hemos escuchado acá hasta decirle a los alumnos en la Universidad Torcuato de Itela que asesoren o que convenzan a sus padres de sacar los dólares del colchón. El principal problema que vos tenés en una economía que no funciona son la pérdida por adquisitivo de los salarios, el bajo consumo interno y sobre todo la falta de crédito. Porque este universo de 6 millones de personas, son personas que ya no se pueden muchas ni financiar con la tarjeta de crédito, entonces hay un freno y un estancamiento en el consumo, y eso se ve con lo que quiero compartir por último con ustedes, y es esto, ¿no? El crédito que se le da al sector privado en pesos cayó 1% real en el mes de agosto. Para el consumo cayó todavía más, cayó 3,3%. Y bueno, de vuelta, este es uno de los talones de Aquiles que va a tener, claro, el gobierno, y es una economía sin crédito y sin salarios, imposible que esto pueda funcionar.
1: Gracias, Florcita.
3: Nico Fiorentino
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1: Hoy, 10 de septiembre, impulsado por la Organización Mundial de la Salud, la OMS, se conmemora el Día Mundial para la Prevención del Suicidio. Un tema muy serio, que está creciendo en todo el mundo, pero que en la Argentina puntualmente nos tiene en datos y números alarmantes históricos. Quiero actualizar un poco esa información. El año pasado fueron 5.209 las personas que perdieron la vida por un suicidio, lo cual terminó convirtiendo a esta en la principal causa de muerte violenta, superando largamente lo que suman los accidentes viales y los homicidios. Hablamos de un aumento interanual contra 2024. No es que, más allá de que se viene incrementando desde 2017, sobre todo hacia acá, viene aumentando. Solo de 2024 a 2025, la cantidad de muertes por suicidios aumentaron más de un 22%. Más de un 22%. Es una brutalidad lo que aumentaron los suicidios. La tasa está en 11,8 cada 100.000 habitantes, cuando era un poquito más de 8. Ahí también el aumento fue brutal. Entre 2017 y 2025, el aumento de los suicidios llega casi al 60%, 57,7%. Es no urgente, mega urgente que un plan amplio, nacional, serio, profesional, bien financiado de salud mental tenga algún tipo de abordaje, porque lo que está pasando en la Argentina es una crisis que tiene múltiples factores. Nosotros en este programa hemos abordado este tema con muchísima seriedad, no cayendo en el simplismo de crisis económica, entonces la gente se suicida, que intentamos profundizar un poco eso. Naturalmente hemos hablado con profesionales, con expertos que nos han dicho que obviamente ese contexto es un caldo de cultivo probablemente inmejorable para que se den estos números que se están dando, así que no soltemos este tema, abordémoslo con seriedad. Hemos escuchado también algunos de los testimonios que ha recogido Leandro Santoro en esta audiencia que convocó el día, hoy es jueves, el día martes, en la legislatura porteña, donde convocó a prestar testimonio a un montón de personas que son víctimas de hostigamientos brutales, pero brutales, por su condición de deudores. Hemos escuchado el testimonio de una mujer que contó cómo su hermana se suicidó acosada por las deudas y el hostigamiento que recibía tanto ella como su familia. Quiero decir, es un todo que termina en algunos casos en decisiones drásticas, trágicas, como es quitarse la vida. Hoy, 10 de septiembre, día internacional, día mundial para la prevención del suicidio, ese es el nombre exacto. No olvidemos esto, es un tema que nos atraviesa y que es realmente, realmente urgente empezar a tratarlo. En la Argentina se suicidan 14 personas por día.
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1: 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El Javito estuvo ausente unos cuantos días. 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
2: Masterclass. Desenmascarando mierdas. Hay que ser muy mierda para tomar la baja de impuestos como algo malo. 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Las mierdas humanas se disfrazan de periodistas, pero son mierdas humanas. Mierdas humanas mentirosas, mierdas humanas. Después de llegar formas, mierdas. Podrían empezar por sentir toretes. 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
1: Es un Tourette. ¿Le agarró un Tourette?
2: Masterclass. 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
1: No, bueno, y sigue, basura.
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1: Ah, y todos sus lugares comunes entran acá.
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9: Alejémonos un poco del mundo de Twitter.
10: En X país vamos a ver este tweet.
11: El Javito. Hacía rato que no aparecía en X país, pero quiero que veas esto, Florita. Casi que lo preparé para vos.
12: Yo tuiteo.
11: El presidente encontró esta nota en el diario El Cronista, si no recuerdo mal. ¿Tenemos para verlo? Dice, fuerte mejora en las expectativas de empleo en el último trimestre. ¿No? Ese dato. Dice, creció 10 puntos la intención de contratación. Y el presidente ve esto y publica lo siguiente. A ver si lo podemos ver. ¡Ups! Dice, como celebrando. Pero, maestro. Voy a tratar de decirlo de manera sencilla. Sin indignarme, porque soy anti-indignación.
12: No entiendo.
11: No. No tenés que gobernar para generar expectativa de empleo. Tenés que generar empleo. No, expectativa. Como las expectativas de empleo no se celebran, maestro. Sos presidente de la nación. ¿Cómo vas a celebrar expectativas?
8: Yo posteé un meme.
11: Che, hay un, la encuesta de empresarios creció en aquellos que dicen que van a, que tienen posibilidades de contratar. ¡Ups! Masterclass.
10: Yo tengo expectativas de bajar unos kilitos para fin de año. Lo festejo.
11: Pero aparte, ponele que nosotros le damos bola informativamente a las encuestas. Nosotros a veces traemos como... Pero vos sos el presidente de la nación. Una cosa que uno vaya haciendo un seguimiento informativo de cuál es esa sensación térmica, ese termómetro.
10: Eso lo publica el INDEC. Y esto me parece que también es relevante, Nico. Si el presidente va a las propias publicaciones que hace el INDEC, lo que va a encontrar ahí... En la encuesta de tendencias de negocios, tanto en supermercados como en ventas, como también en la industria manufacturera, es que las expectativas de empleo no están creciendo.
11: No, no.
10: Pues de última, digo, andá si querés a mirar también esa, mirar el panorama completo. No.
11: Pero bueno, acá, celebrando el presidente que celebra expectativas. Ups, upsis,
10: ups.
11: El presidente. El brindisidente. Sí, 9:37 minutos. 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
11: El mejor mobiliario de la República Argentina, Hernán Nucera. Seré curioso, amigo querido, ¿por dónde estás?
13: Hola, hola, hola, amigos. Hola.
11: Ah, qué lindo, vos estás con camarita. Cómo me gusta
10: vos estar con camarita. Es más divertido.
11: Cómo me divierte vos estar con camarita.
13: No coincido, usted sabe que yo soy fanático de la radio y de la imaginación de la gente y no de esto, pero sé que quienes están del otro lado pueden sumarse ahora en este momento a la pantalla de YouTube para,
11: vayan
13: ver,
11: a YouTube,
13: para reconocer a quienes están siendo entrevistados por quien les habla.
11: Ahí
13: en
11: va.
13: Este caso vamos a charlar un poquito de inflación porque...
11: ¿A quién tenemos en cámara, Ernie?
13: Emi Tawil.
11: Ay, le mandamos... Hablando de personas luminosas, mirá.
13: Hoy volvió, la extrañamos muchísimo durante sus breves vacaciones, así que aprovechamos que haya vuelto y ya la largamos a la calle. Y yo estoy muy feliz porque, como podrán ver, todos los que están...
11: Estás livianito de ropa, te iba a decir.
13: Hace muchísimo que no salía a la mañana sin campera.
11: Sin campera.
13: Es espectacular.
11: Bien.
13: Sí, porque, bueno, obviamente la temperatura acompaña. Bueno,
11: perdón, vamos a hablar de inflación, dijiste...
13: Sí, a ver cómo vienen sintiendo la inflación, el índice de precios, por lo menos quienes tienen que hacer las compras todos los días. Se espera, no creo que llegue al número cero, pero vamos a ver qué sale hoy, porque en Cava dio 1.7 más o menos. Flor seguramente lo podrá corregir.
11: Sí.
13: A ver, vamos a arrancar por acá. Buen día, ¿cómo le va? Ay, qué lindo, ¿todo bien?
14: Todo bien, gracias.
13: ¿Cuánto tiene?
14: 4 meses.
13: 4 meses, muy chiquitito. Bueno, los primeros calores me imagino que lo podés sacar y estás más tranquila, ¿no?
14: Sí.
13: Che, te vengo a preguntar por inflación.
14: Mortal.
13: ¿Cómo lo venís sintiendo el tema de los precios?
14: Se siente un poco, sí. O sea, hay que ajustarse, programarse y bueno, no desesperar tampoco y trabajar.
13: Eso no queda otra. ¿En qué tuviste que ajustarte, ya que lo mencionas?
14: En los lujos, ¿viste? Ya no sales tanto, no te vas a comer como antes. o una salida de vacaciones no es la misma concurrencia de antes, es menos.
13: ¿Qué significa menos concurrencia?
14: Que ya no vas más seguido.
13: Ah, que te tomas menos vacaciones.
14: Claro, por ejemplo, viene el día del maestro, estamos en casa, hacemos algo en casa.
13: Cuando hay un feriado,
11: ¿son docentes?
13: No se sale a pasear.
14: No se siente ya, de hecho en la capital no se ve tan vacía como antes en un feriado que puente, ¿viste? Viene viernes, sábado y domingo. Claro,
13: es un buen dato eso.
14: La gente se iba y ya no, la gente prefiere estar acá, ir a las plazas.
13: ¿Son docentes ustedes o decís feriado por los chicos?
14: No, por los chicos,
13: me imaginé.
14: Porque son los que estudian toda la semana y se aprovechan esos fines largos para sacarlos, para distraerlos.
13: Sacar a pasear un ratito y vos ves que la ciudad está más llena porque la gente sale menos.
14: Sí.
13: ¿Hace cuánto están, me imagino son de Venezuela, ¿no?
14: Sí.
13: ¿Hace cuánto están en Argentina?
14: Hace 7 años.
13: Respecto a estos 7 años, ¿consideran que se complicó un poquito más la cosa ahora?
14: Hubo como un declive, estuvo complicado, después mermó un poco y de vuelta vuelve la picada. No sé por qué, no sé si tema político, socioeconómico, es un poquito de todo.
13: ¿A vos te gusta nuestro presidente?
14: No tengo ningún partido que me guste o que me disguste. Yo me adapto porque estoy en este país.
13: Pero te puede gustar o no, sin jugar tampoco a fondo.
14: Está difícil. Esperemos que mejoren.
13: Señora, venga, ¿me quiere decir algo?
14: Esperemos que mejore la capacidad de todo, de la economía.
11: Pregúntale si están caros los pañales, Armi.
14: Al que trabaja todos los días,
13: claro.
14: Porque somos los que más sufrimos.
13: La última, ¿cómo viene el precio de los pañales? Me preguntan del otro lado.
14: Bueno, yo siempre busco muchas ofertas y consigo cosas buenas por online. Sale mucho más económico que ir al presencial.
11: Buena data, ¿eh?
13: ¿Lo llevan a tu casa?
14: Sí, me lo llevan a mi casa.
11: Mira.
14: Muy bueno.
13: ¿Por qué aplicación?
14: Se llama Keepers. Es muy buen pañal.
13: Ahí está el dato. O sea, no por las generales, sino una particular de esto.
14: Es muy bueno el pañal.
11: Servicio a la comunidad.
14: Pamper con mi otro hijo. Este es el igual, así que nada que ver.
13: Muchísimas gracias. Fuiste muy amable.
14: Chao, gracias.
13: Ahí está, perfecto. Bueno, Keepers, entonces, para quienes tengan
11: una vez. Ojo, que data que sirve,
13: sí,
11: los que
13: claro
11: alguna
13: que
11: vez
13: sí
11: tuvimos Bendy con pañales, sabemos que hay un presupuesto. Se van dos presupuestos, uno el alquiler y el otro es ese.
13: A ver, pasó una señora, pero ahí se fue, ¿sí, no? Gritó algo,
11: sí,
13: gritó en contra de Milei,
11: sí,
13: pero no llego a escuchar bien porque tengo los auriculares.
11: Yo sí lo escuché, fuera Milei, dijo.
13: Ah, fuera.
11: Fuera Milei, dijo, fuera Milei.
10: Fuera
11: Milei.
10: Ah,
11: o que se vaya Milei, algo así.
13: Algo así. Buen día, amigo, ¿cómo le va? ¿Todo bien?
15: Todo en orden.
13: Descansando un poquito, frenando en esta mañana.
15: Cafecito, frenando, sí.
13: Desayuno de campeones, ¿puchi café?
15: Puchi café, siempre.
13: Siempre.
15: Un cero.
13: Del puchi y del tango.
15: Del puchi y del blues y del tango y del rock.
11: Ahí está.
13: Ahí está, ok.
10: Completa.
13: Pero eso no es muy de la mañana.
15: No es muy de la mañana. Mañana y noche y casi todo el día.
13: ¿Ah? Todo de corrido, digamos.
11: El picarón, ¿eh?
13: ¿Cuál es tu banda de blues, de rock o de tango favorita? La banda de tango no, artista quizá.
15: Bueno, Tom Waits, en cuanto a...
11: Claro.
15: Si se puede hacer blues o una fusión de blues o soul.
11: Uh-huh.
15: Y de tango, bueno, Gardel y guitarra.
13: Uh-huh. ¿Vos cantás algo? Porque veo que...
15: Soy baterista.
13: Ah, o sea, está bien. Sos músico, pero no cantás.
15: Chico, y escritor.
13: ¿Escribís también letras?
15: Es que escribo libros.
10: Ah, es un okay, bohemio. Mira qué interesante, es un bohemio, un artista.
13: Artista completo.
15: Un artista completo, sí, sí.
13: ¿Se vive de eso o estamos laburando otra cosa también para complementar?
15: Otra cosa, laburo.
13: ¿De qué laburás, che?
15: Inmobiliaria.
13: ¿Cómo viene la mano?
15: Bien. Depende de la zona, depende... Depende de dónde se apunte, ¿no?
11: Digamos. ¿Compraventa o alquileres?
13: El precio de las propiedades está estable, sube, baja. ¿Cómo está en este momento de la curva?
15: Estable.
13: ¿Está estable?
15: Está estable.
13: ¿Es un precio bajo a niveles históricos o alto?
15: Tirando alto.
13: Tirando alto, tan cara la propiedad.
15: Sí, tan cara.
13: Inflación, ¿cómo la estás viendo?
15: La inflación...
13: No. Hoy sale el número, por eso te pregunto.
15: Estaba ajeno a eso, justo estaba leyendo el diario ahora. Pero el IPS subió un poco, así que apenas un poco alta.
10: Pero él la siente, siente cuando va a comprar, que varían mucho los precios.
15: Ahora me estoy dedicando más a la docencia, por eso estoy un poco desentonado del tema. Pero bien.
13: Bueno, ok. ¿Te gusta este presidente?
15: Me gusta.
13: ¿Qué te gusta?
15: su carácter, su...
16: ¿Te gusta el carácter? Por eso no me sale mucho cuando hablo con la gente. Sí, quizás que haya bajado la inflación, pero no es su persona.
15: Es escritor, pero hace lo que dice.
16: Eso es cierto.
15: Hace lo que dice. Cumple con su palabra.
16: Bueno, con Malvinas cambió un poquito de posición, ¿no?
15: Bueno, sí, sí, sí. Pero excede el presidente eso.
16: Como, bueno, celebramos que se haya dado cuenta, entonces.
15: Celebramos.
10: Sí, Ernie, sí, pregúntale si le gusta la banda de rock del presidente.
16: ¿Te gusta el presidente como músico? ¿Viste que tocó en el Movistar Arena en varias oportunidades?
15: No lo vi, pero es rockero, es rockero.
16: Gracias, amigo, ¿eh?
15: No, vos a vos.
16: Muy amable de tu parte. Ahí estamos. Bueno,
17: buen chabón, el lucero.
16: Cantante de blues, tango y otras hierbas. A ver, vamos por acá. Buen día, ¿cómo le va? ¿Todo bien?
18: Buen día.
16: Tengo oferta por inflación, hoy va a salir el número. ¿Cómo la venís viviendo vos?
18: Y tirando. Otra no queda, hay que trabajar.
16: No, bueno, eso es, viste, todas las épocas, no cambió nunca. Ya,
17: no se lo fuma más, Ernie.
18: Todo va para abajo. O sea, las personas que votaron al peluquita, como yo le digo, no sé qué tenía en la cabeza.
16: Ah, ok, no estás muy de acuerdo con este gobierno.
18: Lamentablemente, no, para nada.
16: Obviamente no lo votaste y no lo volverías a hacer.
18: Oh, no, olvídate, no lo haría. Porque no piensa
16: en la... ¿Cómo es tu situación? ¿Vos de qué laburás? ¿En qué andás?
18: Yo soy niñera.
16: Niñera. ¿Más o menos viene bien el tema salarial?
18: Bien, sí, sí.
17: ¿Cuánto alcanza, digamos? ¿Cuánto cobra una hora una niñera, Ernie? Así
16: que... Los dos van parándolo allá. ¿Cuánto se cobra más o menos por hora siendo niñera?
18: Mira, me tengo que ir.
16: Eso nada más.
18: Y calcularle, depende la persona. Depende del...
16: Depende la persona. Y se nos fue. Ahí está. Perfecto.
17: Hoy me gusta el depende de la persona, voy cobrando, ¿eh? Como estrategia.
16: La cara. Dicho de otra manera. A ver.
19: 776.400 pesos.
16: ¿Estamos todo bien? Ahí está. A ver. Florencia Lico, ¿cómo le va? ¿Todo bien? Trabajadora de la radio. ¿Se viene sufriendo la inflación?
17: Preguntale cómo viene.
18: Todo ahora que estoy llegando tarde al...
16: No, vaya, que la jefa se nos va a enojar. Ahí está, vaya nomás. Ahí está. Bueno, seguimos a ver con qué nos encontramos. Buen día, chicos, ¿cómo andan? ¿Todo bien?
20: Todo bien, ¿vos?
16: Paseando, por lo que veo. ¿Van juntos a algún lado o trabajan juntos?
20: Trabajamos juntos, pero estamos yendo a cortarle el pelo.
16: Ok.
21: A cortar el pelo, sí.
16: ¿Lo decidí vos o lo decide ella?
21: Yo lo decido.
16: Ok.
21: Acompaña nomás.
16: Va a acompañar. ¿Vamos a mantener el estilo y cambiar alguna cosita quizás?
21: Un degradé, sobrio, tranqui. Así que, bien.
16: ¿Laburan juntos? ¿De qué laburan?
20: Tenemos una agencia de comunicación.
16: Ok. ¿Clientes como cuáles?
20: Y de todo un poco, actualmente. Bueno, que hable él porque él es el jefe.
16: Él es el jefe.
21: Tenemos un poquito de todo. De indumentaria hasta más que nada institucional. Tuvimos colegios también, empresas pymes grandes, un poquito de todo.
16: ¿Viene funcionando bien?
21: La verdad que sí, viene bastante bien. Hubo momentos complicados, pero bueno, estamos tratando de ir para adelante, ¿no?
16: ¿Momentos complicados respecto a la cantidad de clientes o lo que se puede llegar a cobrar al cliente?
21: Y un poco también lo que se puede cobrar, porque a veces hay que acortar o cobrar menos, pero sí, tiene que ver un tema por eso también.
16: ¿Tienen tarifas o es respecto a quién sea el cliente, de acuerdo a la magnitud, o a la cara?
21: Sí, obvio, tenemos algunos planes más o menos específicos, pero bueno, cada cliente necesita capaz su plan específico, que ahí es donde se arma algo más personalizado, digamos, claro.
16: Me gusta
17: mucho su campera.
16: Era el tema. ¿Ustedes pudieron aumentar también en lo que va de este año algo del valor de lo que hacen?
21: De los servicios, sí, porque bueno, está como toda esa inflación frenada, entonces tratamos como de ir aumentando los servicios dentro de lo que se pueda, y después a los clientes que ya tenemos hace varios años, hacemos aumentos trimestrales por IPC.
16: Y respetan ese número, digamos.
21: Eso sí, porque si no se van directamente. Me ha pasado que quise hacer hasta aumentos de IPC y fue bastante complicado.
16: O sea, pero cada tres meses, ahí sí pegan la guadaña.
21: Sí.
16: Porque la pregunta de la mañana era la inflación, porque hoy va a salir el número. ¿Ustedes en lo personal lo vienen sintiendo eso?
21: Sí, se viene sintiendo. Capaz en algunos no se ve reflejado con el número. Sentimos que capaz, no sé, más que nada lo que son las obras sociales, los colegios. Tenemos una hija que va al colegio y tiene aumentos mensuales de capaz 6%, de obra social también 6%.
16: Bueno, más, un poco más de lo que...
21: Y creo que la inflación no llega a un 2% por mes, que es lo que dicen.
10: No, sí. Pero que se vuelvan a agarrar los más estos hermanos, sí.
20: No, lo de política, pero no tengo idea en general, no.
16: ¿En tu caso?
21: Yo tampoco, la verdad que en política prefiero un tema que no hablar, conozco lo capaz necesario.
13: Pero si, respecto a si les gusta o no, si quieren no profundicemos.
21: Yo creo que hay cosas que sí se hicieron bien y hay otras cosas que no.
20: Sí, en realidad como todo, sí y no.
13: Bueno, gracias chicos, ¿eh?
10: No, me gusta que están de la manito y no se soltaron
17: ni un momento. No se soltaron la mano ni un momento.
10: El amor.
13: Mientras se van de la manito, obviamente, mira qué lindo.
17: Sí.
13: Se fueron. Mirá.
17: Ahí está.
13: Y sí, acompañó a cortar el pelo, trabajan juntos, supongo que viven juntos, tienen hija juntos, así que es una pareja muy amalgamada.
17: Sí, y comparten muchas cosas.
13: Sí, hasta la peluquería.
17: Dios, hasta la peluquería. Oh,
13: Dios. ¿Cómo andás? ¿Todo bien?
20: Estoy súper apurada.
13: Ay, bueno. Está bien. No, ellas van al colegio, así que vamos a dejarlas pasar, obviamente. A ver el caballero que viene por acá. Buen día, amigo. ¿Cómo le va? ¿Todo bien? Es breve la consultita. No, está bien, se nos fue. Ahora pueden ver la cara de quienes me rechazan. A ver, pará, vamos. Ah, viene alguien con el cochecito. No, tampoco. Para que fijamos porque me quedé sin gente acá. A ver, Emi, porque vamos juntitos a Emi. Ahí está. Gracias, amigo. Ahí está, está el auto pasando. Vamos a cruzar de vereda y ya llegamos al otro kiosco donde está la gente parada. A ver. Buen día. ¿Cómo le va? ¿Todo bien? ¿Le puedo hacer breve consultita?
20: No, por ahora.
13: Esto por inflación nada más. ¿Cómo lo siente?
20: No, no voy a contar.
17: Bueno.
0: No, no, no.
17: Tampoco te está preguntando. No,
10: no, no.
17: ¿No?
10: No,
17: no,
10: no.
13: Y con una buena cara.
17: Ya, está pidiendo. El quit que está pidiendo, vale.
13: Buenas, ¿cómo le va, amigo? ¿Todo bien?
19: Sí, señor.
13: ¿Puedo hacer una breve consultita?
19: Sí.
13: Le pregunto por tema inflación. ¿Cómo lo viene sintiendo?
19: Mal. Por este momento, mal.
13: ¿En dónde considera que está peor la cuestión de los aumentos?
19: ¿En qué parte?
13: Sí, servicios, pasaje, combustible para la moto, alimentos.
19: Y el alimento y todo, sobre todo la nafta.
13: La nafta.
19: Sí.
17: Claro. ¿Trabaja con la moto?
13: ¿Vos laburás con la moto?
19: No, no laburo, por suerte no.
13: ¿Con la moto no?
19: No, con la moto no.
13: ¿De qué laburás, che?
19: Albañil.
13: ¿Cómo viene la mano?
19: Irregular. Regular.
13: Después, ¿planchado, digamos? ¿O hay laburo?
19: Parte médica ahora.
13: Ah, ok.
19: Así que por ahora estamos haciendo lo que podemos. Lo que antes, por ejemplo, un metro de cerámica cobran 10, 15 lucas, hoy tenés que cobrar mínimo 30. Más o menos.
13: ¿Sale el laburo?
19: No. Es muy difícil conseguir, muy difícil. En este momento, por suerte, tengo amigos que me están dando una mano para poder trabajar con ellos. ¿Por qué? Lamentablemente estamos mal.
13: ¿Estás con licencia médica y si vos no laburás, no cobrás?
19: Exactamente.
13: ¿Y a vos te están mancando amigos? ¿Tuviste que endeudarte o alguna cuestión así también como para subsistir?
19: Sí, tuvimos que pedir un préstamo con mi señora. Poco, pero bueno.
13: Se hace difícil pagarlo, ¿no?
19: Sí, sí, se hace difícil.
17: ¿Estás pudiendo pagarlo, Ernie?
19: Bueno, esperemos que cambiemos para todo.
13: Los intereses se ponen complicados, ¿no? Cuando van pasando quizás algunos meses sin poder pagar.
19: Sí, sí que se hace complicado. Muy complicado. Pero
13: ¿estás en mora ahora? ¿Estás sin poder pagar?
19: Y mirá, me quedarán 2 o 3 cuotas.
10: Ah, vienen pagando.
13: Por lo menos entonces estás al día, entonces.
19: Por suerte.
17: ¿Para qué uso la plata, Ernie?
13: Porque vos decías que querías cambiar, que no te gusta este gobierno.
19: No me gusta. No me gusta. Motivo es que nos estás endeudando a todos, que fue lo primero él que dijo que no iba a traer a la gente que lo tenía Macri. Y en este momento lo tiene a toda esa misma gente.
13: Claro, el ministro de Economía en primer lugar y demás, muchos funcionarios del macrismo con él, ¿eso no te gusta?
19: Claro, no.
13: Sí, che, ¿y no, las deudas que tuviste que sacar, para qué fue? ¿Para comprar algo? ¿Para alimentos? ¿En tu caso para qué?
19: Para varias cosas.
13: ¿Cómo?
19: Primero que para varias cosas, por ejemplo, para pagar hacer una compra de mercadería. Y otras cosas para comprar algo para los chicos.
13: Bueno, no había guita y tenía que comprar alimento y cosas para los nenes.
19: Exactamente.
13: Bueno, amigo, muchas gracias,
19: Mucho gusto.
13: Igualmente.
17: Buen testimonio, Ernie, muy buen testimonio. Muy buen testimonio. Sí.
13: Aparte, eso de la gente que no tiene la posibilidad de poner licencia y seguir cobrando el sueldo debe ser desesperante, uh-huh, porque te sacas una deuda. Ahí es como que no tenés posibilidad de seguir pagando tu deuda. Bueno, no, amigos, ¿quieren que hagamos alguno más?
17: Si enganchás un hito más, dale, que son menos 5, pero para que uno más no entra, aprovechamos que estamos con camarita.
13: Buenas, ¿cómo le va? ¿Todo bien?
0: Todo bien.
13: Breve consultita, ¿cómo ve la inflación?
0: Ah.
13: Con el palo.
0: No, no me interesa.
13: No le interesa. ¿No le interesa hablar o...?
0: No me interesa nada ya a esta edad.
13: ¿Pero por qué? ¿Qué pasó?
0: No, no pasó nada.
13: Ahí está, bueno, listo, la dejamos.
10: Sí, entonces, más claro, nada. A esta edad no me interesa nada. No,
17: ya está, claro. Ernie, laburazo, como siempre. Dejale ahí un abrazo de agradecimiento a Emi, una persona tan lupirosa, tan linda. Emi, pobre, encima tuvo que volver a laburar con lo que cuesta todo eso, después de tomarte vacaciones, todas esas cosas. Así que aprovechá. ¿Tenemos Cash Offline hoy?
13: Así es, amigos, hoy vamos a estar en Lanús, en la peatonal de Lanús, para charlar un poco con la gente. A veces hacemos esto de salir a hablar random, así que los esperamos a las 13 porque va a ser un programa muy entretenido. Saben que cuando nos sumergimos en el vértigo de lo imprevisto, pasan cosas maravillosas.
17: Salen las mejores cosas.
13: Los martes y jueves.
17: Salen las mejores cosas. 13 horas, la calle online. Abrazo grande, Ernie Nucera. Hay amor ahí. Qué lindo que la gente se quiera.
10: ¿Cómo se siente la primavera?
17: Qué lindo que la gente se quiera. Qué lindo que la gente se quiera. No lo siento. Me dan ganas de ir a interrumpirlo, pero a la vez están en un momento tan lindo que dejalo que lo disfrute. El abrazo,
10: qué
17: amigo.
10: Comen adelante nuestro, che.
17: Chau,
10: que
17: chau.
10: Me caliento, sino. Te recontra caliente.
17: Uh-huh.
2: Buen día, no me imaginaba.
17: Buen día.
2: No voy a decir mi nombre, pero una de mis hermanas cumple 2 semanas después que yo. Y como yo cumplía 34 y ella cumplía 43, cuando soplé las velitas me dijo él: ay, son re lindas las velitas, ¿me las das? Porque yo justo cumplo 43, entonces las pongo al revés. Se quería llevar mis velas que acababa de soplar.
10: Las pongo al revés.
17: ¿Cómo le vas a pedir las velitas a una persona el día de su cumpleaños?
10: Y para ponerlas al revés.
17: Qué pedazo de rata.
10: Hay algo de eso igual que es hasta gracioso.
17: A ver.
2: Buen día, Normis. Uh-huh. El rata en mi familia era mi hermano. En las reuniones familiares llevaba un vino medio pelo y él encontraba un vino rico que siempre había y lo dejaba en la cocina. Entonces se paraba durante la comida y se recargaba la copa en la cocina. Hasta que advertimos que hacía eso, claro.
17: ¡Qué hijo de puta! ¿Qué pedazo dijo?
10: Aparte blanqueala, Julio.
17: Porque aparte vos me decís, porque el caso del que lleva el vino barat y dice, no, abramos este y empieza a descorchar, eso es una cosa. Ahora, además separártelo para tomártelo vos nada más, qué monstruo total, qué monstruo total. Dame uno más.
22: Hola, Normis. En la familia el rata era el hermano de mi viejo. Vivió 40 años en la casa de sus padres, de mis abuelos.
17: Claro, tu tío igual.
22: Y
17: decirle,
22: cuando había que hacer un arreglo en la casa, nos pedía la parte a no. El de su hermano y a su hermana para dividir el gasto. Él vivía sin poner un mango ahí.
10: ¡Qué rata!
17: Pero qué pedazo de rata inmunda. Che, han salido muchas cosas el día de hoy. Les agradecemos por eso. No sean ratas, vayan a asociarse a la comunidad Futurock. Recuerden, si se asocian durante el día de hoy, se llevan no uno, no dos, tres libros de Editorial del Siglo XXI. Ya se los hemos mostrado un montón de veces. A todo esto, prepárate para llenar la agenda que nuestros amigos de Alpogo nos traen grandes planes para el fin de semana. Necesito que tomen nota. Me cuesta mucho hacer esto. Sí, necesito que tomen nota. ¿Estás en Buenos Aires? Bueno, el viernes Celeste se presenta por primera vez en Argentina en el Centro Cultural Bula y The Hunted estará en Uniclub. Ahí tenés dos planes. Después, el sábado, Trendy Records presenta en una noche de trap en Uniclub. Ahí tenés otro. Matraz celebra 5 años en Espacio Rincón y hay Manicomio Freak Show en el Salón Pueyrredón. Sí, habremos gastado zapatillas de Salón Pueyrredón, por favor. Atención, eso es Buenos Aires. ¿Estás en Córdoba?
23: Hola,
17: tengo planes para Córdoba. Hola, Córdoba.
11: El viernes llegan las ligas menores a Casa Bailón. Ahí tenés un plan. Sábado, cielo raso en Club Paraguay. So estará en el Studio Theater y hay Bermutazo en Pulqui. Tres planes más, Teddy. Y lo último, muy importante, Michael Graves inicia su gira por Argentina hoy.

0: jueves. Hoy, jueves, en Club Paraguay, hay un montón de fechas por todo el país. 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Nos vamos, son las 10 de la mañana en punto. Quédense en la continuidad de Futuro. Ya llega Julita Mingolini y equipo con Segurola y Habana. Nosotros, con ustedes, nos volvemos a encontrar mañana, como siempre, acá a las 7 de la mañana con Florcita. Viene Maru Mabile. Mañana tenemos programón, como siempre. Beso grande, los queremos. Chau.
1: Nos vemos. Chau.

0: Les damos un caluroso agradecimiento por habernos acompañado. Les deseamos que tengan un gran día y que todo transcurra en total normalidad.
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0: Hoy es jueves 10 de septiembre y es el Día del Auxiliar de la Educación. Un abrazo a todos los que hacen esa dura tarea. Mañana es el Día del Maestro.
1: Mirá vos. ¿Mm?
0: No tienen clase.
1: Un saludo.
0: Dolor papá. Pero no, sí, los maestros se merecen su día, por supuesto. Te desorden la vida. La morosidad de las familias con billeteras virtuales pasó al 7.3% en noviembre pasó del 7.3% en noviembre de 2024 al 30.1% en junio de este año. Del 7% al 30%.
1: Debe ser estacional.
0: Pero yo escuché ayer una diputada, una tal Lilia Lemoine, que dijo, nah, acá no hay ningún problema, no.
2: Ayer estuve de acuerdo con Lilia Lemoine, no quiero alarmar a nadie.
0: Bueno, ¿qué? Después me vas a contar.
1: ¿Cómo?
0: En detalle eso.
2: Con Lilia Lemoine.
0: En detalle me vas a contar
2: Lilia
0: eso.
2: Lilia, nos tenemos.
0: Se pudre la momia. Bomberos voluntarios. Bomberos voluntarios. Los bomberos voluntarios harán un sirenazo a las 10 para reclamar al gobierno mejoras salariales y cambios de normativa. No hay una que esté bien, dale, loco. Págale a los bomberos. Se prende fuego todo. En redes es tendencia. Hashtag iPhone Duo. Yo estoy re afuera de esta, ¿eh? Porque Apple presentó el primer iPhone plegable.
1: Lo vi. Coca. Por ahí me lo compro.
0: Bueno.
1: ¿El chabón qué?
2: ¡Qué pavada!
0: ¿Con qué sueldo, no?
1: Se iba a comprar, gordo.
2: ¡Qué pavada!
1: ¡Anda a laburar!
0: Robaste un banco, ¿no?
2: ¿Para qué?
0: Pasaron 8 minutos de las 10 de la mañana y se levanta el telón de seguro. Le Habana, bienvenidos al show, viejas.
3: ¡0,5! 1.

0: sácame a la calle.
1: Buen día, nena, qué bien te ves sin el disfraz.
2: ¿Es mucho o poco eso?
3: Buen día, nenas, ¿qué tal? Arranca la rosucracia, todavía no, esto es como una pequeña muestra gratis, como una intro que te muestran los adelantos del capítulo, porque mañana vuelve Julia Mengolini antes de su gran peripecia por las Españas y por Europa, pero primero tenemos con este free... Muestra gratis. Free trial. Como para que vayamos asentándonos y van a
0: llevar. Igual tenés que poner la tarjeta de crédito, por las dudas.
3: Eso sí.
0: Ya para probar tenés que poner el número de tarjeta. Después cualquier cosa te puedes dar de baja, pero tenés que poner lo que
3: es la famosa. Te damos
0: un código
3: de
0: seguridad. Un programa gratis, después el resto vemos.
3: Sí, sí, sí. Werner, buen día.
4: Buen día.
3: ¿Estamos bien?
4: Estamos. 33.
3: Vamos a hacer un programa muy especial el día de hoy, con mucha gente que viene, va a estar desfilando por acá.
4: Bueno.
3: Un programa especialmente...
0: Yo no me vine para desfilar abajo, no tengo nada, me puse la camisa solamente.
4: Uy, desfile
0: no,
4: de modas.
3: No, no, chicos, tráiganle una toalla, algo.
0: Una túnica. Sí.
3: Una sábana para ir, por favor. ¿Qué? Yo tampoco
0: un
3: tengo nada.
0: Un desabillé, por lo menos.
4: Esto es un sueño. ¿Qué? Yo estudié para el examen.
0: Fui desnudo a la escuela, ¡no!
3: Hasta las 13, hasta seguro y Habana, por Futuro.

0: directo desde Lomas de Zamollo.
1: Exacto. Werner, gracias por venirte desde allá.
2: Sí. Espero que lo habrán prompteado los papás a Werner?
1: ¿Cómo lo promptearon al príncipe? No le decimos suficiente el príncipe, pero sí. A mí me gusta el príncipe para apodo, identidad del programa. Sí. Escúchenme lo que vamos a hablar hoy. Primero tenemos Alfredo Zayat, que yo sé que es como que visitar a tu viejo una vez que te mudaste solo. A mí me da esa sensación de edad, de hogar.
0: De experiencia, digamos.
1: Experiencia. Alfredo Zayat viene con un título muy tranquilo. Que lo tengo por acá, que lo mandó Connie.
2: Es medio cuando Milei devalúe y nos vamos a morir todos. Medio que era ese el título, si me preguntas. Esto no se puede frenar, es Armagedón. Viene una ola y nos va a matar.
1: La futura devaluación será un drama, pero tranquilos, la culpa será de Milei.
2: Es exactamente lo que dije.
1: Exacto.
2: Es exactamente lo que dije, recordaba bien.
1: Sí, recordabas espectacular, te funciona muy bien el cerebro, se nota que lo tenés bien cuidado.
2: No tanto.
1: También hoy, Vale y Croce en piso.
0: Bien.
1: ¿La IA nos va a matar?
2: ¿Eh? De aburrimiento.
1: De aburrimiento. Por eso está seguro.
2: Los humanos están muertos. Muertos de aburrimiento por culpa de la IA.
0: Nunca dijeron cómo nos va a matar. No. Yo ayer lo aclaré eso. No nos decía cómo nos va a matar. Nos va a matar de alguna forma.
1: No, vos reíste de la muerte de aburrimiento, pero es la...
2: Es lo que está pasando.
1: La distopía gris, la distopía rosa, ¿no? Medio pluribus.
2: Digamos,
1: ese Terminator que no es el violento, sino que es que de repente...
0: El Terminator complaciente.
1: Claro.
2: Yo me acuerdo que en una época, cuando internet todavía estaba viva, Gabo, decía que cómo eras capaz de aburrirte en este siglo. Como, ¿cómo eras capaz de aburrirte? ¿Cómo podías pasar siquiera un segundo aburriéndote si tenías a tu alcance? Y ahora es, lo pienso ahora, dio toda la vuelta.
1: Claro. ¿Sí?
2: Y lo único que pasa es aburrirse. Es impresionante. O sea, eso que te proveía el impedimento a aburrirte, ahora lo único que hace es matarte de aburrimiento.
1: Qué loco cómo envejeció esa frase. Mal. O sea, ahora realmente, si lo vas al costado literal, nadie es capaz de aburrirse.
2: No, para mí estamos todos aburridos.
1: Estás aburrido en la red, pero nadie es capaz de, digamos...
2: Del silencio.
1: Claro.
2: Porque después estás en tu cerebro. Pues mira, en el techo no hay nada. Eso es como una droguita.
1: Yo, mira, me llevo a tener que encontrar con mis pensamientos y me mato.
2: No, bueno, es lo que vivimos evitando sistemáticamente en el celular. Sin embargo, ahora es como un aburrimiento omnipresente, permanente. Un trasfondo de aburrimiento, aun cuando pasa algo espectacular, está ese trasfondo de... Voy un segundo a aburrirme al teléfono.
0: Che.
2: No me estoy aburriendo suficiente en este momento. Voy a scrollear algo.
0: Llámenme viejo, pero yo cuando me aburro me junto con mis amigos.
1: ¿No? ¡Esa!
2: Y nadie mira el teléfono por cuánto tiempo.
1: Hoy vamos
0: el que
1: a
0: más
1: hacer...
0: mira el teléfono soy yo igual. Bueno,
3: una,
0: no mira tanto.
1: Una apertura statement.
3: Distinta. ¡Pero qué respetable que es! ¡Ahí va la respetable!
0: Correcto. Viejo, me puedes decir, más que respetable.
1: Anoche charlando con Ivana.
0: Sí.
2: Primera vez que hablamos, o sea, se inauguró nuestro WhatsApp. Esto es un hito.
1: Se inauguró nuestro WhatsApp.
2: Esto es un hito que hay. O sea, nunca, nosotros hablamos en el grupo, hicimos el grupo de. Bueno, el grupo de Futurola ya existía. Me agregaron.
1: Muy generosamente.
2: Que les cuento, agendo
0: grupo,
2: a todos. No, no hay
0: aparte.
2: Ningún grupo. No, no. Agendo
1: no, no
2: a todos.
1: No hay ningún grupo sin vos.
2: Esto ya está pasando.
1: Tranquilo.
2: Esto ya está pasando.
0: Ahí, tienen un grupo
2: esto
0: aparte.
2: Ya está pasando.
0: Hablan sin nosotros. Te diste cuenta, Connie, ¿no?
2: Escucha, y ayer por primera vez. ¿Cuánto hace desde que empecé la suplencia? Empezaron como 4 meses. Mayo fue la suplencia. 25 de mayo empezó.
1: Exacto.
2: Junio, julio, agosto. 4 meses.
1: Sí.
2: Por primera vez ayer le mandé en privado, forma bidireccional, un mensaje a Matu. Por primera vez.
0: Yo
2: en
0: creo que
2: nunca
0: recibí un mensaje de Ivana, ¿eh?
2: Por Instagram conversamos una vez. Por Instagram conversamos una vez.
1: Uy, ¿cómo están esos archivos?
0: Por Instagram conversamos una vez.
2: Vamos que la escena sea sobre mí, porque la escena iba a ser sobre Matu.
1: No,
2: pero vamos que la escena
1: no
2: sea sobre mí.
0: Con Matu, la cantidad de veces que hablé, ya está.
2: Esto
0: la gastamos,
2: me da felicidad. Esto me da felicidad.
1: Cuestión que hablamos, y por una cuestión de amigos en común, escenas de celos mutuas. Resulta que, bueno, tenemos un amigo en común que es Facu, un cucumelo.
0: ¿Quién les hace celos a los dos?
2: Yo le mando a Matu.
0: ¿A los dos?
2: Yo le mando a Matu e inauguro así ese chat que estaba virgen completamente. Blanco, vacío,
1: todo
2: empty.
1: Campo, todo
2: era
1: campo.
2: Todo campo ese chat. Cuando
0: ¿cómo empezó esa charla?
2: Yo le mando, ayer hablamos de vos en el apagón. Para que el tipo no se pierda una aparición también, que es algo que a uno le gusta. Si labura dentro, te gusta aparecer. No lo vamos a estar pisándolo.
1: ¿Cuánto tardé en ir a escucharlo?
2: Un segundo tardó. Lo escuchó en 1,75 porque en un segundo había escuchado
1: no,
2: todo.
1: No, yo hice mi clásica táctica de YouTube que
2: tu nombre.
1: Es abrir transcripción, buscar
2: claro,
1: mi nombre.
2: Es lo que uno haría también.
1: Es lo que cualquier
2: es que
1: persona Mato, haría.
2: Somos de la misma raza,
1: obvio,
2: querido.
1: Obvio.
2: Yo ya sé.
0: Ese método acá lo usamos de 2016 más o menos.
1: Sí,
0: para buscar audios.
2: Entonces fui y le avisé que hablamos de vos ayer, nada más, en el apagón, que es el programa que hago con Facu en Mate.
1: Sí, gran
2: nada
1: programa.
2: Nada más eso, para que no se pierda la aparición.
1: De radio. Entonces voy a escuchar y veo que están hablando de que, uy, ahora vos sos amiga de Mate.

0: y yo era amigo de Facu antes, entonces ¿qué pasa? Que se abre una nueva amistad.
1: ¿Desde cuándo conocemos a Facu y desde cuándo conocemos a Werner?
0: No, y te diría paralelamente. Son de la época de...
1: ¿Cuánto tiempo?
0: No, Werner antes. Werner antes. Werner ya llevamos 10 años caminando juntos.
1: Bueno.
0: Y Facu por ahí llevamos 5.
1: Yo llevo 4 con Facu.
0: La cuestión es que nos hicimos amigos con Ivana, lo confesó al aire sin
1: no
0: mí.
1: No está chequeado, no, es que no está chequeado eso. Yo hice una consulta.
0: Sí.
1: Yo hice una consulta que le pregunté a Facu.
0: Sí.
1: Soy una persona con código, le pregunté a Facu si yo puedo ser amiga de Matu, qué pasaría si nos hacemos amigos, si le daría celos, si qué piensa al respecto.
0: Uh-huh.
1: O si quizás me dice, mira, todo bien, háganse amigos, pero tengo que estar yo en presencia de todo.
0: No. Yo tengo que ver.
1: Yo tengo que ver todo.
0: Soy
1: es una
0: un
1: posibilidad también.
2: Tengo que entender por qué hay que preguntarle a un amigo si te haces amigo de otra persona.
1: Es amigo del otro. Es amigo de la otra.
0: Sí.
1: Es el amigo de la otra.
2: Porque hay algo que no me cierra de esto.
0: ¿Qué sentís,
1: Werner? Código, boludo.
0: Si un día llegás el sábado y estoy yo jugando al juego de rol con tus amigos sin vos. Es raro.
1: Estoy para una partidita yo, aviso.
0: Es raro.
1: Estoy para una partidita.
2: ¿Jugaste alguna vez al rol?
1: Hace 25 años.
0: Es un montón.
1: Estoy para una partida, te sé los dados, te sé las cosas.
2: Pará, ¿y la pasaste bien o la pasaste mal? Porque ahí,
1: no entendía del todo, pero ahora soy más grande.
0: Okay. Bueno, cuestión
1: y
0: que...
1: Y ahí me hago amiga de los amigos.
0: Sí.
1: Ahí me hago amiga de los amigos, le tengo preguntando a Werner. Werner, ¿te molestaría vos si... Y me dice, no jueguen rol sin mí, el resto todo bien.
0: Claro.
1: Y yo me ordeno.
0: Sí, pero Werner nunca te haría eso.
1: No sé.
0: Werner siempre te daría la bienvenida. Entonces, nos pusimos a pensar en formalizar nuestra amistad. Yo le dije, entonces ahora somos formalmente amigos.
1: Yo le dije, hay un proposal.
0: Hay un proposal.
2: Ahora va a haber una fiesta, todo termina una fiesta, ¿no?
0: Me puse de rodillas y le dije, Ivana, quiero que seamos amigos. Y ella me dijo,
1: acepto.
0: ¿Qué es? Y entonces,
1: en realidad hay que pedirle la mano a Facu. Yo le pedí a Facu tu mano.
0: Sí, si no, no,
2: estoy
0: yo
2: confundido.
0: No quiero pasar por encima de Facu, pero la cuestión Facu, es que...
1: Ahora hay que avisarle a Facu que salió acá, para que escuche también.
0: Después lo vamos a ir a buscar.
1: Porque él también es otro.
0: La cuestión es, nos dio para pensar de una apertura que nunca se podría hacer en primer feca.
2: Que, no decimos pegando así,
1: que es, no tenía nada que ver.
0: Que es un asunto de humanos, que es...
1: Ah, claro.
0: La amistad.
1: La amistad.
3: ¿Qué?
0: ¿Se puede hacer amigos del trabajo? ¿Ustedes sienten que son amigos en el trabajo? ¿Ustedes hicieron amigos en el último momento? Lo voy diciendo ya para que la gente mande al 1140-660000. Incluso que si conocieron en el último tiempo amigos y quieren contarlo, de dónde conocieron un amigo del trabajo, que seguramente esté escuchando la radio porque tiene mucho en común o tal vez no, quiero que hagan su ensayo sobre la amistad en la adultez y si quieren en el trabajo también.
1: ¿A partir de cuándo uno dice, claro, somos amigos? Porque no es una cosa, por más que hacemos el chiste.
0: Sí.
1: O que unos niñitos podían decir a otros niñitos, querés ser mi amiga, podía pasar.
0: Sí.
1: También después hay una parte que es de facto, que no es que uno lo enarbola y listo, sos amigo. ¿A partir de cuándo? ¿Cuándo sabe uno?
2: Yo no quiero ser el Grinch de esta charla, pero para mí en general, tus compañeros de trabajo son compañeros de trabajo.
0: ¿Qué?
1: No se bajó Werner, se bajó Werner.
2: No son amigos.
1: Se bajó Werner.
2: ¿Y sabes cómo te das cuenta? ¿Y sabes cómo te das cuenta?
0: Pará. Había algo acá.
2: Pará.
1: Werner,
2: pero no tiene nada de malo ser compañero de laburo. Puede ser una cosa.
1: ¿Vas a renunciar para poder ser tu amiga?
0: Claro.
1: Si vos me pedís que me vaya para poder conservar la amistad, yo lo hago,
2: No, yo creo que.
1: Yo lo hago.
2: Yo creo que. No. Yo creo que hay una prueba de fuego.
0: ¿Necesitas que se apaguen todos estos micrófonos?
2: No. Es esto. Vos laburás con una persona. ¿No?
0: Sí.
2: X. ¿No? Laburás acá en Futuroco, laburás en otro medio, sí. O laburás en otro laburo de lo que sea. Y en un momento ese laburo se termina por distintos motivos, porque te vas a otro laburo, por lo que sea.
0: Sí.
2: Si te seguís viendo con la persona que vos decís que sos amigo,
0: sí.
2: Eras amigo.
1: Claro.
2: Si no te ve nunca más, era tu compañero de trabajo, lo cual está todo bien. Puede haber una buena relación de compañero de trabajo, puede haber cariño entre los compañeros de trabajo. No es que es algo que te lo baja a ser compañero de trabajo. Esto es lo que pienso yo.
0: Okay.
2: Pero si el vínculo se corta, el momento que se corta el vínculo laboral porque laburaban en el mismo lugar, y se corta todo, es que no eran amigos.
1: Y no se puede pensar.
2: No tiene nada de malo, Yo no estoy diciendo, no eran amigos, era todo falso. No. Era otro tipo de relación.
0: Yo te respeto, Werner.
2: Pero ¿me entendés lo que digo?
0: Sí.
2: Porque yo me acuerdo de alguno que me decía, no, soy amigo con tal. Dejé de trabajar y no lo vi nunca más.
0: A ver, Werner, ¿de Pablo Marcoski sos amigo?
2: Lo quiero mucho.
1: No lo pongas en un compromiso.
2: Pero cuando no estamos trabajando juntos, no es que nos juntamos a comer ni nada, es verdad, no nos juntamos.
0: Pero vos no sentís amigo de Pablo.
2: Yo le tengo mucho cariño, sí.
0: Ay,
2: pero no nos juntamos, qué sé yo, no sale eso.
1: Esta es la diversidad de la amistad.
2: Por eso, sí.
1: Que no es necesariamente, tipo, cumple una pareja, sí, bueno, tenés relaciones de tipo sexual, capaz vivís juntos.
2: Sí, sí, claro. O no.
1: Una, tenés que verte con una frecuencia, bueno. Uh-huh. Ahora, la diversidad en la amistad es mucho más grande.
2: Claro, uh-huh. O sea, podemos estirar el concepto
1: el
2: de amistad
1: concepto
2: hasta
1: amistad
2: llevarlo
1: llega
2: a todo.
1: A muchos lugares, sí.
0: Empiezo a leer mensajes. El test es si te juntás personalmente por fuera del laburo para compartir
1: eso.
0: Cosas afines.
1: Ahora
0: eso.
1: En sincronía con
2: ahí tenés.
1: En el tiempo que trabajás. También ahí podés ver, bueno, pero nos juntamos afuera, si pasan otras cosas, o bueno, nos vemos en el trabajo y ya.
0: Si yo termino el trabajo, me como un nani armenia con Connie. Sí. Uh-huh. Le cuento cómo están mis cosas. Le cuento uh-huh. lo enamorado que estoy. Le cuento que mi vieja nos estamos compartiendo si el verano se va alguien a Montehermoso o quién se va. Después salgo, me fumo un porro con. Un porro no, un gracioso. Con Juan Pablo Parolo. Y charlamos de también la familia de uno, que el hermano de ahora se vino a vivir acá, que yo estoy mirando mucho cine y qué sé yo. ¿Somos amigos?
2: Para mí son relaciones con compañeros de trabajo que estás teniendo.
1: Pero o puede bueno, ser un small talk.
2: Que no son malas, están buenísimas. Además, prefiero que sean así, que sea toda una especie de mundo de como le gustaría a Santi Siri, de todo frío, todo robots.
0: Hablemos descarnadamente de esto, cosa que la IA nunca podría.
1: Sí.
0: ¿Vos considerás que somos amigos?
3: Obvio, Matu.
0: Ay, gracias.
2: Ahí está.
0: Gracias.
3: Nosotros somos amigos y nadie puede decirte quiénes son tus amigos, Matu. Nadie te lo puede decir.
2: Me gusta esta línea, ¿eh?
1: Salvo que un amigo te diga yo no soy tu amigo. Yo no soy tu amigo. Ahí te lo puedo decir.
3: A mí lo que me dolió de Werner es que lo que él está diciendo aplica a cualquier ámbito, o sea, secundario, facultad. Digo, sí, si te dejas de ver con la gente de la facultad y no tenés amiga de la facultad.
1: Pero capaz fuiste amigo esos años.
3: Pero por eso. Pero él dijo... Exactamente. Para mí en el trabajo vos tenés compañeros,
0: sí,
3: no tenés
0: eso,
3: amigos.
0: Eso fue, o sea, lo que
3: eso
0: más
3: fue
0: dolió.
3: Lo primero que dijo.
0: Eso
3: entonces
0: fue lo que más
3: hay
0: dolió.
3: Algo que él está vinculando sí. a este espacio.
0: Sí, sí, sí.
3: Que es muy doloroso, Werner. La verdad que es doloroso.
1: Werner, si no jugás rol, ¿no se puede ser tu amigo?
2: Sí.
1: O sea, te aviso no. que yo lo puedo hacer.
2: Sí, pero no, no, no es que si lo jugás rol lo puedes ser mi amigo.
0: Es por eso,
2: no
0: es que no, no somos suficientemente
2: no,
0: nerds.
2: No es así, no.
0: No tiene que ver con eso. Quiero audio sobre la amistad del 1140-76-000. Otra cosa que me llamó la atención de Ivana es que me dijo, ok, pasás a ser mi amigo, pero mirá que es una cosa muy restringida de suma cero.
2: ¿Cómo
0: y
2: es
0: yo dije,
2: eso?
0: Ah, ¿a quién le habrá cortado la cabeza?
1: No, no, porque Matu que... dijo, yo soy muy fácil y yo le dije, yo soy muy difícil.
0: Sí, sí.
1: Se compensa y queda nivelado, capaz.
0: Claro.
1: Uno
0: claro.
1: que tenga mucha paciencia y otro que tenga muchas manías.
0: Siento que, así como Connie está muy en mi equipo, quiero saber qué tiene para decir Juan Milito de esto. Porque él es un tiernazo, pero lo disimula bastante. Entonces, sí. Juan Milito.
4: Sí.
0: Con todo lo que tenemos en común.
4: No es tanto.
1: ¡Qué malo! Ya se empezó a bajar. Ya te limpió.
4: Es bastante.
2: Me parece no
4: es
2: que medio línea Werner, este, cuidado. O peor.
0: Con todos los gustos que compartimos, ¿no?
4: Sí.
0: El básquetbol.
4: La sabes acentuarlo.
0: La comedia. ¿Vos te considerás que somos amigos?
4: Todavía no. Estamos construyéndolo.
0: Y otra pregunta.
2: Un segundo. ¿Cuál es el momento del el punto de no retorno donde pasás a ser
4: no,
2: amigo
4: es
2: para
4: algo
2: vos?
4: Cualitativo, no sé si hay un hito. Estamos.
2: Pero decís ahí. A ver, con alguna experiencia previa, alguien que hayas dicho, a partir de ahora somos amigos con esta persona, la verdad.
4: Está bien la pregunta. Verse afuera suma. Chats hoy en el día de hoy, chats que no tengan que ver con el trabajo suba un montón.
0: ¡Tenemos miles nosotros!
4: Me dijiste, elegime una lectura. Ese fue el chat nuestro de ayer, boludo. Y yo te dije no.
0: Ok, no, no entró
4: pero...
0: eso.
4: Pero... te banco, o sea.
0: Te banco, dice.
2: Esta se está poniendo muy incómoda, vos te das cuenta,
0: llena
2: ¿no?
0: el bache. Amigo, soy mucho más que un bache. ¿Juana Morín es tu amigo?
4: Sí.
1: Ah, bueno, con la seguridad con la que lo dijo.
2: Le mató. ¿O vos te das cuenta sí. que allá vuelve pero... Julio y tipo, el programa está destruido?
0: Sí,
2: nadie
0: sí,
2: entiende
0: sí.
2: por qué.
1: Bueno, todos se llevan mal
4: Juana
1: con
4: Morín,
1: todos
4: a quien
1: al final.
4: Le mando un abrazo, cumple, pasa la ley Werner, es alguien con quien ya no trabajo.
2: La ley Werner, me encanta, ya tiene.
4: Y nos juntamos a jugar a la Play.
2: Claro.
4: Vos okay. no me invitaste nunca a jugar a la Play.
2: La cara de Rosa.
0: No, no, es verdad. Pero sí te invité a ver Liga Nacional de Básquetbol, eso sí. A ver,
4: me mandaste entrada, que es distinto.
1: ¿Cómo los varones tienen una Play?
2: No, yo no tengo Play. Mi religión me lo prohíbe. Yo juego videojuegos en computadora, en PC.
0: Es gravísimo lo que dicen, es gravísimo.
4: Tengo algo para sumar a la mesa, si querés que cerramos acá.
0: No, dale, dale,
4: una
0: sabemos.
4: Crisis que estoy atravesando y involucra gente presente. Oh. Que es, me estoy haciendo muy amigo del novio de una amiga.
1: Oh.
4: Ya a niveles el otro día. es un capítulo de Seinfeld esto. Me invitó al cine.
1: No, yo me mato.
4: Unilateralmente.
1: Yo me mato.
0: Sin tu amiga.
1: Esto el pasa, ¿eh? Sin mi amiga. No, el fomo que me da. No, es el fomo. No,
2: esto
1: no,
2: pasa,
1: no,
2: esto pasa y empezás a compartir más cosas con el novio que con tu amiga. No, no. Ya me ha pasado.
1: Me pongamos en

0: ¿Para quién se lo queda?
1: No. Por favor, que no se separen.
0: Que no se separen, pero igual.
2: No,
0: pero
2: es obvio quién se lo queda.
1: El primero.
2: Ella se separó, se lo queda él. O sea, es obvio.
3: Es un
0: no, pero que ella no se queda con su amigo.
2: Se junta de momentos distintos. Esto ya me ha pasado.
0: Empieza a circular la información.
1: Es un montón. No, es delicadísimo.
0: Es un drama. Sí,
3: yo estoy jugando esa carta también un poco con mi cuñado. El novio de mi hermana.
1: Es terrible.
3: Que ahora lo dirigimos juntos en una obra con Maga. Y.
2: ¿La de 15 minutos?
3: La de 15 minutos.
2: Y excelente.
3: Y hace poco le dije, ¿por qué no te venís a Impro 2020?
1: Ah, te pasaste
0: el límite. ¿Cuáles son los requisitos? Vino, ¿de qué laburas?
3: Vino para Impro.
1: A mí nunca me invitaste a Impro 2020, ni a participar, ni a ver. No,
3: tranquilo, no es con vos. Charla sensible la que abrimos, ¿eh?
2: Terrible. No sé, esta apertura me da miedo,
3: ¿eh? No sé si estaba listo. Pero también es algo que por ahí estaba subterráneo. Y en la ausencia de Julia, que es la que unifica, sí, y la que contiene todo, es como que sale todo al sol.
2: Seguro. Entonces, la puede desaparecer.
3: Sale toda la podredumbre a la superficie.
0: No, pero si estamos bien.
3: No, estamos bien.
0: Para mí a veces tiene que ver con un gesto. De golpe tenés como el momento en que te das cuenta. Es alguien que tuvo un gesto, que puede ser prestar atención a algo que te pase, que puede, uh-huh, ser un gesto de ofrecer una ayuda, lo que sea. Necesitas guita, te lo ofrecen. Necesitas compañía porque, no sé, tenés, sí, un, sí, problema, sí, de salud, sí, te lo ofrecen y de golpe decís, ah, bueno, claro, sí, obvio que éramos amigos.
3: Qué lindo.
0: Y quizás no se había explicitado antes y toma cuerpo y con un gesto.
3: Yo a Facu lo conocí de esa manera.
0: ¿Qué hiciste de bueno?
3: Justo a los dos nos dejaron nuestras chicas, que además tenían mucho en común. Oh. Y quedamos en una situación muy parecida y así fue como se forjó nuestra amistad. Y bueno, así, poniendo el hombro.
0: Si yo hiciera un amigo cada vez que me dejan...
3: Sería Roberto. Es absolutamente imposible.
2: Estamos entrando ya cada vez más en...
3: Sí, sí, sí.
2: Otro tema es que lo hay con medalista, ¿no?
3: La amistad y el compañerismo son totalmente diferentes.
2: Sí.
3: Si bien se hace lo imposible para buscar puntos en común. Uh-huh. Estoy con Werner, viva Werner. Mi mamá dice, qué lindo Mati Rosu, gracias mami, te amo.
2: Ah. Para, pero mi analista, sí, lo que decía era esto sobre el compañerismo y amistad. Me dijo, un día me dijo, dejá de mirar, de ver a la gente como quisieras que es y empezá a mirarla como es.
3: Uy, buena intervención.
2: Y fue como me bajó así como de, che, no son todos tus amigos, ¿eh?
0: Claro.
3: 1140-760000. Ya vamos con Cerimedo, quédense ahí.
2: Que es en sí que no tiene amigos.
4: Con Ale y Werner, amigos. Los compañeros de trabajo son compañeros de trabajo.
3: No, flaco.
4: Si te genera una relación afuera, son amigos. Si no, son compañeros de trabajo.
2: Que no tiene nada de malo.
3: Pero uno también trabaja para eso. Yo a Vivi la vengo invitando al teatro.
2: Inventando,
3: yo te inventé.
0: yo ya te imaginas la que faltaba. La que faltaba.
3: Ya apenas habían sellado su amistad, yo te inventé.
0: Tengo amigos que me dicen yo te inventé, pero porque efectivamente me inventaron.
3: No, pero digo, yo también es una vez que ya compartís tantas horas en un programa diario, ya está el trabajo de decir, che, jueves a la noche vamos al teatro.
0: Claro.
2: Bueno, ese es otro punto, ¿no? Con el tema de... Porque a veces se le baja el precio porque dices compañero de trabajo es menos que amigo. Yo a mi compañero de trabajo lo veo más tiempo que a mis amigos. Si es por también cantidad de tiempo.
3: Eso en contra de tu propia teoría y me gusta que te...
2: Pero es así, ¿o no? O sea, yo a mis amigos con suerte lo veo una vez por semana. Con suerte.
3: Es así.
0: También depende cuántos amigos tiene uno, porque es a veces el mismo tiempo para repartir entre más gente.
2: Claro.
3: Eso es donde yo me ubico. Y también tampoco es lo mismo si tu amigo es el ChatGPT.
0: No.
3: Esa. ¿Qué dicen?
5: Bueno, yo estoy de acuerdo con la ley Werner, pero me parece que falta una capa. Porque uno, si bien es compañero de trabajo, con alguno uno tiene amigos del trabajo, que no es lo mismo que los amigos reales de la vida.
2: Metido en un intermedio.
5: Que es real, solo se puede mostrar cuando dejas ese ámbito. Pasa para todos los ámbitos, los amigos de la facultad y demás. Son amigos de la facultad, van a durar mientras dure la facultad.
3: No estoy de acuerdo.
5: Después de eso pueden llegar a ser amigos de la vida, pero solo si trasciende. Es como un upgrade, como una evolución, una poca evolución de la amistad.
2: ¿Puedo meter películas acá?
3: A ver.
2: En el Club de la Pelea había un concepto que tiraba en un momento que era single serving friends. Amigos como que se usan una sola vez, que era, lo decía el protagonista cuando estaba con alguien en un avión, que se ponía a charlar y pegaba onda.
3: Ajá.
2: Y charlaban, pero después se bajaban del avión y no se veían nunca, claro, más.
0: Como un amigo de verano también, un amigo de las vacaciones.
2: Exacto, con mis hijas que pegan amistades, las infancias, sí, es mucho más fácil, ¿no?
0: De adultos es también igual.
2: Claro, que pegan amistades y sí, con los padres de alguna nena también nos hicimos como, sí, que teníamos re buena onda y después no se dio que no
3: volvíamos.
2: Nos pasamos los teléfonos, todo, sí, y no...
3: Bueno, últimos.
6: Hola, seguro les.
3: Hola, amiga.
6: Yo lo que le quiero preguntar a Werner,
2: bueno,
6: es si un amigo se va a vivir afuera, ¿deja de ser su amigo? Porque para él la amistad es frecuencia. Y no siempre es así. No sé qué piensan.
2: Si se va a vivir afuera, tengo varios amigos viviendo afuera que siguen siendo mis amigos y hablamos bastante seguido.
3: Yo no hablo con los que fuera.

0: hablas con los que se van?
1: No,
0: yo sí hablo.
2: No hablo con nadie.
0: Además, me escriben a horas ridículas, tipo 5 de la mañana, me preguntan una cosa de un videojuego. Sí, dale, loco.
2: Si te vas, te vas. Cuando vuelvas, nos volvemos a ver.
0: No, yo tengo gente que se fue en el 2000 a vivir a España y no volvió nunca más. O sea.
2: Bueno.
0: Y siguen siendo mis amigos.
2: Bueno, está bien.
1: Pero se ven alguna vez, vienen de viaje,
0: ¿vale? Sí, cuando
1: viaje.
0: Vienen nos vemos, pero. Sí.
2: Amigas a las que amo, las conocí cursando el profesorado. Es como un amor de primavera. Un separador de la futu, lo que dice la amiga de la fila del baño. Amiga de la fila del baño, amiga circunstancial.
1: Dura esa fila.
2: Amigos
1: capaz
2: como.
1: Capaz te reayudan algo.
2: Claro. Capaz necesitas.
1: Tipo, tiene ese gesto con vos.
2: Capaz necesitas unas carilinas para limpiarte porque se quedó sin papel higiénico el año.
0: Claro. Y su montón.
1: Y es tu amiga hace rato.
2: Amigos, Javier Negre y Fernando Cerimedo. Ah. Ahora vamos a profundizar en eso.
0: Sí. Sí. Eso sí que son amigos.
3: ¿Cómo están? ¿Cómo les va? ¿Cómo Hola. Andan? Beso grande, abrazo, saludos a todos ahí. Yo tengo la creencia de que los compañeros de laburo de por sí no son amigos. Son compañeros de laburo. ¿Pueden llegar a hacerlo? Y sí, pero ojo, esas amistades nunca van a ser el tipo de amistades que desarrollas durante la adolescencia. Para mí, nunca van a ser. Y son mucho más variables.
1: O sea, tener 18 años y tu vida terminó.
3: Años y no verte con los compañeros del secundario y hay otra cosa activada ahí.
1: Para nada.
3: Creo eso. O sea, que me estoy poniendo también medio viejo y osco.
2: No, tranquilo.
1: ¿Qué voy a tener yo en común con, por decirte, no me acuerdo ni los apellidos, sí. Manuel Fresno, no
2: Manuel
1: sé,
2: Fresno.
1: Usé
2: no.
1: 3 años con él, tenía el pelo largo, lo que lo único que yo sé. O sea, claro. Se sentaba delante mío, estaba siempre ahí tirado, entonces yo veía mejor el pizarrón porque él estaba durmiendo. No sé nada de él.
2: Y ya por eso lo considerabas amigo.
1: Me acordé hoy de él ahora, después de 20 años.
0: Tenés razón, ahora yo le quiero discutir, pero también es cierto que yo el núcleo duro de mis amigos son mis amigos de la secundaria.
2: Porque bueno, de hoy. Vos tampoco fuiste a cualquier secundaria.
1: Claro, sí. tienen eso.
0: Tenemos como una especie de...
2: a cierto secundario.
0: Sí, a cierto secundario que tiene ciertas relaciones sí. De secta. Sí. Sus... Es más, claro. Se casan entre... Yo no me casé.
2: No te cortaste
0: con
2: la
0: una chica de mi secundario, lo cual ya es un montón, ¿eh? O sea, yo rompí como una regla que. Porque claro. Después están todos casados entre ellos.
1: No, es un loco.
2: ¿Hizo la conversión?
0: Yo tengo que hacer. Ella es judía.
1: ¿Cómo salen los hijos? ¿Qué? Cuando se casan entre ustedes. Snob salen.
2: Salen, fíjate.
1: Ojo que te puede salir un hijo snob.
2: Saludar segurolas. Me hice buenos amigos de adulta por Twitter.
1: También.
2: Nunca más hablé con lo del secundario que no tenía nada en común.
0: Bueno, también pasa eso.
2: Es
0: perfecto.
2: Eso es la red. Eso a Santi Siri le encanta. Sí.
1: Bueno, es que en un momento se podían hacer cosas buenas en internet.
0: Sí, claro.
1: Uno hacía amigos.
0: Antes de que muriera internet, sí.
1: Uno hacía un montón de amigos.
2: Ay, yo también tengo muchos amigos de la internet.
1: Para mí no hay nada de las etapas en las que podés hacer. Si no, ya está, estamos liquidados. Somos los que estamos, cerramos acá.
0: Sí, eso no estoy de acuerdo. O sea, me pasa, pero no estoy de acuerdo con que no se pueda hacer amigo después de la secundaria. O sea,
2: últimos amigos de la adultez. Atención.
4: A un amigo que no ves. Hace un buen tiempo.
2: Sí.
4: ¿Le salís de garante para el alquiler? Pregunto.
1: Eso considerando que tuvieras una casa.
4: Digo, la amistad. Está bien, es un amigo. Pero si no lo ves nunca, ¿qué sabes de esa persona?
2: Ok.
0: Es raro, como metimos la cuestión económica. Okay. Si prestás plata, no sé, como no.
2: Está bien, te sigo, amiga. Vamos con los últimos que ya tenemos que ir con otros grandes amigos, que son Milei y el Congreso, quiero decir. Sí.
5: Hola, seguroles. Yo creo que ahora es más fácil hacer amigos en el trabajo porque te mandas reels. Capaz ni hablas, pero te mandas videos chistosos. Pero es muy difícil este hacer amigos siendo grande. A mí no me sale.
1: Es como una amistad de baja intensidad esa.
0: ¿Ustedes se mandan reels?
1: Sí, igual sí.
2: Sí, obvio.
1: Igual sí. Con un amigo a veces nos mandamos reels que tengan que ver con hacer caca para el momento que hacemos caca, es la verdad.
2: Ay, qué asco de mierda, Iván.
1: Es la verdad.
2: Acá hay alguien que tira una muy polémica que es mejores amigos.
1: Sacame a la calle.
2: Ay, qué asco. Mejores amigos es de inmaduros. Quizás no están listos para esta conversación.
0: Mejores amigos de no tengo configurado eso, ¿no?
2: No de Instagram. Tener en la vida mejores amigos.
0: Ah, es muy de la infancia, ¿no? Yo tengo.
1: Es como una jerarquía que se arma. Está bien.
2: Está bien, ok.
0: Para mí está observo bien. Mis hijas que juegan todo el tiempo con quién es la mejor amiga de quién. Y esto vos sos mejor amiga, esta es mi mejor amiga.
2: Pero nosotros estamos grandes, compañero.
0: Y claro, pero yo le digo, ¿para qué necesitas tener una mejor amiga? Son tus amigas y listo.
1: Para tener alguna certeza de elección.
2: Para sentirte elegida.
1: Si yo te elijo, vos me elegís, y bueno.
2: Ahora sí, los últimos.
1: Te da un piso donde pararte.
2: Le quiero preguntar también a Paula, que es un poco...
6: Uy.
0: Vos querés terminar de romper el programa, ¿no? O sea, ya está. Lo rompemos definitivamente.
2: Silencio.
0: Yo voy alejando del micrófono.
2: Paula, una operadora con mucha personalidad.

0: vida realmente.
1: ¿Cómo lo dice?
0: Con carácter, ¿no? Que se expresa en los sonidos, pero también en las miradas, también en los comentarios que hace en la pecera mientras no escuchamos. Se expresa.
2: Tengo miedo a dónde está yendo esto.
0: La pregunta es, Paula, ¿vos considerás que acaso hoy acá tenés algún amigo o amiga?
3: No.
2: Para, ni siquiera Connie.
4: Nadie.
3: O sea, sí, no, pensé que. No, sí, sí, adentro de la radio, sí, sí.
0: Fenómeno, amiga, gracias.
4: Bárbaro, amigo.
3: Adiós.
2: Listo, se rompió el programa. Ya está, nos vamos para siempre. Adiós.
0: Vamos con las noticias del día.
2: Vamos, sí, vamos a las noticias, me parece, ¿no? Porque
0: ya está, esto... no podemos remontar esta situación. No. Esto pasó en las últimas horas.
5: Hola, Werner, ¿cómo estás?
6: Werner Fertot.
7: Sí, Werner, te escucho. ¿Me escuchás?
5: ¿Cómo se llama el compañero?
6: Werner Fertot.
5: Ah, Werner, ah.
8: Werner Fertot.
7: Te escucho.
0: La rebajaste, Werner. Ah.
2: Esto ya quedó, ¿no? Es fácil así siempre.
0: Pésimo amigo ese botón, sí, que te diré.
2: Bueno, los que son muy amigos son los que están en la Cámara de Diputados. Sí. Ahí son todos amigos. De hecho, votaron todos juntos así, de la manito, agarrados uno del brazo del otro. Es medio inexplicable esto que voy a contar ahora, pero ocurrió de la siguiente manera. Ayer pasó todo lo que dijo Pablo Marosich iba a pasar, así que no hay sorpresa. O sea, ¿qué quiero decir con esto? Se discutió en el Congreso el cronograma para avanzar con endeudados y la prórroga de emergencia en discapacidad. Antes que me digas algo, Ivana, sí, es así el Congreso. Es como, traban tanto desde la Libertad Avanza que tenés que hacer sesiones para acordar una agenda. Si no, no podés.
4: Es rarísimo, imagínate que pudiera funcionar.
2: Es que si no, es medio aburrido de contar, pero si no vos vas y decís, quiero votar esta ley directamente, que es lo que teníamos que hacer. No, porque no pasó por comisión y no te la voy a dejar pasar por comisión, entonces estás dos tercios, no los tenés, así que nunca se vota.
4: Pero abrí la comisión, no, no, tampoco la voy a abrir. No, entonces hay que hacer una sesión.
2: Para esto es lo que viene.
4: Tengo una pregunta, ¿hace falta una comisión para poder llamar a la sesión, para poder llamar a comisiones?
2: Sí.
4: No, no puede ser.
2: Antes de mi ley, antes de mi ley, estaba todo ordenado de tal forma que esto no pasaba, no tenías que hacer sesiones para emplazar.
4: Y no.
2: Que es para ponerle fecha a las cosas. Y no. Esto pasa porque hay un intento de bloquear el Congreso de las extremas derechas, ¿no? Y ahí estamos. Bien, ¿qué pasó? Tenían el número para votar las dos cosas, endeudados y discapacidad. Había gente afuera, ya lo vimos con Fabi Wallman. Entonces, ¿qué hizo la Libertad Avanza? Dijo, somos unos genios. Nos sentamos y votamos con ellos.
0: Master
2: y así no se va a notar, no se va a notar la derrota.
0: Claro.
2: Y fue lo que hicieron. Fueron y votaron todo, levantaron toda la mano lo de la Libertad Avanza, que era lo mismo que pedía la oposición. Por lo cual dio momentos donde estaba afirmativo prácticamente todo, salvo claro, uno que se equivocó de voto, 249.
0: El que no tenía los lentes y bueno.
2: Votó el botón equivocado, sí. Y los libertarios salieron en modo King Julian. Ubicá a King Julian de Madagascar. Quiero mover el bote.
0: Bueno, sí.
2: King Julian, que todo el tiempo tiene frases como, soy un genio, lo pensé con mi cabeza. Yo, y dijeron, le dijeron a los medios.
4: ¿Quién podría votar en contra de hacer un calendario?
2: Pero escuchá esto.
4: Es de locos.
2: Pero no, sí, te votan en contra si no les interesa el calendario. Pero escúchame, los libertarios salieron y calificaron su movimiento como una jugada brillante.
4: Masterclass.
2: Dicen ellos de ellos mismos.
0: Masterclass.
2: Bueno, conclusión, se va a avanzar con el tema de la emergencia de discapacidad, se va a dictaminar el 23 de septiembre, lo de morosidad va a tener dictamen el 30 de septiembre, y a principios de octubre vamos a tener las sesiones de verdad, la de la ley.
4: Okay.
2: Hay 50 proyectos sobre el tema endeudado que van a tener que compaginarse en uno solo. Los libertarios se van a ir con su propio proyecto y Lila Lemoine dijo, bueno, pero qué pasa que la gente va al supermercado pero al final no compra comida, compra electrodomésticos. Comprobable, ¿no? Comprobable. Pero bueno, están en esa línea. Y con esto resumimos lo que pasó en el Congreso. Todos amigos en el Congreso.
0: Ok.
2: O sea que al final amigos en todos lados menos en este programa.
0: Un bien, amigo es una luz. Sí, perfecto.
2: Vamos al Cerimedo Gate. Momento también de fuertes amistades.
0: Me gusta que metas la amistad en,
2: va a estar
0: todas,
2: en toda la amistad.
0: Todas las noticias de hoy. Me parece muy bien.
2: Es más, necesito que en algún momento me tire Paula Friends Will Be Friends. Okay. Cuando lleguemos a la parte de Cerimedo y Negre.
3: Derecho de autor, Negri.
2: Ah, no teníamos nada de Friends Will Be Friends. Listo.
0: Hasta acá llegaste, Bernard.
2: En la causa Andis.
0: Copyright 1.
2: Sí. ¿Qué vamos a hacer? El copyright. Sí. La Cunza, gran amigo. En la causa Andis, el fiscal Franco Picardi firmó un, perdón por la palabra, exhorto que envió a Bolivia.
4: Exhortar a alguien si no necesitas exhortar.
2: Sí, hot. Lo exhortó a Bolivia para que le permita declarar como testigo en la causa Andis a Nadia Veller. ¿Cómo viene la cosa?
0: Sí.

0: acá Picardi y Nadia Beller, amigos. A partir de ahora. Porque Nadia Beller había dicho que, como ella sospechaba que Fernando Sirimedo la estaba engañando con una tercera mujer.
1: Ella era la segunda.
0: Ella era la segunda porque él tiene una pareja acá.
1: Sí, sí, ahora, sí. ¿En qué andaría la primera, no?
0: La sí, primera sí, es Natalia Bassi, que era funcionaria de Andís y que ahora la acusan de ser la que filtró los audios de Pañuelo. Gracias a Nadia Beller.
2: Obvio. Doble vida sí, pero ya bueno, triple.
0: Entonces lo entró a grabar y que tiene muchas grabaciones de Sirimedo diciendo, sí, la chorra de Karina y cosas por el estilo. Según Nadia Beller. Entonces ahora el fiscal Picardi la va a citar para que ella cuente todo lo que sabe y si puede aportar esas hermosas grabaciones de Sirimedo diciendo la chorra de Karina y otras cosas por el estilo, pues que las aporte. Esto es lo que pide el fiscal Picardi en su exhorto a Bolivia, donde plantea en el exhorto que la Andis funcionó como un centro de operaciones para canalizar pagos ilegales y a determinadas empresas que a la vez hacían acuerdos entre sí para distribuir ganancias, además de lo que recaudaban algunos funcionarios. Este es el planteo general de la causa Andis, que todavía no la lograron voltear. Están avanzando en voltear Libra. Adorni me parece que le soltaron la mano un poquito, pero Andis todavía sigue por ahora, ¿eh?
2: Pero ¿y los audios de Spanuolo valen?
0: Los audios de Spanuolo los quieren analizar para chequear que sea efectivamente Spanuolo el que habla. Spanuolo viene tomando todo tipo de medidas para impedir ese análisis.
2: Ok.
0: Primero lo pidió él, después se dio cuenta de que era un problema y empezó a decir, me niego a aportar mi voz, sacaron su voz de entrevistas públicas. Entonces ahora está diciendo, es aburridísimo esto, pero se lo cuento, está diciendo, no, pero mis abogados no pudieron chequear que esas entrevistas públicas sean realmente de mí, así que todos no hagan, está tratando de frenar el análisis.
1: Está literalmente en cámara con Fantino el tipo, ¿no? ¿Cómo no va a ser él?
0: Está tratando de que no se chequee que su voz es la voz de los audios.
1: Este es un caso para el primer FECA. Ojalá lo investigue.
0: Ojalá
2: lo investiguen.
0: Bueno,
1: investiguen.
0: Todo esto llegó a la Fiscalía General del Estado Plurinacional de Bolivia, que le va a contestar a Picardi.
2: 200 fuentes puede chequear al mismo tiempo, FECA. Lo dijo Santisir ayer.
0: Ah, qué suerte.
1: Todas las escribió un tipo.
2: Así que bueno.
0: Todas las chequeamos en realidad nosotros, nos está fallando el laburo, señoras y señores.
1: Todas ya se habían robado entre sí.
2: Perdón.
1: Sí, es solo una fuente, en
2: realidad. Perdón la digresión.
0: Y bueno, y la idea es que Nadia Beller declare, pero no es que la van a traer hasta Argentina, no es que la vamos a ver desfilar a Nadia Beller por Comodoro Py ni nada. La van a entrevistar por un Meet.
2: Fenómeno.
0: O sea, se va a sentar, además se está recuperando de los tiros, no que no van a hacer viajar. Se va a sentar en una videoconferencia y va a hablar, y eso es válido, y es prueba, y si después pasa las grabaciones, se analizarán las grabaciones en la causa Andis. Recordemos que en la causa Andis ya hay 19 personas procesadas, entre ellos Diego Spanuolo, su número 2 Daniel Garbellini, que era uno que venía del PRO, ¿te acordás? De otras épocas.
2: Sí.
0: El inolvidable Miguel Ángel Calvete, de Calvetes,
2: sí,
0: con toda
2: serie,
0: su familia.
2: Famosa serie.
0: Sí. Y hay una segunda tanda de indagatorias que todavía le están postergando, donde van un montón de empresarios de la farmacéutica que están metidos ahí. Pero lo de Nadia Beller, lo interesante, y ahora después ya me voy a ir a las noticias bolivianas, hasta que estamos en Argentina, es que él podría sumar pistas sobre una pata de la investigación que todavía no avanzó, porque hasta ahora avanzaron sobre los empresarios y los funcionarios que directamente intervenían en la Andis, pero hay una pata que no avanzó, que es la de Alta Coimera. ¿No? ¿Te acuerdan?
2: Bueno, Karina es Alta
0: el 3%. Coimera. El 3%. Esa no avanzó. O sea, sobre Karina Milei no hay por ahora un llamado indagatoria, medidas de prueba, ¿no? Pero si ella aporta elementos que le involucren a la hermana del presidente, y bueno, la investigación irá para allá.
2: Ay, ojalá tenga.
0: Si los
2: algo.
0: Elementos son contundentes, obviamente, ¿no? Si los elementos no son contundentes, no.
2: ¿Te imaginas que tiene guardado ahí Nadia algo de Karina?
0: Tiene guardadas cosas Nadia, evidentemente, porque siguen saliendo audios y audios y audios. Y en este caso, Clarín publicó un audio de Sirimedo, donde demuestra el grado de amistad que tenía con Javier Negre, el socio de la derecha diario, que ahora lo desconoce, dice que ya vendió, después... El propio Clarín publicó que vendió, pero después de que lo metieron preso, Sirimedo, o sea, de la cárcel firmó la venta.
1: Pero ya era un acuerdo, se supone, una semana anterior.
0: Sí, incomprobable, eso también.
1: Dice Negre, ¿qué podía yo saber que iba a balear a la señora, hermano?
0: ¿Qué podía yo saber de esta situación?
1: Soy femicida, soy femicida. En eso lo banco a Negre.
0: El hecho es que la firma fue después de la detención. Bueno, vamos a escuchar, si les parece, este maravilloso audio de Sirimedo hablando de Negre, porque tiene unos conceptos que hablan de la amistad. De la amistad en su estado puro.
2: Qué lindo.
0: A ver.
3: Todavía. Es la esposa, entonces, y ella es la que te dije que quería entre esa y la otra poner al otro mamotreto.

0: Ese mamotreto está, como es libertario, está peleado con Javier Negri y con Juan Doe, que son los peleamos.
1: Las internas del gobierno, ¿no?
0: Entonces me dije, bueno, la vendo. Y parece que uno de los socios, Javier, me parece, y Juan, van a, o sea, de los dos socios, van, entre los dos van a comprarme la participación.
2: Pero ¿por qué no vende ella y vos seguís ahí?
1: La primera esposa.
0: No, primero que no quiero, y segundo porque Madero Media Group ya no está ella, estoy yo.
2: Uh-huh.
0: En esa no está más ella, ya se salió.
1: La sociedad, o sea, que tenía con la esposa argentina.
0: Pero bueno, es como bien ganancial. Entonces yo no voy a seguir vinculado con una empresa. Es un quilombo.
3: Y sí.
0: Y aparte, porque la parte también, buena. De hecho, ella me trae problemas, viste, la presidenta de México peleada con Javier Negri, me saca a mí, ¿cómo se llama? A veces por la mañana, como que yo estoy organizando campañas en contra de ella, no sé qué poronga.
2: Claro, paga los platos de todo lo que el otro Jaime publica.
0: No, y el otro es bravo, viste, el otro es un mercenario de verdad, peor que yo, viste.
3: Un amigo.
0: Entonces, no vale la pena.
1: Ah, está cansado.
0: Deja muy poca plata al año. Y aparte es un quilombo, porque, o sea, quedarme con esa empresa, yo en esa empresa es un quilombo. Y no, y eso sí que no se la voy a dejar. Eso sí que no. Entonces prefiero salirme y mediáticamente. Pues se la dejo, no salgo mediáticamente.
4: No importa.
5: ¿Esto lo compartió ella?
1: Esto se filtró, comillas.
5: ¿De qué? Claro. ¿De la causa? ¿De dónde? ¿Apareció en internet?
1: Publicó Clarín, concretamente. Ahora yo digo, ¿quién tiene estas grabaciones de él?
3: No, y aparte se escucha cómo está la voz de Nadia en primer plano y...
5: Uno claro. Se queda tranquilo, ¿no? De encarar una relación romántica y aparecer todo grabado,
1: sí,
5: horas igual, y horas, como Rosemary también, ¿no?
1: Igual como estamos con la amistad...
5: Que Paquetón.
1: Como estamos con la amistad, me quiero concentrar en el concepto de este es un mercenario de verdad, peor que yo.
5: Peor que yo.
1: Porque nos dice dos cosas. Dice lo que pensaba ser y medio de suceso de Javier Negre y lo que pensaba ser y medio de sí mismo.
3: Sí, total.
1: Este es un mercenario peor que yo.
3: Total.
1: Le dice a la pareja.
3: Sí,
5: grabando.
1: Que lo está grabando, no, además.
5: Es impresionante.
3: Igual, mercenario.
1: Inception de espionaje, no.
3: Mercenario en sí mismo.
1: ¿Qué?
3: Es una calificación moral. Pero,
1: sí, que te vendés al mejor postor sería.
5: Que lo que sea por la guita.
3: Pero no quiere decir, digamos, ni femicida, no, ni granja de trolls, ni operador. O sea, podría ser un mercenario.
1: Podría ser, por ejemplo, un periodista que un día piensa una cosa y otro día le pone plata a otro lado y piensa la contraria, ¿no? Eso sería un mercenario.
5: Pero también un mercenario está dispuesto
1: a matar. Pero no mató a nadie, ¿no? O sea,
5: sí, también está dispuesto a matar. No es literal, obviamente.
1: Sí, la versión literal de los mercenarios son,
5: lo que sea.
1: Son soldados a sueldo.
5: Sí,
1: de
5: soldados, ¿no? A sueldo de la causa que sea.
1: De la causa que sea.
3: Está bien, lo que decís. Así nace la palabra.
1: Sí, bueno. Eso, así nace la palabra mercenario. Sí.
3: Bueno.
1: En este caso sería como que van de acá para allá, al mejor postor. Si un día tengo que usar los trolls y los bots para este lado, los uso. Si otro día me paga otro, los uso contra el primero y así.
3: Ay, por favor, qué bandidos los dos igual, ¿no?
1: Y sí, eso es lo que te pinta.
3: Qué pedazo de pirata. O sea, Dios.
1: Igual, Serimedo mucho más no pudo decir porque ayer... Fue trasladado a la cárcel de Chochorno en La Paz.
5: Chochocoro, ¿no es?
1: Sí.
3: Chochocoro.
1: Chochocoro, gracias.
5: La máxima seguridad.
1: Chochocoro. 4.000 metros de altura, máxima seguridad. Un lugar en el mundo donde no quisiera estar.
5: No.
1: Ajá. Creo que ninguna de las cosas
5: en Cana nadie quisiera estar, a priori.
1: No, pero si vas a estar en una cárcel en Bolivia, que no sea esa.
5: Que no sea
1: en
5: Chochocoro.
1: De hecho, no quería irse ni medio. Hizo todo lo posible también, pero ahí no. Y lo mandaron. A, ¿cómo era? No me sale a mí.
5: Chochocoro.
1: Bien.
3: Es locutora, sabe.
1: Antes de entrar, dijo una frase a los medios que lo estaban siguiendo, otra vez lo estaban siguiendo ahí, que fue: solo tengo que pedirle perdón al presidente Paz por haberme metido con esta loca.
3: Me acuerdo.
1: Esa fue la frase que dejó antes de ingresar a esa cárcel.
5: Nunca se dijo eso de una mujer.
1: No, pero claro. Es la víctima de un intento de femicidio. O sea, sí. No es solamente, no sé, alguien con el que están teniendo una separación mala y está ventilando cosas, incluso cosas ilegales, ¿no? No, es una persona, o sea, incluso en su propio relato de que él no tuvo nada que ver, no lo deja muy bien para... Es hasta violento con ella decir eso.
5: Sí.
1: ¿No?
3: total.
1: Ni siquiera está construyendo la narrativa, che, yo no fui, pobre mi pareja que encima piensa que fui yo, no sé qué.
5: Sí,
1: ¿no?
5: Embarazada de él, además.

0: Masa.
1: Sí, supuestamente sí.
2: Mamita.
1: En las últimas 24 horas, además, Nadia Beller siguió aportando elementos de prueba a la causa.
2: Sí.
1: Y este es para que lo analice Feca. Porque ella lo que dice es que comparó los mensajes que le mandó. A ver, vamos a recordar un poco cómo fue esto. A ella la llevan, según todo el relato que tenemos, la llevan a ese hotel donde la balean con un engaño, que era que ahí se iba a encontrar con un familiar de una chica que fue abusada por Evo Morales cuando tenía 13 años y que después murió.
2: Y que
1: el familiar le iba a presentar pruebas de ese abuso para que ella pudiera usarlas contra Evo Morales. Recordemos que Nadia Beller es una dirigente que era del socialismo y se pasó a la derecha, y entonces era anti Evo Morales ella. Entonces tenía sentido que ella quisiera encajarle una denuncia por violación a Evo Morales. ¿Va? Bueno. Uh-huh. Tiene unos intercambios con esta persona, que supuestamente era el familiar de la chica, qué sé yo, y después va. Y en un momento, 6:30, le dice salí, que ya están llegando, qué sé yo. Salí y le disparan. Entonces, ella lo que hizo fue comparar los mensajes de esta supuesta persona, que en realidad todo indica que era el sicario mismo, el que le escribía, ¿no? El que le iba a matar, el que le vendía el cuento. Uh-huh. Pero no estamos tan seguros quién era. Y ella lo que hace es comparar las expresiones que tiene y la reacción de los mensajes que le mandaba esta supuesta persona con la redacción de Cerimedo, y encontró un montón de coincidencias del de estilo, digamos, como si fuera Milei, digamos, o sea, entre esos dos tipos de mensajes. Y entonces ya lo que dice es que tiene que analizarse esto para ver si efectivamente Cerimedo no escribía esos mensajes. Claro. O si los pasaba escritos Cerimedo y a la otra persona se los pasaba a ella. No sé, digamos, no sé cuál fue el mecanismo. Pero ya lo que dice es que hay muchas coincidencias. Le señalo algunas coincidencias que planteó Beller en la causa.
2: Ah, esto me interesa, bien, por favor.
1: Dice, en el mensaje de los sicarios que tendieron la trampa se reitera el uso de o sea todo junto. O sea, no o sea, sino o sea, como si fuera okay. Una sola palabra.
2: Ok, ok.
1: Beller presentó a la causa mensajes de Cerimedo donde puede 75 veces o sea todo junto.
2: Bueno,
1: entonces sí, dice, por lo menos personal. Acá hay una especie de coincidencia de estilo entre en un error muy... O sea, muy raro, pues no sé, yo cuando escribo o sea no lo escribo todo junto. No es una cosa tan común, no te lo cambia el autocorrector.
0: Yo si voy a escribir o sea, le pongo adelante un digamos sí o sí.
2: Okay.
0: Sí o sí.
2: Ya el corrector me lo dice.
0: Sí o sí, digamos o sea, no existe por separado.
1: Pero no, este es un o sea, es una cosa muy de la escritura además, que queda todo junto o sea. Porque si no podés decir o sea y no sé, está todo junto o separado.
2: Claro, sí.
1: El sicario escribe en forma retirada el término nena. Le dice nena a Nadia Beller. Y acá hay una cuestión dialectal con Bolivia. En Bolivia no dicen nena como decimos acá. Dicen niña.
2: Ajá.
1: Entonces, si es un
0: familiar. Buen día, niña sería el jingle de apertura.
1: Buen día, niña.
2: Claro.
1: Bien. Entonces él dice: bueno, si fuera un el sicario mismo, boliviano o colombiano, ¿no? O si fuera el supuesto familiar de la chica, diría niña.
2: Claro.
1: Pero en cambio él dice nena como si lo escribiera un argentino.
2: Sí, por alguna razón.
1: ¿Quién es el argentino en cuestión acá? Cerimedo.
2: El sicario usa un argentinismo sospechoso.
1: Exacto.
2: Ok.
1: Más cosas. El sicario, me encanta este análisis lingüístico.
2: No, claro, estamos en
1: lingüístico forense.
2: ¿Es tu campo científico?
1: Sí, igual yo nunca tuve que hacer. Yo tengo una.
2: ¿Vos sabés que él es lingüista?
0: Mentira.
2: ¿Lingüista de Puan?
1: No, sí, estudié, hice una maestría, todo bueno.
2: Maestría, análisis.
1: Me falta el doctorado. Me falta el doctorado.
0: En lingüística espectacular.
1: Sí.
2: Pero escúchame, desplegá todo.
1: Pará, tengo una. Yo no, porque además yo me dediqué al periodismo, no me dediqué a la lingüística, pero tengo una docente, una lingüista, uh-huh, que le mandan de causas judiciales cosas para que haga análisis forense. Le tiene que contestar y le contesta con un texto que después incorpora a la causa, este tipo de cosas.
2: Eso es lo que necesitamos que hagas acá, Werner.
1: Es buenísimo, no, pero es buenísimo cuando le mandan eso. Bueno, en fin. Bueno, ¿qué más? Después, usa puntos suspensivos después de cada frase, cuando no hace falta usar, y es algo que hacía Cerimedo.
2: Claro.
1: Después de los puntos suspensivos no arranca con mayúsculas, sino con minúsculas, también hacía lo mismo Cerimedo.
2: Uh-huh.
1: Usa mucho la expresión deja o deje, que era algo que también usaba mucho Cerimedo, como una especie de latillo que tenía. Y así, uh-huh, un montón de cosas. Entonces ella pidió a la fiscal Yolanda Aguilera que sea una pericia lingüística y de estilo, comparando el cuerpo de texto que ella entregó de los escritos de texto, de mensaje de texto de Cerimedo, con los escritos con los que ella le engañaron para... Si efectivamente esto se comprueba, es otro elemento de prueba que vincula a Cerimedo.
2: ¡Qué lindo! Con realmente. Linda cosa para analizar.
1: Y por último, y esto ya se lo dejo igual más a Juan Macar, pero salió a hablar Evo Morales de esto, dice que lo están persiguiendo, dice que

0: Primero es un agente de la CIA, uh-huh. Y dice que este sicario, que ya lo vimos, este que publica videos, el sicario youtuber, uh-huh. Álvaro Silva Peña, está haciendo un acuerdo con el gobierno actual de Bolivia para que le perdonen la vida y le conmuten parte de la sentencia a cambio de que él lo acuse a Evo Morales de ser el autor del atentado. Esto dice Evo Morales, que están haciendo un acuerdo... viste que el sicario está prófugo todavía, no lo encuentran. Bueno, sí, y que un día va a aparecer, se va a entregar y el tipo va a salir a decir fue Evo Morales. Y que va a ser parte de un acuerdo del gobierno para tratar de limpiarlo a ser y medio de la causa y limpiar sobre todo la complicidad del gobierno actual. Bueno, más de la política boliviana, esto por eso se lo dejo a Car, pero también hermoso. Está ocurriendo en el ser y medio gate.
1: Hermoso lo de Werner Pertot.
0: Dos amigos.
1: En minutos, otros amigos. Alfredo Zayat, da calor decirle amigo a Alfredo, porque Alfredo es... ya una categoría, una generación sí. superior.
2: Maestro.
1: Maestro. Guía espiritual. También Vale Di Croce, también Wallman va a estar, con el gobierno que se cae a pedazos. ¿Cómo piensa sostener la agenda? También va a estar Arlén Puchara, desde Rosario, quien además recientemente ganó el premio Argentores con un podcast de Parque Podcast y Futurock, que es Con Mis Hijos No.
2: O Con Mis Hijos No Te Metas, no me acuerdo si tienen la frase completa, pero se entiende. Okay. Remite a los sectores conservadores, ¿no? Uh-huh. Que están en contra de la educación sexual.
1: Pero un prestigiosísimo premio.
2: Está re bueno el podcast, además yo lo escuché en ese momento.
1: Así que vamos a estar festejando el galardón y también el regreso de las páginas matutinas.

0: que hay una expresión que en estos días se volvió viral entre los jóvenes, que es farmear aura. Farmear viene del inglés, de to farm. Cultivar o trabajar en una granja. Pero de los videojuegos, ¿no? Y especialmente de los videojuegos de rol más conocidos como role-playing game. Farmear aura, donde aura funciona como un sinónimo de carisma, de prestigio, de presencia, de coolness, o sea, ser cool o de capital simbólico.
1: Seguro la Yavana.

0: Una nueva proteína sería la responsable del síndrome de somnolienza mateiforme. Alex Holman, Instituto Argentino de Mate y Anexos, Departamento de Investigaciones Bioquímicas, Argentina. Resumen. No resumen, esta vez es resumen, se me cuesta decirlo. El mate, popular hábito del Cono Sur, está directamente relacionado con la crisis económica argentina. Como muestran varios trabajos, la ingesta de grandes cantidades de mate es inversamente proporcional a las ganas de realizar una labor y o generar proyectos productivos. Hemos demostrado en este trabajo que la responsable es una proteína de un peso de 83 daltons, presente en grandes cantidades en las hojas de planta de yerba mate. Esta proteína sería un análogo de las endorfinas liberadas por el cuerpo humano, y provocaría una cascada de señales que producen en el individuo una sensación de éxtasis semejante a la producción de las endorfinas, lo que conduce a un estado de mansedumbre y ocio. Este efecto, llevado a la población general, provocaría en el segmento productivo del país, de entre 18 y 45 años, un descenso abrupto del rendimiento, lo que desencadena a largo plazo un default económico. Hoy, en las páginas matutinas, Demoliendo Papers, la trastienda de las publicaciones científicas, de Diego Golombek.
1: Un crack, Diego Golombek, de la divulgación científica, ¿no?
0: Pasen, pónganse cómodos. Bienvenidos, Ivana y Bernard. Estamos en este espacio.
2: Ya estábamos acá, es la verdad. Ya estábamos acá.
0: Un poco ya estábamos. Ya
2: estábamos acá.
0: Un poco con la magia de la radio estamos en un nuevo clima. 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
1: ¿El de Trotsky lo leyeron ayer?
0: Ayer leímos un poquito del de Trotsky.
1: Al final me quedé con la curiosidad. Es tipo una historia de escape de él, de...
0: Es una historia de escape
1: del estalinismo,
0: donde estuvo preso antes de la primera revolución. Antes.
1: Interesante.
0: Muy interesante. Incluso cuenta que lo cambian de celda a otra celda y ya no puede escribir y extraña su primera celda. Bueno. Historia de Trotsky.
2: Nada, es lo que le pasa a Gesser y Medo, básicamente.
0: Es un poco lo que le pasa
2: a Gesser y Medo.

0: Miedo, pero con una prosa que todavía no estamos conociendo. En este caso estamos con este muy bonito libro que compila papers y los explica, con esta teoría que yo realmente no conocía, que es que el mate nos hace mucho menos productivos. Yo pensé que era al revés.
1: Para mí es al revés. ¿Qué
0: para mí es al revés? Yo no quiero hacer.
1: Yo voy a debatir el debate al paper.
0: No quiero hacer el
1: anticipo. Voy a demoler la demolición del paper.
2: Yo imagino, no leí este de Golombek, leí otros que son realmente muy buenos, pero yo imagino que se llama Demoliendo Papers es porque va a agarrar esto y te lo va a hacer percha. O sea, esto del mate te baja el rendimiento y bla, bla, bla.
0: Bueno, para tener una cosa muy detallada, obviamente. Te asocias a Argumentos Futuro Rock, te llega el libro y lo lees correctamente.
2: Fíjate que dice discusión ahí, es como que hay una parte.
1: Yo, por muy ejemplo,
0: ¿quieres que haya discusión?
1: Yo prefiero no saberlo. Capaz me elijo biblioteca ciencia política, no sé, me elijo.
0: Bueno, mira.
1: Para no saber y para seguir chupando mate que como vengo haciendo hasta ahora.
2: Es que yo creo que el final del cuento no es ese que.
0: Vamos a. Mira, porque yo acabo de leer el resumen. Después está. Introducción, materiales y métodos, todo muy científico, ¿no?
2: Todo muy en paper. La estructura clásica, para los que sean académicos, saben que es la estructura clásica de un paper y que tiene que respetar determinadas normas.
0: Resultados, gráficos, estándares. Fotos. Pero vamos a ir del resumen a la discusión. Y dice: los resultados muestran claramente que la nueva proteína caracterizada es la responsable de la respuesta neuronal que da lugar a la reacción de mansedumbre.
2: Upa. Ok.
0: Por otro lado, el parecido
1: con la disciplina el mate.
0: El mate como que por otro lado, el parecido con las endorfinas es muy significativo. Valium RS et al.
1: Son buenas las endorfinas. Lindo.
0: Los geles que se observan en la figura 2, bueno, ya vamos a ver, demuestran además que la proteína está presente no solo en el extracto de la yerba mate, sino que es transferida al agua cuando aquella pasa a través del extracto. Los ensayos in vitro confirman que la proteína involucrada en la reacción de la somnolencia mateiforme es la de 83 daltons y no otras proteínas que podrán estar también presentes en el mate. Por otro lado, los estudios realizados con extractos de té de tilo muestran la presencia de una proteína similar con un peso de 80 daltons, o sea, 3 daltons menos, que describe efectos semejantes en ensayos con ratones y políticos.
2: Ahora,
0: rarísimo el cuerpo de la cabeza.
1: Yo soy del método inductivo. Tomate un mate a las 9 de la noche y tomate un té de tilo y decime con cuál te quedas con un insomnio.
2: Esto es real. Bueno, ¿no tenés y político o está escucho en joda?
0: Acá dice eso. Y sigo un poquito más. Países como la Argentina, en donde se ingieren grandes cantidades diarias de mate, provocan en el individuo que las consume un decaimiento de su capacidad productiva. Puede ser que seas productivo igual, pero bueno, poquito menos.
2: Me llama la atención porque el té de tilo se sabe que te baja.
0: Chicos,
1: el mate baja, tiene unas proteínas en
2: común. Pero el mate, al contrario, a mí el mate me despierta.
0: No seamos antivacunas, chicos. A ver, este fenómeno, extrapolado a la población en general, da como resultado un decaimiento productivo, lo que implica un aumento del riesgo país.
1: No dice eso.
0: Estoy leyendo tal cual lo que dice.
2: Es un paper que está escrito como paper, pero está hecho joda.
0: Esto también explicaría por qué un país como Chile, con condiciones muy diferentes a las de Argentina, posee una estructura económica mucho más estable, debido a que en ese país el hábito del mate no estaría demasiado instaurado. En cambio, en países como Colombia y Paraguay, donde no solo se toma mate, sino una variante de este llamada coloquialmente tereré, que solo difiere en el mate en que el agua está fría o a temperatura ambiente, la economía es aún mucho más inestable que en la Argentina debido a que al estar el agua fría, la proteína posee un plegamiento más compacto, lo que devendría en una acción más profunda o acentuada. Resultados preliminares de nuestro laboratorio indican que según ensayos de actividad o plegamiento a diferentes temperaturas, muestran que el plegamiento más activo, que equivale a más horas de sueño luego de ingerir un litro de mate, es alcanzado por la enzima a los 28 grados, aunque permanece activa a temperaturas superiores a los 115 grados. Y por último, con todo lo expuesto esto aquí, es bastante claro que para que los países latinoamericanos logren ingresar al primer mundo, deberán interrumpir de manera drástica el consumo de yerba mate e iniciar exportaciones de este producto a Europa y a los Estados Unidos.
1: Te fuiste baiteado por Golombek.
2: No, hermoso el texto, hermoso como está construido. Esto me hace acordar encima a momentos, grandes momentos de nuestra historia, como Mauricio Macri entrando a una oficina de empleados públicos diciendo, ¿ves? No labura nadie, están todos tomando mate.
0: Claro.
2: O sea, el mate asociado a la vagancia.
1: Una interrupción en la labor.
2: Sí.
0: Claro.
2: No, esta idea de que el mate es de vagos. Está jugando con eso.
1: Implica una socialización. Implica tener algo con el de al lado.
2: ¿Permití ver la contratapa? Quiero comprobar una hipótesis.
0: Ok. Dale con la. Dale, pero léela.
2: No, quiero ver. Porque después de los minutos de espera tenemos un cigarrillo. Quiero ver si efectivamente son todos este.
0: ¿Qué pasa? ¿Nos baitearon?
3: Además, perdón, ¿qué tendría? ¿Por qué es malo que algo sea improductivo?
2: Mira,
3: bueno, perdón, no, pero la realmente filosófica. Vos están ustedes diciendo, no, ¿cómo va a ser improductivo?
1: Por eso te

0: Interesante el índice.
1: Es como el libro de cuentos.
0: Porque agarra, papers, agarra algunas cosas que son como la ley de Murphy y,
1: claro,
0: y distintas cuestiones. Acá en el índice, Matu, dale gordo el índice, acá estamos.
1: Pero fíjate que como está escrito en lenguaje científico, ya lo empezamos a creer.
0: Sí.
1: Por el lenguaje, no por la evidencia.
0: Y aparece
1: la evidencia, no está. De hecho, no existe.
0: Humorina, adicción a los ómnibus, es una. Los gustos musicales de las plantas afectan su normal desarrollo, es otra. Una nueva proteína será la responsable del síndrome de somnolencia matiforme, esa es la que acabamos de hacer.
1: Sí.
0: Eso todo para el medio mate, ¿no? También no se lo pierdan. Sí. Después había uno lindo que es este de acá. El ADN se autorreplica gracias a Dios. Ok. Y análisis de la divinidad del botón. Todo esto en el libro de Diego Lombeck para los nerds de la sala. Que lo disfruten, pásenla lindo. Demoliendo Papers es parte de la campaña que estamos haciendo con Siglo XXI, donde te llevas este y dos libros más en la Biblioteca de Ciencia. Después tenés la Biblioteca de Salud, perdón, la Biblioteca de Educación, de Galeano, de grandes historiadores argentinos, de Historia de Cambio Social, donde yo entiendo que está esta joyita de Tomás Piketty, Ciudadanos a las Urnas, Crónicas del Mundo Actual. Yo ya me había marcado, hoy no va a quedar tiempo, pero por ahí mañana lo leo, un texto del 20 de abril de 2015 que por ahí le interesa a Alfredo Zayat, que está por venir acá, que se titula ¿Siempre hay que pagar las deudas? Se pregunta Tomás Piketty.
1: Bache.
0: No sé. U otro que acá tengo del 12 de junio de 2016, titulado Repensar el impuesto al patrimonio. Ok, perfecto. Para nada zurdito, todo súper amigable con el mercado, súper del sistema.
2: Bueno, de algún lugar hay que sacar ideas distintas.
0: Exacto, Tomás Piketty. Bueno, me interesa muchísimo, el economista más influyente de la actualidad, dice su solapa. Ok, perfecto, Francia. Así que todos estos debates están ocurriendo en Siglo XXI y vos podés ser parte si te asocias a la comunidad Futurock.
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12: Y yo dije,
13: ¡No!
12: Y yo dije, digamos, como el, digamos, yo, digamos, o sea...

0: Ellos no son del vivo, ellos son del diferido. O como se los llama en otro medio de comunicación. Los del futuro.
1: Los del futuro. El mate son los del futuro.
0: Los que vendrán.
1: Hola, los del futuro.
0: Hola, los del futuro. Y ahora, en realidad.

0: Mira, siendo específicos, se trata de los del pasado.
1: También.
0: Que en el pasado sí.
1: Y los que cometen hoy, nosotros somos el pasado. Vos sabés que antes el on demand y estos viajes en el tiempo no eran posibles.
0: No.
1: Salvo algún archivista.
0: Igual vos
1: no
0: sabés.
1: No era posible eso.
0: Vos sabés que yo quiero eliminar.
1: Ya sé.
0: Ya lo sabes.
1: El on demand.
0: El on demand.
1: Querés, ya sé.
0: Quisiera prohibirlo.
1: Te escucho.
0: Sí.
1: Yo no. Yo amo el on demand.
0: ¿Ah, sí?
1: Sí. Lo que pasa es que me doy cuenta de los dramas que traen, pero siento que tiene que haber una resolución. No eliminar todo.
0: No puede ser que esté todo disponible para todos para siempre. Chicos, no es así la vida. La vida no es eso.
1: Internet es eso. Desde aquella vez que se creó archive.org.
0: A esta parte.
1: Hasta acá.
0: Sí.
1: Que siempre está mangueando también para los servidores. Otra que nosotros.
0: Otra.
1: Archive está siempre mangueando para los servidores. Hace 25 años que está mangueando.
0: Poné tu tarjeta y después
1: están
0: vemos.
1: Mis programas ahí todavía. No quiero dar ideas. No, está todo ahí.
0: Mis programas están en Mixcloud.
1: Mixcloud yo iba a bajar ahí, no entraba nada en Mixcloud.
0: O en SoundCloud.
1: En SoundCloud, no sé bien.
0: O también tengo el disco de mi banda de los 13 años que se llamaba Es lo que hay en Bandcamp.
1: Claro, ya existía Bandcamp.
0: Sí,
1: Bandcamp.
0: Qué hermoso es que te lea un humano.
1: La verdad.
0: De nada, amiga. Nadie me cree que yo no sea humano. O sea, nadie podría creer. Soy lo más humano que se ha visto.
1: Sí.
0: Demasiado humano por el momento. Me gustaría que seas un poquito más. Yo no tengo rulos, pero me alacio el flequillo, Julita. Porque esto, Julita decía que no se puede alaciar y rulos al mismo tiempo. Bueno, cada uno. Diferida desde el interior. Ayer sumé una segunda suscripción para esta hermosa propuesta de agrandar la biblioteca.
1: No es mala esa, ¿eh?
0: Estoy leyendo un programa anterior.
1: Estás leyendo de anteayer. Me sonaba que lo habíamos conversado en el flequillo
0: esto
1: que yo estaba.
0: Ya se había conversado.
1: Está bien, igual la idea que da. Está bien la idea que da.
0: Esto porque soy...
1: De hacer otra suscripción si querés los libros.
0: Ah, este mato es tan humano a veces, tan
1: si
0: humano.
1: Si aumento la suscripción, ¿también me dan los libros? Coca.
0: Alerta. No, tenés que...
1: Hay que hacer una nueva.
0: Suscribís a tu perro, ahí está. El feca de hoy, morosidad, Cámara de Diputás, Casa Arrojada.
1: Casa Arrojada.
0: Es que yo en realidad tuve un pequeño troleo en el principio del programa de ayer, porque estábamos por segunda vez riéndonos de lo mal que decía las palabras en la IA.
1: Que la verdad no aprende.
0: Y es verdad que es gracioso que no aprende, pero también eso para mí es lo más rápido que va a corregir.
1: Ay, decís.
0: Y ahí nos vamos a quedar como, ya dice bien las palabras. ¿Y ahora?
1: Y ahora el espíritu.
0: Y esa es la cuestión. Más que si dice rojada. Matu va por ser el Chippy Barijo.
1: No sé qué es.
0: Es un elogio, es un insulto. A ver, alguien que sepa.
1: Es algo de fútbol.
0: Es algo de fútbol, ¿no?
1: No sé qué es.
0: Que sea un elogio, sí. Me lo tomo como un elogio, gracias, amigo. Después dicen acá. Gracias, Juanma, por hablar de Colombia. Cómo me duele mi país. Es tremendo.
1: Están con el tigre.
0: Ayer estuve con lasbajadeltigre.com, se llama. Es una página que actualiza todo la gente que va matando el tigre de las Prela.
1: ¿Cómo va matando?
0: Todos los terroristas. Viste que el otro día hizo una cadena nacional con bolsas mortuorias desplegadas en el piso.
1: Eso me lo perdí, voy a hablar con Violet cuanto antes.
0: La bajaste, Matu.
2: La rebajaste, Verne.
0: Soy diferida y a la vez no empiezan con mi horario laboral, pero como estoy en atención al cliente, cuando me interrumpen, toco el auricular y ¡pip! Se para.
1: Es un loco eso también.
0: Y al rato sigo, amiga.
1: O sea, también es ¿no es algo que yo no haga?
0: No es, no.
1: O sea, yo estoy tipo escuchando, no sé, sí. Futurola en 1,5, Futurola sí. De la mañana. En el medio me entra un audio de Viole. Lo escucho, termina el audio, sigue de donde había quedado Futurola. Al rato me escribe mi madre, me habla, escucho, sigo donde estaba. Es medio lo mismo que atención al cliente.
0: No, pero es...
1: No, es una locura.
0: Una locura, una pesadilla. Una locura. Lo que vos vivís todos los días es un calvario, te compadezco. Después hay mucha gente acá diciendo, ¿cómo vas...? Esto va a sonar raro. Quizás tendrías que leer antes, Matu, porque... Bueno, esto va a sonar raro, pero la forma de mantener la temperatura del agua en el baño de inmersión es con piedras calientes. Un ladrillo también funciona. Nota, acomódenlo de modo tal de no tocarlo o envuélvanlo en una toalla o trapo.
1: Pero si ya nosotros no entramos en la bañera. Imagínate uno de nosotros con un ladrillo.
0: No, ¿qué tenés?
1: ¿Quién jacuzzi? Tiene un ladrillo en la casa? ¿De dónde lo sacó? ¿Con qué lo calentó? ¿Cómo lo llevó? Supongamos desde el horno hasta la bañadera.
0: Todo eso.
1: Son demasiados interrogantes en un segundo. Yo prefiero, te digo, saco un poco el tapón y pongo un poco más de agua caliente.
0: Ivy, ¿me vas a aceptar un mate algún día?
1: No. Perfecto. Bueno, sí, porque ahora somos amigos, pero...
0: Gracias,
1: amigo. Ay, es que estoy, no, boludo...
0: ¿Qué?
1: Estoy de nuevo con la persecuta de los contagios.
0: Ah, no, está bien, no tomes. Uy, te la jugaste.
1: Vos te la jugaste.
0: No
1: es 2020, esto es anterior a... Yo la pandemia la inventé 15 años antes. Yo soy muy consciente de lo que lleva y trae.
0: Ajá.
1: Un matecito.
0: ¿Ya eras del team... ¿cómo se dice? ¿Team hipocondría? Hashtag.
1: Siempre.
0: Siempre.
1: Ahora estoy capaz en un mal momento, pero siempre.

0: siempre, pero esto yo soy muy consciente del peligro que es.
1: ¿Sos de la banda?
0: Soy de la banda.
1: Después dicen, por acá, pero amigo, hay que contarle a Santi Siri que los hobbits son los que salvan a la Tierra Media. Aguante los hobbits, con olor a pucho y con todo. Pancho, no vio la película, no leyó el libro, no leyó la saga. Le
0: no
1: pasaría el link. Le pasaría
0: se
1: el link.
0: Peleó con Te lo resumo, pero no vio su resumen.
1: Claro, le pasaré el link de Te lo resumo. Sí. De última, si no querés ver el...
0: Y sí. O sea, para saber que Frodo era de los buenos.
1: Ya el chabón en su existencia te está respondiendo tu insulto en muchos niveles
0: yo
1: al mismo tiempo.
0: No sé, la discusión de Hobbits igual me la perdí, pero me bajé ya de la discusión.
1: No, no, yo no estoy. Yo tampoco
0: ya
1: estoy.
0: Me quedó como, bueno, chistecito.
1: Acá difería de Bahía Blanca. Me mató lo de que Chiche estaba haciendo una parodia de Fake hace casi 30 años. Quedé subyugada. Esto por la información que repuso Fito Mendo Capaz, sí, de que la autopsia al alien no había sido puro morbo, sino para demostrar que se puede hacer una fake news. Una especie de
0: medio Orson Welles
1: masterclass todo de periodismo. Sí, pero con la bajada. Orson sí. Welles creo que tuvo
0: solo
1: que...
0: te engañó y se suicidó alguno.
1: Exacto. Hola, público. Acá difería cocinando. Capusotto también es de IA. Porque dice marcado. Dije Capusotto y era Caputo, perfecto. Caputo también es de IA porque dice marcado. Arruinaste los diferidos, Matu, perfecto. ¡Julita! Si se entera Vivi que vas a ver a Carlos Pagni en vivo y compartir panel, se desmaya.
0: Yo voy mañana a la charla.
1: Sí, yo también voy.
0: Yo voy. Nos o sea, ahí. Obviamente que Carlos no me va a saludar a mí.
1: No.
0: Pero técnicamente yo lo voy a ver.
1: Pero Longo.
0: Y la voy a llevar a mi mamá.
1: No, y además el.
0: Locobardi y Pagni, boludo. Mi mamá se muere ahí.
1: Y el
0: piripipi.
1: Y el piripipi.
0: Y el piripipi. El piripipi.
1: Che,
0: y entonces yo mañana voy a estar en la Facultad de Derecho.
1: ¿Pueden llegar media hora antes?
0: Porque sí, vamos a llegar media hora antes.
1: Vamos a estar grabando para el show de los humanos.
0: Vamos a llegar media hora antes. Necesito. Ya quedé. Mira, no te lo el chat porque es imposible encontrar algo en ese chat.
1: Ok.
0: De la cantidad de mensajes, pero quedé 5 y 20 mañana.
1: Listo. Entonces te voy a hacer una pequeña nota para el show de los humanos. Te pido perdón.
0: Sí, sí, perfecto. Yo sí. Estaba esperando que me invites.
1: Ay, bueno, amiga.
0: Está bien, no me merita un capítulo, pero bueno, una nota está bien, me sirve.
1: No, un capítulo también vamos a hacer en algún momento. Caminando
0: por Parque Chas.
1: Por Parque Chas. Sí, que todavía no fuimos. Yo no vi ET. Y yo creo que a mí ya se me pasó la hora. Además, no veo cine para llorar.
0: Qué cagazo ET. Yo la vi 50 veces cuando era chica. No entiendo cómo aguantaba. Ahora me muero de miedo si veo ET.
1: CFK a la provincia de Buenos Aires, gobernadora.
0: No es mala esa, no se nos había ocurrido. No es mala. Che, no es mala. Me encanta.
1: Pero
0: me encanta.
1: Perfecto, chicos. Lo resolvió la diferida. Avísele a la cámpora.
0: Me encanta esa propuesta.
1: Arre, primero derrocar al Poder Judicial mediante revolución republicana, expulsión de la Embajada Yankee del territorio nacional, expropiación de la casa de Peter Thiel en pos de hacer un centro cultural para los Gandalfs. Está bien, amigo. O sea, te banco. Digamos, no estoy en contra
0: es
1: de nada.
0: Es un caso, igual salimos hoy que toca esto. Fonsi, las paritarias, ¿dónde? En Barrio Parque. No,
1: no,
0: dejar,
1: no es zona lejos, para centro cultural.
0: Me da fiaca ahí, no, no llega ningún bondi.
1: A lo sumo pones una embajada ahí.
0: Sí.
1: Y no, no mucho más. Y no mucho más. Igual te van comiendo. Vi una serie que... Tres puntitos. Seguimos comiendo, consumiendo pelotudeces y dándole guita y prestigio a los grandes hijos de puta. Bueno, amiga, perfecto. Si quieres, mira lo que quieras. Terrible asesorete de masa que siga jodiendo. Pichón de la embajada gringa nefasto. Ay, qué feo lo que le dicen a Sergio. No sé por qué dicen esas cosas. ¿Masa qué? ¿Por qué le dicen a Masa que es de la...?
0: Yo ya dije que soy Línea Limones. LL, Línea Limones.
1: ¿Qué dijo Limones?
0: Dijo, si a Adorni se lo cargaron por un viaje privado que salió apenas $5,000, uh-huh, ¿qué es lo que está pasando con Malena Galmarini que no le investigan? Este viaje salió $300,000, dijo.
1: Claro.
0: Está bien, Limones sin doble vara.
1: Hay que investigar.
0: Blanco.
1: Por último, mientras en Ginebra la ONU debate sobre cómo manejar robots asesinos usados en guerra que toman decisiones por un algoritmo. Mientras todo lo que dicen en el programa era así. Desde el diferido, ¿cómo logras la unidad? Bueno, con una reunión.
0: Cristina, candidata a gobernadora del PBA, me pareció una respuesta a todo.
1: Y Axel, presidente.
0: El que decidan.
1: Chiques, pero el hijo mayor de Caputo no es Santi. No.
0: No, es un sobrino.
1: Es un sobrino. Y por último.
0: Tiene 6 soles, Caputo, igual. Es papá de 6 soles. Yo... 3 lo metió a laburar en el Ministerio de Economía.
1: Sigo apuntando a algún hijo de Caputo díscolo que por ahí escuche Futuro.
0: Ah, sería fantástico. Si estás ahí, hermano.
1: Algún entrismo que podemos hacer.
0: ¿No? ¿Hija no tiene? Porque eso es algo que solo una piba puede.
1: Una piba, ¿no?
0: La niña que hoy tenga 18, 19, 20 años. Y,
1: ay, qué lindo sería. Y por último, Laura Fernández, que dice: qué placer escuchar a Fito opinando de cualquier tema. Saludos, oyentes diferidos. Sus mensajes en el programa de hoy serán leídos debidamente mañana.
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0: Me cago en YouTube.
1: Once y media puntual. Perfecto. Alfredo Saiate en Seguro La Gabana. Bienvenido.
0: Miren.
1: Uy, hay que elegir
0: no,
1: una
0: no,
1: mano.
0: No, en los dos, en los dos.
1: ¿En los dos?
0: Acá qué hay.
1: Ah, tenés los puños. Tenés los puños cargados de verdad.
0: Lleno.
1: Uy, nunca viniste así.
0: No.
1: Nunca viniste así. Siempre viene como, hola, ¿qué tal? Charlemos.
0: Además vamos a cantar. Juguemos en el futu mientras Julia no está.
2: Sí. Ah, vas a decir cosas fuera de lo
1: como,
2: habitual.
1: Como que tenemos la casa libre.
0: Claro.
2: Pero Julia te pone, vos decís que te restringe.
0: No, pero hagamos ahora más quilombo.
1: Ey, hagamos pochuclos.
0: Bueno.
1: Es la peor maldad que se le ocurría. ¡Ah, pochuclos!
0: Tengo varias cosas.
2: Vamos
0: por eso,
2: a decir, bailar en los tandas.
1: Uy, y saltamos en la cama. ¡Sí!
2: ¡Guerra de almohadas!
0: Bueno.
2: Guerra de almohadas con
0: tranquilos,
2: sería digno
0: niños,
2: de
0: tranquilo, niños.
2: Bueno, todo encargado.
0: Tiré un poquitito y ya se fueron.
1: Sí.
2: No, nos fuimos a la mierda. El nivel de descontrol es total.
1: Abriste la puerta.
0: Empecemos. Porque después voy a ir al título. Título de la columna, ¿no? La futura devaluación será un drama, la culpa será de Milei. Pero como hay una serie de datos que salieron, uno que va a salir ahora a la tarde, porque la lógica de che, flaco, sos periodista de economía, hoy va a salir el dato de inflación, tenés que hablar de la inflación, ya lo habíamos hablado en su momento, pero hay una doble vara que ya es bastante indignante respecto a la tasa de inflación oficial del INDEC, porque la verdad que es trucha, digamos, trucha en el sentido que no refleja la realidad. Fue intervenida por Milei para que el nuevo índice de precio al consumidor no se dé a conocer, que es con la canasta del 2017-2018, se mantiene una canasta desactualizada y obviamente está subestimada. Esto ya lo hablamos muchísimas veces, distorsiona todo el análisis de las variables macroeconómicas, el salario, las jubilaciones en términos reales, o sea que cae mucho más de lo que vos estás sintiendo que están cayendo tus ingresos en términos numéricos, emocionalmente y en el bolsillo lo sentís que está cayendo más, pero hay una suerte de amnesia o de complicidad colectiva donde mañana va a salir hoy a la tarde, cuando a las 16:01, cuando Infobae, Clarín, La Nación y todo el resto de los portales diga bajó la inflación, desaceleración de la inflación. Bueno, no jodamos, digamos, seamos buenos entre nosotros, no somos buenos entre nosotros, no son rigurosos ni tienen honestidad intelectual. ¿Por qué? Porque con razón, vuelvo a repetir, con razón cuestionaban la intervención que hacía el kirchnerismo sobre el índice de precios al consumidor, que todos los meses daba 0809, obviamente que probabilísticamente daba que es imposible que todos los meses siempre te dé igual 0809. Entonces las consultoras armaron un índice paralelo a partir de sus propios relevamientos. Bueno, y había variaciones, la verdad no eran tan importante. Por ahí había de 0,8, de un punto en el peor de los casos, pero no eran variaciones que vos decís, ah, bueno, dicen 0,8, 0,9 y la inflación es del 10%.
1: Claro.
0: Entonces, era pequeña las variaciones y que lo que te llevaba en el anualizado, por ejemplo, Cristina Fernández de Kirchner en el 2015 terminó con una inflación entre el 22-25% anual. Con esta intervenida, con esta trucha del 2004, da arriba del 30% anual, 35% anual. Pero, ¿cómo podés analizar la evolución de las variables macroeconómicas con un índice de precio que no refleja la realidad? Pero todos van a salir a decir, y está bajando, miren qué bien la política de desinflación, uy, miren cómo logra la estabilidad.
1: Claro.
0: La verdad que es un gran engaño colectivo, yo sé que soy de los pocos que lo dicen y que parezco un loco, sí, pero no me importa, prefiero ser un loco y no un deshonesto.
1: Y es que parte del festejo también tiene que ver con empezar con descansar muchísimo a los que observan esto. ¿no? Es decir, no, el festejo del número de inflación de la tarde va a ser dedicado a Sayad, dedicado a todo el mundo.
0: No, lo que pasa es que, vuelvo a repetirte, prefiero ser un loco y no un deshonesto intelectualmente respecto a qué es lo que está pasando con los precios, porque lo están viendo cada uno de nosotros. Todos los que nos están escuchando, es que agarras y dices, che, escúchame, los precios están subiendo más de lo que están diciendo. ¿Pero por qué? Y porque él no está midiendo lo que está sucediendo con, en realidad, con los precios, por ejemplo, con los servicios públicos, con los servicios privados también, los que están vinculados con las prepagas, con lo que está vinculado con la con internet, con el tema de las telecomunicaciones. Todo sube por encima de lo que marca el promedio del INDEC. Pero a la vez es porque la canasta de consumo cambió. Bueno, simplemente es esta introducción para decir, bueno, ¿saben qué? No voy a hablar de un índice que es trucho, sí voy a hablar de cómo está manipulando la interpretación de lo que está pasando en la economía. La economía, por consiguiente, sí, son rigurosos con las estadísticas, no tiene estabilidad. No hay estabilidad. ¿Qué estabilidad puede haber cuando vos tenés una tasa de inflación que por lo menos anualizada es del 45% anual con la canasta del 2017-2018? Y si esa, que ya a esta altura, ya ha pasado casi, van a ser 8 años, 9 años, pero con una transformación de las pautas de consumo extraordinaria en estos años, decís, bueno, también esa ya está desactualizada y hoy, con los tarifazos más el cambio de la pauta de consumo, ya los la tasa anualizada de la inflación sería aún más elevada. Por consiguiente, no hay una estabilidad vinculada con los precios.
1: ¿Tenés algún índice o alguna proyección? Así como decías que durante el kirchnerismo había otros análisis, otros índices que se hacían, que vos mires hoy que te parezca más real o confiable.
0: No, lo están haciendo. Por eso hablaba de esa complicidad. Incluso no se hacen estudios, análisis, salvo el CEPA y el CIFRA, CTA lo hacen vinculado solamente con el tema de salario. Respecto a cuál es la caída en términos reales,
1: pero porque
0: la
1: tenés
0: que comparar con la inflación, pero qué es lo que está pasando con los salarios. El último dato, creo que fue de Cifra CTA, sí, que la caída del salario registrado público-privado desde noviembre del 2023 hasta el último registro daba el 8,2, pero con la canasta de el 2017-2018 da una caída del 18%. Bueno, imagínate, ¿cómo sería el análisis? Bueno, obviamente que te van a decir, y cuál es el argumento preferido, si, bueno, pero la inflación durante el gobierno de Alberto Fernández fue mayor. Sí, fue mayor. ¿Y? esto invalida a que si la inflación de Milei real está corriendo al 50 o al 60%, bueno, es mejor que la que está corriendo al 140%, pero que a la gente la plata le alcanzaba, tenían empleo, no había destrucción de la industria. Esta tasa de inflación de Milei, que es más elevada que la de Cristina cuando terminó, es la paz de los cementerios. Porque hay una destrucción total, y aquí abro el puño y saco otra de las verdades que lo hablamos el jueves pasado, vinculado a qué es lo que va a quedar en pie. Salieron los datos de industria y construcción que fueron desastrosos, no malos, desastrosos. ¿Alguien puede hablar de que hay estabilidad económica cuando la industria cae un 5%, cuando la construcción cae un 4%? La verdad que hay un abuso vinculado con el tema de la estabilidad que yo creo que es funcional a la confusión generalizada para decir, no quiero volver al pasado. O sea, el pasado es presente hoy, porque este pasado, este presente es el pasado de Macri, de los 90, de la dictadura, que significó una desestructuración productiva, un incremento del desempleo y un deterioro de las condiciones materiales de la mayoría de la población. Pero hay un dato que no fue tan

0: difundido o analizado, mejor dicho, que vieron que salió el tema de la industria, que cayó muy fuerte, pero muchos se agarraron y dijeron, che, pero también cayó
1: minería,
0: ¿no? Minería y petróleo. Sí. ¿Cómo puede ser? Si estábamos hablando que la economía de Milei estaba creciendo a dos velocidades, ¿no? Que la vinculada con el mercado interno, industria, comercio, construcción, estaba cayendo, y los que estaban vinculados con materias primas de exportación y fundamentalmente economías de enclave, de energía y minería, estaban creciendo, que tenían un boom. Además, que tenían el RIGI, la gran política de fomento de la inversión extranjera, que hay un montón de anuncios, ¿no? Multimillonarios, pero la cuestión es que no la están poniendo. Entonces, vamos a ver los datos. ¿Qué es lo que pasó con la minería? La producción minera tuvo una caída desestacionalizada del 0,9% respecto a junio, y hay dos meses consecutivos de baja de la producción minera. Entonces, sí, pero ¿cómo puede ser? Pero además, ¿cómo puede ser que caiga los minerales metalíferos como el oro y la plata, que están retrocediendo a un 12,4% interanual, cuando tenés el precio de la plata y el oro en niveles, no te digo récord, pero elevadísimos a nivel internacional? ¿Qué mejor atractivo es? Igual, bueno, vamos a explotar estos recursos si a nivel internacional son fabulosos. Pero entonces, igual, bueno, minería, todavía le falta madurar. ¿Qué es lo que pasa con petróleo y en Vaca Muerta? Que es un boom, es indudable que es un boom. Pero ¿qué es lo que va? Los servicios de apoyo para la extracción de petróleo y gas se desplomaron un 16,6% en términos interanuales. Esta es la estabilidad. ¿Alguien puede hablar de estabilidad? Que hasta que los sectores que son estrella están mostrando datos negativos. Wow, me tengo que tomar un respiro.
2: Se cae la mentira de la economía dual. O sea, es como un sistema.
0: Se relativiza un poco, en el sentido que hasta ahora fue. Ahora veremos, porque lo que tiene que haber es mayor inversión. Y no está habiendo un boom de inversiones, fundamentalmente en minería. Sí hay un boom de anuncios extraordinarios, para que quede claro. Anuncios extraordinarios de inversión en minería y en petróleo. Bueno, pero la tiene que poner.
3: ¿Y cuándo se concreta eso, Alfred?
0: Bueno, entonces el argumento para justificatorio es, bueno, tenemos la incertidumbre del 2027. Tenemos la incertidumbre del 2027.
2: Es que el trasfondo siempre va a haber elecciones cada dos años. El trasfondo es tu modelo no resiste la democracia, entonces. Claro. Tu modelo no quiere la democracia. O sea, sería mejor que no votáramos.
3: Necesitas que no haya democracia para que funcione.
2: Porque cada vez que asume una gestión así más de derechas, más neoliberal, es, bueno, los mercados quieren ver hasta que se ratifique en las legislativas. Se ratifica en la legislativa, uy, pero ya se vienen las presidenciales, mirá si no sigue. Y así van estirándola, y ni siquiera los mercados, para los que haces todo, absolutamente todo, ni siquiera te ratifican tu modelo. Pésimo.
0: Así es.
2: Necesitarían que no hubiera democracia.
0: Y sería como ese modelo que, en todo caso, si existe democracia, que sea una democracia frágil, débil, por ejemplo, como la peruana. O gobiernos autoritarios como fue en su momento el Corea del Sur, ¿no?
2: Claro. Pregunto, en la dictadura, que obviamente elecciones no iba a haber, o el primer menemismo, que eran 6 años de mandato, que era más espaciado, tema electoral, ahí llegaban las inversiones. No,
0: hubo más inversiones. Esto es catastrófico. Las inversiones extranjeras directas son negativas, se llevan más de lo que traen, digamos, con Milei. Casi todos los datos. Lo que tiene extraordinario y positivo está en el sector externo, vinculado con las exportaciones y el comercio exterior. Va a haber un récord de exportaciones y un récord de balanza comercial positiva durante este año, y seguirá el año que viene, precisamente también por las exportaciones de minería, de petróleo y agro, porque sigue teniendo la fortuna de cosechas extraordinarias que no son afectadas por fenómenos climáticos, como sí la afectaron en 2023, la sequía histórica, porque depende de los registros, fue la peor o la segunda peor sequía de la historia argentina, la que padeció el gobierno de Alberto Fernández. Entonces vos ahí tenés

0: tuviste un problema central vinculado con la disponibilidad de dólares, a lo que se le suma su impacto en precios. Pero ya que estamos hablando de dólares, hay una variable que es lo que también genera tensión y lo que algunos de los que quieren invertir están viendo, y los que no quieren invertir, decir, bueno, ¿cómo sigue esto? Es qué pasa con el tipo de cambio oficial, el dólar oficial. Y entonces ahí empieza a haber una mayor especulación vinculado con el atraso cambiario y por consiguiente la especulación sobre una eventual devaluación. Históricamente en los años electorales hay una mayor cobertura cambiaria y compra de dólares, pero los datos oficiales del Banco Central de julio y los adelantados de agosto, algunos consultores lo dicen, es que se ha acelerado la compra de dólares, o sea, la cobertura de dólares por parte de las personas. Tenemos un grafiquito, ahí está, muy bien, cómo me están escuchando, inmediatamente ya lo pusieron.
1: Muy bien.
0: Muy bien.
1: ¿Qué pasa?
0: se pusieron todo contento.
1: Sí, lo gritaron, boludo.
0: Gol. Compras netas de dólares por personas humanas alcanzaron picos de 6.857 millones de dólares en septiembre del 2023, que ya pasaba el mes siguiente, estaban las elecciones. Yo simplemente lo pongo a nivel de lo que es tendencial, porque después fue bajando, igual en niveles muy muy elevados, pero si vos ves el último mes, ya en julio, te das cuenta ese saltito. Es un salto importante en este gráfico de barras, donde te das cuenta que está por debajo de lo que fue octubre y septiembre, pero por encima de agosto del 2025, lo que enciende pero alertas muy muy fuertes en el mercado. Y decir, bueno, escúchame, esto recién empieza. Si bien hay dólares, como antes te mencioné, de extraordinarios vinculados con el sector externo comercial, que también va a haber del sector externo financiero por endeudamiento público y privado de provincias, de empresas, y hay que ver si consiguen también alguno de los dólares a nivel de la nación, no creo, pero lo pongo como posibilidad. Uh-huh. Vos fíjate que Nación se le complica, fíjate hasta el nivel de desesperación que muestra el ministro Luis Caputo, que fue a la Universidad de Itela a decirle a los alumnos, díganle a los padres, a sus padres, que saquen los
2: ábranle todo el colchón con una navaja, róbense los dólares, métanlos en el sistema bancario.
0: Yo no quiero ser prejuicioso, soy prejuicioso. No, si alguien escucha esto como un prejuicio, me lo critican y lo acepto. Que yo creo que la mayoría de los padres de los alumnos del DITELA tienen la plata afuera, no en el colchón, sino afuera del mismo modo, con los mismos mecanismos, con la misma estructura que la tiene Caputo afuera.
1: Eso sería una sorpresa enorme.
0: La tira fuera. Caputo, del 97% de su patrimonio líquido de dólares lo tiene en el exterior.
1: Digo que los padres de la DITELA también la tengan en el exterior.
0: Sí, pero bueno. Sí. Entonces, es un prejuicio. Sí. Pero, superado ese prejuicio, no la tiene en el colchón. Entonces, si Caputo no la trae, ¿por qué la van a traer otros? Digamos, hay una cuestión ahí hasta burdo, de primero de ética y después de caradurez a un nivel que a mí me asombra, porque yo pasé en los 90 y siempre me generaba y nos generaba a muchísimo esta cuestión, si querés, indignómetro vinculado con la frivolidad de Carlos Saúl y todo su séquito. Pero esto ya lo supera. ¿En qué sentido? Que no es indignómetro, sino que no puede ser tan caradura. El otro, en última instancia, era parte del frívolo. Agarraba la Ferrari y está bien, se estaban afanando todo, pero claro. Lo mismo que ahora, solamente que agarraba la Ferrari. Este al revés, dice, yo la guita la tengo afuera, che, pero saquen la plata. No, es mundial. Digo, va a haber dólares. Claro, ¿ves? Sí. Me tienen que frenar cuando estoy hablando.
1: No, Alfred,
0: porque vos lo disfrutás.
1: Lo disfruto, pero aparte vos decís, no quiero ser prejuicioso con algo que está a la vista, claramente. Bueno. O sea, te cuidás como si vas a decir algo súper jugado. Y ya toda la Argentina sabe que son unos bandidos, Alfred. Bueno. Lo hemos visto.
0: Bueno.
1: Entonces, es la tercera vez que está este tipo.
0: Entonces, el índice de tipo de cambio real multilateral, que sería el índice más fiel para ver si el dólar, el tipo de cambio oficial, está atrasado o no, lo elabora el Banco Central. Y actualmente está en 86,37 puntos. A ver, para que quede claro, si está en 100, es que está en equilibrio. Si está por encima, es que está devaluado. Si está por abajo, es que está apreciado.
2: ¿Sería en equilibrio con que con la masa el monetaria?
0: El sector comercial. No, con el sector comercial, porque es el tipo de cambio real multilateral que tiene con sus principales socios comerciales. Brasil, China, la Unión Europea, Estados Unidos y Mercosur. No, sí, creo que sí. Por ahí
1: Pero iba a decir que eso es lo que determina el precio del dólar acá.
0: No determina, sino que es un indicador de decir, bueno, está atrasado o está atrasado.
1: Como entonces, una referencia.
0: Ahora vamos a ir al otro gráfico, porque ahí es donde te muestra por qué está atrasado. Vos fíjate, es la evolución histórica de este índice. Y el anteúltimo es el que yo te mencioné, que es 86,37 puntos, que es el nivel actual. Pero en septiembre del 2026. Todo el resto es cuando estaban en su tipo de cambio pico, si querés. Entonces, vos decís, bueno, en esa escala está la convertibilidad. Cuando devaluó Milei, fíjate el numerito que devaluó Milei, debe estar 120 y pico, ¿no? Uh-huh. Yo no lo veo acá, pero no, simplemente me acuerdo.
2: 162.
0: Ah, 162.
1: Perfecto, caliente. Bueno, ahí tiene lentes en la mesa. Perfecto.
0: Ahí está. Bueno, y te das cuenta ahí cómo marca que hay un atraso del tipo de cambio. Ahora bien, uno puede decir las condiciones del sector externo son diferentes a cada uno de esas experiencias. Es cierto. ¿Qué significa eso? Que tenés más disponibilidad de dólares. Si tenés más disponibilidad de dólares, implicaría que tendrías que tener un tipo de cambio real más bajo, no como el de la salida de la convertibilidad, ¿no? Cuando se fue al demonio, ni con lo de la devaluación de Milei.
1: O sea, perdón, este ranking. Entonces, es un ranking de
0: atraso cambiado.
1: Atraso
0: o devaluación. De devaluación. No es que vos decís, bueno, dadas las condiciones del sector externo hoy en Argentina, y bueno, el índice tendría que ser el 160. Sería como el dólar que fue de 800 pesos cuando devaluó de 350 o 360 a 800 mil ahí. Vos uh-huh. ahora no tenés que hacer ese salto. Ahora bien, porque eso tiene impactos. Tiene impacto en fomento de las importaciones, vas cuando tenés apertura comercial, esto te da desindustrialización, actúa como un anca antiinflacionaria, pese a lo que yo mencioné de una inflación en la paz de los cementerios y que es elevadísima, la tiene reprimida por este tipo de cambio atrasado, estimula los viajes al exterior, la salida de los dólares exterior y desincentiva la llegada de dólares al exterior por turistas extranjeros. O sea que vos lo que tenés es todos los dólares extraordinarios que genera el superávit de la balanza comercial uh-huh. se van por la canaleta de todos estos variables que yo te mencioné. Ahora bien, la devaluación es un drama.
1: Sí.
0: La devaluación no es algo bueno. El retraso del tipo de cambio, ahí es el punto central a cuestionar vinculado a lo que está haciendo Milei, y por eso digo, en la eventualidad de una futura devaluación, el culpable va a ser Milei, no el que la aplica. ¿Por qué? Porque generó un tipo de cambio atrasado, reprimiendo el tema de la inflación y generando desequilibrio que no supo manejar, no quiso manejarlo. ¿Por qué? Porque es una de las pocas cosas que tiene en esta paz de los cementerios para que incluso la inflación no sea aún más elevada que la real, ¿no? Que la que está padeciendo hoy la economía de Milei. ¿Por qué? Porque una devaluación te genera un shock inflacionario, caída del salario y las jubilaciones, derrumbe de la actividad económica y una transferencia de ingresos fenomenal a los dolarizados y al sector exportador. Esto quiero decir es que yo cuando hablo del tema del atraso cambiario, no es que digo, ah, que venga una devaluación, ay, qué linda que es una devaluación. Incluso para que sepan, a nivel de historias personales, yo cuestioné muy fuerte hasta la devaluación del 2014 que hizo el gobierno de Cristina, que en realidad fue Axel. Incluso con tensiones ahí en el diálogo con Axel y también Manuel Valesagis, que era el viceministro, porque yo creo que las devaluaciones así cuando son abruptas generan estos efectos negativos. Otra cosa es una administración del tipo de cambio oficial. Me parece que ese es el gran desafío. No es ni atraso ni fuertes devaluaciones. Vos, claro, digamos, la sintonía fina, la gestión económica tiene que tener la virtud de poder manejar un tipo de cambio sin que genere estos efectos negativos. Claro. Ni los efectos negativos que yo te mencioné a nivel de inflación, shock, caída del salario y jubilaciones y derrumbe la actividad, y a la vez también para ver qué es lo que pasa con el sector externo vinculado con el tema de importaciones. Ajá. Pero para cerrar, o en todo caso para insistir, digamos, hay atraso cambiario, todos lo están viendo, por eso y se incrementa la cobertura cambiaria, por eso algunos dicen, che, ¿por qué voy a invertir, voy a poner los dólares si hoy por pesos me dan menos de los que teóricamente me tienen que dar? ¿Por qué voy a invertir a una economía que no me garantiza una rentabilidad, una tasa de retorno sobre esos dólares que voy a poner? Porque, claro, precisamente porque si vos tenés una devaluación, se te licúa lo que vos invertiste. Y el responsable de estos desequilibrios vinculados en el mercado de cambio y sobre el tipo de cambio real es Milei. Esto lo estoy diciendo en agosto del 2026, cuando Milei se vaya y venga otro y equivocadamente o porque no sabe hacer otra cosa devalúa, bueno, la responsabilidad va a ser de Milei por estos 4 años de atraso cambiario.
1: Pregunta, ¿el gobierno asegura y da señales de que no va a devaluar ni abrupta ni administradamente?
0: Claro. Exacto.
1: De ninguna manera.
0: Y no, porque es lo que le queda como pocas herramientas que tiene para tratar de mostrar que hay una falsa, para mí, estabilidad. Que dice, che, ¿vieron? El dólar no se mueve. Claro, tiene una serie de intervenciones que realizan sobre el mercado de cambio porque tiene unas condiciones financieras favorables. Pese a que tiene unas condiciones financieras muy favorables, sí, y un sector externo muy favorable, tiene una deficiencia en la administración del tipo de cambio con el mercado de cambio.
2: ¿Cómo entonces se podría hacer mejor? Vos como futuro ministro de Economía.
0: No, pero además ellos, el Fondo Monetario Internacional se lo obligó para dar el crédito. Bueno, empezá a ajustar el tipo, claro, de cambio.
1: Administrado.
2: O sea, es una devaluación más en cuentagotas.
0: Claro.
2: Que y lo están haciendo un poco.
0: Muy poquito. No. Si querés, mirá, yo te digo cómo fue este año. Me das un segundo, ya te lo digo.
1: Pero eso sería
0: el tipo de cambio oficial.
1: Lo que habría que hacer es hacerse cargo de la situación y administrarlo,
0: digamos. El tipo de cambio oficial subió solo el 3,7% en el año. Nada. Sí, claro. Sí, vos tenés una inflación más elevada. Sí. Entonces, por eso está el atraso, que se va atrasando el tipo de cambio.
1: Eso te pone a vos como analista en el lugar incómodo de decir, está atrasado, se necesita devaluar, pero sin agitar algo que sabés que va a traer un problema a la economía.
0: Bueno, lo que yo, digamos, un salto cualitativo en ese análisis que hago es que quien venga tenga la sabiduría de poder hacer un ajuste o un reordenamiento de esta variable sin generar estos costos elevados que tiene cuando se hace una fuerte devaluación. Pero porque además, ¿por qué pensás que en el julio hubo 1.700.000 personas que fueron y compraron dólares? Por números redondos, casi 3.000 millones de dólares. ¿Por qué?
1: Y porque por la expectativa,
0: claro, y porque también está barato.
1: Claro.
0: Los, sí, los que pueden comprarlo. Ajá. Entonces esto es el punto central para analizar.
1: Claro, uy, Dios mío.
0: Empezamos a 11:30.
1: Vos también me decís, sí, nos quedan un minuto 10.
0: Por eso,
1: 10.
0: Porque acá, oye, viste,
1: 0-0 todo en punto, Alfred. Yo sé todo, que vos sos una persona exigente.
0: Tengo mucho stock.
1: Pero suena utópico también, porque siempre que se devaluó en este país, siempre fue medio traumático y siempre se trasladó,
0: sí,
1: a precios.
0: Sí. es utópico, y pero por eso vale, nosotros es fácil, porque yo estoy en la orilla del mar mientras que está la tormenta en

0: en el medio del mar y ahí el capitán le dijo, che, flaco, trata lo posible de que el barco no se bandee tanto.
1: Métele para atrás un poquito ahí, cuidado, entonces, hasta ahí.
0: Pero bueno, para eso tienen tiempo un año para tratar de pensar, más de un año, casi
2: Alfred,
0: 460 días.
2: No me quiero meter en tu programa de gobierno, pero...
0: ¿Vos qué vas a hacer? ¿Secretaria de Cultura? ¿Qué
2: asesora,
0: querés hacer?
2: Como mucha asesora.
1: Asesora.
2: Más que asesora, no.
1: Me encanta. Sin cargo formal.
2: Si, por ejemplo, esa
1: tipo
2: devaluación...
1: Caputo. Tipo Caputo.
0: Tipo Santi Caputo.
2: Santiago Caputo.
0: Sí. ¿Sos monotributista?
2: Sí, ya soy.
1: Ya soy.
2: Ya está.
1: No,
2: yo
1: pienso cambiar...
2: Engrosé las filas.
1: No pienso cambiar mi categoría.
2: ¿Categoría A?
1: Sí.
2: Escúchame. Si esa presunta devaluación viniera acompañada, por ejemplo, de un impuesto extraordinario a las grandes fortunas.
0: Bueno, por eso.
2: ¿Es una posibilidad?
0: Es una posibilidad a nivel de ingresos.
2: Vos tenés la misma cantidad de plata, pero tenés unos que se van a recontra rejoder y son los que ya vienen jodidos.
0: Yo, si viene acompañado de un impuesto extraordinario. Tiene que haber, de última puede haber un sendero de ajuste, el tipo de cambio. No es que si está en 1.500, bueno, rápidamente tiene que saltar a 2.000, qué sé yo. Vos podés poner un horizonte. No sé, la verdad que no sé, porque es varias variables a la vez.
1: Por favor, conferencia de prensa, yo también te pregunto.
2: Si reventando todo lo que sea recurso natural, todo, el campo, el petróleo, todo, entran más dólares. Deja de estar atrasado el tipo de cambio.
0: No, bueno, están entrando más dólares. Por eso es lo que antes yo mencioné, es que ese tipo de cambio real, de equilibrio, no es como en otras épocas, como fue de la salida de la convertibilidad o incluso durante el último mandato de Cristina, ni cuando se le fue el mercado al Joraca a Macri o uh-huh. cuando tuvo que devaluar Massa en agosto del 2023 por presión del Fondo Monetario Internacional. No, el escenario hoy es otro. Tenés muchos más dólares
1: claro,
0: disponibles.
1: Es lo que ya está pasando.
0: Por Vaca Muerta, por minería y por el agro. Obviamente, si te agarra una sequía con el tema del agro, vas a tener un como fue la del 2023, cosa que es difícil. Pero bueno, la verdad que con cuestiones climáticas hasta ahí llegué. Sé que dice que viene un super niño, pero bueno, no importa. Eso.
2: Tengo la sensación de que si tan solo hubiera
0: hay muchos más dólares,
2: digo, que supiera administrar algo, esto sería solucionable muy rápidamente.
0: Bueno,
2: alguien supiera administrar algo.
0: Sí, en realidad Milei y Caputo entendieran cómo funciona la economía, ellos tenían todas las condiciones favorables para poder administrar mejor lo que es este desastre que generaron, porque tiene el apoyo del poder económico local, de los grandes, los pequeños, del apoyo de Estados Unidos financieramente y políticamente, y un relajamiento de lo que es tradicional que lleva a las crisis en Argentina, que es el sector externo, por la disponibilidad de dólares. Y a la vez también con la posibilidad de la apertura de los mercados internacionales con dólares financieros. Bueno, la cuestión es que son tan malos, digamos, malo en el diagnóstico, malo en teoría, malo en la gestión, que están desperdiciando una oportunidad. Pero por eso están tan desesperados los que más o menos son... tienen una mirada un poquitito mejor que la de Caputo y Milei, por ejemplo, Cavallo,
1: claro.
0: Melconian y otros que le están diciendo
1: es ahora.
0: Tenés unas oportunidades extraordinarias y las estás desperdiciando.
1: Ciudadanos a las urnas, crónicas de un mundo actual de Thomas Piketty.
0: Ah,
1: ¿lo tuviste en tu mano alguna vez este?
0: No.
1: Es del siglo XXI. ¿Y a Thomas Piketty lo conociste?
0: Sí. No, personalmente no, pero es uno de los grandes economistas de estas últimas décadas.
1: Bueno, esto
0: interviene mucho sobre lo que es la distribución del ingreso, la concentración del ingreso y incluso en algunos, su gran libro, algunos le dicen, bueno, sería como el capital del siglo XXI.
1: Mira, si lo querés... No tenés que hacer más que asociarte a la comunidad Futurock.
0: Bueno.
1: Lo siento. Y te llevas una de las 6 bibliotecas que están seleccionadas para vos. Están grandes historiadores argentinos, Galeano, yo sé que a vos te gusta Galeano también, Educación, Ciencia, y también Historia del Cambio Social, donde está seleccionado Thomas Piketty. Así que ya sabes, Alfred, te asocias, te llevas el libro. Si ya sos socio, puedes asociar a tu perro, tu gato o a quien sea. No tiene que ser personas humanas, sí o sí. Y te llevas esta hermosa biblioteca. Muchas gracias, Alfredo Zayat.
0: Bárbaro, nos vemos.
1: Ya venimos.
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13: Jacob Coxon, un británico de 27 años. Vamos de vuelta.
14: Separamos Jacob, y vamos, ¿no de
13: vuelta.
14: Sería?
13: Vamos de vuelta, por favor.
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13: Jacob Coxon, un británico de 27 años, trabajó durante los últimos 3 años en preentrenamiento, la etapa en la que los modelos de IA absorben grandes cantidades de información, primero en OpenAI y luego, desde el año que estamos transcurriendo, en su mayor rival, Anthropic. Él admite que hay más de un 10% de probabilidad de que la inteligencia artificial, abro comillas, mate a todos los humanos. Cierro comillas. Para hablar de esto, estamos con una de las personas que más sabe de estas personas, de estos tecnorricos en la República Argentina, que es Vale Di Croce. Hola, Vale.
16: ¿Cómo estás? Hola, ¿cómo les va?
13: Bienvenida.
16: Vale.
13: Vamos Muchas a estar desarrollando, porque estuviste investigando y produciendo conocimiento al respecto.
16: Sí, sí, me pidieron y yo me ordeno y
13: veo que trajiste
16: las hojitas.
13: Papeles.
16: Sí, señor.
13: Pero antes de debatirlo en la mesa, vamos a ver qué pasa en la calle. Viajamos a Rosario, donde está nuestra movilera. Ella es

0: los autores de este podcast, pero también para Futurock, porque bueno, esta fue una coproducción, como conté hace unos días cuando estuve ahí en el estudio, fue una coproducción que hicimos con Parque Podcast y con Futurock para contar un poco sobre la avanzada en contra de la educación sexual integral en Argentina y en toda Latinoamérica. Así que bueno, muy felices, fue hermosa la premiación, estuvimos ahí con Magu y con el equipo de Parque también. Ahí escuchando como los distintos premios que se dieron de la radio.
1: Bueno, viste qué lindo ganar un premio, hermana.
0: Hermoso.
1: Es hermoso. Y pero no te dije, yo no te iba a mentir con algo tan importante. Es espectacular. No,
0: y aparte como hermoso el evento.
1: Re lindo. Después te comes una medialuna con jamón y queso, una empanadita, una cosita. Sí.
0: Buen catering, hay que decir que buen catering.
1: ¿Ah, sí?
0: Los fosforitos.
1: Eso, unos fosforitos, me encanta.
0: Manteca.
2: Ok.
0: Espectaculares.
1: Viva Argentores.
0: Muy bien, estuvo muy lindo.
2: ¿Y diste un discurso?
0: Viva los autores.
2: Viva los autores, viva Argentores.
0: Hicimos un discurso ahí cortito. Hubo discursos extensos, así que también tratamos ahí de sintetizar un poco, pero sí, hubo discurso y agradecimiento para todos lados. Así que nada, mucha felicidad. Estuvo hermoso y nada, es muy lindo tener ese tipo de reconocimientos cuando, bueno, sabemos que es re difícil llevar adelante proyectos periodísticos de investigación en este contexto, digamos, los medios están muy desfinanciados. Justo esta semana estuvimos todos hablando de la inteligencia artificial y de este medio feca. Digo, cuando hoy no hay financiamiento para hacer investigación periodística, bueno, nada, es una alegría que se premie este tipo de investigaciones.
2: Espectacular, Arle, y un saludo también para Argentores, que realmente tienen un lugar en mi corazón porque trabajan muy bien y nos hacen muy felices a todos.
0: Sí, a registrar todos los trabajos que hacemos también. Uh-huh. Es algo que por ahí la gente del cine, de la tele, lo tiene como mucho más incorporado. Bueno, registrar nuestras autorías, porque eso, bueno, es lo único que nos queda después.
2: La propiedad intelectual de las cosas hechas por humanos, pensadas con cerebros de gelatinas humanas.
0: Exactamente. Y para hablar de eso estamos acá en las calles de Rosario, porque bueno, como bien adelantabas, Matu, estuvo esta noticia de un empleado de alto rango de Anthropic, de la parte de seguridad, que dijo que hay un 10% de que en 10 años las máquinas de la inteligencia artificial o la inteligencia artificial nos puedan matar a todos. Bueno, fue un anuncio bastante catastrófico, tuvo muchísima viralización, impresiones en redes sociales, se abrió como toda una discusión en relación a eso, así que tenemos ganas de ver, bueno, ¿cómo están viendo la inteligencia artificial las personas de acá de Rosario? ¿Qué tan positivas y qué tan negativas son? Estuve escuchando un poco de podcast, información sobre este tema, ya venía siguiéndolo. Les quiero recomendar una serie que se llama Los Fabricantes, de Anfibia Podcast, que se mete un poco en todo este mundo de la inteligencia artificial a partir de los empresarios, digamos que, uh-huh, y de las distintas empresas que están ahí disputándose el poder en este momento. Y una cosa que me quedó era esto de, bueno, el mundo se divide un poco entre optimistas y pesimistas, ¿no? De la inteligencia artificial. Así que vamos a ver cómo se divide Rosario en ese sentido.
2: Proceda.
1: Apocalípticos integrados. Allá vamos.
0: ¿No? Tengo un montón de gente acá. Yo no sé si ustedes se acuerdan, esta es una esquina en la que me fue muy bien, así que espero que no la quiero quemar. Espero que nos vaya bien. Voy a empezar con estas chicas acá. No quiero saber nada. ¿Puedo hablar con vos? ¿Cómo estás? ¿No? No, no quiero saber nada. Perfecto. Seguimos por acá.
2: Amigate con el rechazo, están? Arlen. Vos, ¿no? Sabés.
0: Hola,
2: Arlen, perdón.
0: ¿Te puedo hacer una pregunta? Sí. ¿Usás inteligencia artificial?
3: Sí.
0: ¿Cuál usás?
3: ChatGPT.
0: ¿Y por qué la usás? ¿Para qué te sirve?
3: No, bastante. Hay consejos con la facu. O sea, no la uso como herramienta principal, pero me ayuda.
0: O sea, ¿la usas para la facultad? ¿Para qué otras cosas la usas?
3: Para cosas personales, elecciones, por ahí. Pero
2: ¿cómo qué? ¿Cómo qué?
0: ¿Tipo como psicólogo?
3: No sé, como psicólogo, pero como ayuda por ahí para tomar decisiones, sí.
2: ¿Qué decisión?
0: Le preguntás, tipo, bueno, tengo todo este escenario de cosas, ¿qué claro, debería sí hacer?
3: ¿Cuál es la mejor opción? Y de ahí veo qué hago.
1: ¿Y es mejor que un humano,
0: no sé,
1: para
0: si
1: eso?
0: Una noticia que salió esta semana, que hubo un empleado de alto rango de Anthropic, una de las empresas más grandes de inteligencia artificial, que dijo que en 10 años hay posibilidades de que la inteligencia artificial los pueda matar a todos. ¿Sos pesimista, sos optimista con la inteligencia artificial?
3: No creo. Yo estudio diseño indumentaria y también hay mucha polémica en eso de que la IA nos va a reemplazar y no creo en eso tampoco, que nos mate, es como un extremo.
0: ¿Te parece un extremo? ¿Te parece mucho?
3: Sí, no, me parece mucho.
0: Un escenario muy distópico, digamos.
3: Sí, obvio que me gusta que los chicos sepan que no es la herramienta principal y que no la usen para todo, pero creo que es algo positivo. No lo veo como algo negativo, siempre y cuando no sea usado a su extremo.
0: Y ahí en tu, vos decís que estudiás diseño.

0: indumentaria también dicen esto de que los pueden reemplazar, porque los pueden reemplazar.
1: Y no sé, dicen como que sacás diseños así de la nada, o como que nos va a reemplazar en el sentido de que no usamos la cabeza para pensar y plasmar nuestras ideas, pero para mí no es así.
0: Sigue habiendo una creatividad que es humana, digamos, a la hora de diseñar, ya sea ropa u otras cosas.
1: Sí, mismo una IA no te va a coser algo, o sea, creo que...
0: Bueno, eso seguro, por ahora no.
1: Claro, por ahora no, así que esperemos que no pase tampoco.
0: Bueno, muchas gracias.
1: Gracias.
0: Seguimos un poquito más. Hola, ¿cómo están? ¿Les puedo hacer una preguntita? No, no tiene ganas, no importa, casi. Seguimos por acá. Está... Allá, mira, allá hay unos que me están llamando, unos chicos,
2: hablar.
0: Me están llamando.
2: Muy buena esa campera de Díaz
0: Solís. A ver si quieren hablar. Hola, chicos, ¿cómo están? ¿Podemos hacer una nota cortita?
3: Bueno.
0: Estamos hablando de inteligencia artificial. ¿La usás?
3: Y un poco, sí.
0: ¿Para qué la usás?
3: Sí, para descubrir más o menos lo que es, ¿cómo se dice? Para investigar, para ver qué onda, ver de qué más o menos...
0: ¿Qué tipo de información buscás con él?
3: Sí, lo uso mucho, más que nada, para la escuela, ¿viste? O sea, algún trabajo necesita inteligencia artificial, la uso, más o menos.
0: ¿Y se dan cuenta los profesores? ¿Qué les dicen?
3: No, a veces se dan cuenta, pero como te la dejan pasar. Pero hay veces que sí, hay veces que no. Yo creo que está bien usar inteligencia artificial hoy en día.
0: ¿Sentí, viste, que te dicen un poco esto de que la inteligencia artificial siempre te responde lo que vos querés escuchar, como que es un poco complaciente? ¿Te pasa eso?
3: Sí, la verdad que sí. Hay veces que dicen que el teléfono te escucha, viste, y vos buscas algo relacionado a eso y ya como que te lo tira. Y está bueno, la verdad.
0: ¿Te gusta? O sea, ¿estás a favor del uso de la inteligencia artificial para todo?
3: Sí, yo no vería nada mal en usarlo. Hay gente que la usa para otro tipo de cosas ahí. Depende para qué el uso de la inteligencia artificial. Pero los que lo usan para el bien, todo bien.
0: Santísimo. ¿Qué sería usarla para el mal?
3: Y hay gente, qué sé yo, a buscar hacer maldad en la gente. Hacer cosas que no se deben hacer con la inteligencia artificial o cosas así.
0: ¿Te da miedo que en algún momento la inteligencia artificial nos domine?
3: No creo.
0: ¿Crees que somos más inteligentes?
3: Sí, pero hay que ver, ¿viste? Todo mucha tecnología hoy en día, así que no se sabe.
0: ¿Qué edad tenés?
3: 16.
0: 16, ok. O sea que la usás bastante.
3: Sí, la uso bastante. Más que nada para la escuela.
0: Para la escuela, bien. Gracias.
3: No, de nada.
0: A ver acá.
4: No.
0: Me lo mandaron al frente al chico y no quieren hablar.
4: No.
0: A ver, vamos a buscar.
4: ¿Cómo se chapan esa esquina?
2: Tremendo.
0: Hola, ¿qué tal?
2: Voy a ir a ver si levanto algo.
4: Y sí.
0: A ver acá. Mentira, hola, ¿qué tal? No. Bueno, vamos a seguir un poco.
4: Arriba del
0: por
4: bondi,
0: acá.
4: Arriba del bondi.
0: A ver. Hola, ¿qué tal? ¿Le puedo hacer una pregunta? Estamos en vivo para Futurock. ¿Puede ser?
2: El bocha.
0: ¿Cortita? ¿Utiliza la inteligencia artificial?
3: No.
0: ¿Para bien. Nada?
2: Se nota que está.
0: ¿Un aspecto de la vida?
3: No.
0: Bueno, ¿y por qué no la usa?
4: Sonríe.
3: No, sí.
2: ¿Se la ve radiante?
0: ¿Usar o no le gusta?
3: No le sigue gustando.
0: Okay. Zafó. Bueno, muchas gracias.
4: Zafó.
0: Seguimos un poco más. A ver, acá. Esperen que está llegando un colectivo.
4: No hizo el
0: entonces,
4: challenge de los 80.
0: Quiero ver si engancho acá a este señor que viene caminando para tener distintas edades, porque los chicos están muy adentro ya. Hola, ¿qué tal? ¿Cómo va? ¿Le puedo hacer una preguntita?
5: Sí, no soy de acá, mucho no conozco, pero bueno.
0: No pasa nada, es una pregunta muy general.
5: ¿Sí?
0: ¿Está usando inteligencia artificial?
5: No.
0: ¿Para nada la usa?
5: No.
0: ¿Y por qué?
5: Porque no me convence, no.
0: ¿Te da miedo?
5: No me da miedo, pero no me convence, no. Yo creo más en las personas que en los dispositivos electrónicos. Se pueden descontrolar por cualquier cosa, no. Conmigo no, yo no la uso.
0: Viste que hay así como, bueno, un miedo, o algunos hasta que pronostican que en algún momento la inteligencia artificial puede dominarnos a los humanos. ¿Pensás de ese grupo?
5: Sí, soy de ese grupo, sí.
0: ¿Y te pasa igualmente que...? Porque viste que abrís el teléfono y medio que cualquier cosa que buscas te lo tira con inteligencia artificial, por más de que no quieras.
5: Sí. Pero bueno, ahí también entra a jugar el tema de que es un algoritmo, porque bueno, es otra cosa. Pero yo en la inteligencia artificial no creo.
0: ¿No te bajaste ninguna?
5: No.
0: ¿Qué le recomendarías a la gente para que no use tanto la inteligencia artificial?
5: Mirá, como que le recomendaría que usen más el face to face, hablarse.
2: Sí, amigo.
5: Yo tengo, mirá, la otra cuadra está mi mujer y mi hijo, que vamos a comer algo acá. Y yo siempre le digo, hablen por teléfono, no manden mensaje, comuníquese la gente. Porque yo soy de una época donde nos comunicábamos y decíamos, bueno, nos encontramos listo, ¿a qué hora?
2: Te amo, flaco.
5: Todo por mensaje, todo por... Yo le diría que no la usen.
0: Ok. Sí, aparte que ahora te suena el teléfono y medio que te da miedo directamente.
5: Sí, te da miedo el teléfono, porque el teléfono, viste, que no... Ya perdés privacidad. Y bueno, a mí no me gusta y yo no la uso.
0: Está bien. Bueno, muchas gracias.
5: No, dale, gracias.
0: A ver, volvemos para el otro lado porque de este lado ya no me queda

0: gente, se me ha ido toda la gente de la parada. Opiniones encontradas y divididas venimos teniendo. Sí. Gente que no la usa para nada, gente que la usa un poquito, gente que le da miedo. A ver acá. Hola, ¿qué tal? ¿Te puedo hacer una pregunta cortita? ¿Usás inteligencia artificial?
1: Poco en la facultad, para hacer resumen.
0: ¿Para hacer resúmenes? ¿Sos estudiante? ¿Sos docente?
1: Soy estudiante.
0: ¿Qué estudias?
1: Estoy estudiando carreras de corredor inmobiliario en la de Derecho, la Facultad de Derecho.
0: Ok, ¿y para qué te sirve la inteligencia artificial?
1: Y ya te digo, para resumir, para hacer preguntas, respuestas y esas cosas, ¿viste?
0: ¿Trabajos prácticos?
1: ¿Trabajos prácticos? No se pueden, ¿viste? No,
0: ¿se dan cuenta los docentes?
1: Sí, eso no se puede.
0: ¿Pero les pasó que tipo entregas un trabajo y te dicen, che, ojo, que acá estuviste usando un poquito la inteligencia artificial?
1: Los profesores dicen, por eso no, uno no lo usa para eso. Lo usamos para hacer resumen, esas cosas, para buscar cosas. ¿Viste? Buscas libros, buscas cosas.
0: ¿Te parece útil? ¿Te da miedo hacia dónde pueda llegar este avance?
1: Sí. Bueno, te dejo que viene el colectivo.
0: Bueno, gracias. Sí, bueno. Sí, tiene que ir la señora. A ver, vamos a seguir por acá. Hola, ¿qué tal? ¿Te puedo hacer una pregunta cortita?
2: Sí, decime.
0: ¿Usás inteligencia artificial?
2: Actualmente no, pero la estuve usando en un momento.
0: ¿Qué usabas?
2: Usaba nada para el tema del trabajo mío, de que yo soy pintor, para ver algunos detallitos que por ahí no los tenía en cuenta. Refe. Pero está muy buena, la verdad que es muy completa.
3: ¿Por qué dejo?
2: Tiene todo detallado de pe a pa y la verdad que es muy efectiva para todos los seres humanos, pienso yo.
0: ¿Y por qué dejaste de usarla?
2: No, por motivo de que se me rompió el teléfono y ahora está en arreglo y bueno, tengo que juntar la plata. Pero muy efectiva y muy, la verdad que la tecnología la rompió con la inteligencia artificial.
0: ¿No te da miedo? Digo que no, viste que están esas cosas que se dicen de que en un momento pueda la inteligencia artificial dominar a los humanos.
2: Y no, la verdad que no, en realidad me daría placer. Si bien
0: nos dominen.
2: Nos dominen porque somos bastante rebeldes. Y otra cosa que estaría bueno también vivir un poco con el mundo con más tecnología todavía.
0: ¿Más tecnología aún?
2: Sí.
0: Robots todo el día en la pantalla.
2: Y mujeres que sean robots, que no te rompan los ojos, que no sean celosas.
0: No, bueno. Los varones cancelado. También son tóxicos.
4: Bueno, cancelado, nada, Rey. Te fuiste cancelado.
0: Te gusta la inteligencia. Bueno, gracias. Seguimos.
4: Dios mío.
0: Los personajes.
4: O sea, a ver este señor. Hola, esa fue la distopía más inesperada.
0: Mal. Estamos en vivo para Futurock. ¿Utiliza la inteligencia artificial?
5: No.
0: Para nada. ¿La tiene en el teléfono ahí un poco?
5: No la uso.
0: ¿Por qué?
5: No se me da por...
0: ¿Prefiere lo analógico?
5: Sí.
0: ¿Le parece que pueden llegar a dominarnos las inteligencias artificiales a los humanos en algún momento?
5: Sí, estar en eso.
0: ¿Están en eso? O sea, está en ese equipo usted. Bueno, muchas gracias. Pocas palabras, pero concisas. Bueno, a ver, vamos a seguir un poquito por acá. A ver esta mujer si quiere charlar con nosotros. Hola, ¿qué tal? ¿Te puedo hacer una pregunta?
6: Colectivo, pero yo estaba hablando por teléfono.
0: Todo bien.
4: No pasa nada.
0: A ver esta, decíamos por acá.
4: A ver, last chance.
0: Una chica caminando.
4: Una bala de plata.
0: La última.
4: Usala bien.
0: Hola, ¿te puedo hacer una pregunta? No quiere saber nada. Esperen.
4: Tranqui.
0: Estamos en una mesa con perro y tres personas.
4: Rarísima la
0: ¿Cómo se llama acá el sujeto?
3: Renata. Perro mata ya.
0: Renata, estamos preguntando si utilizan la IA. ¿La usan ustedes?
7: Sí, la uso. La uso bastante últimamente para todo, casi que te diría.
0: ¿Para qué lo usas? A ver si me tenés que detallar.
7: Para mejorar la redacción de algún texto, para, no sé, para modificar alguna imagen. Tengo un emprendimiento de pastelería y, no sé, hice un lemon pie de 20 centímetros y quiero que uno igual, pero que parezca de 26. Entonces le pido que me... o cambiarle la bandeja de abajo para que quede más linda la foto. Sí, la uso bastante, la verdad.
0: ¿Y la usás para cuestiones personales, tipo, tengo que no sé, que tengo que tomar esta decisión, psicólogo?
7: No, para eso ya, la verdad que no. No.
0: Tanto no,
7: todavía no llegué.
0: ¿Te da miedo que en algún momento nos domine la inteligencia artificial?
7: Sí, por supuesto que sí. De hecho, creo que va a pasar.
0: Pero mientras tanto lo usamos igual.
7: Mientras tanto, sí, mientras se pueda, trato de que sea lo más saludable posible, pero sí, la verdad que pienso que es una herramienta que bien utilizada nos puede ser de mucha utilidad. El tema es como todo, el tema del equilibrio y de los límites.
0: Bien. ¿Y ustedes acá usan inteligencia artificial?
6: Nada.
7: Nada, nada.
4: Nada, nada, nada.
5: Sí, yo la uso.

0: uso diario, soy casi ingeniero, tengo una consultora propia.
1: Epa.
0: Y la uso a diario, por todo, desde ver cómo va a quedar una reforma hasta, no sé, sacar el peso de una chapa para ni sacar la cuenta.
1: ¿Y tengo temas
0: una chapa
1: personales?
0: Tanto por tanto, calibre tanto y me saca el peso.
2: ¿Y temas personales también la usás?
0: Sí, alguna vez alguna receta, algo...
2: Pero no tipo para preguntarle, estoy deprimido, ¿qué hago?
0: No, todavía no llega a eso y si lo necesito iría con un profesional, ya que el profesional tiene sentimiento, tiene otra herramienta que la inteligencia artificial todavía no tiene.
1: Bien, gordo.
2: ¿Y a vos te da miedo que nos dominen las inteligencias artificiales o no?
0: Vos sabés que la inteligencia artificial es muy, muy potente. Lo que estamos usando hoy en día nosotros es un 10% de lo que hay realmente.
1: No leemos 10%.
0: Por ejemplo, salió una noticia que un problema matemático que hace 200 años que no se resuelve, la inteligencia artificial lo puede resolver en 88 horas. Así que sí, ya en algún momento nos van a empezar a dar órdenes.
1: ¿88 horas, tardó?
0: Van a poder modificar nuestro día a día.
2: Así que bueno, hay que tener cuidado. Bueno, nos despedimos con Renata. Renata creo que no tiene ninguna declaración para dar sobre...
3: Una que sabe vivir.
0: Quiere comer.
4: Aguante la futu.
2: Aguante la futu. Abati. Muchas gracias acá a toda esta mesa. Opiniones encontradas. Tráfico de por medio. Renata, que ella se abstiene por ahora. Esto fue Rosario para contarnos cómo se usa la inteligencia artificial.
1: Espectacular trabajo, Arlen. Nos vemos la semana que viene y felicitaciones de vuelta por el premio.
2: Gracias.
1: Ella era Arlen Buchara desde Rosario. Y acá en la mesa, Vale Di Croce ha llegado para charlar sobre este niato que predijo una vez más el apocalipsis. Obviamente, cada vez que alguien de Silicon Valley predice el apocalipsis es como alerta byte, alerta rage byte, alerta caen las acciones y necesitan levantar. Pero también funciona de disparador por otras cosas, ¿no?
3: Sí, me quedé pensando en el muchacho que decía lo de los 200 años, son 900 años que hacía, que no se resolvía.
1: ¿Conoces ese caso?
3: ¿Qué es lo que resolvió? Conozco ese caso, fue esta semana, hubo un montón de noticias. Resuelve un problema matemático de esos 10 problemas que nadie ha podido resolver, pero la polémica ahí, que es lo que no circuló tanto, es que lo resolvió gracias a que fue utilizando información de un prompteo de... un grupo de investigadores que estaban trabajando en ese problema.
5: ¿Tenía quien la oriente?
3: No. Era como si nosotros tres fuésemos grandes matemáticos y estuvimos usando de respaldo un prompteo, fuimos dejando ahí nuestros distintos avances en esa investigación. Y la empresa dueña de ese prompteo, OpenAI, lo que hizo fue decir, resolvimos el problema. La polémica detrás de eso es, lo resolvieron gracias a la investigación que estaba desarrollando un grupo de investigadores hacía un tiempo, y lo que hace la inteligencia artificial es haber procesado mucho más rápido la información del tiempo que les hubiera llevado a estas personas, pero sin la información que ellos aportaron no hubieran podido. Claro. Todo lo que se pone ahí en discusión es la soberanía del conocimiento, ya no solo...
1: Un choreo, básicamente.
5: ¿Lo logró tener algún tipo de eureka esa IA? Porque digo, obviamente agarró todos los datos de ellos tres y de toda la investigación matemática anterior.
3: Exacto.
5: ¿Pero tuvo alguna instancia de eureka, de síntesis que los humanos no pudieron hasta ahora?
3: Lo que hace es procesar variables. Entonces, sí. Si vos procesás miles y miles y miles, es como si pensáramos en un laboratorio. ¿Cuánto tiempo le lleva a los humanos chequear una muestra? ¿Cuánto tiempo lleva que una máquina que no duerme, que no descansa, que no se enferma, que no frena, procese esa cantidad de datos?
1: Claro.
3: La discusión ahí es un descubrimiento de OpenAI o esa herramienta tecnológica que procesó información y fue ayudada por los prompteos, pero además sin autorización, porque no es que la empresa levantó el teléfono y le digo, che, lo que ustedes venían haciendo, nosotros lo trabajamos. Primero que ahí hay una vulneración absoluta de la privacidad esos investigadores. Y ahí es donde uno pone en discusión, bueno, ¿qué pasa con el conocimiento que están produciendo las universidades, los equipos de investigación?
1: O sea, primero les sustrajo sus avances, después se quedó con el éxito, para que después... un gordo de la Argentina diga, la IA lo resolvió.
3: Claro, y además van a pasar muchos meses hasta que se chequee si efectivamente es la resolución correcta, porque eso entra en todo un proceso de chequeo de autoridades que tienen que ver si está bien resuelto, cómo se llegó a la conclusión y demás. Pero es interesante, como decía recién Matú, en una mesa, en un bar de Rosario, alguien dice no, y además resolvió un problema matemático de hace como unos dos. Entonces es muy complicada la discusión. Y lo mismo sucede con todos los testimonios que escuchamos recién, porque de repente uno dice, bueno, ¿qué estamos discutiendo? Estamos discutiendo en realidad.

0: el acceso a un agente de IA que alguien tiene en un teléfono. Y esa no es la discusión real de fondo que implicó esta advertencia de este joven de 27 años uh-huh. que dijo... nadie se está preocupando por nosotros y nos van a destruir.
1: ¿Cómo sintetizarías la discusión de fondo antes de profundizar en ello?
0: Creo que, como lo dije en enero, cuando discutimos sobre la situación de Anthropic y la postura supuestamente ética de Amodei, que en general nos invitan a una conversación que es pública, que tiene 50 millones de visualizaciones, tenía hasta ayer el posteo de este joven británico. Pero que si esa discusión se está haciendo pública, el debate real y de fondo es otro. Digo, este mismo mes y esta semana incluso, si uno abre los diarios internacionales económicos, por un lado aparece Scott Bessent pidiéndole a las empresas de tecnología que abiertamente defiendan las inversiones y que la corten con el problemita climático que podría generar la instalación de centros de datos. Por otro lado, se tienen que juntar Xi Jinping con Trump para seguir avanzando sobre los riesgos de la inteligencia artificial y cuál es la seguridad y demás. Aparece también la ONU en escena con una advertencia de que la existencia de la humanidad está en peligro.
1: Sí.
0: Y en paralelo, filtraciones de determinadas noticias, como por ejemplo el involucramiento de estas empresas en demandas a partir de tiroteos en donde asesoraron a la persona que realizó el tiroteo. Mm. Personas que confiesan que han estafado con recomendaciones de... O sea, empieza a haber como un montón de noticias estas semanas en donde la discusión de fondo está siendo, bueno, cuán autónoma y cuán responsable es ese agente de inteligencia artificial. Pensemos que en julio se conoció esta especie de ataque piranha de muchos agentes de inteligencia artificial que hackearon sistemas, que supuestamente fue OpenAI, pero al toque sale Anthropic a decir, nosotros también hicimos lo mismo.
1: Claro.
0: Entonces uno dice, bueno, ¿qué está pasando con estas dos empresas? Y bueno, son dos empresas que están a punto de salir a la bolsa. Lo hablamos en enero también con la situación que se daba con la empresa de Elon Musk. Son empresas que están saliendo a una cotización pública prontamente y en la pelea de quién es más peligrosa... Para nosotros, la mirada de peligrosa, para ellos es quién es más potente.
1: Claro.
2: Claro, o sea, habla mucho de la humanidad que la forma de hacer subir las acciones de una empresa sea prometer destruirla.
0: Exacto.
1: Claro.
0: Entonces uno dice, bueno, yo le contaba ayer a Juan cuando me decía de hablar, en 2023, creo que tenemos la imagen, sale un dossier. Recordemos que en 2022 se hace público el acceso a ChatGPT, la empresa de OpenAI. Y en 2023, en marzo del 2023, sale un informe de unos investigadores advirtiendo cuáles eran los riesgos de la inteligencia artificial para la humanidad. Y en junio sale un dossier de la revista Time que hablaba ya de el fin de la humanidad. Claro. Con el eje en la inteligencia artificial. Y eso generó una fiebre regulatoria. Automáticamente empezó a haber convenciones, reuniones, se convocaron en Europa, empezó como toda una ola de, bueno, ¿cómo regulamos esto?
1: Sí.
0: ¿No? Y uno de los firmantes de esa solicitada, donde lo que se pedía ya en ese momento, estamos hablando de entre abril y junio del 2023.
1: Sí, lejos, o sea,
0: hace
1: en el
0: tres
1: tiempo
0: años ya. Atrás. Sí. Era frenemos todos los desarrollos, en realidad apuntaban a que frenara OpenAI, que era quien había picado en punta en términos del acceso masivo, frenemos todos los desarrollos hasta que veamos qué está pasando. Entre los firmantes estaban inversores, investigadores, pero estaba Elon Musk, que hoy tiene su propio desarrollo de inteligencia artificial. Entonces uno dice, ¿les importa realmente el fin de la humanidad o los riesgos? ¿O les importa emparejar esa carrera en la que están? Tal claro. En una, dirían los pibes. Y entonces lo que quería Elon es, che, esta empresa en la que yo invertí tempranamente, recordemos que hay una causa judicial que involucró tanto a Sam Altman como a Elon Musk, porque inicialmente era como una organización sin fines de lucro, de investigación, que termina todo aquello en lo que invirtió Elon Musk, lleva robándoselo Sam Altman y desarrollando y vendiéndole ese desarrollo tecnológico a otras empresas.
1: Sí.
0: Entonces ellos están en una disputa legal que le termina ganando por ahora, salvo que haya alguna otra instancia, se la termina ganando Sam Altman.
1: Pero volviendo al asunto de antes, vos ves un hilo conductor entre estos emergentes que son problemas éticos de la seguridad, de la salud, del fin de la humanidad, un montón de cosas súper distópicas que aparecen y donde están los límites, la necesidad de ponerle límites y esa tensión, en el marco de como una especie de gran movida de marketing por la salida de la bolsa.
0: Sí, y no solo la salida de la bolsa, la disputa geopolítica que tienen China y Estados Unidos en términos de decir, bueno, por un lado, tenemos que hacer que esto sea más seguro, tendría que haber una gobernanza, no se me ocurre otra palabra mejor, no es una palabra que me caiga muy bien, pero esta idea de, bueno, una regulación global, porque no se puede regular específicamente en cada país, porque son, primero, que son tecnologías muy complejas, segundo, que siempre es muy complicado decir, bueno, ¿de qué tecnología estamos hablando? Hablando de la que usa una estudiante como la que entrevistaban recién en Rosario, que la usa para hacer un resumen. No, bueno, esa no es la tecnología.
1: Uno también que tiene sus observaciones, pero no importa.
0: Claro, sí. Pero nos llevan a discutir el uso social, o sea, sí, el uso de estas tecnologías, pero, por ejemplo, no discutimos el uso de la inteligencia artificial. Digo, nosotros sí lo discutimos, pero lo que no está en el debate público es el uso de esas tecnologías, por ejemplo, en los drones que son autónomos y que, usando inteligencia artificial, deciden autónomamente sin la intervención humana.
2: Bueno, ese es el debate que precisamente dio Anthropic para bajarse de los acuerdos con el Pentágono y demás, pero a la vez, bueno, por lo menos lo que reporta este muñeco es todo bien, Anthropic fantasea o se hace de su propio marketing de humanidad, pero tampoco se puede quedar atrás porque son las propias pautas en realidad del capitalismo. Entonces, bueno, y ahora que me pase por encima Sam Altman, y entonces tu empresa la liquidás.
0: Y un dato más a eso que vos decías, que es, ya están tan interrelacionadas, que eso ya lo advertíamos en enero cuando Darío Modei dice, bueno, yo no quiero que usen mi tecnología para desarrollos militares. Lo cierto es que estos modelos de lenguaje interactúan entre ellos y se montan entre ellos y están todo el tiempo haciendo, como fusionándose. Entonces decís, ¿hasta dónde vos podés decir no lo podés usar?
1: Claro.
0: ¿Y hasta dónde nosotros podemos saber si es cierto o no que no lo están usando? Porque el año pasado, en junio del año pasado, estas empresas firmaron un acuerdo en el marco de varios proyectos que tiene el Pentágono, pero además que anunció Trump, entre ellos un delirio, si lo pensamos, pero hay está anunciado y tiene un desarrollo ya vigente, que es Elon Musk se monta en un proyecto de Trump que tiene que ver con defensa, de hacer como un cielo de satélites, una especie de escudo, ¿no? En el cielo de los Estados Unidos para proteger de futuras agresiones.
1: Sí.
0: Eso implicó la autorización para que él despliegue satélites, mini satélites, en todo el mundo. Y uno dice, bueno, eso usa inteligencia artificial. Total. Y eso requiere de recursos. Entonces yo siempre tengo la sensación que nos invitan a una discusión pública que es muy chiquita en relación a los desarrollos que se están dando, a las inversiones que hay detrás, y no discutimos la parte económica y no discutimos la parte más política, que es, para cualquiera de estos desarrollos, y yo siempre insisto en remarcar eso, se necesitan recursos. Se necesitan datos, no extraen solo datos, y se necesitan datos que están extrayendo hace 25 años. Digo, pensemos en nuestro caso local. Mercado Libre existe desde el 99 y acumula datos desde el año 99.
2: Sí, todos los términos y condiciones que aceptamos, desde que aceptamos términos y condiciones, siendo menores de edad incluso.
0: Exactamente. Y la otra discusión es el extractivismo de recursos necesarios para que estas tecnologías se sigan desarrollando. Y en ese plano, Lagarde hace un ratito dio una conferencia. Ella es la presidenta del Banco Europeo.
2: Cristina Lagarde.
0: De la que nos dijeron que nos enamoremos. Y sí, esas cosas.
2: Nos dio el crédito con Macri del FMI.
0: El crédito del 2018 recomienda inversiones en IA. Scott Bessent, titular del Tesoro Norteamericano, le pide a las empresas que salgan a invertir en IA.
2: Cobran todos regalías, hermano. Es como Milei recomendándote Libra. Es exactamente lo mismo.
0: Milei hizo un posteo hace un ratito que ahí también plantea.
2: Por eso se saca la jubilación de privilegio. No necesitan.
1: Esto es breaking news.
2: Ay, qué depresión.
0: Esto
2: por
0: lo
2: favor.
0: Hizo Milei hace un rato, que él está como muy encantado con Elon Musk, entonces usa la de Grok. Y dice: la IA es un posteo que él compartió, amenaza a la humanidad. Dicen. También el tren iba a volvernos locos, la electricidad era peligrosa y la calculadora iba a destruir el pensamiento. Por suerte, el progreso nunca pidió permiso a los cobardes. Bueno, primero que Ciertamente, cualquier revolución tecnológica ha generado estos cimbronazos, pero la IA y esta tecnología no es una tecnología y no es una herramienta, es una metatecnología, es tecnología que controla tecnología. Es algo mucho más complejo. Entonces, esta idea que contabas de apocalípticos integrados, bueno, por ahí hay una tercera posición, digo, no, no, uno no tiene que ser, y además lo que se está estudiando mucho, yo recomiendo el último libro de Flavia Costa, Vidas sí, Artificiales,
1: gran amiga.
0: Y el trabajo que está haciendo Tecnocenolab, que es ordenar todo ese lío de, bueno, ¿cuál es la discusión? ¿Cómo ordenamos esa discusión? Y ella lo que plantea es, primero, establecer niveles de riesgo. Porque una cosa, insisto, es, me hace un resumen, y también podríamos discutirlo, cuánto estamos cediendo ahí del pensamiento. Porque es como, bueno, el otro está haciendo gimnasia y el que va a sacar músculos es el otro. Vos no vas a sacar músculos.
1: Ese es un nivel de discusión.
0: El otro nivel de discusión, que es el nivel medio, es decir, bueno, hay algunas tecnologías que ya están muy instaladas, sobre todo en el uso público y gubernamental, desde pedir un turno para inscribir a un pibe en una escuela, el uso mismo que se da en la educación, digo, hay niveles que hay que discutir cómo, no alcanza solo eso, hay que discutir soberanía digital para que no pasen estas cosas como la que sucedió con el desarrollo del problema matemático, la resolución. Nuestros pibes usan en las escuelas el Google Meet, usan el aula, el classroom de Google, bueno, ese conocimiento todos los pibes, esa interacción, ¿dónde va? ¿A quién le pertenece? Discutir de nuevo la soberanía tecnológica en esos términos y digital. Y el tercer nivel, que es la verdadera metatecnología de riesgo, lo que propone Flavia en estas investigaciones, que a mí me parece muy interesante esa discusión, es, esto es como el avión. Vos cuando te subís a un avión, no te dicen, che, bueno, no importa si se cae, ¿eh? Porque cuando se caiga a tu familia, a tus amigos, le van a pagar. Va a haber un seguro.
1: No.
0: O sea, no, no es esa la discusión. Y un poco lo que nos están diciendo, ayer salió Alex Karp, el socio de Thiel en Palantir, a decir, bueno, sí, hay que regularla, pero la tienen que regular los que saben de esto. O sea, nosotros. Bueno, no.
2: O sea, no te autorregulaste.
0: No puedes ser dueño y regularte vos también. Y lo que dice Flavia es, el proceso de construcción de estas metatecnologías requieren que intervengas desde el principio para saber cómo funcionan.
1: Bueno, tarde.
0: Bueno. Pero entonces, digo, no nos están invitando a discutir cuál es su uso, porque la creación misma de esos modelos de lenguaje es la que está en discusión. ¿Cuánta autonomía tienen? ¿Qué están programadas para hacer?
1: Sí, pero no estamos tarde para eso.
0: O sea, sí, ahora entonces ya nos entregamos y sería el escenario más distópico posible.
1: La discusión es límites, pero digamos de lo que,
0: no,
1: de lo
0: por
1: que
0: ahí
1: ya se armó.
0: Habría que empezar a pensar cuáles son los cuellos de botella.
2: Por eso yo lo pensaba y para mí hay un límite esperanzador en la materialidad.
0: Exacto.
2: Si están tan desesperados buscando no sé qué terrenos, no sé qué aguas, molinos de viento, no sé cuántas
0: todo
2: cosas,
0: lo
2: desesperados
0: se desvanece en la nube, bueno, podríamos decir.
2: No. Entonces, es que el poder es infinito, si esas, o sea, quizás ahí está el tema, quizás no es tan viable para la ciudadanía o para los gobiernos entrar a los algoritmos y demás cuestiones, pero sí es viable decir, mirá, no hay lugar acá, fíjate, yo ya di, acá no hay.
0: Exacto.
2: Claro. Eso, probar Uruguay. Sí, puta, sí. Me agarra justo ahora a probar el año que viene. Bueno, voy a Perú. ¿Sabes qué? Pero ahí habría que también hacer un tipo de alianza.
0: Y para mí eso es clave, porque si uno dice, bueno, hay que frenar los desarrollos, esto es súper peligroso. Cuando hablan de que ponen en riesgo a la humanidad, ¿qué están entendiendo por humanidad? Porque en riesgo al planeta ya lo ponen. En riesgo a la ciudadanía, ya la están poniendo, porque gente sin trabajo, gente sin posibilidades de desarrollarse y ser parte de una sociedad, también es poner
2: también
0: en riesgo la humanidad.
2: Lo que necesitas para que precisamente un lugar al que vas a ver estas tierras, a ver este aire, este agua,
1: sí,
2: pase, obvio, de
1: pase,
2: una, vengan las inversiones,
1: favor.
2: Como sea, toma un super rigi.
0: El año pasado,
2: previamente esa carencia.
0: Y nosotros lo charlamos acá la última vez, que para mí es clave eso.
1: Sí.
0: Salió mucha información, y hay informes de JP Morgan, hay informes de estas mismas empresas, advierten estas empresas que no tienen capacidad de almacenamiento a partir de 2027.
1: Y por eso están acá.
0: Entonces, la discusión es, bueno, ok, no tienen capacidad de almacenamiento. Si no tienen capacidad de almacenamiento, necesitan que territorios, expansión territorial, el dominio de esos territorios, el uso de los bienes comunes de esas comunidades. Subordinación de los cuerpos, extracción de datos, subordinación colonización de los territorios. Ahí también se entiende por qué son como son y por qué dicen las cosas que dicen y por qué insultan a las feministas y por qué insultan a los ambientalistas, a las comunidades originarias y demás, porque esos territorios y esos cuerpos tienen una comunidad que los defiende. Uh-huh. Entonces la discusión en realidad es territorial, porque lo clave, nada de esto existiría sin la infraestructura crítica.
1: Claro.
0: No es una nube, cables que van por abajo del océano, son megacentros de datos que destruyen comunidades, que encarecen la energía, agua que necesitan. Bueno, si esa es la materialidad, entonces discutamos sobre la defensa de la soberanía territorial.
1: Valeria de Croce, en Seguro La Habana, vas a tener que volver la semana que viene, porque nos quedó cortísimo, como siempre que estás acá. Gracias, Vale.
0: Cuando quieran.
1: Ya venimos.
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2: Tiene que aprender a preguntar, Fabián.
1: Fabián Wolman. Inseguró la Guevara.

0: Él es nuestro hombre en la Casa Rosada, nuestro hombre que incomoda al poder. Él es Fabián Wallman. Hola, Fabi, ¿cómo estás?
1: ¿Qué tal, no? ¿Tú? Buen día, ¿cómo va, Ivana?
2: ¿Cómo estás?
0: Hola, amigo. Un placer hablar con vos.
1: Bien, todo muy bien, por suerte. Todavía no morí, no me mató la IA. Sigo acá desde la Casa Rosada.
0: Eso es lo típico que diría una IA, pero no importa.
1: Bueno, pero bueno, en este caso tengo 5 dedos.
2: Bien, se comprueba.
0: Bien, perfecto.
2: Es la nueva huella digital tener 5 dedos.
0: Humanidad comprobada. Bien.
1: Bueno, soberanía, el cambio, el vuelco del gobierno nacional en un contexto en el cual venimos observando fijamente qué es lo que hace, cómo va a sostener que efectivamente ahora quieren que los habitantes de Malvinas no se autodeterminen, que no quieren que justamente haya inversiones inglesas vinculadas a las petroleras dentro del país. El gobierno viene haciendo denuncias durante los últimos días contra distintas empresas petroleras que operan también en el país. Hice un relevamiento con un cuadrito que no sé si ya lo podemos ver, pero de alguna manera trayendo aquí presente cuáles son las que ya están denunciadas y que efectivamente tienen inversiones en el país. Estas son contra los que tendría que ir el gobierno y decirles, ustedes no pueden seguir operando más si quieren hacer explotación en la Malvina. Acercar un poquito, que lo lea a Matu, como para tenerlo más a mano.
0: A ver.
1: Pero, rápidamente.
2: Son un montón.
0: Entidad.
1: Noble Corporation.
0: Sí, dice.
1: El proyecto Phoenix con Total Austral. Están trabajando. Blue Water es otra empresa que esta tiene que ver con la monoboya, o sea, el gasoducto que se está construyendo en estos momentos y del cual participa YPF. Fugro también ha brindado estudios geofísicos sobre las Islas Malvinas. Gideon Tadmar, coproducción nacional. Vanguard es otra empresa que también tiene exposición financiera. SLR, Halliburton tienen distintos tipos de trabajos en Vaca Muerta y deberían estar excluidos. Y la última, Eduardo Elstein, que tiene posesiones en la empresa, lo que subimos el fin de semana, y al cual salió a defender fuertemente el propio gobierno. Es decir, Pablo Quirno posteó en las redes que Elstein no tiene nada que ver ni es un vendepatria. Digamos que sus vínculos con justamente una empresa que tiene residencia en las Malvinas no es porque él sea un traidor a la patria. O sea, Elstein no lo tocamos, sabemos los vínculos grandes que tiene con Milei, lo asiló en su Hotel Libertador, fue uno de los que programó su primer viaje a Nueva York, sigue participando ahora con más emprendimientos a nivel nacional dentro del sector minero. Todo esto para no tocarlo y dejarlo aparte, porque forma parte de Jabal Lubavitch, indudablemente hay una conexión muy importante con el gobierno. Y si hablamos de lo que quiere sostener el gobierno, además de las denuncias, es esta nueva ley de soberanía nacional con la que está trabajando, que se va a conocer la semana que viene, con la que piensa de alguna manera mantener en vilo a la población por la cuestión Malvinas. Ya algunas cosas han trascendido, quizá tenga que ver con cuestiones un poco más importantes en cuanto a reprimendas hacia las empresas. Una de las cosas que podría pasar, pidámosle al chat que sugiera, por ejemplo, para mañana, cuáles son las cosas que debería contener esta ley. Por ejemplo, una de ellas podría ser que empresas que trabajan, que venden cosas en Malvinas, no puedan operar dentro de la República Argentina directamente. No hablemos únicamente de la cuestión petrolera, sino vinculadas a la alimentación. O sea, que todo lo que tenga que ver con Malvinas le cueste cada vez más a Inglaterra el sostenimiento del enclave allí en el archipiélago. Esa es una de las claves, me parece, para que el enfrentamiento a nivel diplomático pueda tener algún tipo de valor. Y hablamos de Quirno, mañana va a estar en Ushuaia con Presti, abriendo y mostrando una foto de la base naval integrada. Pero ayer, en la jornada de ayer, llegó un contingente de militares norteamericanos, aproximadamente unos 30,
0: ¿a Ushuaia?
1: Al aeropuerto internacional de Ushuaia.
0: Ah.
1: Esta foto refleja que efectivamente estuvieron descendiendo de un avión, recordemos que es un aeropuerto internacional. El gobierno, por lo menos yo pregunté hace un rato en el Ministerio de Defensa, no me contestaron si hay un operativo conjunto en Ushuaia con fuerzas norteamericanas. Recordamos que ya hubo un par. Recordemos que el 4 de abril de 2024 estuvo Richardson. Pero sí, de todas formas, y de alguna manera, por más que sean dinero de los argentinos el que se vuelque para la base integrada en Ushuaia junto con la fuerza logística, parecería ser que Estados Unidos no va a estar al margen, sino que además va a prestar, entre comillas, ayuda en otras cuestiones que tienen que ver justamente con la conformación de este lugar que ha sido tan cuestionada. Esto que publicó Agenda Malvinas habla de unos 50 bultos, Matías,
0: sí,
1: que habrían bajado en este avión en el que bajó el contingente norteamericano. Pidieron el listado, quisieron conseguir quienes efectivamente participan de esta avanzada norteamericana, pero hasta el momento no hay una información detallada acerca de a qué se debe. Hacé un zoom para que veas, si querés, en la foto.
0: Son los bultos.
1: Porque ahí
0: los
1: vas a ver que son bártulos, y además de tener el color, tienen los marbetes, o sea, las etiquetas identificatorias de justamente una agrupación de soldados norteamericanos.
0: O sea, los bultos exhiben, digamos, tarjetas militares, y llegaron con los militares, pero no sabemos de qué es.
1: ¿Para qué?
0: No sabemos para qué.
1: Okay. No sabemos para qué.
0: Ok.
1: No sabemos para qué.
0: Imaginen este contexto, ustedes. Ok.
1: Sí. Adivinémoslo nosotros, eso es lo que quiere el gobierno.
0: No, yo sí tengo que adivinar, imagino lo peor, Fabi. Lo peor, imagino.
1: Bueno, está bien. Para eso tenemos las películas de terror.
0: Sí. Exacto.
1: Y esta es un poquito una de esas.
2: Hay algo bueno de todo esto, que es que, como, no sé, por ejemplo, esta placa que trajo Fabi, ¿no? Con la cantidad de empresas que no sabíamos nosotros, como ciudadanía, digo, ¿no? Que operaban en Malvinas y que les aceptaron las inversiones acá, que también es un loco pensar por qué se las aceptaron en primera instancia. Algunas cambiaron de nombre, de razón social. Yo me enteré ayer que a 600 kilómetros de Malvinas, en Ushuaia, en un campo privado, hay un radar que ahora de golpe dijeron, vamos a investigar esto, a ver qué onda, vamos. Tayana ya había pedido en su momento que se investigue igual. Entonces un montón de cosas, claro, desquiciadas completamente, teniendo una ocupación colonial, que yo, más allá de la sobreactuación de Milei o lo que fuera, bueno, de golpe todo esto está a la luz y es como, bueno, no se puede admitir quizás que estas empresas inviertan acá. ¿Y por qué se las admitieron? ¿Por qué se las admitió en primera instancia, no?
0: Claro.
1: No, claro, justamente esta es la cuestión que tenemos que aprovechar, digamos, estas contradicciones propias del gobierno, que además va a reforzar esta ley que vos decías, porque se lo permitieron, que la ley 26.659, en el artículo primero dice, la exploración y explotación de hidrocarburos en la plataforma continental argentina solo podrá realizarse observando las condiciones establecidas por esta ley, estas leyes y los reglamentos. Es decir, todo lo que permitió ya el gobierno no debería haber sido habilitado. Hay más para decir sobre esto, hay más para evaluar en cuanto a la política del gobierno, por ejemplo, en la compra de armamentos, que se contradice fundamentalmente con lo que definió ahora como política nacional de soberanía. Lo dejamos, si te parece, para mañana.
0: Mañana nos damos una panzada, Fabi. Panzada.
1: Mañana nos damos una panzada con armamento, se los anticipo.
0: Rico.
1: Vénganse cargados, porque vamos a tener que usar los escudos.
0: Espectacular, Fabi. Mañana disparás con toda tu información.
1: Abrazo grande.
0: Abrazo, Fabi, querido. Para vos y para toda la audiencia, quiero que sepan que se viene Mirá Quién Vino en vivo en Madrid, de carne y hueso. Se va a registrar, pero no va a ser en vivo. O sea, esto para los pocos testigos que asistan al teatro. Digo pocos porque es un teatro no tan grande, íntimo e interactivo. Allí va a estar Julia Mengolini el próximo martes 15 de septiembre. Mirá Quién Vino desembarca en Madrid, España, con Julia Mengolini. El ciclo de conversaciones de Futurock se traslada a Madrid, donde Julita va a estar conversando con tres referentes intelectuales y comunicacionales de la ciudad: Jorge Alemán, Elizabeth Duval y Javier Gallego Crudo, de carne

0: cruda. Además, va a estar también nuestro queridísimo Fede Vázquez.
1: Referente intelectual de otra ciudad.
0: Claro, referente, nuestro faro intelectual argentino.
1: Argentino.
0: Para
1: va
0: alumbrar.
1: A llevar un poco de luz intelectual allá también.
0: Exacto.
1: Que los otros tres hagan la cola.
0: Y con los otros, las luces intelectuales españolas, la luz intelectual de Fede Vázquez, una especie de orgía lumínica.
1: Así
0: intelectual.
1: Es.
0: Perfecto. ¿Por qué siempre la chocas al final del programa? Vas a hacer. Vas
1: la
0: a
1: rebajaste, Matu.
0: La rebajaste. Va a ser una noche especial, ¿eh? Donde la idea es juntarnos a pensar esta época y cómo podemos hacer para cambiarla y no morir en el intento. Ideas, emociones, esperanza, situaciones, algún tipo de reclamo matrimonial que siempre hay entre Julia y Fede. La
1: ay,
0: gente,
1: qué divertido,
0: la gente
1: paso
0: le
1: de
0: gusta
1: comedia.
0: Ver ese
1: ay,
0: paso.
1: Que entreviste a Jorge, que entreviste a Lisa, que entreviste a Javier y con Fede que hagan unos pasos
0: claro,
1: de comedia.
0: Que
1: hagan una novela costumbrista.
0: Se te quemó la tostadora.
1: Pero Fede, otra vez la tabla sin
0: bajar.
1: Pero me cachen de...
0: ¿Cuándo vas a terminar de ordenar el coso?
1: Tanta ropa tenés, ya no me queda ni un cajón.
0: Y bueno,
1: Julia.
0: Pero vos la cantidad de crema
1: ay,
0: que tenés para el pelo, me ocupás todo el cajón.
1: Fantástico.
0: Yo después no sé. No, claro,
1: ay,
0: que vos roncás, a mí me cuesta dormir.
1: Podés sacarte las zapatillas antes de caminar que acabo
0: todo,
1: de encerar,
0: todo.
1: Querido.
0: El encuentro va a ser el 15 de septiembre a las 21:30. En el Teatro del Barrio, un espacio cooperativo donde circula el arte y las ideas y también los reclamos de pareja. Las entradas van a estar solo 10 euros. Yo te digo, una ganga para presenciar semejante.
1: Acá no se consigue.
0: Acá no se
1: consigue.
0: Semejante telenovela. No, le estamos poniendo una, un tinte de telenovela y es un halo interesante.
1: Ya quedan pocas. Salieron
0: sí,
1: ayer
0: sí.
1: A la venta las entradas. Ya no,
0: no
1: hay.
0: Es que eran muy
1: decía.
0: Pocas. Era
1: es lo que
0: pocas.
1: Yo dije antes de la preventa siquiera.
0: Es que mira, esto es directo al hacer de culto sin pasar por el éxito. Esquivando el éxito.
1: Es que en general lo que es de culto es así.
0: Exacto.
1: El culto nunca pasó por,
0: exacto,
1: por lo otro.
0: Es lo que estamos haciendo, salvo algunas excepciones de alguien que... Bueno, no sé, no quiero abrir otra ventana. Mañana
1: bueno,
0: no
1: vayan el 15 de septiembre. Yo
0: sí.
1: Si estuviera en Europa iría. No te digo en Madrid, si estuviera en Europa iría.
0: Yo
1: estás
0: también.
1: En Bélgica, te
0: estás
1: tomás,
0: Bélgica,
1: no sé, un Ryanair, un tren.
0: Incluso si estás en algún país africano, tampoco te queda
1: sí,
0: tan lejos.
1: Bueno, sí.
0: No tenés que cruzar el Atlántico, por
1: no.
0: lo menos.
1: ¿Estás en Rusia?
0: En Rusia depende de qué parte de Rusia, porque te fuiste hasta
1: anda
0: Siberia. Así que bueno, esto está en la página del Teatro del Barrio o también en las historias de Julia Mengolini. ¿Vamos a la calle? Se viene la calle offline. Él es Hernán Nucera y es el movilero más candente de esta radio.
1: Bueno, Arlen tiene lo suyo también.
0: Oh, sí. ¿Quién tiene lo suyo?
2: Acabamos de hablar con un movilero.
0: Arlen también. Arlen también.
2: ¿Cómo puede ser?
0: No, y Wildman sí. También. Wildman también.
1: Ernie, ¿preferís que te digan movilero o cronista?
3: Movilero, cronista, me da lo mismo.
1: Antes movilero era mal visto.
3: Era mal visto, cronista tenía como algo, claro, un sesgo de seriedad. Creo que movilero se le dice más a lo que hacemos nosotros,
0: claro.
3: Que es improvisar un poco con la gente en la calle, y el cronista es el que arma una crónica después
1: hechos,
3: de haber
1: claro.
3: Una cobertura, claro.
0: Muy bien, la
3: después
0: jerga. Igual, Ernie, yo sé de buena mano, de buena fuente, que la patria movilera ya te mira con recelo, porque ya ahora que tenés tu propio programa, ya no sos el que está esperando para salir,
3: nah.
0: Ahora ya tenés tu propio kiosco, ¿viste? Entonces yo lo veo,
3: no.
0: Adrián Salonia de C5, que cada vez que te ve pasar dice, ahí va el de la calle offline, ¿entendés?
3: Ahí es el mejor de lo nuestro.
0: No, mirate, es el mejor, son
3: no.
0: Todos muy buenos, la verdad que son todos muy buenos.
3: Se mete en cualquier lugar, no le importa nada, es un fenómeno, terremoto, catástrofe, lo que sea.
0: Che, y qué lindo fondo para hoy,
3: estoy?
0: ¿Eh?
3: Eso les decía así. ¿Pueden determinar a ver dónde nos encontramos? Vamos a jugar con ustedes.
0: Es una peatonal. Es una peatonal.
1: Sí, estoy.
0: Me
1: bien,
0: arriesgaría a decir que es del conurbano.
3: Bien, estamos bien.
0: Me arriesgaría a decir que quizás del conurbano. ¿Quizás del oeste? No, frío.
3: Son a. Ahí te enfriaste un poco.
1: Más al sur.
0: Más al sur. ¿Es la, famosa, sur, ¿es la famosa peatonal de Leandro Renú, acaso?
1: No.
3: No,
0: no,
3: no, no, un poquito menos al sur, un poquito
0: menos al sur.
3: Sur,
0: al sur, Hurlingham, Lomas, ¿de qué estamos hablando?
1: Loma de Zamollo.
3: Loma del oeste.
0: Loma de Zamollo, no, perdón,
3: Hurlingham. Es antes de Lomas, es antes de Lomas.
1: Amo que él piensa que yo puedo saber dónde
0: ¡Will de Avellaneda! ¡Avellaneda! No.
3: No,
0: no,
3: no. Hay una famosa canción de Cancha.
0: Pará.
3: Que dice, la voy a versar en voz baja para que no se...
0: A ver, en voz baja.
3: Dice, no tienen gas, no tienen luz.
0: Ah, ya sé quién es. La tierra de Diego Kraves, por ejemplo.
3: Sí.
0: Señoras y señores, sí. La calle offline desde la bonita ciudad de Lanús.
3: Exactamente, desde el municipio de Lanús vamos a charlar un poquito con la gente. No solamente nos vamos a sumergir en el

0: testigo de lo imprevisto, como suele suceder cuando empezamos a hacer random en la calle, sino también me gustaría preguntarle a la gente su vínculo con la inteligencia artificial. A ver cómo viene gente de carne y hueso, gente que puedes tocar, así como... Ah, le voy a tocar un poquito, como Javi, gente que puedes tocar.
1: Ah, lindo de tocar, Javi, sí, siempre
0: sí,
1: lo toco.
0: Y le, sí, sí, sí, sí, sí. Ay, tiene muy, muy buen pelo para tocar.
2: Se autoincrimina.
1: Siempre que puedo
2: lo toco. Lugar menos pensado.
0: A ver, ¿cuál es el vínculo de la gente con la inteligencia artificial? ¿La usa o no la usa? ¿Le preocupa o no le preocupa? Además de las realidades y algunas cositas que puedan llegar a surgir, que siempre es interesante. Así que los invitamos a todos los seguroles también que participen de la
1: Ernie, consulta. Querido, perdón la demora y todo suyo, señor. Proceda.
0: Comienza la Calle Fly, vamos.
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0: Amigos y amigas, bienvenidos a otro episodio de La Calle Offline. En esta especie de raid que hacemos por el conurbano bonaerense, por lo menos una vez por semana, una vez cada 15 días, para charlar con la gente, con la mejor disposición. Cuando venimos a estos lugares no están acostumbrados tanto a tener un mobilero rompiendo las pelotas como en la ciudad, que tengo una alta tasa de rechazo. Acá se nos hace un poquito más sencillo y nos podemos encontrar cosas maravillosas. No solamente lo local, sino también hablando de la crisis y hablando de la inteligencia artificial, que es uno de los temas de la semana. Ahora voy a empezar a pasar brevemente en un comentario inicial algunas cositas que tienen que ver con un resumen de la semana. Todo lo relativo a la inteligencia artificial picó en punta, no solamente por el primer FECA de Santi Siri, que es esta especie de noticiero realizado con inteligencia artificial, prescindiendo de los humanos, por lo menos en lo que tiene que ver con poner la cara, ¿no? Porque en el prompt tiene que haber alguien escribiendo y haciendo pedidos, y después termina saliendo como el ojete, porque la verdad que no es bueno el producto. Por ahora. Lo que sí puede llegar a ser un debate a lo largo de este año, lo que queda del año y el año que viene, porque esto va tan rápido que uno no llega a actualizarse y de golpe salen este tipo de cosas. Hay posiciones en contra, posiciones a favor, gente que le da lo mismo, pero nosotros por lo menos tenemos un sesgo de preocupación respecto a qué puede llegar a pasar con las fuentes laborales en general, no solamente con eso, no solamente con el periodismo, no es solamente una defensa corporativa. ¿Defensa corporativa? Sí. ¿Y por qué digo defensa corporativa? Porque me parece que quien mejor discutió con el creador de este noticiero, que fue Santi Siri, es Poli Sabatés. Escuchémosla, escuchemos este fragmento en un programa que tienen en Se Viene Ar, un streaming donde está nuestra ex compañera y bien querida Poli Sabatés. Hola, ¿cómo le va? Que decía lo siguiente, para empezar a meternos en clima con lo que va a ser el programa de hoy. Vamos.
1: Si tuviera la capacidad, a tu proyecto diría, tendrías que pagar un impuesto al trabajo periodístico, al gremio de prensa.
2: La idea del ingreso básico universal es
1: una... Pero no es exactamente lo mismo. Porque tu, ¿cómo se llama? El primer FECA, perdón, no me acuerdo. Sí. Yo la verdad que te diría...
2: Eso me parece, perdón, una defensa corporativa que censura la libertad de expresión.
1: Defensa corporativa la es porque...
2: Censura
1: es...
2: la libertad de expresión. No, yo tengo todo derecho a construir un periodismo de la forma que quiero. ¿Cómo? O sea,
1: pero si,
2: pedir
1: si
2: licencia, no, pedir licencia por ejercer el periodismo me parece...
1: Pero eso no es ejercer el periodismo. Eso
2: atentar
1: es
2: contra la libertad de expresión.
1: Eso ¿sí? No es ejercer el periodismo.
2: Sí, claro que sí. ¿Por qué no? Yo uso inteligencia artificial para hacer toda la curación, el análisis de la noticia, el criterio editorial.
1: Pero, ¿de dónde saca la información periodística para... ¿De quién lo emula?
2: De múltiples fuentes.
1: De trabajadores de prensa, ¿no? De trabajadores de prensa. Que ponen su fuerza de trabajo y que tienen que extraer valor de esa apropiación. Pero estoy poniendo en términos como bien concretos, bien materiales, que me parece que es la discusión. Yo te cobraría un impuesto
2: ¿Vos le cobrarías un impuesto, por ejemplo, a los productores de todos los medios, de todas las radios que se alimentan del titular de La Nación, del titular de Clarín también?
1: No, le cobraría,
2: también,
1: por ejemplo,
2: hacen lo mismo.
1: Son trabajadores iguales. Le cobraría un impuesto a las grandes plataformas, le cobraría un impuesto a... Primero pelearía un salario mejor a las empresas de medios. Después iría un nivel más, que es cobrarle un impuesto a las grandes plataformas, Facebook, Google, que trafican
2: en debate.
1: Está en debate. Y después un nivel más le cobraría un impuesto a las inteligencias artificiales que hacen la tercera capa de explotación.
2: Eso está en debate.
0: Interesante, ¿no? El debate respecto a si tienen que tributar o no. Estuvo muy bien, Poli, sí, estuvo muy bien. Domo, como dicen ahora. Pero voy a hacer un paréntesis en toda

0: haga que nuestro mensaje se propague y llegue un poco más. O sea, le estoy pidiendo a ustedes que den like para que un algoritmo, para que una inteligencia artificial nos posicione mejor. O sea, de alguna manera estoy entrando en una contradicción con lo que digo. Pero más allá de esto, es importante para nosotros. Es muy importante. Bueno, hay gente que va frenando para saludar. Hola, ¿cómo le va? ¿Todo bien? Ahí está, perfecto. Bueno, seguimos en Lanús, como les decía. Este es un debate muy importante. Yo la verdad que no tengo claro cuál es mi posición con la inteligencia artificial, no tengo claro cuál es mi posición respecto a las cosas que puedo intervenir o no, o simplemente el futuro llega y las cosas son inevitables y nosotros nos tenemos que preparar de la mejor manera, como lo hizo Poli, pensando en una legislación no solo que acompañe las nuevas tecnologías, sino que también las haga tributar para que nosotros, de esa manera, por lo menos, podamos sacar algún rédito a través del Estado manejando alguna que otra cuestión de prohibiciones, legislaciones y guita. Porque esto se trata de guita. Hay gente que se va a llenar de guita con la inteligencia artificial. Ya hicimos un programa sobre Peter Thiel. Después hubo un segundo momento donde lo pusieron en jaque a Santi Siri en el periodismo nacional. Estamos hablando de Urbana Play, estamos hablando de Milce Pizarro, compañeros de radio, porque él es columnista ahí hace muchos años y les cantó las 40. Mirá.
1: Insisto, no entiendo todavía cuál era el experimento, ¿qué querías probar?
2: La automatización del proceso.
1: Pero por eso, tío, vos conocés el proceso periodístico, ¿cómo es?
2: Sí. Hace 15 años que estoy haciendo columnas periodísticas.
1: No, pero el proceso de chequeo, de una noticia, sucede algo, todo el proceso de chequeo. A eso me refiero.
2: Sí, la verificación con las fuentes, hablar con los protagonistas,
1: ¿Y eso realmente crees que lo puede hacer una IA solo?
2: Lo escalofriante desde mi hipótesis es que no estamos tan lejos de que efectivamente, pero no en reemplazo de mío como alguien que está, ya puede ser llamado a 200 fuentes al mismo tiempo, incluso hacer un llamado telefónico, conversar con esas fuentes. Es un escenario, obviamente estoy exagerándolo, sí, pero la tecnología está. La IA abre una nueva posibilidad de comunicación donde esto que hice yo lo puede hacer potencialmente un montón de gente que hoy en día no trabaja de esto o está por fuera de las posibilidades de comunicar sin estas herramientas, y que estas herramientas le puede dar una nueva voz, como ha ocurrido con Internet. Tal vez la inteligencia artificial habilita nuevas formas de comunicación que no tiene por qué ir en detrimento de lo que ya existe.
1: Ahí se resume todo. Lo que vos planteaste fue reemplazar.
2: Ok, lo importante es que uno usa la IA y la IA no lo use a uno. Eso desde ya.
1: Para pensarlo si sos periodista con esa frase.
0: Es que sí, hermano, sí, porque ya estamos en un momento donde el periodismo está con una completa precarización respecto a lo que tiene que ver con el trabajo nuestro, que tenemos que tener muchísimo laburo como para llegar a fin de mes. Nos pasa a todos, nos pasa a los técnicos, le pasa a todo el mundo de los medios de comunicación, no solo los diseñadores, que quizás sean los más complicados. Ahora con un prompt básico en cualquier aplicación, sea Claude, ChatGPT, Meta o Grok, resuelve lo que antes resolvía una persona. Lo que no pensábamos quizás los periodistas que nos podía llegar a tocar a nosotros también, porque tiene que haber una especie de comunicación humana. Pero hay gente que se está relacionando con la IA, hay gente que no solamente ve la IA como algo para resolutivo a nivel trabajo, sino hay gente que inclusive lo usa de psicólogo, hay gente que se ha enamorado de inteligencias artificiales, hay películas al respecto. Yo, desde lo personal, lo único que puedo llegar a decir es tenemos que estar alerta, hermano. No porque se haya metido con nuestro gremio, sino por cómo van a suceder los acontecimientos. Se cierran fábricas y abren automatizaciones. En el medio, en el contexto donde, por ejemplo, el jefe de seguridad Anthropic, Andrew Kovac, creo que es el nombre, ya vaticinó, esto se habló también en esta radio, que la inteligencia artificial podría en 10 años comerse a la humanidad de alguna manera, porque ya empieza a alimentarse a sí misma. La inteligencia artificial deja de ser controlada por el hombre para que la inteligencia artificial se controle a sí misma. Eso haría que tomen decisiones muy alejadas de lo que tiene que ver con los parámetros morales que tiene la sociedad. Viste que en general hay gente que dice, bueno, la moralidad es medio una boludez y qué sé yo, pero la moralidad te sirve para eso, para ordenar, para eso muchas veces tuvo la iglesia, para eso muchas veces está el Estado, para ordenar al hombre, para eso está la legislación, para eso están, bueno, las instituciones, no solo de la democracia, sino de la humanidad. Para pensar al hombre desde el hombre, cuando el hombre pierde esa característica y hay gente que está pensando, ¿cómo? Para que me saluda, ¿cómo? ¿Cómo?
3: ¿De 5N sos?
0: Ah, sí, ¿cómo le va? ¿Todo bien?
3: Todo bien.
0: Descansando con un puchito al paso.
3: Sí, ¿qué va a hacer?
0: Pero se la ve bien, se la ve de buen humor.
3: Gracias.
0: ¿Usted sabe de inteligencia artificial?
3: Sí, más vale.
0: ¿Sí?
3: Sí.
0: ¿Usa?
3: Sí.

0: Sí, lo uso. Uso Google, ¿viste?
1: Ah, bueno, sí, es una manera, es una forma.
0: Sí, la verdad que me ayudó muchísimo, ¿eh?
1: ¿En qué?
0: Sí, en todo. Le hago una pregunta y él me contesta.
1: Y va charlando con la inteligencia artificial.
0: Claro, artificial. Sí, la verdad que sí.
1: ¿Y qué pregunta le hace?
0: Y, por ejemplo, yo estoy de problema de ciática, ¿viste? Y él me consiguió todo.
1: ¿Qué
0: Me
1: cosa?
0: consiguió la farmacia que por PAMI, ¿viste? Para los medicamentos en mi casa.
1: ¿Te recomendó dónde ir?
0: Sí, ¿dónde ir?
1: Pero usted no le dice, no le hace, no le pide sugerencias médicas, no va al médico, imagino.
0: Ah, más vale.
1: Ah, ok. Está
0: No.
1: bien para ayudar a esas cosas, pero no tendría que reemplazar el trabajo de un médico.
0: No, no, no, no. Le hago la pregunta y él me contesta, ¿viste?
1: ¿Y
0: Bárbaro.
1: cuestiones personales también le pregunta?
0: No, personales no.
1: No, cosas a resolver.
0: Exactamente.
1: ¿Cómo viene la cosa? Imagino que usted es jubilada.
0: Sí, jubilada, pero para miércoles, porque Pami se porta mal conmigo.
1: ¿Por qué?
0: Y yo no uso casi Pami, casi más me mata.
1: ¿Por qué?
0: Sí. Oh, me dio una inyección que no me la tenían que dar.
1: Okay.
0: Y de ahí empecé, le dije que yo lo iba a denunciar, ¿viste? Que le iba al halcón, ¿viste? Se cagaron todos y vinieron con ambulancia, todo. Lo revisaron de punta a punta y ahí me medicaron bien.
1: Ah, y ahora está bien medicada
0: Sí,
1: entonces.
0: con mi médico de cabecera y todo.
1: Bueno,
0: Mi
1: muy bien, ¿y no
0: médico de
1: ir?
0: cabecera me dijo que estaba mal medicada, muy mal medicada. Y ahora estoy muchísimo mejor.
1: Ahora está mejor.
0: Sí, gracias a Dios. Saludos al gato.
1: El gato está en China ahora, ¿sabía?
0: Sí, lo seguí esta mañana.
1: Ah, mira vos.
0: Sí, y ahora está ¿cómo se llama?
1: Fernando Borroni.
0: Borrón. No.
1: Yo le recomiendo este programa que estamos haciendo por streaming,
0: Sí.
1: ya que usa Google.
0: Sí.
1: Acá me dicen, recomiéndele la calle offline, que es, así se llama este programa. Charlamos con la gente en diferentes barrios.
0: ¿Cómo se llama?
1: La calle offline.
0: Oslan. Ah, mirá vos, qué lindo.
1: Lo puede ver por YouTube cuando quiera,
0: Sí,
1: ¿eh?
0: sí. Sí, yo lo uso.
1: Ahí está. ¿Le gusta cuando entrevistamos gente en la calle?
0: Wow. Sos un fenómeno vos.
1: Sí, bueno, gracias. Pero ¿qué le gustaría? Me imagino que usted en su casa muchas veces miraba los testimonios y dijo, si me toca a mí, ¿yo qué diría? ¿Pensó eso alguna vez?
0: No, no pensé, ¿viste?
1: No.
0: No, si te vi ahí, digo, lo conozco.
1: Ok, bueno, ¿no? ¿Qué le gustaría decir ante las cámaras?
0: Nada, que mejore el país, porque lo que estamos muy mal los jubilados. La verdad que estamos muy mal. Te sacan por un lado y te dan por el otro, ¿viste? Muy mal.
1: Ahí cambió la vibra de la nota. Obviamente, los jubilados están muy mal, es uno de los temas principales. Obviamente no le gusta Milei y no lo votaría.
0: Ah, oh, más vale.
1: ¿Quién le gustaría a usted?
0: A nadie, porque yo soy extranjera.
1: Ah, no vota.
0: No, no
1: ¿De
0: voto.
1: dónde es?
0: Italia.
1: Italia, bueno, ya está bien establecida en la Argentina, hasta se le fue el tono.
0: Sí, yo vine a los 5 años. Y soy más argentina que italiana, ¿viste?
1: ¿Cuál fue el mejor momento de su vida?
0: ¿Momento de mi vida?
1: El mejor.
0: No sé cómo decírtelo.
1: No sabe.
0: No sé, tengo 82
1: ¿Qué me
0: años.
1: puede contar de Lanús? Me dicen del otro lado.
0: Ah, bárbaro, Lanús es
1: Es
0: bárbaro.
1: bárbaro.
0: Sí.
1: ¿Qué me recomienda? Ahora vamos a parar a comer un poquito también.
0: Está bárbaro. Estábamos mucho mejor con Grendinetti que con
1: Ah, no, no le.
0: No, este. Este es.
1: No le gusta Álvarez.
0: No, no, Álvarez, no. Grendinetti sí, bárbaro.
1: Ok. Bueno, gracias, señora,
0: No, al contrario, que le vaya muy bien y suerte,
1: Ahí está, guarda que se le estaba cayendo la ceniza.
0: ¿eh?
1: La interrumpí con el puchito, gracias.
0: Sí. No, estoy relajándome así me sigo.
1: Así sigue su ruta, perfecto. Ahí está. Bueno, ahí está, muchas gracias. Para cerrar este comentario inicial, iba a pasar un videito de Trump, iba a pasar varias cosas, pero lo que quería, entre otros de los temas de la semana, es la muerte de Samuel Chiche-Helblum. Vos decís, ¿qué tiene que ver en este programa hablar de Chiche-Helblum? Porque recibió muchas críticas, obviamente no solamente por lo que hizo en dictadura, que fue bueno, el director de la editorial Atlántida, donde diferentes revistas y medios periodísticos de alguna manera encubrieron la dictadura militar y él estuvo a cargo de ese periódico. Y después algún tipo de forma para con sus trabajadores, que tampoco eran de las mejores y cero reivindicables, y una manera de comunicar que tenía que ver con el sensacionalismo y cuestiones que, bueno, quizás no nos pasan por el costado. Pero más allá de eso, Cristina, en una especie de reconciliación nacional, mostró un poquito de altura y con Chiche tuvo un vínculo bastante interesante. Mira, podemos escuchar el día que Cristina, para cerrar este momento, entrevistó a Chiche Hellblum. Es nuestra manera de recordarlo, si se quiere. Cristina entrevistando a Chiche Hellblum en la campaña 2017, la mejor Cristina, la mejor Cristina de todas, por lo menos en las declaraciones. La escuchamos y ya nos metemos a hablar con la gente acá en Lanús.
2: ¿Cómo que cuando yo digo que no, vos entendés que sí? Pero vos tenés un problema de comprensión de texto.
3: Tengo formación dialéctica.
2: Son marxista.
3: Me extraña, yo tengo formación dialéctica.
2: Chiche, no me digas que sos marxista y sos dialéctico, en serio no te creo. Me estás tomando el pelo, me estás jorobando.
3: No me estás conociendo. Néstor me lo dijo que yo era marxista. ¿Sí? Lo discutimos. Néstor un día me dijo que sí.
2: Néstor decía todo lo que los demás querían escuchar.
3: No, yo no quería escuchar eso, simplemente dijo, yo no comulgo con sus ideas, me decía.
2: Digo, está bien. ¿Sos marxista, Chiche? Vos no me digas. No,
3: sí,
2: no me embrome.
3: Tengo formación marxista.
2: ¿Ah, sí?
3: Sí, sí.
2: ¿De la universidad?
3: No, yo no fui a la facultad, no hice el colegio secundario, Cristina.
2: Mira vos, sí. ¿Y de dónde viene esa formación marxista? Qué interesante, no lo sabía.
3: Porque mi familia era muy marxista, muy comunista, y yo leí.
2: ¿Hablan del PC?
3: Sí.
2: No me jodas, ¿en serio eran del PC?
3: Mi abuelo fue tesorero del Partido Comunista.
2: ¡Anda!
3: Sí. Fueron muy perseguidos. ¿Del Partido Comunista?
2: ¿Tesorero del Partido Comunista argentino?
3: Sí.
2: De la ¿Tu abuelo? ¿Cómo es el apellido?
3: Hellblum.
2: Ah, igual que vos.
3: Sí.
2: Ah, pero grosso tu abuelo, sí. Porque ser muy grosso, disculpame querido, sí. Pero ser tesorero
3: era muy,
2: del Partido Comunista
3: era muy comunista.
2: Era casi más importante que ser secretario general del partido, o sea, el tesorero.
3: Era tesorero, bueno, por esa razón te digo que conozco bien.
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1: Bueno, ahora sí, amigos, vamos a recorrer la peatonal 9 de julio, la peatonal de Lanús, para charlar con la gente, ver cómo anda la cosa, preguntarle con su relación con la inteligencia artificial y lo que vaya surgiendo, porque esto es el vértigo, lo imprevisto, ustedes saben. Como les decía, desde la estación de Lanús hasta que termina la peatonal, ese es el lugar donde nos moveremos. Y gente que ha venido a saludar también, oyente de la radio. A ver, hay alguien que quería hablar con nosotros hace un segundito. ¿Cómo le va? ¿Todo bien?
5: ¿Qué tal? Bueno, mira, mi nombre es Patricia Stetti.
1: Sí.
5: Yo soy de Lanús, de acá. Bueno, te comento un poquito lo que me está pasando. El 15 de agosto falleció el papá de mi hijo por una deficiencia mecánica. Y bueno, y a los días nos enteramos de la enfermedad de mi hijo de 11 años, Luquita, que tiene cáncer, osteosarcoma, le salió un cáncer en la piernita. Debido a eso, bueno, él necesita un tratamiento muy largo.
1: ¿Él es tu hijo?
5: No, está internado en el hospital Garrahan, Lucas.
1: Ah, está en el Garrahan ahora.
5: Está en el Garrahan ahora internado. Que, bueno, después del 2 de septiembre se internó hasta ahora. Está internadito ahí, haciendo tratamiento de quimioterapia. ¿Qué sucede? En el transcurso de la enfermedad de Luquita, que nos enteramos ahora, hubo un montón de temas, trabas del gobierno que no recibo ningún tipo de ayuda. O sea, esto es lo que les quería comentar a ustedes.
1: ¿En el Garrahan cómo viene la atención?
5: No, en el Garrahan los médicos excelentes, la verdad un amor, la verdad que no puedo decir nada porque el amor de los médicos, las enfermeras, la gente de seguridad,
1: lo dan todo,
5: lo de limpieza, todo para los nenes, eso es un amor que la verdad nunca lo vi en otros hospitales no lo vi, el amor humano que tienen hacia los nenes es impresionante. ¿Qué pasa? Ellos cuentan hasta ahí con el tema de salud, ellos me piden una serie de cosas ahora que yo no puedo cumplir.
1: ¿Cómo qué?
5: Por ejemplo, que la casa esté en condiciones cuando Luquitas vuelva, porque él tiene las defensas bajas debido a la quimioterapia, le bajan la defensa a los nenes con esta enfermedad. Entonces me piden que la casa esté acondicionada. Yo, debido a la enfermedad de Luquita y a lo del papá...
1: Claro, te quedaste sola con todo.
5: Me quedé sola, tengo 7 hijos, Luquita es el más chico. ¿Y qué pasó? Desde el Servicio Social me dijeron de que lo único que pueden hacer por mí es pedir una silla de ruedas o el traslado. O sea, es lo único. Y yo, gracias a Dios, agradezco eso. Pero el tema es que lleva el tratamiento de un montón de cosas, como la dieta especial, el traslado. Cuando él se descomponga, tengo que venir, porque me dijeron que a todo esto la quimio le puede traer secuelas por las defensas bajas. Entonces, yo me encontré sola con un montón de cosas que me dijeron la asistencia social que
1: vos no podés cumplir, no te da.
5: No me da el cuero porque yo perdí el trabajo. Yo trabajaba 3 veces por semana para reciclar cartón, en un lugar donde se recicla cartón. Lo hacía eso 3 veces por semana. Debido a que el papá se enfermó, lo cuidé a él. Estábamos separados, pero lo cuidaba igual. vivíamos en el mismo lote, estábamos separados. Ahora cuando él fallece se me vino todo a

0: Me entero lo de Luquita, hasta los 5 días la enfermedad de él. Entonces me encuentro en una situación que, viste, no sé si el intendente Lanús o quién me puede dar una mano. Pues yo vivo acá, en Lanús, viste. Y en el Garja me dicen que venga acá a pedir ayuda al municipio de acá. Entonces yo...
1: Ahora vamos a ver si nos podemos poner en contacto muy del otro lado.
0: Que estar acondicionada, que la dieta... Me piden una serie de cosas para Luquitas que yo, la verdad, con lo que tengo de plata, no puedo cubrir todo eso, ¿viste? Y yo tengo 2 nenes menores también, tengo una nieta a cargo, y no puedo cumplir, la verdad. Yo le pido
1: me
0: puede ayudar a alguien del gobierno.
1: Mira, lo primero que se me ocurre es...
0: Tenía un alguien y no me lo acuerdo.
1: No te preocupes, porque aparte ahora quizás esto lo podemos hacer mejor, como para que la ayuda... sea la suficiente. Yo, si querés, podemos pasar un alias ahora acá, pero quizás para vos no va a ser suficiente. Entonces, Javi, ¿nos harías un favorcito de tomar el número de teléfono de la señora ahora, a ver si nos podemos llegar a poner en contacto? También desde la producción sé que estamos muy en vivo y es sobre la marcha, y bueno, a veces estas cosas son complicadas, pero quizás ponernos en contacto con alguien del municipio, como por lo menos para que te reciban.
0: Sí, sí.
1: Y ahora te voy a pedir que le dejes ahí el contacto a... ¿Vos te acordás el alias igual?
0: No
1: te acordás.
0: Yo te lo puedo dar después por WhatsApp.
1: Por WhatsApp. Ahora le vamos a decir a Javi que te tome los datos.
0: Por lo menos ponerle...
1: Para ponerte en contacto así con alguien. Porque va a necesitarlo tu hijo cuando termine todo esto que está pasando, estar en el lugar acondicionado. No, me imagino. Y aparte, nada, estás sola con 7 hijos, parando la olla vos sola. Estaba separada y cuidaste a tu marido igual. Es como... Todo vos, una mujer bancándola toda, entera. Así que...
0: Gracias a Dios, porque yo soy muy creyente en Dios. Yo sé que Luquita va a ser sano, yo sé que sí. El tema es que el trayecto del tratamiento es largo.
1: Se entiende perfectamente. Médicos. ¿Cómo es tu nombre?
0: Patricia.
1: Patricia, un gusto. Ahora quedás acá con Javi, que te va... Así nosotros vemos si en el transcurso del día, o por lo menos quizás en los días sucesivos podamos hacer algo.
0: Gracias, chicos, bendiciones. Y bueno, bendiciones para la audiencia también.
1: Gracias, Patricia.
0: Gracias.
1: Bueno, qué situaciones que se ven cuando la gente se queda sin trabajo. La salud pública quizás no da las respuestas necesarias, aunque el Garrahan, como decía, lo dio todo para que ya, bueno, pueda salir adelante. Un golpazo el primer testimonio de la calle online en la jornada de hoy. La verdad que sí. A ver si ahora Javi capaz que se puede llegar a poner en contacto como para que, bueno, por lo menos podamos pasar un alias y la gente que está bancando ahora la transmisión desde la pantalla de YouTube quizás pueda también dar una mano. Obviamente nosotros desde nuestro lugar vamos a hacer lo que podamos, ¿no? Para esto. Bueno, vamos a intentar seguir con el programa después de, bueno, este momento que hemos vivido. A ver, intentar sentar con alguna de las personas que están sentadas acá, a ver si tenemos la suerte de poder dialogar con alguien. ¿Cómo le va? Ah, no quiere cámara, perfecto, listo, no se preocupe, no, seguimos derecho, no quería la cámara, no lo vamos a molestar. A ver, vamos por acá. Bueno, maestro, ¿cómo le va? ¿Todo bien? ¿Todo en orden?
2: Sí, todo bien.
1: ¿Qué se cuenta?
2: Sí, nada, acá, lindo día, aprovechando el sol.
1: Volvimos a sacarnos los suéteres, las camperas, eso se celebra, ¿no?
2: No, lo tengo en el bolso, no.
1: ¿Está laburando?
2: No, por ahora no, estoy haciendo un trámite.
1: ¿Cómo ve la cosa usted? ¿Cómo la viene llevando?
2: Y mirá, soy jubilado y sufriendo porque 12, 14 días te das cuenta del mes y después, nada, ahí a caldo. Sopita de alita de pollo y... Mal.
1: ¿Te vives solo?
2: No, con mi señora. Pero igual.
1: Con 2 jubilaciones imposible igual.
2: Imposible. La luz te viene 70, 80 al gas. Si tenés el TV, 2 televisores, no puedes sacar nada, no puedes ver nada. Mal.
1: ¿Le gusta este gobierno?
2: Honestamente no. No me gusta mucho la política, no quiero opinar, pero... Yo me refiero a lo que se vive, a lo que estoy viviendo. 72 años y trabajé toda la vida, y jubilado y con una mínima de 360.000 pesos, ¿a dónde comé? En ningún lado. Por suerte tengo mi casa, ¿viste?
1: Claro, porque si tuviera que pagar alquiler sería imposible.
2: Tenía plano, no, ¿sabes? Los remedios, olvídate. Mi señora es diabética, sufre de asma, tiene como eso.
1: Hay que comprar mucho medicamento.
2: Sí, pero Me comió, sacó casi la mitad de lo... Sí, casi nada. Sí.
1: Amigo.
2: Yo también tengo problemas de... Soy epitérmico, sufro depresión y también tengo mis pastillas y bueno. Me la rebusco ahí como... Tengo mis hijas, mis hijos que me ayudan. Y puedo conseguir los remedios, ¿viste? Duro.
1: Está muy dura la situación. Muchas gracias, maestro, por su testimonio.
2: Gracias, gracias por...
1: Bueno, no, por supuesto, por supuesto. Lo que quiera, usted puede decir lo que quiera.
2: Sí, sí, sí, ya está. Estamos mal.
1: Estamos mal. Gracias. No.
2: ¿Quiero recuperar las Malvinas? No, no sé. Mentira, claro.
1: No le cree nada. ¿No te gusta la política? Pues este gobierno no le cree nada.
2: No, ya, ¿cómo estamos?
1: Ya es suficiente, ¿no?
2: Ya mintió y ya fracasó.
1: ¿A usted le gustó en un momento o lo votó?
2: No, lo que hablaba, hablaba mucho de entrada y lo que más quería era voltear el gobierno anterior y adueñarse. Los pibes le creyeron
1: y acá estamos. Gracias, amigo. Y
2: acá estamos. Chao, chao.
1: Golpe tras golpe el programa de hoy, ¿eh? Y nos dejó entrever también otro de la problemática, que no solamente... Uno cuando está en crisis económica empieza a ver que, bueno, obviamente no llegar a fin de mes, no poder pagar las cosas, sino cómo después te empieza a afectar a la salud, ¿viste? El hombre hablaba que estaba con depresión. Los problemas de salud mental van creciendo muchísimo. Ni hablar del récord histórico de gente que se está quitando la vida, ¿viste? Bueno, vamos a ver con qué nos encontramos, a ver si levantamos con algún testimonio que podamos encontrar un poco más luminoso. Pero así es la situación, ¿eh? Nosotros abrimos micrófono para que la gente hable de lo que quiera en este caso. A ver, ¿cómo le va? ¿Todo bien?
3: Ay, mi amor, no.
1: Es que me gustó muchísimo el color de pelo que tiene.
3: No tengo tiempo.
1: ¿Puedo caminar con usted un ratito nada más?
3: Mi vida santa, que tengo que... Me están esperando.
1: ¿Quién le está esperando?
3: No.
1: No. Está bien, seguimos. Amigo, ¿cómo estamos? ¿Todo bien?
4: ¿Todo bien?
1: ¿Qué estamos haciendo?
4: De compras, gastando plata.
1: Gastando la que no hay, ¿no?
4: Exactamente, si uno no se endeuda no se puede comprar nada, así que...
1: Qué bárbaro, ¿qué te compraste?
4: Zapatillas.
1: Bueno, aparte es imposible no poner zapatillas.
4: Aparte justo enganché una promoción y me compré para mí y para mi hijo, así que...
1: Para los dos.
4: Zafé en esa promoción, si no... No.
1: ¿Metiste deuda?
4: Sí, olvidate. Tarjeta.
1: Tarjeteaste.
4: Tarjeta.
1: ¿Estás muy complicado con ese tema?
4: Yo me la prestaron la tarjeta, pero sí, está todo complicado. Pero si no es así, no te puedes comprar nada ya. La altura ya, como está el país, no... Es más, yo estoy suspendido en la fábrica donde laburo.
1: ¿Dónde labura?
4: En la fábrica de Inodoros Roca.
1: ¿Dejaron de fabricar? ¿Bajó? ¿Mermó?
4: No, bajó mucho el trabajo.
1: ¿Y empezaron a...?
4: Vender gente. Hace tres meses.
1: ¿No te están pagando?
4: Sí, te pagan el 80%, pero te quedan con el descuento todo, te queda el 60% del sueldo. Pero no hay que ver hasta cuándo, porque...
1: Quizás antes con el 100% más alguna hora extra, más esto, uno iba...
4: Uno podía sobrevivir así, que así tampoco que llegás, pero bueno.
1: Che, ¿qué pasa si la fábrica termina cerrando?
4: Y en la nada quedás.
1: Bueno, tener otra alternativa por ahora, vista.
4: Ahora no.
1: Tirando, está buscando otro laburo.
4: Sí, sí, estoy buscando porque no sé lo que va a pasar acá, pero bueno, está complicada la calle.
1: Y encima se te empieza a hacer la pelota de nieve con las deudas, ¿no?
4: Exactamente, pero como te digo, si uno no se mete, no se puede comprar nada. Así.
1: Calzado tenés que tener, no puede andar en paz.
4: Exactamente, exactamente.
1: ¿Te gusta este gobierno?
4: No.
1: ¿Te gustó en algún momento?
4: No, desde un principio ya no me gustaba.
1: Muchas gracias, amigo.
4: No, gracias a vos.
1: Ahí está. Bueno, seguimos. A ver, unos chicos jóvenes, amigos, ¿cómo andan? ¿Todo bien? ¿Qué se cuenta? ¿Qué andan haciendo?
5: Voy a poner el ajuste de los braques.
1: Ahora te vas a ajustar los braques, bueno, los aparatos, decíamos en otra vez. Bueno, ¿y viniste y te van a acompañar a tus amigos?
5: Esa es la segunda.
6: Va a pagar la comida.
1: ¿Cómo?
6: Va a pagar la comida. Por
1: ah, esa la prote, vos la pagás y los muchachos te acompañan.
5: Está, pero está difícil, bueno, está caro.
1: ¿Qué van a comer?
5: Y vamos a comer en el McDonald's, le da pa' ahí una hamburguesa triple a tu gordo y nos vamos.
1: ¿Vos cuál vas a pedir? No le pida la más cara, amigo.
6: Una de las nuevas.
1: Bueno, te va a salir caro todo esto.
5: Y sí.
1: ¿Qué edad tienen?
5: Yo, 17. Él también.
1: Ah, está bien. 18 y 17. Bueno, están ahí al límite. Si eran menores no podíamos dialogar, pero están ahí medio al límite. ¿Cómo viene? ¿Están estudiando ustedes?
5: Sí, yo me voy a Bariloche el año que viene.
1: ¿Vos?
7: Sí, también estoy.
1: ¿Todo en el colegio, en secundario?
7: Secundario.
1: ¿Cómo está el colegio? ¿Cómo lo ven? ¿Se embolan? ¿Se aburren? ¿Están con el teléfono?
8: Faltan los profesores. Sí. Y bueno, un poco la calidad de la enseñanza, veo como que baja, sí.
1: Che, ¿usan inteligencia artificial? ¿Alguna aplicación que tengan o algo que tenga
5: que ver con la... Sí, tenemos. Usamos... Pero porque a veces lo pide el profe.

0: usamos ChatGPT, Gemini.
1: El profe le pide que lo usen.
0: Sí, más que nada los de. Claro, muy escaso, pero más que nada el de ciudadanía. El chabón nos cuenta de su divorcio, todo, no nos hace laburar, nada, no. No aprendemos nada, pues bueno, si pasamos, pues.
1: ¿Pero qué? ¿El profe de qué es?
0: De ciudadanía.
1: Ah, lo que era educación cívica.
2: Sí, en su momento.
0: Nos dice que se divorció, que no sé qué. Bueno, está bien, perdimos la clase, fue. Después una profe se enfermó, otra se embarazó, otra fue abogada, dejada. No tuvimos clase todo el año casi.
1: Che, tienen, ahora se les está por terminar el secundario. Sí, sí. ¿Qué van a hacer? ¿Saben? ¿Tienen intenciones
0: yo,
1: de algo?
0: Sí, yo voy a ir a la Jaureche, voy a estudiar la rama de la medicina, voy a ser cirujano plástico.
1: Ahí está, bueno, ya tenés por lo menos eso entre ceja y ceja.
0: Sí, sí, sí, eso sí.
1: ¿En tu caso?
3: Yo también voy a ir a Jaureche y también quiero estudiar medicina para cirujano general.
1: ¿Y en tu caso?
4: Profesora de matemáticas en la Nacional de Arre.
1: Ok, pero ya tienen claro qué es lo que van a hacer.
0: Sí, sí, clarísimo.
1: Si, ¿les puedo preguntar qué fue lo último que le preguntaron al ChatGPT? ¿Verdad? No sé si lo tenés acá.
0: Sí, sí, sí. Le pregunté si me hacía una cuenta de los gastos que tenía para Bariloche y para un coso de egresado que tenemos el día que viene.
1: ¿O para cuentas?
0: Claro, cuentas.
1: ¿Charlan con el chat o no? ¿Son resolutivos?
3: Para cosas que no usamos todo el tiempo.
1: ¿Qué aplicaciones usan más del teléfono?
3: TikTok, papá.
1: TikTok.
0: Pero, hombre.
1: ¿Qué es eso?
0: Es una aplicación de juego.
1: Ah, juego. Ese te cago de risa. ¿Y vos?
4: Sí, TikTok o Instagram, esa parte.
1: Instagram.
4: Sí, sí.
1: Si les pido una breve prueba para saber qué es lo primero que sale en su TikTok, ¿puedo chusmear a ver qué es lo que sale en el TikTok en la medida que podamos? Abrimos y vemos qué es lo que están consumiendo.
0: Yo estoy en pareja y soy re fiel, seguro me salga un...
1: ¿Pero qué tiene que ver la fidelidad con él?
0: Y que no me va a salir una mina.
1: No, bueno, pero...
0: gorda, te amo, te acá.
1: Está, bueno, bueno. ¿Y cómo?
4: Están Bariloche, no.
1: Ah.
0: ¿Cuánto se me cayó el celu?
1: No mira que perdiste el celular.
0: ¿No, vos no te jodes, no?
4: La buena que fui yo.
1: No. Bueno, lo tenía él, tu teléfono.
0: Tonto.
1: Pará que ahora se te cayó la sube, mira. Acá estaban a... ¿Y en el tuyo? A ver. Vamos a ver el TikTok en vivo de los muchachos.
0: Eso. Voy a hacer por pelotudo.
1: Cuando mi celu... Está bien, humor. Un tipo ahí medio musculoso, sí. Está bien. A ver, ¿esto cómo se mueve?
3: Así, pero va, un poquito trabado porque no tengo...
1: A ver, ¿vos? Ya, ah, ella es tu novia.
0: Ahora te amo. Ahí lo puedo, ¿eh?
1: A ver.
0: Ahora lo cierro y lo voy a abrir.
1: A ver. Vamos a ver el TikTok en vivo, el TikTok del... de... ¿Cómo es tu nombre?
0: Francisco.
1: Ay, dos chiquititos.
0: Dos chiquitos, porque quiero tener dos hijos. Yo, ¿viste? Dale, gorda, dale que... No te voy acá, gorda, voy a abrir los chiquitos ya. Voy a hacer fieltro.
1: ¿Tenés problema con eso? O sea, ¿Bariloche es un tema?
0: No, porque ella está ahora en Bariloche. Yo me voy el año que viene, en septiembre.
1: ¿Y vos confiás en cómo se comporte?
0: Sí, no tengo problema. Yo le dije que si quiero hacer algo, si me quiere acá, tiene algo que hacer, que primero me lo diga y ya está, ¿entendés? Ahí termina la cosa, fue.
1: Ahora, pedile permiso a tu novia en cámara para ir a Bariloche vos este año.
0: Ahora te pido permiso para ir a Bariloche. Me voy a portar bien, te lo juro, me voy a disfrazar de Batman, no sé. Una remera con tu cara, así. Está.
1: Chicos, muchas gracias. Hemos visto que los TikToks con cositas de humor que le fueron saliendo a los chicos. Gracias por participar. A ver, nosotros seguimos. Había alguien que estaba trabajando en las aplicaciones acá. Dio la vuelta y dijo que quería dar testimonio, así que nosotros vamos a intentar buscarla ahora mientras seguimos hablando. Bueno, descomprimimos un poquito. Venía bastante denso el programa con toda la actualidad. Lo que está pasando en la República Argentina para sacar unas zapatillas completamente endeudado. Bueno, qué tema, ¿no? Seguimos en la peatonal acá, 9 de julio, en Lanús. ¿Para allá, Javi? Bueno, vamos para allá. A ver, primero quiero ver qué hora es, chicos, y cómo viene el tema del chat y cómo viene el tema de los likes, porque es algo que nosotros estamos necesitando. A ver cómo viene... 216 likes. Bueno, estamos a más o menos un 30% de lo que podía llegar a ser. Así que pongan like. Vení, Javito.
5: Pongan like. Si lo que están viendo les gusta, bánquennos.
1: Pongan like, loco, no cuesta nada. A ver, hay que estar laburando con las aplicaciones. Buenas, ¿cómo estamos?
6: Ernie.
1: ¿Todo bien?
6: ¿Cómo estás?
1: Ahí está, bueno, oyenta. Porque si te dicen Ernie, si te dicen C5N, porque son televidentes. Si te dicen Ernie, porque son oyenta. ¿Todo bien?
6: Bien, ¿vos cómo estás?
1: ¿Acá de Lanús?
6: De Lanús, sí. Nací.
1: Laburando un poco. ¿Nací y criada?
6: Sí.
1: ¿Qué me puedo decir de Lanús?
6: Amo Lanús, pero bueno, han pasado cosas.
1: Pasaron cosas, ¿no?
6: Sí.
1: ¿Laburando?
6: Laburando.
1: ¿Cómo viene el laburo?
6: Flojo. Muy. Demasiado.
1: Las aplicaciones no es que ahora están funcionando, o por lo menos...
6: Están todas funcionando a pleno porque no hay un mango y hay que salir. Yo hago muchas cosas además de esto, pero bueno. Hay...
1: ¿Cuáles son tus actividades?
6: Yo soy actriz, así que hago teatro independiente. Hago esto, doy clases, soy casi profe de biología.
1: ¿Cómo te repartís el día entre tantas cosas?
6: No duermo, hermano. Así estamos. No, dormimos muy poco y bueno, laburamos mucho.
1: ¿Se puede juntar una moneda con esto? Con en este caso está pedido ya, ¿no?
6: Ya. No sé. Cada situación es muy, muy particular. En mi caso...
1: ¿Vos tracción a sangre, bicicleta?
6: Sí, tracción a pedal. En mi caso, para juntar la moneda acá con la bici, y mínimo 12 horas. 12 horitas. Al que le aguante las piernitas 12 horas, se junta la moneda. Bueno, si no, trabajás 6, 7, 8 como yo y vivís al día.
1: ¿Cómo viene tu otra parte? La artística, la...
6: Hermosa, me encanta, es lo que más disfruto hacer, pero...
1: No deja un mango, claro.
6: No deja un mango, no hay financiación, no hay nada. Así que bueno, pero igual se sigue, seguimos. Ponemos de donde no tenemos y hacemos lo que no sabemos y aprendemos para hacerlo y lo hacemos igual. Porque así se vive, así hay que salir. No hay que dejar de hacer arte nunca.
1: ¿Qué me recomendarías en Lanús?
6: ¿Para qué? Depende para qué.
1: Vos me decís, mi lugar favorito de Lanús, el tuyo.
6: Y el mío, la cancha.
1: La cancha.
6: La cancha de Lanús.
1: Sos hincha de Lanús, obviamente.
6: Por supuesto. Granate. Sí, por supuesto, soy hincha de Lanús y la cancha es para mí, el club en realidad. El club. El
1: que
6: club
1: en los últimos años le fue bastante bien, aparte.
6: Sí, sí, Lanús está bien, es una buena institución, además del fútbol, tiene un buen colegio, tiene... La sede está bárbara, el equipo de básquet también avanzó un montón, Lanús está haciendo una buena gestión a nivel deportivo y a nivel institucional, me encanta. Es un ejemplo, la verdad. Sobre todo la pensión que trae a los chicos de afuera y le da no solo el sustento para poder desarrollarse acá, sino la posibilidad de educarse también. Hay carreras terciarias para los pibes, está bueno, hay mucha movida, está bien.
1: Bueno, muchas gracias por tu testimonio. ¿Ya tenés el pedido? Ah, no, va, anda entonces, porque pobre, te estoy cagando la vida. Gracias.
6: Ni gracias.
1: Ay, ya tenía el pedido en la mochila y yo no la quería complicar. A ver, buenas, ¿cómo andamos?
2: Hola, ¿todo bien?
1: Tengo la sensación de que estamos hablando con un artista.
2: Sí, así es.
1: Ok, porque nuestra productora... Ah, mira, tenés completamente enchastrada las zapatillas de pintar.
2: Exacto, sí, soy muralista, artista plástica, vivo acá en Zona Sur, me dedico a hacer arte acá, así que... Es muy lindo también.
1: Porque Moy, en la semana, vamos yendo para... Nos devolvemos para la peatonal. Nuestra productora me dijo, che, hay un mural muy lindo que se hizo en Lanús, a ver si lo podemos visitar. Yo dije, ¿a cuánto queda de la peatonal? Que es donde está la gran circulación de gente. Me dijo, y la verdad que está un poquito lejos.
2: Estamos a 7 kilómetros del mural justamente de acá, pero bueno, está bueno porque...
1: ¿Cómo es tu nombre, perdón?
2: Jessica. Me llamo Jessica Morales. Y bueno, ya dije que sea.
1: Está al aire en este momento, están circulando tus imágenes.
2: Ah, qué bueno, muchas gracias.
1: El mural, que es de Babasónico, que es una banda de Zona Sur.
2: Exacto, la idea surgió a partir de hacer un homenaje, primeramente en vida, segundo, hacer algo que tenga pertenencia, ¿no? De acá en Lanús. Y dijimos, bueno, qué mejor que hacer un mural de los Baba. Personalmente, yo soy un poco fan, me gusta mucho, lo sigo hace rato. Entonces dije...
1: ¿Lo llegaste a ver en Peteco y todos esos lugares que tocaban?
2: No, era muy chiquita todavía.
1: Era chiquita.
2: No, recién tengo 29, imagínate. Pero los pude ver en vivo, el año pasado los vi y dije, bueno, vamos a hacer un mural. La idea fue partir de distintas imágenes de la discografía, no solamente el retrato de ellos, y poner una frase que tenga mucho sentido también. Cuando descubrí de esta frase del tema Desarmate, viste que dice yo nací en Lanús, Lanús ciudad de gueto, dijimos tiene que estar, y al margen también de esto de la unión del pueblo, que la gente pueda disfrutar el mural, viste, los vecinos se acercaban, nos felicitaban, estaban muy contentos. Y eso, por lo menos a mí, me llena el alma, así que está buenísimo. y tuvo una buena repercusión el mural, así que yo estoy muy contenta. Sí.
1: Bueno, ya lo estamos viendo en pantalla, en imagen, todos aquellos que estén en YouTube, y los que no, bueno, están escuchando el relato de Jessica, la artista, sí, quien se dedicó a realizarlo en una esquina, bueno, próxima, no está tan cerca de acá, pero de Lanús. Claro,
2: sí, es una calle bastante concurrida, igual es en la intersección de las calles Julián Lagos y Formosa, está en el límite, queda en Lanús Oeste, ahora estamos en Lanús Este, justamente nosotros. Lanús es muy grande, pero tiene bastante tránsito y está a una cuadra de la Avenida San Martín. Entonces, aquellos que conocen van a saber más o menos de lo que estoy hablando. El mural ocupa toda la esquina y dos laterales.
1: Ahí lo estamos viendo. ¿Ellos supieron que se hizo esto acá?
2: Todavía no, yo no tengo noticias. Ojalá que sí, que en algún momento les llegue y que por lo menos se enteren y puedan ir a visitarlo, ¿por qué no conocerlo, sacarnos unas fotos, ¿no? Esa era la idea de también un poco hacerlo acá, ¿no? Ellos tuvieron sus inicios acá, si mal no me equivoco, Adrián nació en, vivió muchos años en Monte Chingolo, entonces no pudimos hacerlo en Chingolo, pero vimos esta pared y lo hice con Samuel, que es un amigo mío, muralista también, que ahí estaba viniendo, le dije, che, ¿estás para hacer un mural de Babasónicos? Sí, cómo no, me dijo. Y ahí arrancamos con todos los preparativos, bocetos, pensar mucho también en mi obra y amalgamarlo con la idea de rendirle este homenaje a los Babas. Así que en la parte central están Adrián y el Panza, en el lateral izquierdo están las portadas de los discos hechas en nuestro estilo con nuestra paleta, y del otro lateral hay un fondo de ciudad con unos tanques que son muy, muy conocidos acá, los tanques de agua, ¿viste? Ahí. Y bueno, la frase. Así que nada, contentos porque tuvo también, como dije antes, buena repercusión, los vecinos contentos y la importancia, ¿no?, también del arte público para que esté al alcance de todos y que los vecinos también puedan disfrutar.
1: Puedan ver y disfrutar.
2: Total, total. Y embellecer también la ciudad, ¿no? Yo pertenezco al programa de embellecimiento urbano de lo que es Almirante Brown. Entonces andamos por todos lados pintando paredes, haciendo homenajes, retratando cosas que nos llenen de color la vida, básicamente, es algo que amo y que lo hice siempre, entonces pienso seguir y agradezco a plataformas como ustedes, a Moy que me convocó también para hablar de mi trabajo y a toda la gente que también apoya a los artistas, ¿no? Que tuvimos un apoyo enorme, compartieron muchísimo, nos han dejado muchos mensajes muy lindos también, así que eso es hermoso.
1: Bueno, muchas gracias. ¿Querés decir algo para cerrar?
2: Sí, que apoyen el arte, que compren arte de artistas vivos, que tenemos que vivir, y los invito a seguirme en redes, que es Jessica Morales Arte, mi Instagram, Jessica con J y doble S, y nada, por mucho más arte, y les agradezco por la nota.
1: Muchas gracias,
2: ¿eh? No, por favor, gracias a ustedes. Ahora les voy a dar unos regalitos que traje
1: para... ¡Ay, mirá qué bien!
2: No sé si ahora...
1: No, hagámoslo ahora, vení. ¿Sí? sí, por supuesto. Obviamente va a estar a cargo Javi ahí de tener los regalitos. Y obviamente es el momento en donde este programa se dispone a pedirle a todos aquellos que están del otro lado que le pongan like. Que pongan like, obviamente. Y en el chat también podemos recibir sugerencias respecto a las próximas visitas que va a hacer este programa a lo largo y a lo ancho de la ciudad y el conurbano bonaerense.
7: Ahí así estaban que, poniendo Ernie Benía, José Cepaz. Hay gente también que es vecina de Lanús que dice Anatoli 9 de Julio, mi barrio. Mucha gente de Lanús en el chat, ¿eh? Pongan comentarios si son de Lanús. Y pongan también en el chat a qué barrio tenemos que ir con la calle offline. Queremos ir a todos.
1: Ahí está, sí, por supuesto. Queremos visitar todo lo que se pueda. Ahí está, perdón, que estábamos hablando del otro lado. Ahí está. A ver eso.
2: Te muestro, estas son algunas pinturas que hago yo. Obviamente están en formato mucho más chiquito. Algunas miden 50-70, otras 1 metro por 1 metro 30. Pero bueno, traje variedad para que después se dividan. Le entreguen una Mai, por supuesto.
1: Ahí está, perfecto. Ahí está. A Javi, a Javi, así él los tiene, bueno, es el destinatario de esto. Bueno, muchísimas gracias, Jessica.
2: No, por favor, gracias a ustedes.
1: Hasta tenés el nombre casi de un disco de Babasónicos.
2: Sí, Jessico. Justamente dije, esta portada no puede faltar. La portada de Jessico es verde, amarilla y bordó. Y nosotros hicimos todo el mural con un magenta y azules, que creemos que van muy bien con lo eléctrico de Babasónicos, con la noche. Y bueno, hicimos todo el mural con que lo une directamente todo esto que mencionamos anteriormente y toda la paleta de colores. Así que bueno, esa era la idea.
1: Muchísimas gracias, muy amable.
2: Gracias, gracias a ustedes.
1: No, por favor, perfecto. A ver cómo venimos de tiempo, cómo viene la gente en el chat también. Ay, nos quedan pocos minutos, pocos minutos, y nosotros nos tenemos que disponer también a comer algo en esta emisión especial que estamos haciendo de Tienen que venir a Monte Grande, Zona Sur también, qué hermosos. Ah, tienen muy lindas. Nunca voy a olvidar el móvil de Ernie en Lanús el año pasado.
8: Un saludo. Hola, ¿cómo están? ¿Todo bien?
1: ¿Todo bien?
8: ¿Todo bien, vos?
1: ¿Qué andas haciendo?
8: Con mi hija, salimos a pasear un rato.
1: ¿Salieron a pasear? ¿Van a comer algo? ¿Van a hacer alguna cosita?
8: Ya comimos.
1: Ah, ya comieron, porque si no les podía ofrecer unas papas fritas, mira que ahora nos van a dar, pero bueno.
8: Te las aceptaríamos, ¿querés unas papas? Mirá.
1: ¿Querés unas papas fritas? Bueno, podemos comer unas papas fritas con ellos también.
8: Sí, sí, sí.
1: Por supuesto, ¿cómo te llamas vos?
9: París.
1: París, mirá qué lindo nombre.
8: Lucas.
1: Vos sos Lucas.
8: Lucas.
1: Ahí está. Bueno, entonces se dedicaron a pasear un ratito nomás.
8: Sí, un ratito. Hoy tuvo acto ella, como mañana es el día del maestro, entonces fui a verla al acto y vinimos a comer.
1: ¿Pero qué, actuaste de algo o era el acto del colegio? No,
8: el acto de como festejan el día del maestro mañana, ¿viste?
1: Son de acá de Lanús.
8: De Lanús, así es.
1: ¿Cómo anda la cosa?
8: Jodida.
1: Jodida.
8: Sí, y sí, ¿qué se le va a hacer? Todo aumenta, pero bueno, qué sé yo.
1: Hay que subsistir de alguna manera.
8: Subsistir, sí. Lo importante es que tenemos salud, otra no queda.
1: ¿Vos, Luca, laburás?
8: Sí.
1: ¿Qué laburás?
8: Acompañante terapéutico.
1: Ah, bueno, es otra de las cuestiones que están bien complicadas, ¿no?
8: Sí, sí, sí.
1: ¿Con adultos mayores o discapacitados?
8: Adultos mayores. Trabajo con una paciente que tiene trastorno de bipolaridad.
1: Bueno, jodido. ¿Cómo lo llevas?
8: Bien, bien, me estoy trabajando hace 8 meses ya. Es cuestión de tener carisma y bueno, y entender también el trastorno que tiene la persona.
1: Y llevarla de alguna manera.
8: Y llevarla, claramente. Hay que trabajar, otra no queda. Y hay que agarrar lo primero que se te venga también, ¿viste? Porque otra no queda.
1: ¿Te gusta nuestro presidente?
8: Es una mierda nuestro presidente. Milei, si estás viendo esto, sos una mierda de persona.
1: No te gusta nada, creo que nos quedó claro, ¿no?
8: No. Malísimo, malísimo. Saca a todos los jubilados. Saca todo, es un bastardo, en pocas palabras. ¿Qué querés que te diga?
1: Gracias, che, para que vamos a intentar entrar y si tenemos ahí alguna cosita, se la traemos a París también. Bueno, y ya que estamos, hacemos algo lindo. Le damos una papa frita a París.
8: ¿Lo esperamos acá?
1: Esperen acá, por supuesto. Vení, Javi, que Javi es el promotor de todas estas cositas, la probadita de Javi. Nos quedan pocos minutos de programa y nosotros lo vamos a cerrar, como en general nos gusta hacerlo, que es comiendo algo. A ver, mira, ya lo estamos oliendo, ¿no? El olor. ¿El lugar cómo se llama? ¿Cómo se llama?
5: Bay Papas,
1: es un lugar de papas fritas. A ver si tenemos la posibilidad. Buenas, ¿cómo andan? ¿Todo bien? No, le agarró vergüenza a ella. También no te preocupes. Acá está el hombre. Amigo, ¿cómo le va? ¿Todo bien?
10: Todo bien, un gusto.
1: Estamos en vivo para Radio Futurock.
10: Bien.
1: Acá. ¿Qué se cuenta?
10: Nada, trabajando un poco.
1: Trabajando.
10: Preparando una rica hamburguesa para ustedes.
1: Nos dijeron que acá las papas son una cosa de loco. Y obviamente la hamburguesa también.
10: La papa es lo principal.
1: Bueno, entonces nosotros ahora lo que probaríamos sería...
10: Van a comer unas hamburguesas con un cono de papa y un pancho con un cono de papas.
1: Ah, qué fantástico. Bueno, perfecto. Y de paso también vamos a hacer como una especie de acción solidaria. Una niña que anda dando vuelta por ahí, le vamos a dar la papa frita. Le doy la mía, amigo.
10: Tranqui.
1: Así que, bueno, gracias, ¿eh?
10: No, por favor, es a ustedes.
1: Ahí está, bueno, nos quedamos esperando acá. ¿Dónde no? Acá... Ah, para sentar. No, pasa que vamos a salir acá en la puertita. Dale, perfecto. A ver si llegamos para el cierre del programa. Bueno, y 56, nos quedan pocos minutos. Esperemos que llegamos, así le podemos dar la papa frita a París. ¿Cómo? Esto está en vivo, es Radio Futurock.
8: Ah, Radio Futurock.
1: Sí, en YouTube en vivo. Está...
8: Saludos ahí para toda mi familia, para mi novia, para todo ahí. Saludos a la people. Y voy a ir ahí que están haciendo esto, ¿no?
1: Ahí está. Y la niña París también. Espero que se pueda comer ahí una cosita. Disculpen, buen provecho. ¿Tan rica?
11: Sí, están espectacular.
1: Porque ahora vamos a comer nosotros y quería adelantarme a este momento. Sí,
11: me parece, mirá, si querés probar una, probá.
1: Ay, sí, a ver. Permiso, ¿Acá nomás? ¿Así?
11: Claro, pinchá nomás.
1: ¿Con la mano puedo? Permiso, le voy a entrar con la mano. Ahí está. Juegan,
11: Son buenas, ¿viste?
1: ¿Estoy interrumpiendo una cita?
9: No.
1: ¿Puede ser?
9: Tranqui, en familia.
11: Bueno, conocemos.
1: ¿Son qué, son amigos?
11: Novio, no.
1: Ah, son novios, ok. Como dijo, puede ser, está bien.
9: Perfecto.
1: Puede ser una cita. ¿Hace cuántos años están?
11: 7 meses.
1: ¿Cómo?
11: 7 meses.
1: Ah, no es que es algo tan longevo.
11: Conocemos hace bastante, ahí del barrio.
1: ¿Hace cuánto se conocen?
11: Y 2 años más o menos, ¿no?
1: 2 años. ¿Cómo fue? ¿Quién fue el que dijo, voy a avanzar?
11: Yo.
1: ¿Vos?
11: Siempre, sí, siempre el hombre, creo yo, ¿no?
1: ¿El varón debería hacerlo?
11: Y el varón debería tirarse, creo.
1: No sé si tú estás de acuerdo, podría jugar, pero no importa.
11: Sí, obvio.
1: ¿En tu caso funcionó?
11: Claro, el mío por ahora sí funcionó. Yo pensé que me cortaba la cara, pero bueno, mirá.
1: ¿Qué? ¿Pero qué le dijiste?
11: ¿Eh?
1: ¿Qué le dijiste?
11: Y nada, empezamos a hablar y después se dio, bueno.
1: ¿Pero se daba más por lo digital o el cara a cara?
11: Cara a cara siempre, cara a cara, cara a cara. Por lo digital no sirve para mí, ¿no? Eso es una opinión nomás.
1: ¿Vos ya sabías que iba todo viento en popa y lo hiciste esperar un poquito?
9: No.
1: Ah, no, no.
9: No, los dos fuimos.
1: Los dos avanzaron.
11: Claro.
1: ¿Primer beso dónde?
11: De cachete.
1: No, pero ¿en qué contexto?
11: Ah, ¿en qué contexto?
9: ¿En la plaza?
11: Sí, es verdad, en una plaza allá de Banfield.
1: En una plaza de Banfield.
9: Romanticona.
1: ¿Fue un momento romántico?
11: Sí. Estuvo lindo.
1: Estuvo lindo. Es memorable.
11: Obvio que sí. Eso se va a recordar, ¿sabes cuánto?
1: Ahí está. ¿Le querés decir algo mientras nosotros seguimos esperando nuestra porción de papas a ella para cerrar todo. Esta conversación?
11: Ya sabe todo.
1: ¿Cómo?
9: Me demuestra todo.
1: ¿Cómo?
8: Invente, Román, invente.
11: No sé qué más inventa.
1: Pero tírale una.
11: Nada, que la amo, no sé.
1: Está, que la ama. ¿Y vos le puedes decir algo a él?
9: También que lo amo.
1: Ahí está. Bueno, los dejo porque estaban comiendo y tuviste que dejar el pancho ahí. Ah, y la última para cerrar, totalmente fuera de contexto. ¿Te gusta este gobierno?
11: Hay cosas que sí, hay cosas que no. Puede con los hospitales públicos, esas cosas no.
1: Eso no te cabe.
11: No me cabe. Corte que lo toque o las universidades y eso no.
8: ¿Cómo funden a los jubilados, amigo? Hay que ser realista. ¿Cómo funden a los jubilados? Tengo a mi madrina que tiene 80 años y trabaja vendiendo tortillas y se gana el pan día a día porque no le alcanza.
1: Muchas cosas. ¿Y vos?
9: La seguridad, yo más que nada, la seguridad.
1: La seguridad es lo que te preocupa.
9: Sí.
1: ¿Está picante?
11: Acá la NU.
1: ¿Cómo?
9: No se puede trabajar en paz.
1: ¿De qué labura?
9: En una heladería.
1: ¿Y han entrado?
9: No, gracias a Dios no, toco madera. Pero no, sí, la seguridad, el miedo de irte, de volver, saber si...
11: Sí, colectivo, en una parada te roban, te matan por un celu. La verdad que la inseguridad está muy fatal. Y bueno, y con el presidente también, viste, que prometió muchas cosas.
1: ¿Te gustaba en su momento?
11: Sí, me empezó a gustar y después cayó porque lo que prometía no lo cumplió, por así decir.
1: ¿En tu caso? ¿Cómo venimos?
9: Opino lo mismo.
1: ¿Te gustaba y ahora más o menos?
9: Sí, más o menos. No me llegó a gustar, pero bueno, era lo que decidieron. Ganó por goleada, así que era... Así estamos.
1: Así estamos, país. Muchísimas gracias, ¿eh?
9: Gracias.
1: ¿Cómo?
8: ¿Te puedo retruquear la pregunta?
1: Sí.
8: ¿Vos qué opinás de este gobierno? Y del presidente.
1: Horrible.
8: ¿Horrible?
1: Horrible. Me gustaría que en el 2027 se vaya ante un peronismo unido, triunfante, y que pueda llegar a restablecer algunas cosas, por lo menos a poco. No creo que se pueda dar vuelta rápido la tortilla,
8: sí,
1: tampoco.
8: La verdad que todo lo que está haciendo y todavía lo que le falta para seguir a este nos está arruinando, pero bueno.
1: Para que lleguen las papas. Mirá, vamos a darle una papita primero. Es un momento...
7: Ernie, mientras comés las papitas...
1: Sí,
7: y decimos. Cerramos el programa porque ya empieza Paraíso Artificial, que es el cumpleaños de José Amore, y ya le decimos feliz cumpleaños a José Amore. Mientras comen las papitas, te cuento que fue una oyente que se llama Zaida y que no te saludó. Le dio vergüenza saludarte porque estaba la artista hablando y le dio vergüenza y me mandó un mensaje en el chat. Y que conseguimos que una oyente, una persona que estaba viendo esto, consiga un contacto de la Municipalidad de Lanús para que ayude a la señora Patricia, que nos pasó el contacto. Y ya hicimos...
1: ¿En serio? ¿Conseguimos contacto?
7: Conseguimos contacto para que ayuden a Patricia.
1: Che, qué buena noticia me da. Bueno, ojalá podamos hablar con Patricia, restablecer contacto. Javi, vos tenés el contacto de Patricia, ¿no? La chica esta, perfecto.
7: Ya se lo pasamos.
1: ¿Cómo es tu nombre? José, pará, hago un breve paréntesis porque estamos cerrando el programa. Muchas gracias por esto, Estamos en Baipapas, es la peatonal 9 de julio, en Lanús, casi estación.
10: Exactamente.
1: Para todos aquellos que vengan, las papas es una cosa de locos aparte.
10: 9 de julio, 11:78.
1: 9 de julio, 11:78, y nosotros nos vamos a pegar un banquete acá, gracias a los compañeros de Baipapa, que amablemente nos recibieron en esta jornada.
10: Gracias a ustedes, muy amables.
1: Ahí está, perfecto, amigos. Creo que ya son las 2 de la tarde, ¿no, Moy? Bueno, 2 y de 02, perdón. Bueno, señores y señores, esto fue La Calle Online. Lo hicimos con Javi Molina Carpi, con Gonzalo Chacosa, con Hernán Lucera desde el territorio, desde Lanús, donde nos encontramos hoy. Del otro lado, Paula Artigo, Juan Piparolo, Moira Mema. Lo dejamos con Paraíso Artificial, Fero Soliaro. Muy feliz cumpleaños a José Amore. Nosotros nos quedamos comiendo unas papitas y quiero darle continuidad al tema de esta persona que tenía el hijo en el Garrahan y espero que podamos ayudarla y por lo menos llevarlo a, de alguna manera, registrarlo para que, bueno, nada, hacer una buena acción en esto que se llama La Calle Online. Nos vemos hasta la semana que viene. Chau.

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0: precarizados del mundo, unidos ante esta humildad que tenemos en este programa. Endeudados, endeudadas, argentinos, fanáticos y detractores, bienvenidos a una nueva edición de Paraíso Artificial. Sí, voy a hacer la estupidez de peinarme cada vez que abramos el programa. Eso es lo que hacemos las chicas lindas. ¿O no, Julieta Greco?
1: Por supuesto, yo también voy a andar acomodándome los rulos porque ya saben que no vengo muy seguido con el pelo suelto.
0: Y claro, corazón.
1: Pero te faltó saludar en tu saludo de precarizados y precarizadas a cumplidores y cumplidoras de años.
0: Cumplidores del día de hoy. De años, sí, exactamente.
1: Que es Josefina More. Claro,
2: cumple 28 años,
0: es mi cumpleaños. Vente, es mi cumpleaños. Un día como hoy de 1998, mi madre siempre me recuerda que el cielo estaba soleado en una bella tarde de primavera, como la que hoy les regalo a ustedes, porque es mi cumpleaños y puedo decir el clima, claro.
1: Excelente. ¿Te ha tocado un día muy precioso para cumplir años y el fin de semana va a llover?
0: Sí, es verdad.
1: Dios decidió.
0: Cumplir en septiembre tiene como esa doble cara, ¿viste? Que te puede tocar un día así o te puede llover, te puede hacer unos 3 grados. Así que yo voy a agradecer que me tocó un día fantástico. Y bueno, estoy conduciendo porque Fero tenía unos compromisos laborales, pero no porque yo lo desplacé, porque es mi cumpleaños y dije hoy conduzco yo, ¿eh? Quiero aclarar.
1: No,
0: quiero
1: sos aclarar. Una mártir, José.
0: Soy una mártir. Así que nada, en esto estamos muy felices. Quiero agradecer, antes de empezar el programa, a la gente que ya está en el chat deseándome feliz cumpleaños. Me dicen que no me rompa mucho el fin de semana. Bueno, no se los voy a poder prometer porque tengo ganas de emborracharme, en principio, ¿no? Festejar. Me llegaron unos regalos. Entre ellos voy a empezar con el de... ¿Pueden creer que Juli Greco me hizo un regalo de cumpleaños?
1: Pero me parece, me ofende que te sorprenda, la verdad.
0: O sea, no me sorprende porque sos la persona más dulce que hay, pero Juli y yo no nos conocíamos antes de ser compañeras. O sea, te quiero, gracias.
1: Yo también, amiga. Te quiero un montón.
0: Ay, qué tierna.
1: Sos la mejor persona que conocí este año.
0: No, estúpida, ¿cómo, cómo me va a decir eso? ¿Está loca?
1: Es cierto.
0: Está totalmente desquiciada.
1: Es cierto, sos muy genial.
0: Sos muy tierna, amiga. Mucho. Gracias, yo lo mismo
3: ¿Es
0: digo.
3: ¿Es porque
0: igual
3: son de boca las dos?
1: No, sí,
3: para mí es por eso, yo siento que es por eso.
1: No, o sea, eso es un extra que le suma mucho, como cuando te enamorás de alguien y encima es de boca decís, bueno.
0: Bueno, claro, y si es peronista, bueno.
3: Igual me parece más hot coger de alguien del otro equipo.
0: Ah, bueno, ella saltaba con sí, esa.
1: No, no,
0: con
1: la veo, pero bueno.
0: Una
1: nos está tirando onda.
3: Es lindo compartir, pero...
0: Sí. Entiendo tu punto igual. Puede ser, hay gente que le jotea lo opuesto.
1: No es
0: a uno.
1: No, a mí me encantan los bosteros y las bosteras. Pero
0: para mí es muy bostero que te guste otro bostero también. O sea,
1: para un bostero nada mejor que otro bostero.
0: Hay algo de eso. Pau está celosa, dice en el chat. ¿Qué olor a lesbianismo? Bueno, perfecto. ¿Qué pasa? Que vivan las lesbianas, lo digo siempre que puedo. Juli me regaló este libro que no conozco. ¿Querés reseñármelo en vivo?
1: Este libro, en mi parte edípica, es un libro que mi papá me regaló un verano.
0: Regreso
1: a Reims, de Dier Eribon.
0: Sí.
1: Que esta es una edición además preciosa porque tiene como la fotito así en esto.
0: Ay, no, me encanta cuando tienen juego de texturas las
1: y me
0: tapas.
1: Insistió durante meses de que lo lea. Yo soy medio resistente cuando me insisten mucho. Finalmente lo leí en el invierno de ese año, sí. Y flasheé. Él es un sociólogo, como un discípulo de Bourdieu.
0: Ah, amo.
1: Que hace en este libro una especie de sociología personal, digamos. Entonces, en su regreso a Reims, a su pueblo natal, cuenta un poco como la especie de desclase que vivió al irse a la ciudad, claro, estudiar, poder salir del closet, wow, etcétera. Y bueno, de alguna manera analiza cosas de su familia, pero que también son cosas medio sociológicas. No, es buenísimo.
0: Me encanta porque es una mezcla de todas cosas que me representan. Una brillante historia familiar de clase, sexualidad, género, las cambiantes lealtades políticas, los trabajadores. Perfecto, todo tiene que ver conmigo. Gracias, Juli, de verdad. Mucha ternura. Te debo un regalo de cumpleaños ahora.
1: No,
0: o sea, soy una peor persona del mundo. Y después quiero contarle a la gente algo gracioso que pasó, que es que mi padre me mandó un ramo de flores que quedó afuera.
1: No, deberías haber empezado el programa con ese
0: ramo. Sí, con el ramo. Me falta boludo.
1: Es un ramo de Susana Jiménez.
0: Sí,
1: o sea, es de
0: sí.
1: Hola Susana total.
0: Literalmente quiero pedirle perdón a toda la gente que no tiene papá y que tiene que ver este momento que estamos por presenciar, pero... Gracias. Un varón me entrega un ramo de flores en mi cumpleaños.
4: Aparte es una falsa entrega, porque yo no lo traje, parece que lo traje yo.
0: Miren lo que es esto, boludo, es mucho. Son 3 veces mi cara, más o menos. Bueno, nada, tengo papá, sí.

0: y me... ¿Sabes lo que me dijo la psicóloga? Que empecé la semana pasada. Me dijo, conclusiones de... No voy a contar todo porque eso intimidad es, pero... fuiste una niña muy amada, me dijo. Diana, nos acabamos de conocer. ¿Cómo vas a decir eso? Me estás destruyendo. Bueno, nada, me regaló esto. Y parece que el florero se equivocó y mandó estos macarons, que no son míos. Pero bueno, nos los vamos a comer igual. Porque no sabemos. Estoy mostrando todo como el aborto. Bueno, está bien, es mi cumpleaños. Estoy sobreestimulada, discúlpenme. Bueno, nada. Muchas gracias por el cariño. ¿Ustedes la pasan bien? ¿Vos la pasas bien en tu cumpleaños? ¿Es como algo que esperás?
1: Amo mi cumple. Soy de Aries.
0: ¿Ah,
1: amo
0: sí?
1: mi cumple. Soy como Paula, que paso lista para los que no vienen a mi cumpleaños.
0: Sos así tipo...
1: Y no me gusta para nada estar en la calle el día de mi cumpleaños, tipo anónima, que nadie sepa que es mi cumpleaños. Tipo pensando, es mi cumple y nadie lo sabe.
0: ¿Pero eso te gusta o no te gusta?
1: No, detesto.
0: Ah, ¿detestás? ¿Por qué nadie me trata de forma especial si es mi cumpleaños?
1: Es un día muy, muy especial el
0: claro.
1: día de mi cumpleaños.
0: A mí me gusta vivir un día... O sea, viste que hay gente que no le gusta cumplir los días de semana porque tiene que ir a trabajar. A mí me divierte, me parece que está bueno. Un día normal, atravesado por el cariño de la Genchi. Alguien puso en el chat, pensé que era Cacu el papá.
1: Se te digo que los tiempos dan. Más o menos.
0: No,
1: dan,
0: bueno, hubiese sido un padre muy joven realmente.
2: Pero por edad da. Feliz cumple primero.
0: Gracias,
2: todo.
0: Amigo.
2: Pero por edad da. Porque yo tengo, vos tenés 28, cumplís 28 hoy.
0: 28 cumplo.
2: Yo 46, o sea, claro. A los 12 te tendría que haber tenido.
0: Y ese amigo me parece muy temprano.
2: Muy, muy temprano. Es no sé si tenía, sí, por eso no sé si tenía el material para hacerlo.
0: El material genético necesario. Perfecto, no. Lo vamos a dejar ahí. Entonces, Cacu no puede ser mi padre en ninguna de las vidas. Odio mi cumple. Bueno, no vamos a hablar de mi cumpleaños todo el programa, se los prometo. Pero nada, les quiero agradecer a todos los que me están mandando mensajes tiernísimos y que me están haciendo llegar cositas lindas y ricas.
1: Igual vamos a hablar bastante de tu cumpleaños.
0: ¿Por qué, Julio?
1: Porque yo armé una columna dedicada a tu cumpleaños.
0: No, está loca, esta mujer. Está loca. ¿Me puedes explicar? Yo vi, me mandaste a ver 3 películas.
1: Sí.
0: Vi 2, porque, bueno, no se puede ser perfecto.
1: Está perfecto.
0: Pero vi las que me dijiste en el orden que me las pusiste.
1: Perfecto, obedeciste, muy bien.
0: ¿Y cuál es el concepto de la columna?
1: El concepto de la columna es coming of age tardío.
0: Ok.
1: O sea, coming of age es un género de películas que es de crecimiento que habitualmente ubicamos en la adolescencia.
0: Ah.
1: Y en este caso vamos a ir a... El momento es entre los 27 y los 30,
0: okay.
1: Que es justo el momento en el que se aventura Josefina More.
0: Sí, es cierto.
1: Que también coincide con el retorno de Saturno.
0: Ajá, claro, para quienes sepan de astrología.
1: Vamos a ir por películas
0: perfecto.
1: En donde los
0: es como
1: personajes...
0: Es una segunda adolescencia para mí. Hay algo de eso. Porque hay como otras cosas que se revelan, bueno, qué sé yo. Lindas películas. Entonces, más tarde tendremos la sección de cine de Julieta Greco, que siempre saben que promete muchísimo. Así que yo, que ustedes me quedan ahí. En un rato vamos a conversar con una persona que yo estudio muchísimo porque me parece que tiene las perspectivas más claras para leer el presente. De hecho, su publicación anterior fue insumo para aquella columna por la cual he recibido algunos insultos en internet. Ustedes se recuerdan, la de los gimbros y el neofascismo. Así que vamos a estar hablando un poco de eso con Alejandro Campos. Ya está, lo spoileo porque está sentado afuera, ¿sabes? No estamos perdiendo nada. Pero antes... Te voy a llevar de paseo, Juli.
1: Por favor.
0: Por el oscuro y seductor vórtice digital de internet en un escroleo especial por el día de cumpleaños, que no tiene absolutamente nada de especial, quiero decir, ¿eh? Esto es lo que me arrojó el algoritmo apenas abrí los ojos. Y sí, me sorprendió mucho realmente el rumbo que están tomando discursivamente algunos líderes de la ultraderecha internacional, porque Trump está más demagogo que nunca. O sea, a mí me causó gracia esto. ¿Sabes de qué estoy hablando?
1: Lo leí, no lo vi, así que me voy a sorprender, bien. Pero ya sé lo que dijo.
0: Perfecto, sí. Modo plan platita. El chabón. En Estados Unidos hay elecciones de medio término, ahora en lo que queda del año, de acá a diciembre. Y bueno, tuvo unas declaraciones muy interesantes que vamos a escuchar ahora.
3: What we're doing is
0: lo que hacemos
3: because we've done so
0: es porque
3: well,
0: lo hemos hecho muy bien. Y es porque nuestro país... gana mucho dinero. Que solo yo puedo hacer esta promesa, de hecho. Y esta es mi promesa. Escuchen, si los republicanos ganan la Cámara de Representantes y el Senado de Estados Unidos, ambos, es por nuestra economía. Un éxito económico tremendo. Nunca hemos tenido una historia, en la historia algo como lo que está sucediendo ahora. Pero justamente por esa tremenda

0: a fuerza y éxito económico, emitiré un dividendo a cada ciudadano adulto de Estados Unidos por $5,000. ¿Esto es legal?
1: No había visto el monto.
0: $5,000. Esto es comprar votos, pero claro, por eso pregunto, ¿es legal? Dije yo.
1: Pero ni siquiera es comprar votos, es extorsionar votos, porque no es un plan platita.
0: No, pero extorsionar sería decir, te saco tu casa si no me votás.
1: Bueno, está bien, no es extorsionar, pero sí es como, si me votás te lo voy a dar, no es un plan platita de te la doy para que me votes.
0: Claro, claro, bueno, sí, es como... Para mí es un poco de intento de compra de votos, y si no es más como, ¿cómo se dice? Cuando vos le das a un policía una coima, sí. Como una coima.
1: Un soborno.
0: Soborno es la palabra que estamos buscando, loco. No es legal. Bueno, esto ya va a tener sus consecuencias, por supuesto, en la política yanqui, pero la verdad, qué risa, ¿no? Uno no puede decir que a Trump no nos hace reír a veces con alguna de sus propuestas delirantes.
1: No, es un personaje espectacular.
0: Es un personaje espectacular. Bueno, y en ese tren, por supuesto, yo no me imagino a Javier Milei siguiendo sus pasos. Veo cada vez más amplia la bifurcación entre Milei y Trump en algunas cosas, ¿eh? Tipo, si Trump retrocede con lo de Malvinas, no me imagino a Milei haciendo lo mismo, porque están del horno.
1: No, claro.
0: Políticamente, o sea,
1: pero aparte
0: no
1: con el discurso no hay plata, es exactamente...
0: Es exactamente.
1: Explota el cerebro, sí,
0: exactamente,
1: digamos.
0: No, una contradicción total. Seguimos adelante entonces por este paseo digital. Voy a leer un poco el chat antes. La gente presa en los campos del ICE, los muertos, ¿a quién le importan, no? Eso es cierto. Hay que decir que todo esto ocurre mientras se violan sistemáticamente derechos humanos en distintas cárceles de Estados Unidos, en particular por la cuestión de los migrantes. A este lo sacan antes de fin de año, pero no creo que la política exterior yanqui cambie demasiado. Es extorsión porque los está condicionando a ganar las dos cámaras. bueno, ¿qué te puedo decir? Yo no creo que lo vaya a cumplir, gente. Hay que ver también si eso tiene una consecuencia. No
1: es muchísima
0: cumplir.
1: La plata que prometió, además.
0: Es muchísima. En Alemania están prometiendo esa plata por tener un hijo de mínima, ¿entendés? No por votar. O sea, bueno, ¿qué te puedo decir? Seguimos adelante. Volvemos a la Argentina. Voy a decir una cosa. Hay como un rumor, siempre que se habla de los piojos, hay gente que pone en duda el sentido ideológico de Ciro.
1: Ah, yo estaba pensando en los piojos.
0: No, los piojos del peine fino, okay. Los piojos, la banda. Y la verdad es que creo que en este testimonio ha dejado bastante en claro qué es lo que piensa sin decir literalmente quizá algo concreto sobre este presente. Escuchémoslo y me dicen ustedes.
2: Esa situación donde echaban a gente... permanentemente, vos veías cómo se echaba gente y cómo se privatizaba, y con la terrible, el contradiscurso de a la vez de Menem de aparecer en una Ferrari y de la fiesta y uh-huh. del champán, y vos veías que no era así, ¿viste? Por eso también el título, ay, ay, ay, ¿no? No era así, no era esa realidad, por eso Pampa cerrá las piernas, te quiero libre del cafillo que gobierna. Cosas que se repiten, ¿viste? Se repiten.
3: Es increíble la vigencia, ¿eh?
2: Sí, entonces creo que, digamos, que no, nos vivíamos eso, nos hacíamos cargo de eso. Ahora tiro, improviso, ahora digo, se me ocurre que está el tipo que acepta eso, esa realidad, y desde ahí combate o crea, ¿no es cierto? Y está el tipo que se pone el tapado largo, se pinta los ojos y decide vivir otra realidad, que era la de muchos que iban a Freedom y que jamás tocarían el himno. Entonces, creo que esa es la diferencia, sí. Y lo que a los piojos nos hizo repercutir de otra manera en toda esa gente que pensaba como nosotros, o en toda esa gente que no quería pintarse los ojos y levantarse el pelito.
0: Bueno, De todo metido, porque medio encriptado, pero primero habla de Ay, Ay, Ay, tema del segundo disco de 1994, ¿no? Como de alguna manera se sitúa dentro de las bandas que se expresaban o intentaban expresarse de forma crítica sobre el menemismo. Y después nombra Freedom, que es el icónico boliche de Buenos Aires, que marcó la escena underground del rock, donde se juntaban, muchos rockeros, o sea, es como.

0: Como un palito tira el chabón ahí sin decir mucho. Pero bueno, igual a mí no me sorprende, no sé. Acá dicen, guapa, era en contra del neoliberalismo. bueno, qué sé yo, qué mal hace las drogas, no sé. Yo banco. A ver, Cacu, ¿qué pensás de esto?
1: Que no, pensé que iba a ser una cosa mucho más tipo, che, me arrepiento de lo que grabé en los 90, pero no, se lo bancó bastante bien. Ay, es bastante crítico de ese momento de los 90. Sí, tiene un montón de letras. Pistolas habla de la policía desatada matando gente, claro. Digo, tiene como una mirada que hoy bancaríamos, me imagino, pensé que iba a ir para otro lado, la verdad. El palo que tira para los de Freedom, no lo sé muy bien, no sé si será quizá para la movida sónica que había en ese momento, sí, los Babasónicos, claro. Los Brujos, que eran como más light en sus letras, quizás, pero no me suena, alguien con un saco, así un tapado que dice él, negro y pintado, de pelo parado, me suena más un darky o una cosa de esa, más requiem,
0: sí,
1: no sé.
0: Pero viste que
1: no sé quién
0: le pegó. Soda tuvo su época medio gótica, en términos estéticos. Soda,
1: sí.
0: Entonces no sé, para mí un poco tira para ese lado, como que estaba la música que de alguna manera legitimaba la boludina.
2: Pop para divertirse.
0: Claro, exactamente.
1: Sí, Charlie y los Redondos también han tirado como ese palo de los que se pintaban y se arreglaban el pelo, sumo también, y no tenían mensaje,
0: claro.
1: Eran vacíos, digamos.
0: Bueno, pero nadie puede acusar a Charlie de no ser una persona que haya incidido en la conversación.
2: Babasónicos acusaba a Charlie de eso en los 2000.
0: Claro, pero ahora con el diario del lunes...
1: Eran los nuevos Babasónicos, sí. Eso es lo que pasaba.
0: Sí, total. Que eran de los Babasónicos.
2: Para mí es medio una constante que cuando habla el músico la cara. O sea, exprésate con tu música.
0: Disfrute con tu música, chao,
2: por
0: loco.
2: Lo general, nunca me suma mucho. Es muy raro que me sume que el músico explique algo.
0: Me resultó extraño escucharlo explicar letras de canciones. Fue como, ok, esto, viste que es un momento incómodo en general, sí. Cuando el artista le da un sentido literal.
2: Pero además lo estaba explicando rarísimo, yo no entendí nada.
0: ¿Qué te puedo decir? Siguiendo adelante con este escroleo, hoy especial, yo... Que soy quien conduce el programa. Me encontré con este chat que, boludo, oh Dios, la calle anda diciendo, sección del día de la fecha, este buen hombre, que el tipo dijo, tengo un par de neuronas, voy a usarlas para pensar, que conecten. Y pasó algo increíble, se dio cuenta que no hay mucha forma de justificar las consecuencias materiales del programa económico y político de este gobierno, ¿no? Salvo que digas abiertamente, odio a los argentinos, odio a los trabajadores, quiero que mueran empobrecidos. Pero como eso no pasa, este hombre lo explica así.
3: Habría que preguntarle al presidente, que él dice que con lo endeudado no los quiere ayudar.
4: Sí, los morosos.
3: A los morosos no los quiere ayudar. ¿Por qué cuando piden plata ellos al Fondo Monetario, el pueblo la paga? ¿Te consultan a vos? No te consultan. Pero sí la tenemos que pagar, entre todo el pueblo. Nada más.
4: Además, los deudores no fueron a comprar televisores para ver el Mundial.
3: No, son mentiras, eso son todas mentiras, son chicanas nada más. Chicanas de una persona como el presidente. Pero hay que preguntarle eso. ¿Por qué al pueblo le sacan la plata para pagar al Fondo Monetario?
0: Qué buena pregunta,
3: si no le consultaron para ir a pedirla.
4: Es una buena reflexión.
3: Entonces que se la pida, que se la paguen ellos. Caputo, Milei, los ministros, los que la pidieron.
2: No, la inteligencia del pueblo, de la gente de a pie, es total.
0: La verdad que hay que agradecer a todos los colegas que están poniendo muchos micrófonos en la calle porque me parece que nos evitan subestimar mucho de aquello que creemos que a veces no llega, ¿no? A la conversación pública, que es algo de nicho, del periodismo, de la política. Bueno, no, me parece que está ahí en la evidencia y estamos hablando de una deuda que tomó un gobierno hace un par de años nomás, ¿no? Bueno,
2: hoy por hoy es mi género favorito, por eso amo que esta radio haya inventado un programa exclusivamente de un micrófono en la calle y me encanta, y sobre todo las conversaciones, sí, las conversaciones que aparecen ahí con, en general son noteros muy respetuosos,
0: claro.
2: que buscan... Nada, como no confrontar, sino conversar y que aparezca algo nuevo.
0: Total.
2: Me parece fantástico.
0: Totalmente. Un saludo para Hernando de Nucera, que hace en la calle offline. Lunes y jueves, cualquier
2: martes
0: cosa.
2: Y jueves.
0: Martes y jueves, de 13 a 14 horas antes de este programa, ya lo saben. Bueno, vamos cerrando, ¿eh? Flojo el escroleo de hoy, puede ser. Puede ser que me haya colgado un poco porque fue mi cumpleaños.
2: Es más, yo pensé que descrolé y vas a traer tus historias de Instagram. Acá.
0: Vamos a ver
2: fotos mías. Yo cumpliendo años.
0: ¿Te imaginas? No, me pego un tiro. Pero...

0: No me gustaría que nos retiremos sin antes, bueno, de alguna manera responderle o debatir en relación a las declaraciones que hizo el secretario de Educación, Carlos Torrendel, respecto a el modelo educativo de la Argentina y su vínculo con el mundo. A ver, Carlos.
1: Sino cuando te pones a trabajar de verdad con la gente, va a resultar. Eso es lo que está pasando en esta política, que es bastante integral y que es un modelo para otras políticas. Hoy, algunos organismos internacionales la están estudiando como un modelo a seguir en América Latina, porque además tiene el desafío de que este es un país federal. Y algunos pensaban, Carlos, que como era federal no lo íbamos a lograr.
2: Va 70 sobre 90 en el ranking PISA.
1: En PISA sí, pero estamos recuperando, estamos recuperando aprendizajes. Te insisto, todo a la vez no se puede hacer en la vida y acá tampoco, pero ya hay evidencias en un corto plazo, como nunca pasó, de un crecimiento.
3: ¿Por qué está tan contento?
0: ¿Por qué? ¿Por qué? ¿Qué hace? ¿Qué dice? Yo no puedo creer que este tipo pueda salir a la calle, la verdad.
3: Igual, es idéntico, realmente.
0: Es idéntico al señor Burns. Le cuento a la gente que está en la aplicación, que es mucha, ¿eh? Es mucha gente la que nos escucha por la aplicación, por la web. Les mandamos un beso grande. Sepan que pensamos en ustedes y los queremos mucho. Bueno, ¿qué te puedo decir, Carlos? Solo para no dejarlo colgado al buen hombre. 47% caída real del presupuesto en educación en lo que es 2024-2025. 12% caída real del presupuesto de educación 2026. En tanto, el porcentaje del PBI que se destina a educación pasó del 1,4 al 0,7%. Todo esto gestión Javier Milei nomás, ¿eh? Y eso que venimos reconociendo que el problema de educación en Argentina trasciende distintos gobiernos, por supuesto, y no se lo puede achacar el resultado de las pruebas PISA únicamente a la gestión libertaria. Pero lo que sí queda en evidencia es que recortar el presupuesto educativo no estaría colaborando, ¿no?, a mejorar ni la calidad de la educación ni los resultados de los estudiantes a nivel rendimiento. 22% caída del salario real docente entre septiembre de 2023 y septiembre de 2025. Además de, no sé, la eliminación del Fondo Nacional de Incentivo Docente, el desfinanciamiento del Fondo de Compensación Salarial Docente, todas cuestiones vinculadas a, precarizar el trabajo de la docencia en Argentina, la eliminación del Colectar Igualdad, quizás en el momento en el que la tecnología es más importante que nunca, ¿no?, para garantizar el proceso de aprendizaje. Mil cuestiones podríamos seguir nombrando y acá estamos solo hablando de números de educación inicial y media. Ni siquiera estamos señalando el brutal recorte presupuestario a las universidades, a los salarios docentes y además de que es un gobierno ilegal que no cumple una ley de financiamiento que fue ratificada en el Congreso de la Nación. Así que, Torrendel, ojalá que cuando termine el gobierno no puedas salir a caminar a la calle. Porque la verdad es que no entiendo qué estaría admirando el mundo.
3: No, no es una cara muy conocida. No lo vimos tanto.
0: No paga las consecuencias, o por lo menos el costo político, de lo que sí hacen sus políticas, ¿no? Uh-huh. Y las políticas que él defiende. Buah, me hacen calentar, loco, en mi cumpleaños. Qué falta de respeto. ¿A ustedes les parece?
3: La gente pide gatitos en el escroleo.
0: No tengo más nada. Acá
3: es
0: estoy.
3: Es muy politizado el escroleo de
0: demasiado.
3: Josefina,
0: es un noticiero directamente. Pido disculpas. Así, mi cumpleaños hago lo que quiero y por eso vamos a escuchar a los Arctic Monkeys. Ay, qué lindo, mirá. She's a Thunderstorm. ¿Cómo lo pronuncié? Que vengan los amigos del CUI a corregirme. Ya venimos con más Paraíso Artificial. Gracias.

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0: 40 minutos, pasaron de las 2 de la tarde. Esto es Paraíso Artificial y, como ustedes saben, nos gusta charlar de cosas que nos incomodan. Es así, es un lugar común decirlo, pero es cierto. Y para hablar un poco, otra vez de la batalla cultural, van a hablar... Sí, vamos a hablar otra vez de la batalla cultural. ¿Cuál vendría siendo el problema? Pero desde una perspectiva que ustedes saben que a mí me interesa mucho, quiero presentar al autor de este libro, Los túneles del odio, de la batalla cultural a la disputa política, las extremas derechas en el poder, Alejandro Campos, politólogo especializado en comunicación, género y sexualidad, docente, universitario, escritor, ensayista, ¿qué más? Argentino.
1: Argentino, claro.
0: Argentino.
1: Sí. Hola, José, gracias por la invitación y feliz cumpleaños.
0: Muchas gracias, muchas gracias. Bueno, para quien no recuerde, yo decía, la columna que hice en su momento que generó alguna polémica, porque lo que buscaba, te cuento a vos.
1: Bueno, sí, me solidarizo porque me enteré la de clavicular, ¿no?
0: Sí, la de clavicular. Hablábamos un poco de la manófera, de cómo hay ciertos influencers del espectro digital que a priori parecieran no reivindicar ideas asociadas a la ultraderecha, pero que terminan traficando ideología. Y utilicé tu libro anterior, no sé si hubo en el medio otro,
1: sí,
0: creo que no.
1: No, el anterior, El huevo de la serpiente.
0: El huevo de la serpiente, que un poco, bueno, es tu campo de estudio, ¿no? Con perspectiva de género, ¿qué pasa con las masculinidades? Pero bueno, también en general, ¿qué pasa con las sociedades y cómo se van colando de alguna manera estas ideas que pregnan tanto desde el resentimiento social, desde el odio? Entiendo que la

0: pregunta de investigación de este libro tiene que ver con cómo las derechas contemporáneas adaptan sus discursos o encuentran esos ejes de la batalla cultural según el orden que ocupan, digamos, en términos globales, ¿no? Uh-huh. Contanos un poco de eso para empezar a charlar.
1: Bien. Sí, bueno, el libro va como desde lo cultural a lo político, ¿no? Uh-huh. Por eso el subtítulo, de la batalla cultural a la disputa política. Porque primero empecé a estudiar, a mí me llamaba mucho la atención, tiene que ver, ¿no?, con ese episodio en donde recibiste después como todo el hate. me interesaba mucho la estética como romana que tienen muchas de estas subculturas misóginas, masculinistas, y me empecé a interesar por de dónde venía, ¿no? Incluso Milei, Bolsonaro, muchos retratándose a ellos mismos en el Coliseo, ¿no? Entonces eso me llevó inicialmente a estudiar la estética del fascismo y del nazismo. Uh-huh. Cuando hablamos de batalla cultural, para mí la batalla cultural es lo que más tienen en común todas las extremas derechas del mundo, porque es un poco un discurso que funciona casi como franchising, ¿no? Un poco adaptado a cada una de las de lo autóctono de cada lugar, pero es común a todo el mundo, a todas las derechas del mundo. Y también es lo que más las emparenta a los fascismos del siglo XX, ¿no? Ahora, luego de esa similitud, me parece que ya se bifurcan, ¿no? Una cosa son las extremas derechas en el primer mundo, que tienen, en países que tienen un pasado colonizador, y otra cosa es en el tercer mundo, que en parte yo creo que son categorías que hay que recuperar, ¿no? Primer, tercer mundo, medio en las ciencias sociales un poco como dejadas de lado, ¿no? Antes se hablaba de imperio y ahora, después a partir de los 90, de potencia, ¿no? Uh-huh. Son conceptos como medio dejados de lado. Total. Y a la disputa política, por los últimos capítulos del libro, tiene más que ver justamente con ubicar la singularidad de lo que son las extremas derechas en América Latina, donde no las podemos homologar al primer mundo, ¿no? Porque creo que como rasgo principal hay que destacar que estos son proyectos neocoloniales, ¿no? Entonces, me parece que a la hora de analizar las derechas desde nuestro continente tenemos que resaltar más que nada ese rasgo, porque también nos permite ubicar que probablemente los proyectos alternativos y la oposición a este tipo de proyectos de devastación pasan por poner como centro lo anticolonial, ¿no? Más que incluso lo antifascista, me parece.
0: Te escucho y pienso en cómo pregnó la discusión a partir de, bueno, el trapo de Malvinas, ¿no? La cuestión de la extranjerización de la tierra. ¿Crees que tiene que ver con esto, con que se develó el verdadero orden de opresión?
1: Sí, me parece que bueno, en este giro, los últimos dos meses, desde el trapo de Malvinas y tras el Mundial, me parece que hubo un giro que es un poco el mismo arco que hizo la dictadura, ¿no? La dictadura militar empieza con ese liberalismo económico extremo, claro, y termina con un giro soberanista peleado con Gran Bretaña y también con Estados Unidos. Bueno, ahora solo con Gran Bretaña, ¿no? Entonces se pasa de ese liberalismo a un soberanismo así de última hora, ¿no? Creo que está ensayando un poco eso, este gobierno, creo que Tayan había dicho el otro día, un galtierismo sin armas, claro, o una cosa así,
0: sí,
1: ¿no?
0: Sí, sin la guerra, ¿no?
1: Sin la guerra y sin el financiamiento, claro, y todo, sí, eso, ¿no?
0: Bueno, total.
1: Me parece que sí, estamos asistiendo a un liberalismo que ensaya un soberanismo de última hora, y creo que es crucial disputar el contenido de esa soberanía, ¿no?
0: A ver, ¿cómo sería eso?
1: Y porque no hay, no puede haber de ninguna manera soberanía política sin independencia económica, ¿no? Entonces, este gobierno trae la cuestión territorial como si fuera lo único, y aparte aisladamente, porque lo único que trae es Malvinas, mientras eso convive con un proyecto de absoluta entrega de, bueno, vos mencionabas recién, ¿no?, la extranjerización de la tierra y tal. Entonces, creo que es hora de poner en el centro, cuando hablamos de un proyecto que ponga en el centro lo anticolonial, implica la defensa de la soberanía, y en esa defensa de la soberanía me parece que es central disputarle a este gobierno este giro soberanista que está haciendo, ¿no?
2: Pensando en esto, en el gesto del trapo de Malvinas como un gesto de transgresión, pero como un gesto de transgresión que pareció, por lo que estuvo pasando en el último tiempo, como algo innovador, porque aunque siempre la transgresión estuvo

0: asociada como a las izquierdas o a esos valores, o a las vanguardias, a los feminismos, a las disidencias sexuales, hoy aparecen jóvenes que viven decir, tal vez, no sé, expresiones racistas o machistas, como gestos contraculturales, que es algo que aparece, me parece, en el libro, y lo viven también como una transgresión. ¿Cómo pensás que ocurrió esa inversión y en qué momento defender esas jerarquías antiquísimas? Como hombres por arriba de las mujeres, la heterosexualidad por encima de la diversidad, consiguió como revertir ese sistema.
1: Sí, está buenísima la pregunta, gracias, porque permite como abrir varias cuestiones. Me parece, por un lado, que, bueno, vos mencionabas también en ese capítulo, la rebeldía se volvió de derecha, ¿no? Ese famoso libro. Yo creo que igual hay que diferenciar la rebeldía cuando está ligada a algo que transforma el statu quo con la rebeldía cuando está vinculada a un espíritu reaccionario, ¿no? Me parece que son dos cosas muy, muy distintas. Entonces, creo que incluso podríamos no llamarlo rebeldía eso. Cuando la rebeldía es una rebeldía que nace de la reacción que yo tengo porque están siendo cuestionados mis privilegios, creo que no hay que regalarle la palabra rebeldía en ese sentido. Ahora, dicho esto, me parece que también hay que problematizar qué sucedió durante la última década y pico, un poco más, en el pasaje a la institucionalización de muchos movimientos, como las disidencias, como los feminismos, etcétera, que tuvieron una impronta rebelde, que nació en las calles y que luego, al traducirse institucionalmente, es un pasaje que es conflictivo, ¿no? Porque vos hablabas de las vanguardias recién, sí, ¿no?
0: Es bueno, como antinatural, digamos.
1: Claro, es muy conflictivo cómo pensar que eso no se cristalice. Yo me acuerdo, en el 2018 fui a una pequeña nota al pie. Me gustan mucho las notas al pie, ¿viste?
2: Me encanta, sí, está lleno el libro de notas al pie.
1: Sí, sí, sí. Es cuando uno se olvida algo, ¿viste? Vaya a la nota al pie.
2: Tu editor tipo, basta, por favor.
1: Sí, sí, sí, sí, porque solo uno agrega al final, ¿viste?
2: Claro, claro.
1: En el año 2018 fuimos con una directora de cine, habíamos hecho un cortometraje que después se incorporó a materiales para la ESI, y fuimos a presentar el cortometraje a una escuela en Constitución, ¿no? Adolescentes de 16, 17 años, 2018 estamos hablando, o 2019.
0: Son años radicalmente distintos.
1: Sí, sí. No, creo que era 2018, me parece. Debate, 2017 fue el debate del aborto, ¿no?
2: Sí, sí, sí. Se sancionó en 2019, en diciembre.
0: 2020. En 2020 se sancionó. Pero en 2018 tuvimos media sanción y después caímos en Senado.
1: Perfecto. Sí, 2018 era, o sea. Como
0: quiero
1: auge.
0: Decir que eran distintos porque en el 19 ya era muy evidente que Macri perdía, sí. Entonces vivimos ese año con otra ilusión.
1: Exacto.
0: El 18 fue catastrófico.
2: Sí. Fue deprimente.
1: Creo que fue el 18, pero me acuerdo la reacción de un pibe. Yo en clase, ¿no? Usaba mucho, ya como naturalizadamente o con cierta intención, usaba mucho el todes, el lenguaje inclusivo. Ajá. Y lo usaba como con una impronta rebelde, digamos, en el sentido de creer que con eso se producía algo, ¿no? Y lo que sucedió fue que uno de los pibes, medio un líder del grupo,
2: sí,
1: empezó a decir algo que fue como: no quiero que me impongan cómo tengo que hablar, ¿no?
2: Claro.
1: O sea, de pronto contacté con: ah, mira, lo que yo estoy leyendo como rebeldía, hay un pibe que tenía todos los rasgos de la masculinidad, ¿no? Era como el líder de opinión, uh-huh, y demás, que al revés, lo vivía como algo imperativo, ¿no?
2: Claro, en vez de pensar algo que en un principio se había dado como una apertura del lenguaje, ¿no? Como un gesto de apertura de pensar nuevas formas de nombrar algo que no estaba siendo nombrado, él lo veía como una amenaza y como una obligación.
1: Exacto, sí. No por empatizar igual con este adolescente, pero a mí me reveló cómo lo sentía.
2: Que iba a tener un impacto.
1: Que iba a tener un impacto porque, aparte, fue como muy sintomático ese día porque el chico tenía el lugar de líder de grupo.
2: Claro.
1: Me parece que esos lugares de líder de grupo también son medio líderes de opinión.
2: Sí,
1: ¿no?
2: Sí, sí, obvio.
1: Entonces, sentir cuestionado ese privilegio en un líder de grupo, bueno, no es menor porque eso va a derramar, ¿no?
2: Sí.
1: Entonces, me parece que es... Es muy complejo, ¿no? Lo podría...
0: y también la

0: parece que la forma, si te, lo que te dijo es no quiero que me impongan la forma en la que tengo que hablar, es inteligente también, porque no es me molesta cómo hablas vos.
1: Sí.
0: Porque no te anuló tu forma de hablar de manera directa, sino que lo que expresó era algo de en ponerse a él en una posición de víctima y de una imposición, que es lo que vos decís, como que lo vio como un imperativo. Y me parece que son cosas que, como todavía podemos imaginar algo de lo que va a venir en el futuro y ojalá no sea cada vez peor, a atender en el modo en el que empezamos a introducir algunas provocaciones.
1: Sí, sí, hay una psicoanalista que a la que me refiero en el libro y que me interesa mucho, es Ana María Fernández, que fue una de las primeras que introdujo el tema de género en el psicoanálisis ya en los 90, ¿no? Sabemos que entre psicoanálisis y género siempre hay como rispideces, tensiones. Y ella dice algo muy interesante ya a principios de los 90 en un libro que se llama La Mujer de la Ilusión. Dice, cuando analizamos las relaciones entre los géneros, tenemos que tratar de evitar como dos errores, dice, ¿no? Hay un error que es el de psicologizar los conflictos políticos, ¿no? O sea, bueno, eso ya lo conocemos más. Pero otro dice, no hay que sociologizarlo tampoco, ¿no? Y un poco con ese término dice, no hay que creer que con las transformaciones legislativas producimos inmediatamente una transformación subjetiva. Son necesarias las transformaciones legislativas, pero tenemos que tener en cuenta que el tiempo de las transformaciones de la subjetividad es otro, es distinto y es mucho más gradual. Yo creo que quizás con cierto afán de querer producir cambios rápidos, como el formato manual, ¿no? De intentar implementarlos, jugó algunas pasadas un poco complejas, ¿no? Y alguna reacción que quizás con otro trabajo un poco más gradual, que incorpore más la subjetividad, hubiera sido mejor trabajar, ¿no? Más gradualmente.
2: Ahora, por un lado, te escucho y digo, cierto, es también parte de lo que uno puede empezar a revisar, ¿no? De cuáles fueron las formas que tuvimos y qué efectos generaron. Por otro, es como el capital siempre va a tener sus instrumentos de reacción, ¿no? Y de hecho va a tener todos los fierros para hacernos mierda. O sea,
1: absolutamente.
2: Entonces, ahí a mí me parece que sí es cierto que esto que vos decís, ¿no? En ese momento en el que se institucionalizan aquellos movimientos que representaban la vanguardia, hay un corrimiento de aquello que antes se creía como el lugar del poder, ¿no? Y lo que empieza a pasar es que el progresismo termina defendiendo un status quo que además no pudo resolver los verdaderos problemas materiales que de alguna manera son en los que se paró Milei y se paran las ultraderechas del mundo y en particular los casos que vos analizás para producir sentido desde el odio, ¿no? Uh-huh. ¿Qué hacemos con eso? Porque
1: yo creo que hubo un momento que fue el momento más potente, digamos, del ciclo del 2003-2015, que fue el momento en donde convergió un proyecto nacional y popular junto con un sesgo progresista, ¿no? Pero en donde lo nacional y popular, digamos, estaba un poco por arriba del sesgo progresista, ¿no? En un ciclo de expansión económica. Cuando, y yo creo que eso estuvo más ligado a la última experiencia del peronismo en el poder con Alberto Fernández, me parece que un poco se puso por delante lo progresista, por sobre lo nacional y popular, en condiciones de una economía que ya no era la anterior. Y ahí creo que pudieron pivotear mucho mejor las extremas derechas en canalizar el descontento hacia, bueno, identidades que habían sido puestas muy en el centro del debate público, ¿no?
2: Sí, pero para, quiero que retrocedamos, porque retrocedamos. Yo creo que entiendo a lo que te referís cuando decís se pone por delante el progresismo, que las cuestiones más vinculadas a la representación del campo nacional y popular, que además es como nuestra forma, ¿no?, de construir avances para los sectores vulnerados. Hablo de sectores vulnerados porque hablar de minorías me parece que es contraproducente, porque estamos hablando de los trabajadores o de las mujeres, y en último caso sí de la gente, de los colectivos trans, ¿no? Pero en realidad lo que tienen en común es que son trabajadores, ¿no? Pero ¿querés explicarnos un poco más a qué te referís con eso? Perdón.
1: Sí, cuando hablamos en general de minorías no hablamos de algo cuantitativo, sino del poder, ¿no? De eso.
2: Exacto.
1: Una aclaración, digo, cuando digo que me pareció el momento más potente del kirchnerismo, esa alineación de lo nacional y popular con lo progresista, me parece que si se reconstruye un ciclo así, sería lo más virtuoso, ¿no? Mm-hmm. Quiero decir, me parece que fue muy interesante que lo progresista pudiera converger con lo nacional y popular, pero en esa, digamos, en esa dimensión, quizás lo nacional y popular como central, ¿no? Y lo progresista como un sesgo de ese proceso. No lo estoy criticando, sino que digo, me parece que ahora el peronismo está en un proceso en donde algunos personajes, ¿no? Determinados, recuperando lo misógino y demás, quieren borrar ese sesgo progresista a favor también como de una cuestión medio de un peronismo más clásico, conservador y demás.
2: Bueno, Cristina está presa, ¿no? Y hay muchos que se han probado el traje. Claro. A partir de eso, y no lo digo en particular por el gobernador de la provincia de Buenos Aires, sino por todo lo que converge alrededor de eso. Mm-hmm.
1: Pero también sectores que están cerca de ella, como Guillermo Moreno, dicen hay que cuidar a la viuda. ¿No?
2: Sí, no dejan de.
0: No, y no dejan de también como poner, empezar a revalorizar esas lógicas como tradicionales que también la derecha está ensalzando, que es la familia tradicional, problematizar la cuestión de la natalidad, la autoridad masculina, total, por eso de referirse como la viuda, sin dar en un contexto en donde además cada vez es más difícil tener una familia, tener hijos.
2: Sí, que esas instituciones ya no te garantizan lo que en otro momento sí te hubiesen dado, ¿no? En términos sociales, perdón. Movilidad social ascendente.
1: Creo, en función de lo que decía Juli recién, que esa es una, volviendo a algo que me preguntabas al inicio de las diferencias de las extremas derechas en el primer mundo y en el tercero, la retórica conservadora o reaccionaria, defensa de la familia y tal, que es ese discurso es propio de todas las extremas derechas del mundo. Acá tiene una inconsistencia absoluta, ¿no? Porque quizás en Estados Unidos, escuchaba ahí la promesa de Trump que dijeron al principio, quizás en Estados Unidos pueda llegar a tener cierta consistencia con la política económica de defensa de la industria, ¿no? De reconstruir incluso un imaginario propio de los años 50 o la época dorada del capitalismo, del sueño americano, que reivindica mucho Trump también su propaganda y tal. Puede tener una cierta consistencia interna, que no me parece igual deseable, pero que tiene como una consistencia la política económica con la política cultural. Acá no tiene ninguna consistencia. Es decir, acá esa misma batalla cultural que se copia del primer mundo es absolutamente inconsistente con las políticas económicas. Digamos, no se va a poder reconstruir. Si lo que quisieran es reconstruir una familia tradicional, etc., no se va a poder hacer con este tipo de economías, por lo menos no a nivel masivo, digamos. Entonces, es como absolutamente inconsistente esa precariedad económica, existencial y demás.
2: Sí, que rompe los lazos sociales, ¿no? Que vulnera a las familias, que pone a los pibes a jugar, a ser adictos desde que son muy chicos, como no tiene nada que ver con los valores de la familia tradicional.
1: Claro.
2: En ese sentido.
1: Sí, sí, sí.
2: Y en particular, te escuchaba y pensaba, bueno, hablamos de batalla cultural y muchas veces parece que solo nos quedamos en la superficie de lo que discursivamente se propaga desde los presidentes que representan a estos sectores, pero ¿cómo dirías que se traduce esa batalla cultural en la subtrama de la sociedad?
1: Como, ¿no? Micropolíticamente, digamos.
2: Exactamente, micropolíticamente, Foucault aparece ahí como concepto, y pienso en la digitalidad, los ecosistemas digitales. Obviamente hablo de la manósfera, pero pienso más como para sacarlo del concepto, digo, ¿cómo crees que se traduce eso en esas?
1: Sí, yo creo que una de las grandes diferencias entre estas corrientes de extrema derecha y los fascismos del siglo XX es que apuestan mucho más a tácticas micropolíticas.
2: A ver,
1: ¿no?
2: ¿Qué es la micropolítica?
1: Bueno, la micropolítica, que sobre todo la principal referencia ahí teórica es Foucault, primero tiene que ver con descentrar el análisis político simplemente de lo gubernamental y ver cómo permea en muchos focos y en muchas relaciones de poder, ¿no? Sí. Que no son solamente la relación de poder centralizada, o que no es también como, y hay un corrimiento, ¿no?, de Foucault con el marxismo, que no es tomar nada más la relación de dominación de
2: entre clases, digamos.
1: Claro, entre clases, ¿no? Sino como las relaciones de poder permean toda la sociedad. Me parece que estas extremas derechas, bueno, no quieren al revés que los fascismos o el nazismo construir enormes estados o construir enormes partidos políticos de masas, sino que lo que buscan es multiplicar las tensiones al interior de una sociedad, ¿no? Mm.

0: multiplicar las fricciones y crear como una especie de sociedad de la enemistad, ¿no?
1: En claro, donde, como en una lógica mucho más capilar.
0: Muchísima más capilar. Por eso de los túneles del odio, en realidad, los túneles tienen que ver con la madriguera, ¿no? Cuando Deleuze habla de la madriguera, o cuando los estudios de comunicación actuales hablan de la madriguera cibernética, es por esa lógica medio de rizoma, ¿no? Sí. Como no centralizada, sino de la madriguera está compuesta por túneles. Sí, es una lógica mucho más capilar, que sobre todo también la usaron para llegar al poder, ¿no? Entonces singularizaron mucho más los mensajes. Yo creo que ahí hubo un rezago también del resto del sistema político, que no vio el potencial politizador que había, ¿no? Cuando en Los Ingenieros del Caos cuenta muy bien D'Empoli, como Steve Bannon empezó a trabajar cuando viajó a Japón a ver comunidades de gamers y a trabajar con comunidades de gamers, y se dio cuenta de que había un malestar muy grande que no tenía un cauce político. Entonces volvió a Estados Unidos y dijo, hay que trabajar con la comunidad de gamers. Eso, bueno, digamos, no estaba en el cálculo de... No lo estaban viendo los partidos tradicionales, ¿no? Entonces,
1: ¿y cuál era? Perdón, me quedé con lo de los gamers. ¿Cuál era el cauce del malestar?
0: Bueno, una comunidad fuertemente misógina, pero que no tenía una expresión política, ¿no? Una comunidad fuertemente misógina y con miembros muy aislados entre sí, ¿no? Acá me parece algo clave, que es cómo se opera sobre subjetividades que están fuertemente aisladas. Y cuando digo aislado, no digo necesariamente solos, sino claro. Aislado puede ser también estar siempre con personas que piensen igual a vos.
1: Sí, ¿no? Sí, claro, como una lógica algorítmica.
2: La burbuja.
0: Sí, medio una lógica de secta, ¿no?
2: Claro.
0: Un poco una lógica de secta. Sí, cuando estás aislado y no tenés relaciones sociales un poco más heterogéneas, el mensaje llega de una forma mucho más...
2: Corre para los progresismos también.
0: No es privativo de las extremas derechas.
2: Porque pienso que ahí está la trampa, ¿no? Un poco. Es muy difícil sublevarse a esas formas de conducta y de construcción de vínculos sociales que nos propone esta etapa del capitalismo, ¿no? Como que pienso, a diferencia de las las ultraderechas de la época entreguerras, la rebeldía naturalmente ante ese orden, bueno, tomaba forma primero de lucha armada, de violencia política, pero hoy en día está como mucho más difícil. O sea, ¿qué me voy a oponer a vos retuiteando este flyer de esta marcha, ¿no? O bueno, yendo a marchar, ya lo sabemos, pero siento que no termina de tomar la masividad que a veces sí contienen el resto de los mensajes y que se reproducen en estos otros circuitos, ¿no? No es pregunta.
0: No es una reflexión. Menos mal que no la pregunto.
2: ¿Cómo hacemos, qué ves vos como alternativa, ¿no? O cómo se puede utilizar, si querés, esa capilaridad en los mensajes tan segmentados y demás,
0: sí,
2: de este lado.
0: Bueno, creo que hubo ejemplos, ¿no? Desde la primavera árabe hasta ni hablar, todo lo que fue el ciclo insurreccional en Chile, que se interrumpió en buena medida por la pandemia, ¿no? Claro. Creo que hay ejemplos también de cómo la izquierda, quizás con un poco otras lógicas, también permeó rápidamente. Creo que lo capitaliza mejor a nivel electoral la derecha, o por lo menos últimamente, los últimos 10 años lo capitaliza mejor.
2: Claro.
0: Porque sí creo que ciertas corrientes que nos oponemos a estas extremas derechas, quizás en algunos casos hay como una especie de glorificación de la multitud, ¿no? De la multiplicidad. Por ejemplo, yo creo que se ve en la marcha del antifascismo, ¿no? Que fue una, me parece que fue una expresión muy potente que hubo en contra de este gobierno, pero no sé, me imagino que fueron, ¿no?
2: Sí,
0: ¿Qué sucedió? Yo lo que veía, lo que me sucedía era, bueno, veo toda una multiplicidad que tiene el momento de la multiplicidad tiene mucha potencia porque da lugar a una diversidad de consignas, etcétera, pero uno llega al lugar del centro, la Plaza de Mayo, y es un páramo, ¿no? Es decir, no hay un acto,
2: no
0: hay una dirección, y yo creo que una gran diferencia entre el pueblo y la multitud es que el pueblo es un vector histórico, tiene una dirección el pueblo. La multitud, bueno, se queda en ese momento de dispersión, ¿no? Entonces me parece que hay algo para pensar en el momento de, bueno, cómo toda esa micropolítica, esa diversidad de identidades y tal, encuentra una cristalización en algún tipo de,

0: consigna central que pueda cristalizar algo, ¿no? La multitud es amorfa, diría José Pablo Feynman. Dice, la multitud es amorfa.
1: Pero a la vez pienso en... Vos haces una distinción con esta época y el 2001. En el 2001, como a pesar de la crisis y como una gran atomización, como si hubiera algo por reconstruir, creo que lo llamas así, como algo por construir. Y que ahora eso no lo ves. Me cuesta hacer el link con la idea de... Porque yo creo que en el 2001 también había algo de esta multitud y el páramo, entre comillas. Vos haces una aclaración muy buena, que es que, obviamente, durante el 2001... no existían las redes sociales, no existían las aplicaciones y las formas de trabajo de aplicaciones, y eso fomentaba otro tipo de agrupamiento, claro, y de organización. Pero ¿cómo lo pensás la cuestión de pueblo, multitud, 2001-2026?
0: Bueno, creo que en 2001 hubo un momento, digamos, que podríamos... De hecho, se leyó mucho, ¿no? Tony Negri y demás, uh-huh, un montón. Fueron referencias teóricas en ese momento. Se leyó, ¿no? En clave multitud, incluso relacionándolo con el mayo francés y demás. Pero después hubo un momento hegemónico. Digamos, hubo un momento de hegemonía. Creo que la gran diferencia entre esa coyuntura y la actual es que en el 2001 la bronca pudo canalizarse y con el tiempo permitió alumbrar un nuevo proyecto político, y ese pasaje implicó un pasaje de la multitud a lo hegemónico, ¿no?
1: Claro, te referís al 2003.
0: Al 2003, a la construcción de una hegemonía.
2: Que se instrumentalizó esa bronca. O sea, no era solo un resentimiento que se dispersaba justamente de forma capilar entre pares.
1: Lo que me pasa con ese tipo de análisis es que me cuesta imaginar cómo... Porque, bueno, yo era muy joven en el 2001.
0: ¿Cómo ¡Ay, qué sea? Viejo que me decía!
1: Recuerdo el 2001, pero tenía 12 años. Claro. ¿Cómo se habrá pensado? Porque quiero decir... ¿Viste esas cosas de que nunca estás pensando? En el momento las cosas no las puedes pensar como con el diario del lunes, lo mismo que pasa al revés, no sé, cuando estamos todo el tiempo imaginando cuál va a ser nuestro 17 de octubre, uh-huh, y decís, bueno, ahora que Cristina está presa, ahora este es nuestro 17 de octubre.
2: Sí,
1: y
2: no,
1: bueno,
2: te das cuenta quizás.
1: El acontecimiento no se produce, claro, de esa manera.
0: Sí, por ejemplo, no sé si es hoy, ¿no? Hay una marcha de la bronca, ¿no?
2: Ah, sí,
0: Bueno,
2: el periodista no sabe.
0: Ya de por sí, hoy o la semana que viene, no.
2: Ah, perfecto.
0: Me llama la atención que yo creo que la bronca no se puede convocar con dos semanas antes.
2: Sábado,
0: ¿no?
2: 19.
0: Claro. Ahí en el 2001 hubo un estallido, claro, que no es,
2: vamos a estallar este día todos, claro, juntos.
0: Claro, ¿no? Bueno, el 19 de septiembre me anoto en change.org, claro, o no sé dónde, para organizar el estallido, ¿no?
2: Ay, yo creo que change.org.
0: Digo, como la idea de, bueno, el 19 vamos a estallar, ¿no?
2: Claro,
0: no,
2: el 19, no. Sí.
0: Ahí había una frase que me parecía muy elocuente para explicar el 20, 21 de diciembre del 2001, que era... Cuando la gente decidió dejar hablando a las pantallas frente a la pared, ¿no?
2: O sea, okay, claro, a la tele. Dejo de ver esto que pasa por televisión y voy a verlo en la plaza.
0: No, y voy a... No, claro. Cuando se atraviesa la pantalla, como... Bueno.
1: Lo que pasa es que me pregunto, después de las redes sociales, sí, ¿es posible eso? O sea, que las movilizaciones no sean... Bueno, el 19 nos encontramos. O sea, como realmente no sé qué tiene que pasar para que sea algo con ese nivel de espontaneidad.
0: Bueno, es que creo que ahí las redes cumplen una función de canalizar el malestar, pero sin hacerlo estallar.
1: Sí,
0: ¿no? Con incluso pensando, digo, a todos, nos sirve reírnos para no llorar en esta época.
2: Sí, el cinismo, ¿no?
0: Pero también, ¿no? Digo, pensar la función política del meme que nos da tanto, sí, pero que al mismo tiempo, ¿no? Como, bueno...
1: Apacigua.
0: Claro, ¿no?
2: Sí, claro.
0: Apacigua.
2: Nos da la sensación de que ya estamos haciendo algo solo por haber reconocido que algo está ocurriendo.
0: Sí.
2: Yo te quiero hacer una pregunta antes de ir cerrando, que me quedó un poco colgada, pero la vamos a hacer encajar en esta conversación, que es, bueno, vos vas desarrollando distintos como ejes de la batalla cultural, ¿no? Los casos en cada país, y en particular hay un capítulo entero en el que te dedicas a hablar de la batalla contra la educación y la ciencia.
0: Sí, justo que venías hablando de eso.
2: Claro, y lo que a mí me llama la atención es que hay una contradicción. Digo, ¿cómo se resuelve la contradicción entre la devoción por la técnica que tienen las ultraderechas, te diría, a nivel mundial, ¿no? Con esa cuestión la tienen en común, con Particularmente

En Argentina, no sé si también podés contarnos cómo pasa, cómo se expresa eso en otros países del mundo, porque el terraplanismo es internacional y me parece que hay una contradicción que no se termina de resolver, pero que

0: Digo, las invenciones técnicas son, nuestra potencia técnica es mayor a la de generación anterior. La de generación
1: Sí.
0: anterior fue, es una historia lineal. Ahora, la historia social no es lineal,
1: No, claro.
0: ¿no? Y muchas veces ha sucedido en la historia, sucede por ejemplo también con el fascismo, con el nazismo, de que un salto tecnológico, lejos de producir otros modos novedosos de relaciones sociales y tal, lo que hace es recodificar viejas relaciones sociales, viejas estructuras conservadoras o reaccionarias. Sucedió mucho en la historia que ante un avance tecnológico eso se utiliza para un fin reaccionario, ¿no? Por ejemplo, el nazismo fue uno de los primeros regímenes que utilizó
1: Claro,
0: el cine
1: sí.
0: como una gran herramienta
1: De
0: política.
1: propaganda.
0: Entonces me parece que es intrínseco a la historia de ese vínculo entre la técnica, entre la historia de la técnica y la
1: Claro.
0: historia de la sociedad.
1: Pero y el de financiamiento, o sea, me explico
0: Ah,
1: a lo
0: la
1: que
0: primera
1: voy.
0: parte de la.
1: Claro, porque
0: Ah.
1: cómo se resuelve o cómo se... Sí,
0: Es
1: cómo
0: que yo
1: la
0: creo que
1: tensión,
0: estas,
1: ¿no?
0: es que me parece que estas extremas derechas no están pensando en una evolución tecnológica financiada claramente por el Estado, sino por las grandes empresas
1: Claro.
0: privadas,
1: ¿Y eso qué
0: ¿no?
1: consecuencias crees que tiene?
0: Bueno, en varios niveles, ¿no? Pero en principio en la educación también es un punto en común, denominador común de casi todas las extremas derechas del mundo, apostar por sistemas que vayan erosionando lo público, ¿no? La educación pública, en pos, por ejemplo, en el extremo del homeschooling y
1: Claro.
0: tal, ¿no? Que te lo venden como lo libre, ¿no? Hace, en la década del 50 acá hubo un debate que era la educación libre o laica, ¿no? La educación laica era la educación estatal, la educación libre era la educación que en ese momento quería el gobierno dictatorial que había hecho el golpe de Estado contra Perón. Y la educación libre se vendía como la privatización, porque en ese momento las universidades privadas no podían emitir títulos.
1: Claro.
0: Yo creo que se creó con estas extremas derechas una coyuntura parecida de que la desregulación es libertad, ¿no? Y me parece que eso se aplica también en la educación. Y sí, por supuesto que, sobre todo en los países del tercer mundo, se apuesta, por ejemplo, en el sur, transformar la Patagonia en un gran centro de almacenamiento de grandes empresas de
1: Claro.
0: inteligencia artificial, pero es todo a través de lo privado, ¿no? No de lo
1: Y
0: público.
1: nombras a la IA, creo que esta va a ser mi última pregunta. Juli, si te queda algo, anda
2: Adelante,
1: pensando.
2: adelante.
1: Nombras a la IA y te pregunto, ¿qué rol crees que tiene la inteligencia artificial en el medio de este quilombo?
0: Creo que lo más perturbador un poco de la IA es que no tanto que lo robótico tome la forma de lo humano, ¿no?
1: Claro.
0: Como nos pasa cuando uno habla, sino que lo humano se va robotizando también, ¿no?
1: Buah.
0: Es como el ida y vuelta, ¿no? El ida y vuelta que produce. No sé si estoy a la altura de poder responder eso, pero sí creo que Argentina, lo que se está por hacer en la Patagonia y está en fase inicial y tratando de conseguir inversores, de concretarse las distintas fases, que va a ser muy largo eso, espero que no se dé, el centro de almacenamiento que se quiere instalar en la Patagonia sería más grande de todos los que hay en Latinoamérica. Entonces, estamos hablando de que se está pensando Argentina y sobre todo la Patagonia como un territorio para instalar esta nueva burbuja, porque la inteligencia artificial es hoy la burbuja del capitalismo, ¿no? Hacia donde van a fluir, hacia donde están fluyendo todas las inversiones.
1: Claro, si el sector financiero está enamorado de la IA y de su propio enamoramiento, ¿no? Lo hablamos en estos días, cada vez que sale un supuesto ex trabajador de Antrópica a decir, ¡ay, la IA es muy peligrosa! Digo, eso, todo eso es
0: Sí.
1: propaganda, ¿no?
0: Sí.
1: Como, o bueno, puede leerse como propaganda tranquilamente, porque están el resto, los poderes económicos del mundo diciendo, bueno, es por acá, ¿no?
0: Sí, así como en otro momento fue el punto, la burbuja del punto com, así
1: Claro.
0: como en el siglo XIX fueron los ferrocarriles, hoy es la IA, ¿no?
1: Claro.
0: Hacia donde fluyen buena parte de las inversiones.
1: Sí, y me quedo con esa frase que decías, ¿no? La robotización de lo humano y la enajenación. Uh-huh. Algo que también pues, se puede pensar que cada vez estamos más lejos del proceso de producción de aquello que creamos como trabajadores.
0: Bueno, es un poco lo que denuncia este de Anthropic, ¿no?
1: Claro, este, sí. Claro, totalmente. Bueno, ¿querés decirnos algo más que nos haya te haya quedado de síntesis?
0: Creo que hemos pasado por un montón de temas y les agradezco un montón. Gracias por la lectura atenta.
1: No, por favor, es un lujo. Un placer. Alejandro Campos, lean su

0: un libro que se puede conseguir. ¿Dónde?
1: Se puede conseguir, ya está
0: en todas las librerías del país.
1: En todas las librerías amigas del país. No, no sé si en todas, pero muchas.
0: Bueno, perfecto. Si no nos escriben, que se los hacemos llegar.
1: Te dejo de regalo para si lo quieren sortear
0: bueno.
1: Y tal.
0: Dale, ¿vos lo querés? Bueno, después lo hablamos. Miren qué buena que es Juli Greco, por favor. Alejandro Campos, los túneles del odio, para entender un poco más, bueno, cómo opera la batalla cultural y se vuelve escenario de la disputa política. Muchas gracias.
1: Gracias a ustedes.
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10: ¿Cómo la ves?
0: Los economistas que bancan a Milei o que bancaron el programa de Milei, no me parece que encuentren contradicción en decir es importante bajar la inflación, es importante cuidar el gasto, y que ahora le pidan flexibilización. Vuelvo a decir lo mismo. Me parece que no. Lo que me parece que le están pidiendo es pragmatismo. Pero
11: ¿y qué significa?
0: ¿Cómo pragmatismo? Bueno, porque por supuesto, un proceso de estabilización no es lineal, no es si quiero cortar
11: pero hagamos el ejercicio
0: fiscal,
11: inverso.
0: Pero déjame terminar esta idea. Sí. Si uno quiere cortar con el déficit fiscal, no significa no gastar nunca más en tu vida. O si uno quiere bajar la inflación, no significa ir a inflación cero de un mes al otro.
11: Pero eso es lo que decís vos, no lo que dice Milei. Pero eso es lo que decís vos, no lo que dice Milei.
0: Por eso estoy hablando de qué dicen los economistas frente a las críticas que le hacen a Milei, aunque quieren que vuelva a ganar, que quieren que defienda la inflación.
11: Yo te agarro la economía ahora. Yo soy Milei, vos sos el que me exige hacer más gasto. Perfecto. Yo te digo, yo gasto. ¿Qué pasa si yo empiezo a gastar?
12: Se quiebra el equilibrio fiscal.
11: Se quiebra el equilibrio fiscal. ¿Y qué pasa con los precios?
0: O se reduce.
11: Suben los precios. Es decir, se muere Milei.
0: Pero se reduce.
11: Pero no puede hacer eso porque no sabe.
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0: Nos metemos lentamente en el último tramo de este bello programa, no sin antes, por supuesto, pasar por la columna de Juli Greco para hablar de cine. Puedo agradecer brevemente
1: por
0: lo que
1: favor,
0: acaba de ocurrir.
1: Te lo pido, me parece
0: te pido
1: una
0: perdón.
1: Belleza lo que está pasando.
0: Pero pasó algo increíble, que es que vieron que yo arranqué el programa diciendo, loco, unos macarons que llegaron, que no tenían dedicatoria, que son para mí, o eso dijeron. Y parece que me los mandó Leo, un oyente de hace años. Es verdad, que nos, hace 6 años que me sigue Leo y yo lo sigo a él. Y nada, muchas gracias, Leo. La verdad que es de una ternura indescriptible.
1: Dice, 6 años informándome con José.
0: Sí, sí, es que Leo, desde que sí, desde cemento, realmente. Así que muchas gracias. No tengo palabras para semejante acto de cariño. Ya fueron deglutidos algunos por algunos compañeros acá. También las chicas todas me dijeron, no, después. Y los varones tipo, sí, dame 6 macarons. Así que nada, muchas gracias, Leo. La verdad, no tengo palabras. Sos muy, muy tierno. Pero no vamos a hablar de macarons ahora, ¿o no? ¿De qué vamos
1: no
0: a hablar,
1: vamos
0: Juli?
1: Vamos a hablar de macarons.
0: ¿Me recordás?
1: Sí, pero sí vamos a hablar un poco de el evento del día de la fecha, que es el cumpleaños de la compañera José Amore.
0: No lo digas así porque la gente en su casa va a hacer puma y apago la radio. ¿Qué carajo tiene que ver?
1: La gente en su casa ha cumplido 28 años o va a cumplir
0: sí,
1: 28
0: es verdad.
1: Años.
0: Que digan en el chat cuántos años tienen. A ver el focus.
1: Exacto.
0: Cuenten cuántos años tienen y cuándo cumplen. O sea, en qué momento del año.
1: Entonces pensaba un poco, en honor a la compañera, ¿qué significa llegar a esa edad, no? Primero pensé que superaste el club de los 27.
0: Sí, es verdad, no me morí.
1: El número mítico, que es lo primero que se nos viene a la cabeza con esa cifra, bueno, Kurt Cobain, Janis Joplin, Amy Winehouse, que es un como una edad que está asociada así como a vivir la vida loca y qué sé yo, y que a los 27 ya habías vivido todo. Pero si miramos un poco a nuestra generación, en los últimos años, en los últimos varios años, hubo medio un desfasaje, ¿no? Pasa medio que exactamente lo contrario, como que llegas a los 27 y es un momento extraño en donde decís, ya soy un adulto, pero a la vez sentís que recién estás empezando.
0: Sí, todos los adultos te dicen, sos re pendejo, pero vos ya no te sentís tan pendejo.
1: Vos sentís que ya deberías estar haciendo determinadas cosas. Uh-huh. Y ya no, bueno, ya no sos un adolescente, pero la pregunta esta fundacional, que ahora vamos a pensar en el género del que quiero hablar, que es quién quiero ser o quién soy, sigue como un poco ahí haciendo un poco de ruido.
0: Sí, que cuenten los que la pasaron si en algún momento se va esa pregunta o no, porque también me interesaría. Pero en general vamos a retratar o vas a intentar retratar el ejercicio de mostrar ese crecimiento en el cine.
1: Exacto, o sea, la pregunta ¿quién quiero ser? En el cine tradicionalmente fue representada por un género que personalmente adoro, que es el coming of age, uh-huh. Que sería como en inglés es coming of age, pero podemos decir como crecer, madurar, y está muy asociado como a la etapa de la adolescencia, ¿no? Está muy asociado a esa etapa entre los 12 y 18.
0: Claro.
1: Y pienso, bueno, hay películas muy clásicas asociadas al coming of age como 400 golpes o como Cuenta conmigo. Más cerca en el tiempo, una peli que también me parece preciosa, que es Lady Bird. No sé si la viste.
0: No la
1: vi. Greta Gerwig, una peli preciosa. Me gustaría más adelante traer una columna sobre eso. Pero bueno, básicamente películas en donde el choque contra el mundo pasaba en la adolescencia y por algún motivo esa crisis. Tengo la sensación de que en los últimos años permanece por lo menos una década más.
0: Claro.
1: Es decir, que la gente está cumpliendo 28 años y todavía está en esa pregunta de ¿qué onda? ¿Qué onda la vida? ¿Quién quiero ser? ¿Qué quiero hacer de mi vida? Bueno, para pensar en este pequeño corrimiento, primero voy a hacer una cosa así bien de pesada que
0: me
1: soy.
0: Me encanta, a ver.
1: Y vamos a irnos al año 1928.
0: Perfecto.
1: Una mujer, que traje una foto para que la vean, se llama Margaret Mead, publica un libro, ella, una hermosa.
0: Qué tierna.
1: Acá ya está grande, pero en 1928 era joven. Margaret Mead era una antropóloga formada con otro antropólogo muy importante que se llama Franz Boas, dentro de una tradición de la antropología norteamericana muy ligada al relativismo cultural y al perspectivismo histórico.
0: Perfecto.
1: Que empezaba como a desconfiar de nuestras formas de vivir, de sentir y de organizar la vida y empezar a preguntarse, bueno, estas formas son naturales, son universales. Y son personas que hacen trabajo de campo en lugares muy alejados.
0: Uh-huh.
1: Para que se hagan una idea, Margaret Mead, para que te hagan una idea de lo pionera que es, décadas antes de que existieran los estudios de género como campo de estudio, ya estaba preguntándose cuánto de aquello que considerábamos masculino, femenino, estaba dentro de la naturaleza o tenía algún tipo de... De hecho, en investigaciones posteriores a la que vamos a hablar ahora en Nueva Guinea, encontró sociedades donde los comportamientos asociados a mujeres y asociados a hombres no necesariamente eran iguales a los de Occidente. Es decir, no sé, hombres más sensibles que las mujeres o las relaciones de poder distribuidas de otra manera. Es decir, que algo que parecía venir dado por la biología podía cambiar radicalmente de una cultura a la otra.
0: Uh-huh.
1: Traje un pequeño videíto de Margaret Mead, muy corto, para que la escuchen.
0: Ay. Lo que deberíamos hacer es tomar a cada una de estas sociedades. No llegue. Ahora lo retomamos.
1: Luego volver y contar que los seres humanos podemos hacer eso que pensamos que no podemos.

0: podíamos hacer después de ir a sociedades primitivas. Y tenemos que reexaminar en nuestra propia cultura las nociones etnocéntricas. De cómo pueden aprender las personas, cómo pueden vivir y qué tipo de personas pueden ser. Y luego volver a examinar nuestras propias nociones y ampliarlas para tener un sentido mucho más grande de lo que la gente podría hacer o puede hacer. Entonces podemos seguir adelante y hacer cambios constantes con nuestra propia sociedad, con nuestros propios ideales. Bueno, básicamente ella, Estados Unidos, 1930 más o menos, son antropólogos que lo que hacían era viajar a sociedades muy distantes, lo que ellos llamaban sociedades más simples, uh-huh, entre comillas, para volver luego a mirar a sus propias sociedades y ponerlas en cuestión. Entonces lo que hace en 1995 cuando viaja a Samoa en Oceanía con esta pregunta por la adolescencia. Ella dice, en Estados Unidos la adolescencia se pensaba como una etapa turbulenta, uh-huh, de crisis, bueno, como en Occidente en general, pero claro, bueno, en ese momento piensa en Estados Unidos, crisis, rebeldía, conflicto con los padres, confusión sobre la propia identidad. Y ella se pregunta, ¿estas dificultades aparecen por el hecho de ser adolescentes, por la biología, o por el hecho de ser adolescentes en una determinada sociedad?
1: Claro, por cómo la sociedad preconfigura que se vive esa etapa de la vida.
0: Exactamente. Entonces, cuando está en Samoa, trabaja con mujeres en Samoa, no ve eso. No ve eso y dice, la adolescencia no es necesariamente un periodo de tensión.
1: Pese a que uno sabe hoy con el diario del lunes que hay un quilombo hormonal de la zamputa que está condicionado por la biología.
0: Sí, pero evidentemente en otras culturas no necesariamente es vivido de esa forma.
1: Tremendo.
0: Cuando vuelve a mirar a los adolescentes de Estados Unidos, dice, sus dificultades principales, esto es medio textual, está en vivir entre normas antagónicas, distintas formas posibles de organizar una vida y al mismo tiempo sentir que cada individuo tiene la responsabilidad de elegir y que esa elección es importantísima.
1: Uf, claro, una presión, loco, hay una presión en la vida de Occidente.
0: Entonces, básicamente lo que quería hacer era traer esta idea de Margaret Mead de poner en cuestión a la adolescencia, uh-huh, como un universal y una etapa de la vida, y esta idea de historizarla para hacer lo mismo con otros momentos, ¿no? Como por ejemplo la adultez, que también tiene una historia, que eso que imaginamos que una persona debería haber hecho a determinada edad, ya pueden ustedes completar eso con lo que se imagines, que seguro van a pensar todos más o menos lo mismo, no necesariamente es así, y que tal vez de alguna manera como que se desordena un poco el calendario de la adultez. Uh-huh. Para eso traje tres películas,
1: sí,
0: que un poco tienen esta pregunta del coming of age, ¿quién quiero ser? Pero con personajes que tienen entre 27 y 30 años.
1: Claro, porque es mi cumple y ese es el regalo que me hace Juli Greco. Acá dicen coming of age, uf, no puedo pronunciar bien, coming of age, una traducción posible podría ser rito de paso. De una etapa
0: también,
1: de la vida a la otra.
0: Bueno, me gusta. Hablemos de algo más antropológico que el rito de paso, que nos encanta.
1: Ustedes saben, este programa es el programa de radio con más antropólogas por metro cuadrado, quiero decirlo.
0: No, sí, sí, está perfecto. Rito de paso o... Bueno, sí, también hay algo como de una etapa muy de liminal, ¿no? Un momento en el que todavía no sos... Estás dejando de ser algo y todavía no sos en lo que te vas a convertir.
1: Claro, claro.
0: El tema es que en este mundo en el que vivimos, y es un poco spoiler el final de la columna,
1: nunca
0: estamos todo el tiempo así, ¿no?
1: Nunca sos mariposa, siempre sos capullo.
0: Exacto. La primera película que traje, sé que la van a querer mucho, es una película que para mucha gente es una de las grandes películas del cine nacional.
1: Ah, bueno, bueno.
0: Se llama Silvia Prieto. Traje ahí.
1: Pero sí.
0: Tiene muchos afiches, pero elegí este porque tenía como cositas de la peli.
1: Rosario Blefari.
0: Rosario Blefari.
1: ¿Tenía qué edad en ese momento?
0: Y debería tener esa edad, 27. Película de Martín Reichman, ya saben que ya creo que no sé cuántas veces hablé del nuevo cine argentino, pero es un representante del nuevo cine argentino, venía de hacer Rapado antes y pertenece un poco a esa generación de directores que empezaron a filmar de otra manera y a hacer películas como menos preocupadas por explicar cuál era el gran tema,
1: el argumento.
0: Por explicar menos psicológicamente a los personajes, con diálogos más llanos,
1: sí.
0: Diálogos más raros.
1: Total, extrañados, con una cotidianidad igual muy cercana, ¿no?
0: Total, sí.
1: Y esta aparte, especialmente. Tiene como esta decisión de poco movimiento de cámara, o sea, los planos son todos fijos. Bastante. Eso le da una lentitud bastante interesante.
0: Sí.
1: Es muy para... Una peli que se nota mucho que es de 1999, como esa transición de siglos, ¿no? No
2: sé. Es de 1999, es muy menemista la peli en el sentido que se ve...
1: Total.
2: Es cero política la película, pero todo lo menemista está ahí.
1: Está recontra
2: ahí. Los dólares, la, sí, cosa, la cosa de irse afuera, sí, comprarse un shampoo importado.
1: Totalmente.
2: El tapado de piel.
1: Que los laburos no duran nada, ¿viste? Están un día en un laburo, un día en otro.
2: Del mundo.
1: Sí, total.
2: Bueno, Silvia Prieto arranca con una frase que me pareció perfecta, que es el día que cumplí 27 años, decidí que mi vida iba a cambiar.
1: Hace falta, Silvia, es lo que
2: me
1: bueno,
2: y me encanta para historizar un poco las etapas de la vida, que Silvia, lo primero que hace después de decidir que su vida va a cambiar es reunirse con su ex marido en un bar. O sea que Silvia ya tiene un ex marido a los 27 años, es decir, ya se casó, patrocinó un matrimonio y se separó. Y no porque todo el mundo se casara en el 99, pero
1: no, bueno, había.
2: Porque la película ya se está, no sé si vos coincidís con esto, pero se está como riendo,
1: sí,
2: de esos hitos constantemente, ¿no? La película se ríe todo el tiempo de los hitos que supuestamente ordenan una vida adulta, como casarse, separarse, trabajar, enamorarse. Y Rechman pone todo eso como en el mismo plano, que comprarse un canario, que cortar un pollo en 25 pedazos, servir 400 café con leche.
1: Sí, tener un trabajo hiper alienante y o sea, lo contrario, romantizar la vida, ¿no? Como
2: claro,
1: desromantizar
2: todo.
1: La vida, total. Y a la vez, nada, esto como con dos personajes que o sea, que el de Silvia y el de su amiga.
2: Bright.
1: Sí, que está interpretada por
2: Valeria Bertuccelli,
1: que por favor, qué mujer.
2: Bárbara.
1: O sea, yo no la había visto nunca actuar tan chiquita, me di cuenta. Es increíble actriz, pero además es bárbara. Les digo, véanla por
2: Está
1: Vale Bertuccelli.
2: Está
1: en movie. No, y que Vale Bertuccelli es como un personaje muy antagónico a Silvia. O sea, como mientras ella busca casarse, tener hijo, nana, Silvia está tipo, me separé. Me compré un canario.
2: A la vez no busca nada, Silvia.
1: Bueno, claro.
2: Eso es lo que tiene. No es que busca una vida antagónica a la de Bright.
1: No, simplemente quiere un cambio y desordena.
2: Está ahí.
1: Todo ese camino andado por el que venía. Y de repente tiene una crisis de identidad tremenda que la lleva a buscar a otras personas que se llaman como ella.
2: Exacto. O sea, esta es una película que obviamente usa el absurdo de un modo espectacular para sacarle solemnidad a todo lo que estamos hablando, y deja a todos los personajes un poco como afuera de la vida que deberían estar viviendo.
1: Claro.
2: Y ahí aparece algo muy genial de la película, que es lo que decía José, que es que la pregunta por la identidad está, pero está de una manera tan literal.
1: Total.
2: Que es ridícula, que es
1: absurda totalmente.
2: Hay otras Silvias Prieto en el mundo y las voy a buscar. Y eso la súper inquieta y es absurdo porque evidentemente puede haber otras personas con tu mismo nombre y apellido. Bueno, con el tuyo, tal vez no.
1: No sé.
2: Vos tal vez seas única.
1: Vos decís, amiga, no sé.
2: Vos sabés que había una Julieta Greco en Lanús.
1: ¿Qué? ¿En
2: tipo
1: Lanús?
2: Una contemporánea mía.
1: ¿Cómo estás jodiendo?
2: En Lanús,
1: no,
2: dale.
1: Eso es una falla
2: terrible
1: de la Matrix, de la simulación.
2: Y bueno.
1: Te tocó vivirla.
2: Pero el tema es que eso que garantiza algún tipo de singularidad, que es tu nombre, se pone en crisis en la película.
1: Es tremendo.
2: Entonces, si el coming of age clásico el personaje suele atravesar como experiencias para descubrir quién es, en la peli, en Silvia Prieto, cuanto más avanza Silvia,
1: más se pierde.
2: Menos evidente parece que vaya a descubrir algo, digamos.
1: Tal cual.
2: ¿No? Y otra cosa que me encanta de Silvia Prieto es la cuestión del humor, ¿no? O sea, el tipo de humor que ahora nos parece relativamente familiar, es un humor muy disruptivo para 1999, muy emparentado con Todo por Dos Pesos, con Cha Cha Cha. Después siento que hay algo en Cualca que retoma el humor de Rechman, como toda Malena Pichot en general.
1: Total.
2: Pero en el 99 no era todavía un idioma tan naturalizado, y es que es este humor como sin remate, que solamente corre un poquito las cosas del lugar y te causa gracia. Pero bueno, un poco en la conclusión de Silvia Prieto es esto de que crecer consiste en, o sea, que no va a encontrar nada, ¿no? Que en esta idea de que crecer consiste en descubrir quién sos, bueno, está en crisis.
1: Claro, no, totalmente. O sea, que inclusive aunque te lo preguntes con ganas, porque ella pareciera tener más ganas de preguntárselo que de estar buscando algo, un poco lo que decías antes, ¿viste?
2: Total, sí.
1: Como decir, bueno, aparte tiene un gesto muy gracioso que a mí me hace empatizar, que es que ella deja la marihuana. Entre las cosas, o sea, se separa, deja la marihuana. No sé, algunas cosas más, pero son esas como las decisiones sustanciales que toma.
2: La otra es comer pollo y cortarlo en no sé cuántos pedazos.
1: Compra pollo y lo corta en 38 pedazos, no sé cuántos pedazos son.
2: Espectacular.
1: Qué risa.
2: Bueno, la siguiente película, traje tres películas que además están como separadas casi como por 10 años entre sí, es Frances Ha, de Noah Baumbach, que está coescrita con Greta Gerwig, que también es la protagonista. Y hacemos un salto, vamos a Nueva York, año 2012. Y acá nos encontramos con otra mujer de 27 años, pero la crisis de este coming of age tiene como otra onda, ¿no? Uh-huh. Silvia Prieto decide que quiere cambiar su vida. Frances es como un personaje con resistencia al cambio. Mm. O sea, yo me siento muy identificada con este personaje. sobre todo a esa edad.
1: Claro.
2: Ella no quiere buscar otra identidad, sino está que bien. Siente que todo está avanzando y todo cambia y ella está como que no quiere, no quiere cambiar. O sea, ella quiere que la vida que tiene más o menos siga. Y el conflicto está asociado a que su mejor amiga con quien convive, que se llama Sophie, se muda, se pone en pareja, empieza a proyectar otra vida y ella no consigue como el lugar que esperaba en la compañía de danza, etc. Y, o sea, como que toda su vida se va desmoronando y el hecho de que su amiga como que la deje,
1: claro,
2: la mata, la destruye.
1: Conozco muchas que se han sentido identificadas.
2: Yo, a mi mejor amiga, cuando teníamos esa edad, vivíamos en la misma calle, yo vivía a mitad de cuadra y en la esquina ella y su novio, que eran mis mejores amigos,
1: claro,
2: o sea, estábamos mucho juntos y un día vivíamos en Almagro y un día me dijo, nos vamos a mudar a Caballito.
1: No,
2: y yo dije, ¿qué? O sea, a la Loma del Orto, le dije, chicos, como si me hubiera dicho Barcelona.
1: No.
2: Hice un escándalo. Que después, bueno, obviamente a los dos meses me di cuenta que era muy
1: era
2: cerca,
1: ridículo,
2: Caballito,
1: claro,
2: pero
1: total.
2: Bueno.
1: Qué risa.
2: Es el momento de la vida en el
1: sí,
2: que
1: sí, me ha pasado, literalmente lo mismo también. Con mi amiga Cami, le mando un beso. Mucho tiempo viviendo las dos a una cuadra de distancia y bueno, primero se fue ella, después me fui yo. Pero es duro cuando pasa eso, es como un...
2: Bueno. Es una etapa en donde todo está como demasiado... frágilmente acomodado y en donde algo se mueve es como que se cae el mundo. Entonces, en Frances Ha algo que me encanta es que pone justamente en el centro de la película una amistad femenina con la intensidad narrativa que en general aparece en las historias de amor heterosexuales. Y el gran vínculo de Frances es claramente Sophie. Y buena parte de lo que tiene que aprender es aceptar que esa amistad se va a reacomodar, digamos, ¿no? Y en ese sentido también es un camino of age, porque creo que lo que le pasa a este personaje es que crecer es descubrir que los vínculos que parecían definir quiénes éramos también pueden modificarse y no poner todo en peligro.
1: Claro.
2: Y esta película además tiene un rasgo bastante singular, que es que está filmada toda en blanco y negro.
1: Sí.
2: Y Baumbach, el director, decía que quería que una historia muy contemporánea tuviera algo de clásico, y al mismo tiempo que una vida muy pequeña, muy simple y muy modesta, como la de Frances, tuviera como algo de elegante, medio épico.
1: Claro.
2: Y que el blanco y negro también lo volvía nostálgico, decía él.
1: 100%.
2: ¿No? Como que algo que estaba ocurriendo en el presente... Esta
1: se
2: cosa
1: tenía de pasado.
2: Claro, como que Frances está viviendo una etapa sin saber que todavía ya la está como perdiendo, ¿no? Como que ya es recuerdo. Y Nueva York, esta película transcurre ahí, también le devuelve algo, que es que Frances tenía la fantasía de una vida bohemia, artística y qué sé yo, pero la ciudad todo el tiempo le devuelve la cuestión material, que es algo que en la película próxima que vamos a ver no está. Acá, aunque obviamente primer mundo, Nueva York, nadie está realmente mal, pero sí la cuestión del dinero está muy presente en esta película, que también es una etapa en la vida en la que la guita es... estás empezando a ganar la guita y cuesta. Y eso también me parece interesante, ¿no? Que tenga una dimensión económica, aunque sea en Nueva York. Todo el tiempo aparece un poco ese límite. Y en el final, en la película, ella se llama Frances Halladay. Ella, bueno, se termina mudando a un departamento y tiene que poner como su nombre en el buzón y no entra, no le entra, entonces pone Frances Ha en el cosito.
1: ¿Y cambia su identidad?
2: No, y es precioso porque nos dice un poco que no hay una identidad completa, claro, finalmente, claro, que cual. Se revela y triunfa, sino, bueno, como lo que entró
1: que
2: un poco a la fuerza,
1: claro,
2: y se acomodó.
1: La vida es adaptarse, en realidad.
2: Exacto.
1: Todo el tiempo.
2: La última película que traje... Se llama La peor persona del mundo, es del año 2021, es una película noruega, de Joachim Trier.
1: El mismo autor, director de Sentimental Value. Amor sentimental.
2: Valor sentimental.
1: Valor sentimental.
2: Con la misma protagonista, esta chica que es hermosísima.
1: Ay, la amo. Es medio su musa, ¿no?
2: Y sí. La mía también. Es hermosa.
1: La verdad es que la de quien no, mira cómo es querida que yo.
2: Y encima,
1: la mía.
2: En esta vida es la peor persona del mundo. Es como, sí, haceme sufrir.
1: Ay, mal.
2: Dios mío.
1: No, esta mina.

0: Es muy diosa, y además cuando vos viste las dos películas, Sentimental Value y esta, te das cuenta que tiene un aspecto actoral, porque en la otra peli ya es una sufrida total. Y acá, tipo, tengo unas ganas de mandarme las cagaditas.
1: Acá está en esa etapa.
0: Está en la etapa de, uy, qué linda gana de cagarla un poco, de arruinar todo lo que construí hasta acá en mi vida.
1: Bueno, la protagonista es Julie, se llama. Está entrando a los 30, de hecho cumple 30 en la película. Y al principio de la película parece como tener algo que no tenía ninguna de las otras dos, que es opciones.
0: Ah, tal muchas cual, opciones. Tal cual. Pero aparte, cuando termina la película y vos te acordás que ella empezó siendo una estudiante
1: de medicina.
0: De medicina y mejor promedio del aula, decís, qué hija de puta.
1: O sea, estudia medicina, después se cambia a psicología, después a fotografía, después escribe, cambia de novio. Está como en esa, que yo dije, no rich people problems.
0: Claro, claro.
1: Muchas opciones.
0: También.
1: Es decir, es un personaje que puede imaginar muchas vidas distintas.
0: Sí, con mucha facilidad, ¿no? Casi total. Que te diría que le cuesta más fácil, le resulta más fácil imaginarse en esa mutación permanente que sentar cabeza.
1: Sí, como desde ya.
0: ¿Quién podría decir?
1: Y ahí me parece que esta película como que propone un problema o una forma, podríamos decir, más contemporánea, tal vez una problemática de clase, de angustia, ¿no? Mm. Que es el problema que no es no tener posibilidades, sino tener demasiadas y no saber cuál elegir. Eso es un poco lo que le pasa a este personaje. Que obviamente es una experiencia súper situada de un personaje que vive en Oslo y le sobra todo. Es decir, que también hay como una especie de privilegio, ¿no? En esa exploración sí. De vidas posibles.
0: Igual ella en gran parte de la película tiene un trabajo en una librería normal.
1: Como pero vive que bárbaro con ese
0: vive
1: trabajo.
0: Vive bárbaro, pero obviamente nosotros acá no se podría, bueno, todo lo que ya sabemos. Pero sí, lo que me llama la atención es que no tiene una ambición profesional necesariamente, no, ¿viste? No. De hecho, eso es un poco
1: tiene
0: lo que
1: la relación muy neurótica,
0: claro,
1: con eso.
0: Exacto.
1: Sí, total.
0: Entonces, como que de repente prefiere vivir de trabajar humildemente en una librería sin tener ningún tipo de problema con eso.
1: Para mí sí tiene problema.
0: ¿Sí?
1: ¿Te parece que está tranquila con
0: eso? No,
1: esa
0: no, hay una escena en particular porque ella en un momento se pone novia con un varón, con un varón que hace caricaturas,
1: sí,
0: que es muy con Liniers, vamos a poner el ejemplo.
1: Okay.
0: O no sé, Nick, no, porque es más,
1: no,
0: es medio
1: no
0: facho, pero es un poco tarado.
1: Es un
0: personaje.
1: Poco machirulo.
0: Es un poco machirulo, también igual muestra como un momento de transición,
1: sí,
0: ¿no? De género, pero bueno, no importa, la cuestión es que se pone con este man y el chabón es re exitoso y ahí a ella le empieza a pesar,
1: sí,
0: haber dejado su carrera de medicina y no sé qué, pero yo la veo muy tranquila también en esa vida de ratos.
1: Yo la veo como muy neurótica, por decirlo de alguna, claro, forma, no, tranquila no la veo, de hecho en un momento ella dice, me siento una espectadora de mi propia vida.
0: Sí, eso es tremendo, cuando se separa, bueno, sí, spoilers, perdón.
1: Sí.
0: Igual véanla porque es re linda la peli.
1: Esta película también siento que lleva la pregunta del coming of age, de quién quiero ser, como a otro lugar, ¿no? En donde crecer empieza a significar que algo como bastante menos lo romántico, que es que elegir una vida implica renunciar a otras, ¿no? Que cuando elegís algo renuncias a otra cosa. Y hay una escena que me parece que condensa muy bien esa fantasía, que es cuando ella aprieta un botón y el mundo se detiene.
0: ¡Ay, buenísima esa escena!
1: El mundo se detiene
0: y
1: ella empieza a correr, que es esta escena,
0: sí, es
1: la
0: preciosa
1: escena del afiche. Uh-huh. Todo está detenido para que ella pueda encontrarse con el chico que le gusta y por el que quiere dejar a su novio y besarlo y probar, ¿no?
0: Claro,
1: como
0: claro.
1: La fantasía de probar otras vidas sin que nada cambie.
0: Tal cual. Que igual ahí yo me también, ¿quién no se siente representado en eso?
1: Con tener esa fantasía, sí,
0: sí,
1: obvio, ¿no? Por eso esta película le gusta mucho a mucha gente.
0: Claro, claro.
1: Entonces creo que esta es como una película que lo que incorpora, que no estaba en las otras, es la cuestión como de lo irreversible, porque en un momento también tiene un giro muy dramático, y es esta idea de que las personas, bueno, envejecen, se enferman, que hay relaciones que no se puede, a las que no vas a poder volver. Y por eso me parece que es como la más dolorosa de las tres, ¿no? Porque descubre que el tiempo no solamente transforma las cosas, sino que también va como clausurando algunas posibilidades.
0: 100%.
1: Entonces,
0: el FOMO. Es una película que explica mucho el FOMO,
1: sí,
0: ansioso de esta generación.
1: Es la más contemporánea de todas.
0: Claro.
1: También es la más reciente.
0: Porque ella siente que por elegir una carrera se está perdiendo de mil otras y de otras, como de todas las versiones que puede ser de sí misma, y lo mismo con la pareja,
1: sí,
0: y lo mismo
1: y que
0: con...
1: también es como una lógica muy de una especie de omnipotencia, ¿no? Creer sí. que estás para todo.
0: Sí, tipo ¿quién está? Sos?
1: ¿Quién sos? Tal cual, esa es un poco mi filosofía en general.
0: Tal cual.
1: Bueno, entonces, frente a esa idea trágica, donde los 27 de los que la compañera acaba de sobrevivir, ya habías vivido la vida loca, todo. Estos tres personajes nos muestran un poco lo contrario, ¿no? Que a veces los 27 recién estás intentando entender cómo estar parado en el mundo. Y volviendo también a Margaret Mead y a esta idea de que la adolescencia es un invento cultural y que estas historias nos hacen también pensar un poco que la adultez también es un poco un invento y una ficción que nos vamos como creando. Y que esos hitos también están desordenados y que bueno, no cruzamos un umbral mágico ni a los 18 ni a los
0: 27. Nunca se llega, loco, siempre estamos llegando.
1: Siempre está llegando,
0: siempre estamos llegando. ¡Qué maravilla! Gracias, Julieta Greco, esto es un regalo personal.
1: Es un regalo de cumple,
0: exactamente. De cumpleaños.
1: Yo a José le dije, decime de qué querés hablar. Si querés que hablemos de tu película favorita, lo hacemos.
0: Perfecto, perfecto.
1: La próxima
0: no,
1: lo hacemos.
0: La verdad que estoy muy feliz. Me gustó mucho verlas. Siento como que me metió en modo cumpleaños también.
1: Es que
0: como de repensarse ahí, qué sé yo. Pero definitivamente, peliculones además. Altamente recomendados que pueden ver en Mubi. Las dos.
1: Silvia Prieto y La Peor Persona están en Movie.
0: Perfecto.
1: No, La Peor Persona ya no está en Movie.
0: Ah, bueno. ¿Saben qué? Le escriben a Juli Greco.
1: Me escriben
0: Instagram
1: y yo los ayudo a verla.
0: Y listo. Gracias. Te voy a decir, José, ¿te pusieron los redondos porque es tu cumpleaños? No. Pero me vendría bien, ¿eh? Me vendría bien. 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
1: Tope de gama.
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1: Qué puntuales.
0: Muy puntuales hoy, ¿eh?
1: Temprano.
0: Juli, me encantó que hayas hecho una columna especial por mi cumpleaños.
1: Oh,
0: te quiero.
1: Yo también. ¿Por qué nos pusiste Chan?
0: ¡Qué mala! ¿Qué polémica querés generar? Estás celosa. Estos son celos acá. Y en Japón, o no que sí. Loco, muchísimas gracias a todas las personas que me desearon feliz cumpleaños. A Leo que me mandó estos macarons deliciosos que ahora voy a degustar. Los amo a todos. Me encanta trabajar en esta radio. Soy muy privilegiada por poder hacer lo que me gusta. Y por eso también quiero agradecer, por supuesto, en la operación técnica de este programa, Paula Artiuk. Sí, mi amor, claro que sí.
2: No vemos,
0: Gordi. ¿Quién hace que todo esto se vea así de lindo, que estemos Juli y yo radiantes, preciosas? Y claro, es Fernando Rombolá, nuestro operador. Hola, chau. En la producción periodística, gran mujer argentina, Valentina Dazzori. Y en la coordinación del aire, llevando el timón, el señor Fernando Cacurri. Y esto es Paraíso Artificial. Y estoy haciendo una despedida larga porque siempre nos vamos así, pim, pum, pam, pam. Y se puede. Hoy es radio. Gracias, Juli Greco.
1: Gracias a vos, hermoso.
0: Una de las personas más maravillosas de la Argentina.
1: Ah, bueno.
2: Tómense, lesbiana.
0: Para.

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3: Ximena Telo nació en Buenos Aires en el 72, pero a los 4 años se fue con su familia a Francia. 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Uh-huh. Hay una cosa que me quedé pensando que te quería decir, porque vos decías, no es tanto de la dictadura. Y para mí...
4: Es 100%, claro, yo lo pensé como 100%
3: de la dictadura. Hay un tema interesante acá, que es... Esto es una afirmación mía, si querés. Hay poca literatura sobre el exilio. Hay menos literatura que obviamente sobre los campos, sobre la, incluso sobre la represión, sí, cultural. Entonces, el tema del exiliado está, digamos, otro valor que tiene esta historieta es traer de vuelta el tema del exiliado y que se incorpore como claramente parte de lo que ocurrió en la dictadura.
5: En realidad, me parecía importante contar esa parte también de todos los grises que abarca eso del exilio. Que sí. 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
5: Sí. 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
3: Bueno, pero vos lo mostrás.
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3: En entrar a un aula y no entender nada de lo que... Ahí también está el golpe.
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0: y estoy yo. Y hoy, en la ruleta de talentos, aunque no sea su día, ha venido igual por buen compañero Lucas Román Lucas. Y Nati Maldini. Furia Bebé, un programa lleno de sorpresa y donde cada día aparece alguien nuevo y cada vez mejor, chicos.
1: La verdad, como que se va

0: sea mejor. No, las tomas que vamos a tener hoy también.
1: Yo recién no entendía bien.
0: Son todas raras porque contamos con menos cámaras.
1: Sí, yo tengo que mirar acá.
0: Claro.
1: Para saludar a la people. Hola, ¿cómo están? Buenas noches, buen provecho si están mirando la noche. Y si no, like. Si estás mirando en vivo, like. A ver, ustedes se ubicaron más o menos. Se llevaron las cámaras, chicos, esto ya es. Faltan cámaras.
2: El otro día lo vi. Lo vi a Iñaki que vino.
1: ¿Te gusta Iñaki?
2: Claro, y es de La Plata aparte.
1: Sí,
2: ah. En realidad Iñaki es de 9 de julio, pero vive en La Plata hace un montón de años.
0: Porque se trasladan para un buen otro progreso.
2: Claro, es como La Plata invadiendo lugares, claro. Somos medio plaga. Y la gente que ya hace que muchos años que vive en La Plata medio que se siente platense, así que...
1: Ah, no, Iñaki también, la batiseñal y vino, bueno, estamos hablando de Ann Wintour, Argentina.
0: Claro.
1: Se vino volando desde La Plata. Mirá qué amor es todo. Bueno, yo entre nosotras, chicas.
0: Sí, es raro. No, me tengo que acostumbrar al coso este. Es raro. Pero bueno, no importa. Show must go on.
1: Pero siempre. Sos un hombre de la televisión.
0: Sí, una mujer del espectáculo.
1: Una mujer del espectáculo,
0: sí,
1: perdón.
0: Sí, sí, sí. ¿Cómo? ¿Qué?
1: De una lía también, qué confusión. Porque en una fiesta tacos. Ahora después Jim Bro, ¿qué se entiende?
0: Ah, ¿vieron? Subieron las fotos de Fervor.
1: Sí, subieron, vimos todas, sí.
0: No, pero unas nuevas de las paquitas.
2: La gente del chat estaba hablando de tus piernas, Lucas, el otro día.
1: Sí, yo subí una hoy. Hoy subí una en un carrete.
0: Sí.
1: Que tenés unas piernas envidiables.
0: Buenos cuádriceps. La verdad que sí.
1: Le estuviste dando parejo.
0: Sí, le estuve dando parejo. No, y hay algo del taco que estiliza cualquier pierna también, ¿o no?
1: Los Taco Valdés.
2: Sí. Hay los muslos también, muy formados.
0: Dan como ganas de morder.
1: Ay, bueno.
0: Poco. No, pero... cuando vos ves, por ejemplo, ¿no? Te pones de novio los primeros meses, después de morder de verdad, ¿querés? Salí.
1: Después hablamos de... ¿A cuánto tiempo uno ya quiere morder? Sí. De verdad, me gusta ese tema.
0: Vos, por ejemplo, tengo la sensación de ver que se levanta o que va a algún lado.
1: Qué lindo cuando es eso. Cuando
0: digo, pasa. ¡Ay! Dios, cómo me gusta, qué gana de morder.
1: ¿Te pasa? ¿Vos te pasa porque soy una diosa, tu chica?
2: Estamos medio en luna de miel nosotras.
1: Pero hace 1000 años que sale. ¿Eh? ¿Pero cuánto dura la luna de miel? Porque es muy bellísima.
0: La luna de miel lésbica es como la odisea casi.
2: Le mandamos un beso. Capaz está escuchando, Sildania.
1: Bueno, Sildania, por eso. Siempre la piropeamos desde acá.
2: Sí.
1: No, las piernas realmente, ¿qué están diciendo la gente?
2: La gente dice...
1: Ah, en los comentarios.
2: Nati, que siempre nombra el hermoso chat, siempre el pueblo, porque claro, bueno, yo es que estoy mucho de ese lado, entonces es como necesito nombrar la comunidad y que está chateando.
0: Sí, ay, zafó de la Nati sexual. Pero no te vengan a morderla.
2: Sí, obvio, sí.
1: Eres tímida. No somos como nosotros. Ah, yo las bolas acá. Nosotras dos somos unas asquerosas.
0: Y bueno.
1: Nati está tratando de llevar una línea un poco más educada, más no sé qué.
0: Es que justo,
1: no vengas para este lado, Nati, no te
2: conviene. Yo tengo que compensar.
1: Por supuesto.
0: Pero vos habías propuesto ese juego.
1: Sí,
0: acá
1: sí.
0: ¿Cuánto tiempo? Pero bueno, no, toda la mesa no está de acuerdo.
1: Ella dijo que sí, que todavía sí, con ganas de morder.
0: ¿Y hace cuánto?
2: Hace un año y medio, más o menos.
0: Ah, sí.
1: Está bien.
0: Sí, al año y medio, sí.
2: Y hoy estuvimos hablando de los gatitos.
1: Ah,
0: claro.
1: No le incomodemos.
0: Está bien.
2: No, porque yo les cuento lo de los gatos que me pasó.
1: ¿Qué?
2: A mí. Que ella tiene gatos.
1: Ah, hoy hablamos acá de los gatos.
2: Claro, y yo tenía problemas antes porque tenía medio una fobia heredada de mi madre con los gatos. O sea, como que medio.
1: Se hereda
2: como,
1: eso,
2: Medio lo de Julia Mengolini, que también ha contado.
1: ¿Qué le contó Julia Mengolini?
2: Que ella, por ejemplo, si va a un lugar y hay gatos, tiene que pedir que por favor se lleven el gato a otra habitación.
0: No,
2: porque
0: se va ella, ¿qué?
1: Que los gatos que miau por la cara.
2: Pero a mí me pasaba que me daban como miedo, no sé, como una cosa de respeto también. Y Sil tiene dos gatos.
1: Sil tiene dos.
2: Y ahora me estoy durmiendo duermo con gatos de repente. Eso nunca en la vida me pasó.
1: Y se te curó todo el miedo,
2: sí,
1: todo.
2: Sí. Las amo, a las pipis.
1: ¿Las pipis se llaman? Pipis. Oh, esta familia, me gusta mucho.
2: Filipa y Mercurio.
1: Ay, eso. Me encanta porque enseguida yo miro al portal de la mascota.
0: En dos segundos,
1: otro día también. Porque estoy con el tema de la gata, que hoy gasté 200 lucas. El otro día llamó la gente para decir todo lo que gastaban. Mi amigo Nac gastó millones. No sé cuántos millones le mandó. Pero no vamos a hablar de cosas feas que pasan cuando tenés un gato, sino que vamos a hablar de cosas lindas que pasan cuando tenés un gato. Porque si no vamos a asustar a Lucas.
0: Sí, porque hoy me parece que me convierto en mamá.
1: Por segunda vez. ¿No te sentís mamá de Glotina?
0: No, sí, soy la mamá de Glotina, pero bueno, como que a esta edad volver a tener una hija.
1: A nuestra edad,
0: como yo ya había cerrado la fábrica.
1: Claro, ¿y qué pasó? Te la el útero.
0: No, me tuve un atraso, yo dije, bueno, no es nada, yo soy regular.
1: Yo

0: voy a tener.
1: Bravo.
0: Y traje una fotito. Para que no sepa todavía por qué.
1: ¿Por qué
0: estoy comprometiendo a la Bete que me dijo, mira, yo le digo, yo puedo llegar 6:30.
1: Sí.
0: No puedo llegar antes.
1: Sí.
0: Y me dice, bueno, si viene alguien antes.
2: No, ah, no, qué feo.
1: No, ¿te imaginas?
0: Encima ya tengo una foto.
2: Qué poca paciencia.
0: Ya le mandé un mensaje.
2: Qué poca paciencia también.
0: Y bueno, pero aparte hacen entrevistas. Vamos con, claro, vamos con Fran a una entrevista.
1: Sí.
0: Y tenemos hoy que llevar, sí.
1: ¿O ya fueron?
0: No, hoy.
2: ¿Tienen
1: que llevar?
0: Sí, igual sí. O sea, te
2: partida de nacimiento.
0: Te piden que constates que vos podés pagar los costos del gato.
1: Sí, está bien. ¿Te acuerdas que yo tenía un gaterío ahí en casa?
0: Sí.
1: Y hacía esas entrevistas. Haciéndome la, no sé.
0: Pero fue gente conocida, amiga, que sabías que las iba a tratar bien.
1: Sí, también.
3: Es que hay gente que se arrepiente también. Como que no sabe.
1: A mí uno me devolvieron, un chiquitín.
3: ¿Sí?
1: ¿No te acordás? Uno me devolvieron la bronca, porque se parecía que se portaba tremendo, chiquito. Me llamó la madre, me dijo, no, yo vení ya mismo a buscar a este gato, porque lo adoptó, no sé, Susanita, y sin mi permiso, y
0: no.
1: yo seguía. Ese no hice tantas vueltas, pues era tremendo ese gatito. La Susanita, ¿cuántos dedos ves? Listo, te llevas el gato, chao.
0: No.
1: Y después llamó la madre que no, que sí, que no, y lo tuvo que ir a buscar.
0: Ay, pasa no. Que, sí, te dicen.
1: Vos no te vas a arrepentir.
0: No, yo no, en el consentimiento te dicen, ¿todos los que viven en la casa están de acuerdo?
1: Ah.
0: Sí, pero Glotina no habla, que es mi perrita, no sé, ella.
1: Claro. ¿Qué pensás que va a pasar?
0: No, y al principio son. Todo eso, los vamos a tener que dejar en cuartos separados y darle cositas de una a la otra para que huelan.
3: ¿Y cómo te ves?
1: Sí,
3: vos?
1: Es claro, sí. Porque hay.
0: Es así.
3: ¿Te ves poniendo reglas? Por ejemplo, yo soy una persona de poner muchas reglas en la casa. Como
1: importante
3: que
1: las mascotas dos, ¿eh?
3: ¿Cierto? ¿Te gusta? Ciertas cosas como, por ejemplo, no sé, antes que vivía con una perra, bueno, la perra a la cama no, por ejemplo. Cosas
1: ay, pero
3: así.
1: ¿Cómo pueden hacer la perra a la cama no? Si es lo más lindo.
2: Ah, yo
1: del
2: soy esa línea,
1: ¿Vos tampoco?
2: Yo, de hecho, era muy, muy estricto en tipo ni siquiera el sofá.
0: Ay, no, déjame de joder.
2: No, te juro.
0: O sea, hasta que
2: bueno,
0: tenés, para que
2: fui
0: sufra.
2: Flexibilizándome con el tiempo y ahora el sillón está.
1: Sillón sí, pero cama sillón, no.
2: Cama no.
1: Bueno, Coco cama no,
2: pero
1: tampoco.
2: Pero también pensá que el papá va por todos lados.
1: No podía subir.
3: Yo cuando me incluí a esta nueva familia, les pedí si por favor podía hacer que cama sí con los gatos ahora, pero que no estén adentro de la sábana.
1: Claro, está
3: por
1: bien.
3: Fuera, en el acolchado todo bien, pero la sábana no. Entonces sí. Yo la cierro toda cuando me levanto.
1: Sí.
0: Claro.
3: Como para le
0: yo no sé cosas. Qué es lo que va a pasar. Lo que pasa es que Glotina tiene su camita y ya no está no duerme en la cama con nosotros. Ah, y la gatita capaz que
1: va a dormir con
0: soy
1: usted.
0: Una reina.
3: Claro.
1: Y mandan los gatos, te digo, igual que cuando hay gatos y perros.
0: Yo mandé una fotito ahí por si la quieren ver.
1: Y podemos pedir nombres al 1140.
3: No.
1: Ay, Lucas, qué felicidad, qué emoción me da.
0: Tiene un nombre
2: ahí
0: elegido.
2: Tiene tu cara.
1: Ah, ¿ya tiene?
0: Sí, pero lo puedo
2: sacó,
0: llegar a cambiar.
2: Sacó tu nariz.
0: Sacó mi nariz, sí.
1: No, pero tiene los ojos de Fran.
0: Los ojos de Fran.
1: Claro.
0: Sí, clarito.
1: 1140660000, nombre ya, sí. Esto no se llama Furia Bebé, es el portal de la mascota Gagás.
0: Miau, ah, mirá, miau, pensé que le querían poner Mía.
1: Miau, mirá la foto.
0: Encima pasó algo que yo ayer pasé por esa Bete, a la mañana muy temprano.
1: Sí. Ayer para mirarlo un poquito.
0: No,
1: más.
0: No, porque tenía que ir.
1: Sí.
0: ¿Y cómo es? Bueno, y había dos gatitas, esta y otra más, pero la otra era totalmente hegemónica.
1: Esta
0: muy,
1: es
0: muy
1: hegemónica.
0: Esta es re hegemónica.
1: Blanquita linda.
0: Pero la otra más todavía. Yo dije, ay, esta la van a rediscriminar. Y yo quería la discriminada y justo quedó esta.
1: Esta es la más linda del mundo, es hermosa.
3: Ah. Acá en el chat dicen, reglas para los gatos, eso sí. Es imposible, no existe. Yo voy a decir que sí, que no se rindan, porque hay ciertas cosas que se pueden negociar.
1: Sí, y vos lograste.
3: Yo logré lo de. De hecho, me respetan. Como que antes yo cubría toda la cama y ahora yo siento que ya entienden que a mí no me gusta que se metan adentro de la sábana, por ejemplo.
0: Te deben ver como la bruja para mí.
3: No, me aman.
0: No sé, como.
1: La madrastra mala.
0: La madrastra mala.
4: Me gusta Mariah.
1: Mariah. Tiene cara de Mariah.
0: Ay, sí, que ahora que se
1: Mariah me gusta,
0: Sí.
1: Gracias.
0: Yo digo el nombre que pensé.
1: Sí.
0: Jessica.
1: Ah, qué lindo, por serio.
0: Sí. No, por Rabbit.
2: Tiene carita de como que tiene la quemadita la nariz.
1: No, es hermoso.
2: Quemadita.
0: Capaz que la sacaron de un incendio.
3: Como carboncito. No,
2: carboncito puede ser.
1: Como una sombra, como que se pone sombra en los
2: carboncito.
1: Ojos.
2: Carboncito.
0: No,
2: sombrita.
1: Es bellísimo, mira las patitas blancas. Ay, qué ganas de tener. Yo he pensado para que Tristana no se quede sola, pero ya dos, un lío bar. Ya una.
0: No sé. Igual,

0: Yo hoy también dudé en adoptar o no, porque yo me desayuné en el grupo de Furia Bebé, que se termina el mundo en 2 minutos, no sé qué mierda.
1: Sí, ayer y, volvamos de eso también.
0: Y yo digo...
1: Por el día nos va a matar a todos.
0: ¿Y cuánto me va a durar la gatita esta? Tipo, a los 2 minutos, pum.
2: Pero mejor que esté con vos.
1: Claro, si no vas a tener una jaula. Claro. Si no vas a tener una jaulita sola.
0: Igual para mí no va a pasar nada, esto es una pavada. Después...
1: Trenet, el nombre Vedet me encanta.
3: Trenet
1: Chaumancha.
0: Ah.
4: Okay. Obvio que le tenés que poner Britney.
0: Pero pasa, es
1: ¿no lo pensaste?
0: Britney es difícil, ¿no? Así se llamaba
1: Jessica,
0: la primera.
1: Pasa que va a ser Jessy.
0: Sí, va a ser Jessy.
5: Gente, a los gatos hay que ponerle nombre y apellido.
1: Bien.
5: Si es Mariah Carey.
1: Que
0: la primera perrita de Stacy, mi amiga, se llamaba Britney, y la madre, que tiene la voz muy aguda, siempre nos quedó el recuerdo que la llama Brit.
2: Ay, Clara.
0: Ay, yo decía, ay, por favor,
1: mándale ese trauma.
0: Sí.
1: ¿Cómo se llamaban los animales de mi alumna?
0: No, los de Mosquito. Dulce Mosquito. Doncella.
1: Los de Mosquito tienen un nombre muy divertido. Bella Dama, Dulce Doncella.
0: Felicidad en tu nariz,
1: sí,
0: el cielo miro.
1: Sí, son todos como medio del Señor de los Anillos. Pero yo te digo, no, Blackberry.
0: Blackberry
1: se llamaba una perrita de una alumna.
3: Siempre pensá el nombre con tu apellido también.
0: Claro, con el de Francisco.
2: Acá
0: claro.
2: Tiran uno buenísimo.
1: A ver.
2: Beth Midler.
1: Ay, sí.
0: Ay, pero ¿dónde piensan que vivo? Beth Midler.
1: Beth Midler. Ay, me encanta. Piense que van a repetir. Es la palabra que más van a repetir,
0: sí,
1: en sus vidas.
6: Esa gatita se tiene que llamar Lily Allen. Again.
0: Ah, Lily Allen.
1: Lily Allen, sí.
3: Again.
1: Sí. Ay, Lily Allen me encanta.
0: O que se llame Again.
1: Again.
0: Ay, lo tiene rodeada.
7: Ponele Olaf, Luca, que sea trans.
1: ¿Qué?
2: Blas.
0: Olaf.
2: Ah, escuché Olaf. Yo.
8: Aunque sea una gatita, ponele Juan Carlos.
1: También puede ser.
0: Sí,
1: ella
0: puede
1: se debería
0: ser.
1: Llamar como...
9: Elizabeth, como Cristina.
1: Van llegando los caballeros.
3: Está bien, Eli.
1: Ay, los quiero mucho.
0: ¿Quién es el que manda?
1: No sé,
0: pero creería
1: más se devuelve la sabe que...
10: Lucas, ponele Lucky. She's so lucky.
2: Pepita Momoli.
1: No, pero Lucky no, porque Lucky es de triste. Pepita Momoli. Vas a tener un juicio con Pepito.
11: En casa teníamos una perrita que se llamaba Daisy Estefanía Delaila Wilson y la llamábamos con todos los nombres completos.
1: Claro que sí. Por supuesto. Ay, ¿cómo era? ¿Cómo era Diego de nuevo?
0: ¿Qué cosa?
2: El audio de recién.
1: Quiero escuchar el nombre de otra vez.
0: No, se lo perdió.
1: Ah, bueno, perdón. Sigamos.
2: Yo lo traía.
11: Y la llamábamos con todos los nombres completos. En casa teníamos una perrita que se llamaba Daisy Estefanía Delaila Wilson.
1: Daisy Estefanía Delaila Wilson. Es una chiquita, ¿cómo decís?
0: Sí, chiquita caprichosa, siempre consentida.
10: Lucky.
1: Lucky es triste. Yo no le pondría Lucky porque
0: y
1: es
0: Lucky
1: triste.
0: Y medio los pucha también.
10: No. She's so lucky.
1: Ah, tiene éxito Lucky. Es porque sí. Es tu canción de bebé.
10: Ponele Perón.
0: No, bueno, pasa que ya artefacto.
3: Ponele Futufau, ya está.
0: No, Rita, porque yo.
1: Viva Perón, ponele.
0: Le voy a poner Rita como la hija de.
12: Esa gatita tiene cara de Dolly Parton.
0: Sí, también puede ser.
12: Acá decimos Coco o Copita.
0: Me pasa que Coco ya existe.
1: Pero puede ser Coco como por un homenaje.
3: San José 11, ¿cómo es?
0: ¿Eh?
3: San José 11.
0: Cállate. ¿Cómo se llama tu perro?
3: Pantuflas. Le digo Panto igual.
0: Ah, malísimo.
1: Lindo, Panto.
3: Ay, perdón.
0: No,
3: quiero saber del nombre que vas a poner ahora.
0: Pensé Jessica, me parece.
3: Grasa.
0: Glotina, cualquier cosa.
1: Cualquier cosa.
0: El nombre, Glotina, pobrecita.
1: Es Glotino a todo esto.
0: Sí, es Glotón. Su nombre, su dead name.
1: Su dead name es Glotón.
0: Es Glotón. Ah. Pero ya es Glotina, sí. Es una perrita.
13: Hola, Vanessa. Yo no tengo problema en gastar presupuesto en un gato, ¿eh? Si te interesa, avísame.
0: Te paga todo.
1: Tengo
0: ahí
1: un par de amigos, ¿sabes qué? Salimos los cuatro, se llenan de guita.
10: Ponele Womanizer, Lucas.
1: Ay, qué buenos nombres que tira.
10: Listo, ponele Mengolini.
1: Me encanta, ya cruzando la calle, cuidado.
0: No, aparte si se porta mal es como Mengo, como
1: claro,
0: que
1: y sacas un poco.
0: Claro, me saco un poco el enojo ya con una cosa. Basta, le pegaba a la gata.
1: No hice nada.
0: No le peleé.
2: Otro día le hicimos una radiografía a una de las gatas.
1: Qué lindo.

0: veterinario.
1: Sí, claro, qué difícil.
0: ¿Qué pasó?
1: Una cancha tenía el veterinario porque, ah, claro, sí, para hacerle, como es grande, ya sí, una. Filipa es grande, ya sí, tiene. Entonces, claro, la va agarrando, la torsiona, todo, re difícil. Como,
2: no sé, yo, sí,
0: a mí me daría miedo un gato enojado, ¿eh? Sí. Yo la drogué el otro día para llevarla a hacerse lo del corazón.
2: Pero con
0: una, unas gotas.
2: Ah, está bien, no, MD, le dije tipo la. No, no le den cualquier cosa porque una vez mis padres castraron una gata y mi mamá dijo, bueno, si a mí me da un efecto fabuloso, le voy a dar clonazepam a la gata.
0: Ah, pues puedo.
2: Sí, no, sí, le dio
0: todo
2: para
0: lo contrario.
2: Todo lo contrario.
0: ¿Pero cómo le vas a dar clonazepam a la gata?
2: Bueno, mi mamá estaría con eso encima y dijo, claro, si soy yo, son todas. Pim, pim, pim. Y le dio a todas. Bueno, no le den a la gatita, no, eso. Encima, vos sabés que ayer, hablando de estar loca, yo soñaba con la gatita. ¿Qué
0: es
2: sé
0: que
2: yo?
0: Es una revolución, debe estar nerviosa la familia.
2: La familia está nerviosa. Y empecé a soñar que yo estaba en mi casa y que, no sé, venía gente, amigos, qué sé yo, y me decían, ah, ahora hay una nueva técnica para acomodar los huesos y qué sé yo, que es tirarse del séptimo piso.
1: ¡Ay, no!
2: Y yo decía, ¿qué? No puede ser. Y venía Fran y me decía, che, tus amigos se están tirando del balcón.
0: ¡Ay, qué feo!
2: No, ibas a tirar, no, y volvían así, medio así, como...
0: ¡Bárbaros!
1: Es como una película de Gondry.
2: ¡Claro!
1: De Spike Jones, ¿no?
2: Como volvían y dice, no, me generó dolor, pero ya siento que se me están acomodando los huesos, como iban pim, pim, pim, y terminaban que yo iba hasta ahí, decía, y pero ¿y si a mí esto no me funciona? ¿Qué hago? Decían, ah, ya fue, tirá. No te ve tu papito. No, y no me desperté, no.
0: Ay, qué raro, ¿qué significa?
2: No sé. Pero bueno, capaz que es...
0: ¿A dónde quieren que te tire?
1: ¿No llegaste a tirarte? Yo el otro día justo soñé, no, también que caía y me moría, pero justo me despertaba.
2: Ah, no te moría.
1: Pero me iba a morir.
0: A mí sueños de caída me asustan mucho. Me dejan angustiada.
2: Ay, sí.
0: Me dejan angustiada. No sé qué significará. Seguramente hay gente que sabe. O que no sabe y nos puede llegar a explicar cualquier cosa. ¿Qué dice el chat? Tengo la suerte de que hoy lo podemos leer. Nati, gracias.
1: Lucas de Jalclona.
2: Sí, tarde, igual.
1: Significa que hay que largar las drogas, dicen acá.
2: No, debe tener un significado, como es, me dormí pensando mucho en, bueno...
0: Es que te tirás un poco el vacío al ser papá de nuevo de una gata.
2: Puede ser eso.
1: Con esto te cancelan la adopción.
0: No. Claro, mirá, se está mirando el programa la señora.
1: Por eso retrasó todo para escucharte hoy.
2: Sí, dijo, no, ya fue.
0: Es un chiste.
2: Se va a divertir la gatita, ¿qué? No, pero.
1: Te amo, Lucas.
2: Me angustié por eso. Pues yo decía que no se pueden tirar. Igual yo no tenía mucha reacción. Porque me decía, che, anda a fijarte, tus amigos se están tirando.
0: Y vos seguías la corriente.
2: Y yo decía, bueno,
0: no. No la seguías porque no te tijaste a tirar.
2: No, pero yo decía, bueno, algo. Deja, ya está. Si se quieren tirar, no les va a pasar nada. Están seguros de lo que están haciendo. También porque me aparecen muchos videos de gente que se tira, de que hacen parkour.
0: Porque es uno de sus deportes.
2: Sí, me gustaría hacer parkour. Pero
1: acá dicen, es un poco la Pradón, Lucas.
0: Parkour, que por favor, el otro día. Parkour el otro día que ni nos podíamos mover con la paquita. Parkour, qué coraje.
2: Pero parkour,
0: la paquita más dura del mundo.
2: Pero parkour sin tacos, porque el taco no te deja.
0: No, yo estaba. Además, yo decía, chicos, por contrato, yo no bajo
2: escaleras.
0: Calers.
2: ¿Vos usaste tacos alguna vez, altos saltos?
1: He usado, sí, en una época he bailado tango con tacos.
0: Ay, Nati, ¿cuántas cosas a veces
1: hacer?
0: Total.
1: Hacía una obra en un momento con unas plataformas así de altas, que eran espectaculares.
0: ¡Qué miedo!
1: Una obra de danza contemporánea.
0: ¿Encima bailabas?
1: Sí. Era un dúo loquísimo. Bueno,
0: acá vas a firmar la próxima Fervor.
2: Sí.
0: Te puede tocar paquita, te puede cualquier cosa, pero acá está el. Por favor, que firme Nati.
2: No, mire, la letra chiquita
0: es. La letra chica no veas porque te puede tocar. No sé,
1: me encantaría.
0: El payaso plim plim, viste que nosotros somos muy creativas.
2: Para mí ya habría que pensar.
0: Nueva contratación de Fervor para la próxima.
1: Pero sí, resto y para bailar, me encanta.
2: Para mí, Big Spender. Big Spender. Si total hay como una barra ahí.
0: Sí.
2: Y hacemos. Para
0: la sabe la gente, es muy...
2: para.
1: Claro, muy de nicho, ¿no?
0: No bueno. Sé. ¿Conocen chiques en Gran Farsante? Gran Farsante. Los musicales de Susana nos han dado la vida una y otra vez.
2: Para, porque en el de verdad, primero aparece el Gran Farsante. que le dice a unas pibas, toma, estas monedas son tuyas, no sé, como las tratan sí. ahí, es medio como el 840. Y para mí, ¿no? Para mí ese... El cafiol, ¿cómo se dice?
0: Sí,
2: para mí ese puede ser Fede Vázquez, que aparezca con un sobre todo hasta los tobillos medio en bola.
0: Medio en bola.
2: Sí, y...
0: ¿Y qué más? Me encanta estar...
2: Y que aparezca y diga, este es el sueldo que les corresponde a ustedes, nos tire tipo un, así, poco plata.
0: Sí.
2: Y nosotros ahí... Prra, ta, ta, ta, ta, tu, ta.
1: Hay que sostener mucho, ¿vieron? Que
2: sí.
1: Mucho de dedito.
0: Vamos, sí. Vamos a practicar ya para la próxima. Sí. Y ahora volvemos, pero va.
2: Para va.

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0: 11:44 en la República de Dinamarca. Por ahí está cenando, por ahí está viendo en vivo. Pero sí o sí, estas son las noticias en Furia Bebechi. A ver, ¿qué tenemos? ¿Pavadas o dramas?
1: Yo tengo un par de dramas, pero no sé qué.
0: ¿Cómo? Y vamos con el drama. ¿Empezás vos?
1: Sí. Bausili dijo que el oro del Banco Central está en Suiza, pero la Auditoría General de la Nación denunció no poder auditar los envíos. Bueno, listo, zafaron el oro. Hay un video.
0: La vi.
2: Uy. En el mercado de oro del mundo,
0: estaba tremenda.
2: Sí, cuando hay más escasez o menos escasez, ese costo se achica o se agranda.
0: Mira la cara de ella.
2: A nosotros se nos dio la circunstancia.
1: La mano.
2: A principios de 2024, que había alta demanda por lingotes de oro en el mercado de oro. ¿Qué? Y en ese contexto se bajaron los costos asociados con la aceptación de lingotes viejos, de calidad más dudosa o más cuestionable, más difícil de analizar. Al final todos los lingotes van por un laboratorio y se analizan.
1: Bueno,
2: entonces
1: están,
2: tomamos
1: papi?
2: Una oportunidad. Era óptimo en la administración de las reservas del Banco Central aprovechar esa ventana de oportunidad y a un costo mucho más bajo del histórico.
0: La cara de
2: esos
0: oros
2: de calidad más baja en cuanto al análisis.
3: A la
2: en oro.
1: Ay, no, no.
2: Se depositó el
1: banco. Es que esto es lo que se aprendieron, que es malísimo.
2: Lo que pasa
1: es
2: que.
0: Lo que pasa es que, papi.
2: Parece que es atractivo armar una telenovela o una conspiración.
0: No contestó, ¿eh?
1: No contestó.
0: No contestó.
1: El presidente del Banco Central aseguró ante el Congreso que los envíos de oro al exterior fueron auditados y que los informes correspondientes no registraron observaciones. Tras ser consultado por las 13 toneladas de oro trasladadas durante el 2024, sostuvo que los movimientos están documentados y registrados y explicó que los lingotes fueron enviados y depositados en el Banco de Pagos Internacionales con sede en Suiza. Sin embargo, la Auditoría General de la Nación, el organismo encargado de controlar el uso y la gestión de los recursos públicos, informó que no pudo auditar las transferencias porque el Banco Central no lo permitió y no permitió acceder a la documentación necesaria. Bueno, ya está, chicos.
0: ¿Dónde está el oro? Bueno, está en Suiza, pero ¿qué pasó?
1: Sí, bueno, pues ya, pero acá no está.
0: Nos lo robaron en las narices.
1: Pienso en Leyva Joya cuando pienso en esto.
0: A ver. Porque yo tengo esta, ¿no?
1: Sí. Disculpame. Pero dáselo a ella, yo no toco el oro directamente. Dáselo.
3: Lo sostengo.
1: Sí, sosténelo vos.
0: Ella no toca oro.
3: Ahí.
1: Ya no toco oro.
0: Porque quisiera saber.
1: Sí.
0: Si esto, hablando de oro.
1: Esto es.
3: Hay un pelo, ¿no?
1: Esto es.
3: En mi mano.
1: Mira, si no me equivoco, es oro danés este. ¿Tenés una abuela danesa?
0: Tenía, me parece.
1: Sí. ¿Y vos qué planes tenés? ¿Qué querés hacer vos?
0: No, yo quiero comprarme. Ir a conocer Punta Cana.
1: ¿Vas a ir a Punta Cana? Y te digo ya que uno el inclusive. Bueno, a ver, déjame.
3: El futuro
1: porque
3: un poco también.
1: Déjame.
0: No, porque parece que es carísimo.
1: Déjame hacer la cuenta.
0: Dime.
1: Son 850 mil pesos te puedo dar por este anillo danés.
0: Ah, más de lo que pensaba.
1: Sí, más de lo que pensaba. Pero, a ver, déjame ver, espera que lo peso. Podemos redondear en 900 lucas.
0: ¿De veras?
1: Sí.
0: Ay, me muero, voy a conocer Punta Cana, qué alegría.
1: ¿Cerramos entonces?
0: Pero, ¿cómo me llevo todo ese dinero?
1: Aguardame que ya te busco seguridad.
0: Ah.
1: ¿Hola? Sí, una señora se va a llevar 900 mil pesos. Necesitamos un remis. Sí, cash, que la pasa a buscar. Nos quedamos con el anillo por avenida. Sí, casi esquina Pueyrredón.
0: Buenísimo. Gracias.
1: No, por favor.
0: Ay, me hice rica en dos minutos. ¿Cómo nos gusta jugar a Leyva Joyas? Continúa el juicio por el triple lesbicidio de Barracas. Continúa. Ojalá que tenga buen final. El Tribunal Oral en lo Criminal y Correccional número 5 retomará el 14 y 16 de septiembre las audiencias en la causa contra Justo Fernando Barrientos. Acordémonos de ese nombre. Justo Fernando Barrientos, imputado por el ataque ocurrido en el barrio porteño de Barracas que provocó la muerte de Pamela Cobas, Roxana Figueroa y Andrea Amarante y que dejó graves secuelas en Sofía Castro Riglos, por supuesto,
3: claro.
0: Aparte de físicas, ¿no? Durante las nuevas jornadas, que podrán seguirse a través de YouTube, las organizaciones acompañantes y las querellas insistirán insistirán en que los hechos sean tipificados bajo el agravante de crimen de odio por la orientación sexual de las víctimas, que no cabe duda alguna, que hay testigos de que a los gritos diciendo que era por lesbianas, que las quemaron por lesbianas. Sí. ¿A vos te parece una mente que un día se levante a la mañana y piense, les voy a prender fuego por lesbianas?

0: Entonces tiene que ser castigado porque es un crimen de odio. El proceso judicial busca determinar la responsabilidad penal del acusado tras el incendio intencional perpetrado en la pensión donde residían las mujeres. Todavía, cada vez que veo esta noticia, me emociona de una manera tan, tan fuerte, ¿no? ¿Cuánto hace ya de esto? Como más de un año.
1: Sí, más de un año, creo.
0: Por favor, que haya justicia para estas chicas, por favor. Por favor, bueno, ahí estaremos. Gracias a todas las organizaciones que están recontra laburando, que siguen el caso, que van, que hacen, presentan la querella y todo. Bueno, eso, gracias a la gente que se está ocupando también de esto.
2: Tengo unas amigas que hacen una perfo que se llama Lesbo Performance, creo que si no me confundo en el Instagram. Invitan a la gente que la haga, que es poner un acolchado con almohadones y sacarse fotos con lesbianas recostadas. Entonces, sacar fotos y subirla con los colores de la bandera lesbiana.
0: Sí.
2: Y en Instagram siempre están visibilizando la causa. Lesbo Performance, creo que se llama así.
0: Ay, te molesto, voto, a ver si lo podemos mostrar, porque estaría re bueno que lo sigamos todos. Sí. Está bien eso.
2: Visibilizando siempre la causa y en memoria Lesbo también.
0: Porque a la gente heterosexual nos vamos a dormir. Y no nos van, nos va a pasar de todas las mujeres, ya sabemos.
1: Sí.
0: Pero no, una pareja heterosexual no se va a dormir con miedo a que le prendan fuego. Y estas chicas sí entienden la gravedad del asunto. Acá están, bien, Lesbo Performance.
1: Eso.
0: Bueno, todos a seguir siguiendo, Futu, muy bien.
1: Yo ya tengo pavadas, ¿vos?
2: Sí, no, yo también, muchas pavadas.
0: Las pavadas damos, entonces. Sí.
2: Despertó del coma y se quejó de que su mamá ponía todos los días la misma canción.
1: Ay, lo vi, es espectacular.
0: Parece que en el coma vos escuchaste, ¿te acuerdas que Juan nos dijo?
1: Sí, se escucha, dice que se escucha
0: todo. Juan
1: estuvo
0: dos veces en coma, un amigo mío, Juancito, bueno, mi exmarido, dos veces en coma y que se acordaba cosas.
1: No, y que escuchás que, por ejemplo, los médicos dicen, este.
0: Es claro, este la no queda. Pasa de enero.
1: Ah, Carmen Barbieri también, cuando estuvo en coma inducido por el COVID,
0: sí.
1: Ella escuchó.
0: ¿Y qué decía?
1: Escuchaba, no, que ella decía, pasa que con el sobrepeso que tiene, como un montón de cosas.
0: No.
1: Decía, tiene sobrepeso, tiene esto, tiene lo
0: nada
1: otro.
0: Nada lindo.
1: No, nada lindo.
0: Ay, qué feo.
2: Ay, no, que debe ser re feo escuchar y que sí, no,
0: pero,
2: no.
0: Si los médicos ya saben, es maldad pura.
1: Y no sé.
0: Si lo sabemos nosotros que se escucha estando en coma, los médicos no lo van a saber.
1: Un poco médicas somos. Igual, y también hay una que salió, que ahí está en YouTube, que estuvo 9 años en coma.
0: Karen Anquilán.
1: Pero ella todo el tiempo sabía y le quería como gritar.
0: Ay,
1: y decir, ay, no, es desesperante.
0: No,
1: y que
0: no.
1: El hermano la empezó a observar cuando hacía cosas y ella solamente movía un dedo del pie al principio. Entonces el hermano. Le decía, bueno, le armó como un sistema con letras porque tenía los ojos abiertos nomás. Entonces ella le iba, bueno, Tom.
2: Como la escafandra y la mariposa. Bueno, ahí igual no está en coma. La escafandra y la mariposa, ¿vieron ese tipo que tiene toda una parálisis y que habla con un ojo que mueve?
1: Ah, bueno, algo parecido. No, pero qué trabajo. Llego, bueno, ya fue.
0: Sí. Cuánto amor, la familia que cuida también a esta gente.
2: Acá el tema que les ponía del dúo español, los Gemeliers. Lo mejor está por venir. Y todos los días.
0: Ah, esto es.
2: Tema.
0: Está por venir. Ay, pobre, qué bronca. Qué bronca escuchar eso. ¿Qué mejor está por venir? Decime qué es lo mejor que está por venir. Porque estoy acá en este hospital en coma.
1: Pelotuda.
0: ¿Qué está por venir? Poner una cosa, no sé, un Enya.
1: No, Wanda.
0: Usa la Pipey.
1: O ponemos una playlist, ¿no? Uno
2: claro,
1: en bucle.
2: Claro.
1: Cualquier tema.
0: También un
1: sí,
0: poco.
1: Es el mismo tiempo hace cuánto, años.
2: Miren que hay.
0: Despertó ese quejó de eso, qué genial.
2: Como una secta de Ubers que tienen como temas así, como este, lo mejor está por venir en loop.
0: No,
2: nunca les pasó
0: todo.
2: De subirse a un Uber y que tengan un tema que es así, como con un mensaje en loop repetitivo.
0: Hay unos que son medios católicos.
2: Sí, van por esa línea.
0: Sí. Y hay otros que ya he pasado dos veces, tampoco muchas, que a todo lo que da una banda, todo lo que da, hasta que decís, ¿qué es esta banda? Ah, de mi sobrino, y taca, taca, taca.
1: Ah. Taca.
0: Eso es un plomo.
1: Yo ni pregunto. Porque.
0: Y yo, bueno.
2: Pero acá hay como...
0: que no me maten.
2: En medio de, sí, de alguna cuestión así, Opus Dei, no sé, o evangelista.
0: Puede ser.
2: Algo de
1: o
2: eso
1: sea,
2: hay.
1: Tomás uno de esos y salís heterosexual.
2: Sí.
0: salís monja.
1: O monja.
0: Peor aún.
1: Bueno, ojalá, drag.
2: Ah, y acá hay video, perdón.
0: Ay, viva.
2: Había video.
3: Por lo menos si yo vuelvo acá en coma, no me pongáis música, ¿vale?
0: ¡Ay, qué linda! ¡Bienvenida!
3: Un infierno. Un infierno pasé, porque mi madre, en ese entonces a mí me encantaban los Gemelies, un besito ahí donde están, y mi madre me compró el disco y metió una radio.

0: primer disco de Lo Mejor Está Por Venir de los Eddie, ¿vale? Me dejó todo el mes, la misma canción en bucle. Nosotros que estamos en coma seguimos escuchando, ¿vale? Tenemos sentimientos también. Y sentimos la temperatura de la habitación también. Entonces mi madre me puso un bucle, la misma canción durante todo el mes. Y yo escuchaba, ¿vale? Y todos mis sueños, todos.
1: Ay, no.
0: Que a mí me encantaba el disco.
2: Lo odiaba. Es que el disco.
0: Que yo dentro del sueño era como, ¿qué estaré yo pagando? Ahí está, otra vez, en bucle, la canción todo el tiempo. Y decía, es que no para. Y lo de la temperatura era porque yo tenía muchísimo frío. No sé qué pasa en la UCI, que ponen los aire acondicionado tan fuerte. Y mi madre me contaba que le decía a las médicas, ella tiene frío, no sé qué. Las médicas le decían, no, ella también. Sí, yo me estaba muriendo de frío. Yo tenía un frío en el sueño y yo decía, ay, señor, pero ¿dónde estaba?
1: Que
0: la confusión, ¿no? Estás en unos sitios muy raros, hace mucho frío, la canción que no para.
2: Ay, no, no, una clara.
3: Ay, no. Por eso la terapia de choque, digo, basta ya, me despierto.
1: Muy
3: pa,
1: meta,
3: no.
1: Aparte esto de soñar algo, pero a la vez estar consciente de la realidad, como dos mundos ahí mezclados en su cabeza.
2: Sí, Juancito me contó que una vez lo raparon porque cada tanto le tenían que cortar el pelo, estuvo raro largo rato. Y que él soñaba cosas que tenían que ver con cómo ir a la peluquería o cosas así.
4: Ah, pero no estás consciente de 100%, me quiero ir corriendo de acá.
2: Y por ahí hay ratos.
4: Ay, no, eso me genera una desesperación, no poder moverme. Ay, como sí. Esos sueños lúcidos, viste, que no te puedes mover. Sí. Ay, no, no, bueno, basta. Me dio
2: miedo.
4: Me dio ansiedad, sí.
2: Bueno, ¿qué más?
4: Bueno, pero para bajar de esa ansiedad, el sentido homenaje de Virginia Gallardo por la muerte de Chiche Gelu. Yo me emocioné hasta las lágrimas. ¿No la vieron a Virginia? Miren esto.
5: Chiche fue provocador, fue audaz, fue incómodo, muchas veces polémico, pero nunca indiferente. Se fue como quería, rodeado de sus familiares, trabajando y aún hoy creando.
4: Pero ni
5: incluso
4: Tony Stark que diga eso ahí.
5: Un stream buscando nuevos modos de comunicación. Estar vigente. Cuando se enteren que le hizo una biopsia a un extraterrestre y más aún que era falso, nunca nadie
3: era falso.
5: Se atrevió
3: no me
5: digan. Eso era Chiche.
3: Hija de puta, ¿cómo
5: no
3: que era
5: se
3: falso?
5: Quedaba quieto. Tuve el privilegio de trabajar con él. Y también de conocer al hombre detrás de ese enorme personaje.
1: Y está leyendo encima.
5: Así que hoy, además de despedir a un referente público, despido con mucho cariño a una parte de mi historia.
3: Las leyes importantes.
5: Fuiste, sos único e irrepetible.
3: Ay, perdón, ¿no?
5: Quedarán tus historias, quedarán con la familia tus anécdotas.
3: Pero, chicos,
5: quedarán tus
4: es que no tiene ningún sentido.
3: No tiene ningún sentido.
5: Polémicas. Pero por sobre todas las cosas, dejas un gran legado y muchas personas que hemos aprendido de vos.
2: ¡No le aplaudieron!
3: ¡Siguiente diputado! ¡Lo voy a decir la ley! ¡La siguiente diputada! ¡Ahora!
4: No, no, ¿qué significa?
2: No, ¿sabés por qué yo lo tengo acá a Chiche?
4: ¿Por qué?
2: Porque no recuerdan la
4: no, ay, sí, eran medio.
2: La entrevista que le hizo Nati Mestrual, gran amiga querida mía, sí. Cuando fue una entrevista la trató fatal. Sí, la trataba a los chicos fatales. Te juro, además todo el tiempo le decía que tenía voz de macho, unas cosas re desagradables.
4: Ella cuando, igual de re parga.
2: Ah, no. Pero sí. Realmente iba como poeta, como escritora, y le faltó el respeto. Cuando ella es una gran poetisa, ¿viste? Nada, mejor.
1: Ponía entonces, las minas me quedé en culo, yo me acuerdo de eso.
2: Sí.
1: Me ponía el culo así.
2: Sí.
1: Siempre.
2: Un horror. Sí. Pero me recuerdo de Nati, y ayer Nati en sus historias lo subió de nuevo.
4: Ah, ¿sí?
2: Y sí. Porque si no, los homenajes...
1: Claro.
2: ¿Qué tiene?
4: Pero igual esto no tiene nada que ver.
2: ¿De qué?
4: Porque para el caso, ni cuando fue lo del indio, creo que hicieron algo en el recinto.
2: No, capaz que no.
1: Es verdad.
2: Pero ella tipo, bueno, ¿qué digo? Ah, con homenaje a Chiche.
4: No, sí.
2: La próxima va a vender electrodoméstico, va a sacar tipo una plancha. Bueno, yo lo que quiero decirles es que yo plancho mi pelo con...
4: Ay, no, qué degradado que está todo. Bueno, ya está. Eso, visiblemente conmovida. Con más? El conductor, Gallardo rememoró su recorrido profesional y repasó coberturas emblemáticas de su carrera.
2: Ahí vimos.
4: Como la historia única emisión de la autopsia del extraterrestre en el programa
2: eso
4: Memoria.
2: Aparte ya,
4: obvio, para mí hubo un montón de cosas de Chiche que son divertidas. Hay una que está con una, que era, no sé, una vez del momento que jugaban a que, bueno, vos ahora tenés que ser rusa. Y me tenés que relatar
2: el peso. Lo subir ayer.
4: Ay, no, es espectacular. ¿Qué? Ella es... Ay, yo la vi
2: ella
4: en
2: se
4: vivo.
2: La siguió como media hora.
4: Sí, no, voy a... Gratis voy a...
2: ¡Qué rol doble! ¡Qué rol doble! Ay, bueno, estamos... por favor, miren recortes de Chiche porque hay momentos re desopilantes. Pero a mí me quedo acá, ya saben, cuando... Sí.
1: Armaban medio dramatización, por ejemplo, cuando fue lo de Susana y Roviralta, sí, ¿no? Sí. Como que ponían así la imagen borrosa.
4: Sí.
2: Ay, yo había siempre quise actuar eso de reactments.
1: Me porque encanta. Aparte de eso lo hacían con actores y actrices.
2: Sí, no, qué buen laburo.
4: Bueno, y Graciela Alfano y ¿cómo es? Ale hicieron como un desnudo ahí en vivo.
1: Sí,
4: y ay, yo espectacular, sí.
2: Qué
4: no, pero era todo. O sea,
2: era la tele de antes.
4: Sí, Café Fashion, pero como serio.
2: Y para, lo vi hace poco en Rondinela, podés creer. Pero será hace 20 días.
4: Lo que es la muerte. Chicas, un día estás acá, otro día
2: ya. Marina Calabro, rendida ante Rolando Barbán, o sea, vos vas año y medio, ella también o más.
4: ¿Más rendida?
1: Yo con mi competencia, Barbano.
2: Ah, ¿cómo?
1: Mi competencia de columnista.
2: ¿Qué? Claro.
1: Cuando fue por el Martín terna. Fierro. Fue mi terna.
2: Ah, mira. Estoy muerta por él, dice Marina. No sé si hay video, pero les voy a contar. Durante su paso por Otro Día Perdido, la conductora se refirió al vínculo sentimental que mantiene con el periodista de Policial. Al indagar sobre el romance, Bregolini catalogó a Barbano como el feo. A lo que la politóloga reaccionó sin dudar. Es hermoso, mi amor, para luego remarcar que le parece el más sexy del mundo. El amor sigo. Ante la insistencia del entrevistador por profundizar en la relación, la periodista fue contundente sobre sus sentimientos y confirmó que está loca por él. Están locos por él. Bueno, parece una pareja que es hot.
4: Tanto,
2: hay gente que tiene piel y ya está, y va por ahí.
4: Pero...
2: Va por ahí.
4: No, ellos en la trama. Nosotros hicimos un vivo y se besaban. Decían, nosotros les.
2: Los Martín Fierro.
4: Bésense. Pa,
2: nosotros re borrachos. Sí. Bésense.
4: Y a Mugriega y al otro también.
2: Y a Mugriega y a.
4: Cristian Sancho.
2: Bésense. Oh, qué pesado. Y nos hacían caso. Y le queríamos decir viva Perón a ella. Dale, decí viva Perón.
4: No.
2: Decí viva Perón. No seas así. No seas sortiva. No. Dale. Bueno, bésense. Así. Unos maleducados borrachos.
4: Qué caliente. Bueno, ¿y ellos?
2: Pero Moriega y el otro chico, ¿cómo se besaban? ¿Te acordás vos? Yo no puedo acreditar. Boca abierta.
1: Mí, después de lo que pasó esa vez, como que él quedó así, que está todo el tiempo como dando, como está a prueba, claro, está a prueba constantemente. Quedó muy en jaque la otra vez. Entonces, no.
4: Cuando
1: como
4: ella
1: que
4: le dedicó para mi amor y él se hizo el dolobu.
1: Claro, a partir de ahí fue un antes y un después y ahora es solo demostración continua. Sí.
4: Ay, no. Para mí esta le hizo. Le hizo un vudú para mí.
2: Ella le hizo un agua de tanga.
4: Y sí, porque él ahora es un boludo. Siempre, ¿no? Pero ahora más boludazo todavía.
2: Es boludazo.
4: Y esa.
2: Bueno. Ay, agua de tanga, qué fuerte, qué miedo. ¿Qué más?
1: Pavadas. El perro que espera el beso de su dueño para empezar a comer.
2: Ay, no lloro.
1: Tenemos el video de TikTok.
2: No,
4: pero este es divertido.
6: Cuento más o menos. Tengo un perro, un golden retriever.
4: ¿Qué pasó?
2: Leemos. Acá le vamos a dar de comer, ¿eh? Le vamos a dar un poquito de carne para quienes no están viendo por el sistema de YouTube. No quiere comer el perro, entonces le ponemos.
4: Hasta que no le dé un besito.
2: A ver el besito, le tiene que dar un besito.
4: Sí, justo, Latina va a hacer eso.
2: Claro, sí, qué perrito bonito.
4: Mira.
2: A ver, está el perrito esperando hasta que le den un beso.
4: Ay, denle el besito.
2: Mira qué malo se va y no le da el beso.
4: Ay. Por favor, dame un besito.
2: ¡Ay, qué bronca!
6: ¡Listo!
4: Dale.
2: Dale el beso, pelotudo, al perro, que tiene hambre.
4: ¡Ping!
1: iba a comer.
4: Ay, no, no. ¿Y cómo come si no está el dueño?
2: No, claro. No,
4: no.
2: Tiene
4: no.
2: que venir un vecino a besar.
1: Si no, se va de viaje.
2: Tiene que venir alguien a besar.
4: Vos, ya sé por qué vas a llorar. ¿Viste esa señora que tuvo que llevar su perrito?
2: No, no vi.
4: No, una señora que fue a donar el perrito y firmar el consentimiento, pero no porque el perrito estaba mal, sino porque ella ya iba a entrar a un geriátrico y lo tenía que dejar.
1: Ah, claro.
4: Y el perrito estaba que no la quería soltar y no la quería soltar. Ay, no,
1: claro, no.
4: Sí, no.
7: Una palabra.
4: Es que yo pensé que estos días lo habían puesto acá.

0: Ah, pero no, no, no, no creo que no.
1: Nada. La IA nos va a matar.
0: Bueno, no sé.
1: Pero siempre va a haber una lágrima por un perrito. Sí, lo único que te digo.
0: Yo no entendí bien lo de la... Dieguito, ¿vos no podés reproducir tus propios audios que mandaste hoy al grupo?
1: Es que los contó ayer, pero si quieren de nuevo.
2: Ah, lo bueno. Conté ayer, pero sí, fue...
1: Porque ah, sos como el que sabe del tema acá. Como el de los perfumes y de IA sos vos, ¿eh? Acá. Y los robots.
2: Podría ser mi sección de IA. No, pasó un poco que una persona importante, parece ser, que trabajaba en OpenAI.
0: No tenés un nombre, una persona.
2: Sí, está en
0: importante.
2: Inglés, no me acuerdo. No es Juan.
1: Digo, bueno, con seguridad, vos con seguridad. No Juan,
2: no
1: va
2: Juan,
1: bien.
2: Claro, no es Juan Sánchez, es tipo Juan... Jacob Elordi, mira, no sé, ¿entendés?
1: ¿Qué mariquita?
0: ¿El actor?
2: El actor.
0: ¿Te gusta?
2: Resulta que laburaba en OpenAI y en un lugar que se llama Anthropic y era desarrollador y renunció y puso un hilo en Twitter extenso diciendo yo renuncio porque esto se está yendo de las manos.
0: Por ética.
1: Y no es el primero que renuncia.
2: No es el primero.
1: Siempre renuncian y se van a vivir en una cueva muertos de miedo porque vieron cosas raras.
2: Claro, de hecho les advierte a la gente, a la cúpula, decir, che, esto se está yendo a las manos y ellos deciden continuar igual con la investigación sobre la IA. Wow. Y mejorar cosas y parece que dentro de una década la IA ya se va a controlar sola, se va a mejorar sola y eso es un problema porque...
0: Claro que sí. ¡Mua! Ajá, ajá,
1: eso es robot.
3: Y algo como que la empresa no es que niega lo que dice este trabajador, sino como que dice, no, sí, bueno, sí, tiene razón, pero lo vamos a hacer igual. Como que no hay nadie que esté negando. Esto.
1: Nadie le dice loco, callate.
3: Claro, no, como sí, es así, pero bueno. Como claro. Una, entiendo que.
0: Yo no sabía eso, lo
1: chico,
0: de.
1: La vida es corta.
0: Yo, sí, eso, hacete Nati. Yo no sabía lo de Telegram. Que Telegram tiene como unos.
1: ¿Qué?
0: Bueno, no sé, ¿cómo se llama? ¿Dónde está? ¿Dónde está contenida toda la información?
2: La base de datos.
0: Bueno, una base de datos, ponele.
1: Una oficina.
0: Estaba así, ¿vieron que Telegram resiste todo? Es reencriptado, no se puede entrar.
2: Es lo que dicen, sí.
0: Bueno, bla, bla, bla. Entonces, cuando Google, toda esta gente, qué sé yo, de los grandes magnates, intentaron decirle, bueno, dame los códigos de todo esto, el chabón se fue de Rusia, es un ruso, se fue de Rusia.
1: ¡Qué error doble!
0: ¡Qué error doble!
1: ¡Chiche, qué error doble! No,
0: se fue de Rusia. Se fue de Rusia. Con los, tiene otro nombre, pero bueno, con los tubos esos donde tenía toda la información, y se está yendo hace años, desde el 2012 se va yendo de lugar en lugar.
3: Como la última película de Spielberg.
0: Tal cual.
3: Que me la bardearon acá un montón.
0: ¿Cuál?
3: La última de Spielberg, ¿cómo se llama? Wow. Que ya me olvidé el nombre.
0: Bueno, ¿ves? Te convertís en
1: solamente acá, en Furia Bebé, las últimas noticias de tecnología y ciencia. Lo escuchaste acá por primera vez, sí. Lo escuchaste acá. Ya volvemos, porque tengo que responder.

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0: Me muy parece que no. Lo que me parece que le están pidiendo es pragmatismo. Pero
1: ¿qué significa?
0: ¿Cómo pragmatismo? Sí, bueno, porque por supuesto, un proceso de estabilización no es lineal, no es si quiero cortar
2: pero hagamos con el ejercicio fiscal, inverso.
0: Pero déjame terminar esta idea. Sí. Si uno quiere cortar con el déficit fiscal, no significa no gastar nunca más en tu vida. O si uno quiere bajar la inflación, no significa ir a inflación cero de un mes al otro.
2: Pero eso es lo que esos decís vos, no lo que dice Milei. Pero eso es lo que decís vos, no lo que dice Milei.
0: Por eso estoy hablando de qué dicen los economistas frente a las críticas que le hacen a Milei, aunque quieren que vuelva a ganar. Milei, que vos me defienda la inflación.
2: Yo te agarro la economía ahora. Yo soy Milei, vos sos el que me exige hacer más gasto. Perfecto. Yo te digo, yo gasto. ¿Qué pasa si yo empiezo a gastar?
1: Se quiebra el equilibrio
2: fiscal. ¿Y qué pasa con los precios?
0: O se reduce.
2: Suben los precios. Decís, se muere Milei.
0: Pero se reduce.
2: Pero no puede hacer eso porque no sabe.
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0: cuerpo.
1: Bailando de alegría porque llegó la columna de Nati Maldini, a Furia Bebé.
2: Y hoy seguimos con cositas bizarras.
1: ¿Cosas bizarras? Opa.
2: Porque se engolosinaron a y ver, dije, voy a seguir con el fanservice. A la gente le gusta.
1: ¿Cómo?
2: El fanservice, esto de dar un poco, bueno, hoy vengo con documentales, pero que abordan temáticas súper bizarras. Por ejemplo, el otro día Lucas nombró Un Hijo Propio, un documental de una directora chilena. La directora se llama Maite Alberdi, a mí me gusta mucho, ya la he recomendado acá con El Agente Topo.
1: Con El Agente Topo, ¿eh?
2: Sí, La 11, la de las viejas come masa, ¿se acuerdan? Ah, eran unas señoras que se juntaban, estuvieron juntándose durante, no me acuerdo si, 50 años.
1: ¡Qué linda!
2: A tomar el té.
1: No sabía que era la misma directora.
2: Es una directora chilena, Maite Alberdi, y en este caso va a trabajar sobre un caso real. Así es un caso real mexicano del 2009, donde una mujer finge estar embarazada durante 9 meses para cuando llega el día de parir, se roba un chico, se va así con una bolsita con un bebé. Y
1: una
2: bueno,
1: bolsita de papel.
2: Una bolsita de papel.
1: Fuerte, ¡qué ladrona! ¡Qué horror!
2: Y vamos a ver.
1: ¿Te roban tu bebé?
2: Sí, acá hay algo interesante, igual en la mirada de la directora, que si bien obviamente está, es algo repudiable, hay un delito y todo. Pero un poco nos vamos a meter en la cabeza de la protagonista, de esta mujer que tuvo primero tres...
1: La presión, ¿no? Que claro. Tenía de ser madre. Eso se nota mucho en la peli también.
2: Tuvo 3 abortos espontáneos y la suegra y su marido estaban todo el tiempo haciéndole comentarios horribles, diciéndole que prácticamente no era una buena mujer porque no podía ser madre. El marido además que quería tener un hijo varón, ¿no? Como esa cuestión también súper machista. Entonces la directora tiene como esa mirada, vamos a ver 2 partes, una ficcionalizada y otra parte con los personajes de la vida real. Y es interesante ese cruce. También es interesante ver qué es verdad, qué es de la, qué pertenece al mundo de las fantasías de la protagonista. Un poco me pareció pilla la mirada de la directora, que no va completamente como a mostrarte linealmente lo que sucedió, sino que también, bueno, juega un poco con eso, con ciertos misterios, con agujeros legales que hay también en la trama.
3: Reparecía aparte.
2: Sí. Sí, sí, sí.
1: Ay, pobre la cara de ahí. No, igual me parece un horror que se robe.
3: Sí, sí, sí, obvio.
2: No, claro, es que es un delito, es un horror, pero bueno, hay algo también de entender a esta... una mujer súper... porque era re chiquita también cuando cometió este delito. La obsesión y el mandato de ser madre y cómo todo el tiempo la hostigaban a ella. Y hay algo también de la salud mental, ¿no? Como medio disociada. De hecho, habla una psicóloga y dice que ella tenía como ciertos problemas de disociación y hasta incluso un embarazo psicológico, ¿no? Como que ella sostuvo ese... se muestra la peli que comía, pero también desarrolla características que más allá de tener la panza o no, bueno, después ustedes lo disfrutarán. Está en Netflix, está en El Recetario también, Nati Maldini con Y. Lo pueden encontrar en El Recetario, están todos los links en la bio de mi Instagram.
3: Ella supuestamente dice que hace un arreglo con la madre biológica,
2: claro.
3: Pero... no.
2: Claro, y acá por ahí estas cosas las vamos a dejar así medias abiertas para que disfruten un poco de la tensión, ¿no? Porque hay como unos juegos que se generan en relación, bueno, se lo robó, no se lo robó.
1: Había... Ah, vos decís porque, que la madre se lo dio.
2: Hay como varias versiones que la directora un poco las pone. Después, obviamente, como además está la justicia de por medio, ella estuvo 13 años presa. El marido creo que 2, porque se demostró que el tipo en realidad también fue parte del engaño. De hecho, engañó a toda su familia y a todas las personas que la rodean. Por lo que se ve en la película, ella sostuvo esa mentira y la sostuvo sola.
1: Es un montón.
3: Sí, sí, sí. Qué enloquecimiento,
1: qué soledad.
2: Y además, recordemos que sufrió 3 abortos espontáneos antes de hacer esto. Como que no sé qué tan... no la contuvieron ni familiarmente ni desde tampoco la salud pública en México a esta mujer, ¿no? Como que...
1: Y después vuelve con el marido, ¿no? Se migan.
2: ¿Y vamos a dejarlo abierto? ¿No?
3: Ah, ¿vos lo viste?
1: Pero no toda, no toda. No,
3: ah,
1: toda.
3: No toda,
1: no
3: toda.
1: No sé qué pasó al final.
2: No, ahí como...
1: Ah, por un momento dije... Oh.
2: Como es un caso real, hay cosas que no son muy spoileables porque, bueno, si ven las noticias... De hecho, tenemos el video 2, tenemos sonido con sonido para ver.
0: Porque la investigación girará en torno a dos hipótesis.
1: Uno, fue robada.
0: Una,
1: dos,
0: la primera,
1: regalada.
0: Pero la segunda hipótesis, que la niña fue regalada. ¿Por qué? Esta mujer dio un testimonio cuando fue detenida.
1: Y en el caso de que fue regalada, también se va a criticar a la mujer que regaló el hijo. Claro. Porque siempre todo hacemos mal.
4: Ella comentó que era madre soltera, que este era el segundo hijo de otro papá y que no, y que lo quería interrumpir. Ella me comenta que ella sí la interesa, que ella interesa interrumpir y le interesaría regalar al niño.
5: Eleonor le está echando la bolita a la mamá de la recién nacida. Se arreglaron para que le regalara, le entregara a la bebé.
1: Ah, la bebé.
2: Oh. Pero bueno, está en Netflix y si no en el recetario lo pueden ver. Para mí la mirada de la directora es interesante. Bueno, de hecho ella tiene como esa cosa del sueño así de ser mamá y es todo rosa. Y como la decoración en la celda, en la cárcel, también ella tiene como todos los detallecitos. Ah, como,
3: con Kitty.
2: Sí, es interesante esa búsqueda también, estética. Bueno, Maite Alberdi, recuerden, El Agente Topo, La Once, hay un montón de documentales que están buenísimos y recomiendo. Voy a seguir con otro documental que para mí, qué pena que no está Daniela, pero ya lo charlaré con ella.
1: Está en New York.
2: Claro.
3: Eso.
2: Qué pena para mí.
1: Ella chocha.
2: Claro. Los Machados, en realidad se llama Machado, este documental de Julián Tagle. Toda su familia en la vida real de Julián Tagle es de un clan de actores,
1: claro,
2: y de actrices. Los Machados, ¿no?
1: Los Machados, sí. Todos de telenovela.
2: Rodolfo, Marta, Juan Ignacio, Pato Machado. Acá tenemos al abuelo de la familia y Julián filma a su familia durante 20 años. ¿Mm? Estuvo 10 años editando todo este material y vamos a ver... No, sí es espectacular. Además,
1: yo sabía que él también era de la familia. Me acordaba del otro chico, pero no el del medio.
3: Claro, sí, yo tampoco.
1: No, no sabía que eran de la misma familia.
2: Ese de Pato, creo.
1: Son
2: que
1: como la familia como la de Charlie Sheen, y que son tres varones.
3: Ah.
2: Y van a mostrar en el documental la parte oscura, obviamente. Uy. Porque qué pasaba con este abuelo, que es quizás uno de los más reconocidos, queridísimo seguramente en el mundo de la farándula argentina. Eso, era adicto al juego.
3: Ah, no, sí, un bajón, no, pero pensé que era...
1: Porque le roba, saca toda la plata de la familia.
2: Claro.
3: Sí, pero pensé que era... No, otra cosa.
2: Igual es tremendo, porque lo que sucedía es que los hijos... Marta, Juan Ignacio y Pato prácticamente se criaron solos con una madre que estaba todo el tiempo viendo si su marido volvía o no, como que no es súper ausente. Dos por tres se quemaba toda la guita. Entonces, y cuenta
1: es muy fea esa adicción.
2: Sí, y cuenta Pato Machado, uno de los actores, que todo el tiempo se mudaban porque estaban endeudados. Entonces, también una crianza recontra dura. Tenemos varios, el video 4 o el 5, podemos chusmear un poquito.
1: Él era joven.
6: Cuando digo nosotros, me refiero a mí, a mi hermano, a mis sobrinos, a mi mujer, a mi hija. Somos una especie de clan de actores. Creo que somos el único clan. Componemos un elenco de 7 actores. Me siento muy feliz con estos chicos actores.
3: Carita Ortega y todos los
6: actores. Por el hecho de la expectativa que pueda llegar a tener, que pienso que están muy honestamente incorporados a la profesión.
7: Vos tenés 4 hijos varones, una hija mujer y 3 hijos.
8: ¿Y tu hija mujer pudo lo mismo que los hijos varones?
7: Mi hija mujer...
1: A mí feminista le pregunta.
3: Sí, sí.
9: ¿Y el abuelo no te ayudó?
2: ¿Qué?
9: ¿Con tu carrera?
6: No. No, nada. Y se lo agradezco.
9: ¿Por qué?
6: Porque todo está ganado por mí, Julián. Porque todo me lo gané yo.
1: Oh, nosotros que nos ganamos todos por nosotros, sí, una ayudita, sí. ¿Sabes qué lindo cada tanto?
2: Todos sí. Igual guardan entre cierta angustia, rencor. Nos vamos a meter en muchos momentos íntimos. Pensemos que hay 20 años de esta familia en archivos. La mirada de Julián también es bastante sarcástica, ¿no? Agridulce, esta palabra que me gusta usar. La que peor la pasó es Marta, que bueno, van a mostrar también toda
1: ella es.
2: Ella es Marta. Ay, pobre. Tenemos escenas de las novelas de ella, creo que es el video 5 para
10: ahora
2: verla.
10: Ahora digo lo que pienso.
11: Ay,
10: ella es Marta, ella es Marta.
1: No sabía.
10: Trataba de reservármelo.
11: ¿Por qué?
10: Para no asustarte. Porque necesitas una compañera divertida y frívola.
11: ¿Ah, sí?
10: Sí, alguien que te acompañe.
2: La vocecita, mira.
10: Que
2: es ella.
10: Se divierta con vos. También y que no se detenga a pensar.
3: Claro,
1: una buena luz.
11: Solamente se desvanece.
2: Y acá Celeste.
1: Ay, claro, es claro, él.
10: Con el tiempo.
1: Él era muy famoso en su momento con todas las novelas.
10: Sí, eso quiere decir.
2: Me da una
10: pasa. ¿Qué pasa? ¿Qué pasa?
3: Es el ACMR.
10: Pero esta vez no podrá hacer nada. ¿Qué querés decirnos?
2: Siento que está mi abuela durmiendo la siesta, ¿no?
1: Como la... Y el Machado también estaba en qué programa, el más jovenzuelo, no me acuerdo.
3: El más jovenzuelo, sí, era lindo, algunas... estaba fuerte.
2: Así, programas adolescentes.
1: Sí,
2: también, ¿no?
1: Programas tipo, adolescentes.
2: No sé si Clave de Sol, pero algunos algo de esos. Así. Bueno, la cuestión es que van a ver todo ese drama, mostrar toda la parte dura de criarse con un padre que dos por tres se quemaba toda la guita familiar, endeudados, perseguidos. Marta está de internación a internación también, con muchos problemas de salud mental, y lo muestran y abren las vísceras esta familia y vamos a ver.
1: ¿Y todos de acuerdo, chin, ventilar tanto?
3: Y sí, le habrán pagado algo.
2: Mí es súper independiente, claro. Porque aparte es el nieto de Machado que lo hace, que era un niño en los 90s. Lo que incluso se muestra a veces que están hablando y le dicen, Julián, cortala, que basta. Como que se enojan con el director. O bueno, ahí en un casamiento, este Juan Ignacio Machado que se casó 800 veces y filman los
1: distintos. Ah, se casó muchas veces.
2: Sí. Pero bueno.
1: Que se casa bien, que gente que le gusta casarse muchas veces.
3: Vive para eso.
2: Este de documental, Machado, hay un Instagram que se llama Machado la Película, @ Machado la Película, donde van a estar todas las fechas. Estuvo en el Bafisi, estuvo ahora en el FICPA. Y va a estar en el Malva en octubre, así que si andan por Capital Federal, y si no, les recomiendo que sigan el Instagram, que en cualquier momento van a seguir publicando, ¿no? Como todos esos movimientos, los recorridos de estas películas.
1: Es lindo el paseíto de ir al Malva. ¿No hablamos nada del escándalo con Elina? Mañana se va a tomar ese... vamos a empezar el programa, calculo yo, hablando de eso, El escándalo de...
3: es un paréntesis, Janaina, perdón, pero...
1: versus Elina Constantini, ya que nombramos al Malva, mamadera.
3: Tiene que ver igualmente con tu columna, porque Lina va a hacer una película en Nueva York, había dicho, que dura tipo tres años, una cosa así.
1: Sí, se sabe bien. Y como esta película se va a dar en el Malva, vayan al Malva porque es re barato y es lindo el paseo.
3: Y por ahí la ves a Lina,
1: vas a ver el Frida Kahlo.
2: En octubre va a estar.
1: Ah, bueno.
2: Voy a seguir con Los Vencedores. Acá esta película es súper polémica. Yo la vi, voy a decir la verdad, la vi con mi novia.
1: Sí.
2: Y mi novia es muy visceral y estuvo toda la película puteando a los personajes.
1: Ay,
2: todo el tiempo.
1: ¿Se enojaba?
2: Se enojaba muchísimo. Algo,
3: ay, vos tipo atrás queriéndola morder.
2: Porque les voy a contar. El director es Pablo Aparo.
1: Ah, de las Malvinas.
2: Estuvo viviendo 6 meses, se fue a Malvinas y entrevistó a los isleños, ¿no? Isleños, isleñas. Y claro, escuchar todos los testimonios de estos personajes, con muchísimo resentimiento a Argentina, bardeándonos, es fuertísimo. Entonces tenés que estar como preparada mentalmente para escuchar lo que van a decir.
1: Claro, porque hay gente ya de 40 años que nació después de que perdimos la guerra.
2: Claro. Incluso van a... Sí, testimonios de gente que estuvo secuestrada en ese momento de la guerra, que eran por ahí niños o gente grande, contándolo... Es medio la perspectiva de los isleños y las isleñas, y es fuerte porque, bueno, te agarra como esa cosa patriótica que decís, ¡cállate la boca!
3: Claro.
2: Pero al mismo tiempo...
1: Qué pena, sí, qué bronca que me da.
2: Pero al mismo tiempo, bueno, es interesante ver, es como otro planeta,
3: claro,
2: al mismo tiempo, ¿no? Como que son personas que están...
3: Y esa es su realidad también, están viviendo como otro...
2: Claro.
1: ¿Y todos hablan en inglés, Nati?
2: Claro, todos hablando en inglés, todos británicos.
3: Igual para Inglaterra ellos son británicos de segunda mano, ¿no es que...? ¿No?
2: Totalmente. Muchas personas viviendo como en zonas súper aisladas en el medio del campo, y de hecho lo que sucede con el director Pablo Aparo, que en un momento va a entrevistar un chabón que termina siendo medio protagonista de la película, se llama Matthew, y le dicen, bueno, es el chabón más anti-argentina que vas a encontrar en la isla. Y va a la casa y lo entrevista, y se termina generando una especie de amistad entre enemigos, al mismo de esa contradicción, ¿no? Pero bueno, porque hay muchas... No quiero spoilearlo, pero bueno, hay muchas contradicciones en los propios relatos, ¿no? De
3: pero estar... porque él nace argentino y después se convierte...
1: Son argentinos, claro. Porque las Malvinas son argentinas.
3: Pero claro, él pasó como esa transición...
2: No, porque ahí siempre fueron ingleses los que viven ahí. O sea, ellos siempre...
1: Nacieron después de la guerra.
3: Ellos, pero o sea, este Matthew, ¿nació después de la guerra o tiene, no sé, más de 40 años?
2: Era un niño. Entonces, como que tiene recuerdos de esa época.
3: Claro.
2: Y además, bueno, los recuerdos encima de Argentina en dictadura, ¿no? Como... por eso es fuerte también, bueno, es como una perspectiva que te genera eso de... Bueno, es gente que al mismo tiempo tuvo esa realidad, uh-huh, nada más.
3: Pero y, porque si tenés 70 años, sí te acordás de...
1: Claro.
2: Y sí, sí, es como la versión, o sea, mi novia estuvo todo el tiempo puteando la pantalla.
3: Claro.
1: Por favor, te voy a dar algo.
2: Sí, sí, sí. Pero bueno, a la vez es interesante ver cómo es una realidad muy diferente con personajes que...
1: Qué difícil, igual el clima ya.
2: Sí, sí, a la vez hay algo, es todo muy árido, chato, muy cuadrado, ¿no? Como que son todos muy termo. Sí, sí, es dura de procesar, es polémica. Qué
1: interesante verla.
2: Se llama Los Vencedores, y al mismo tiempo es y el director obviamente es patriota, es argentino y tiene, claro, discusiones con los isleños. No es que, de hecho, en algunos momentos se pica. Es interesante también ver.
3: ¿Dónde está esta?
2: Esta está, ahora va a estar también en el Malva, en el Cacodelfia, en el Cairo de Rosario, en el Cine Club Municipal de Córdoba, en el Selec de La Plata. Sigan a Los Vencedores en Instagram y se van a ir... sí, Los Vencedores Película es en Instagram, se van a ir enterando.
1: Gracias, Nati.
2: Voy a seguir con otra argentina también, de una persona que queremos mucho, que es oyenta, Anita Olaya.
1: ¡Ay, qué bien, Anita!
2: La muerte es algo que le sucede a los demás. Esta directora, para mí, una de las mejores películas de los últimos tiempos es Las Buenas Intenciones, de Ana Blaya, y ahora va... Si vieron Las Buenas Intenciones,
1: sí,
2: acá van a seguir como el multiverso de esta familia, porque en la primera película ella tenía ese diálogo con ese padre medio ausente, estas hijas medio ausente y presente al mismo tiempo, ¿no? Pero bueno, medio vagoneta. y ellas medio como romantizando esa figura de ese padre. Y acá filmó a su abuelo. Entonces va a aparecer ese padre, claro, también.
1: Como hijo.
2: Como hijo, que también es un hijo ausente, que eso es genial. Y ese abuelo también, que tiene, no me acuerdo cuántos, pero como si te dijera 20 y pico de nietos. El abuelo está medio en un momento de su vida, que claro, está más frágil, está en los últimos años de su vida.
1: Listo, genial.
2: Y los nietos dicen, che, bueno, empecemos a prestarle atención al abuelo.
1: Ajá.
2: Y Ana Blaya, la directora de este documental, va a la casa y empieza a filmar los encuentros con este abuelo, que además tiene un libro donde va... Tiene un libro de como una especie de diario de registro con listas de cosas que a él le gustan. Vieron que se usaba mucho antes que las personas siguieran como... Mi abuelo tenía como en su libro del negocio, recortaba notas periodísticas y las pegaba ahí.
1: ¡Qué lindo!
2: Pensamientos, cosas así. Bueno, este abuelo también tiene este diario.
1: Sí, casi listas veo.
2: Y lo va compartiendo. Y a la vez también súper incorrecto, ¿no? Pensemos.

0: Somos una persona grande, conservadora, con unos discursos machistas, ¿no? Y también, bueno, esa tensión que se genera con su nieta. Así que vamos a hacer este recorrido entre archivos familiares, con este abuelo, también videos viejos de la infancia, de estos hermanos, en distintas etapas de la familia García Blaya. Se llama La muerte es algo que le sucede a los demás, y hay un Instagram también, La muerte, guión de abajo, película. Estas películas son todas muy, muy recientes, así que tendrán que ir haciendo su propio recorrido y seguirlas para ver cómo continúan, ¿no? Para poder verlas.
1: Qué bien, gracias por tener además lo último de lo último, Nati.
0: Sí, me quedaron algunas afuera, pero las traeré la próxima.
1: Por favor, te pido. Sí. Fuerte el aplauso para Nati Maldini, muchas gracias. No te vas a ningún lado.
0: Me quedo.
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1: Lucas,
20: test.
1: Por venir el jueves.
20: Hablando
0: es mi primera vez.
20: Es tu primer. No.
1: Claro, porque no coinciden los días que vienen.
20: Ah, puede ser, puede ser.
0: Sí, sí.
1: Primero tenemos una mala noticia.
20: Sí, una mala noticia.
1: Para todas. Oh,
20: mala no. Y buena a la vez también, porque a su vez hay alguien que consiguió un hogar.
1: Estamos
20: también
1: hablando de Blanquita.
21: ¡Una pala!
20: Sí, de Blanquita, Jessiquita.
1: De Jessiquita.
21: No dice.
1: Ha sido adoptada por otra persona.
20: Sí, ya la adoptaron, ya la adoptaron. Mandé un mensaje y me dijeron, la adoptaron hace una hora. Y acabo de ver la foto de otro trolo, la adoptó. Pero bueno, va a tener.
1: No,
20: sí, creo que sí.
1: Creo que sí.
20: Tenía así como un morralcito de él y una y la tenía así. Bueno, pero se va a criar en un hogar trolo, estoy contento.
0: Claro.
20: Pero bueno, es como la que pierden en Popstar. No estoy contento por vos, boluda, pero bueno, quería quedar yo.
1: No, ya te habías encariñado con Jessica.
20: Sí, ya me había
1: pero encariñado. Pero va a venir otra gatita enseguida.
20: Sí,
1: vas a ver.
20: Por supuesto que sí.
1: No, gatitas. Además entras a un montón de lugares que tienen gatitas, entras y elegís.
20: Sí, sí, sí, sí. Pasa que hay algunas, bueno, no me voy a poner en contra colectivo, pero como que te hacen un seguimiento de tipo 5 meses más, quieren ir a tu casa, haceme videollamada. No, no estoy para eso, ¿eh?
0: Claro, claro.
20: Así que no.
1: Si aparece, pero estás para el test.
20: Estoy para el test, sí, por supuesto. Hoy es ¿qué personaje de la Odisea sos?
1: ¡Ay, me encanta! ¡Qué bien, qué culto!
20: La verdad que... No, de la película.
1: ¡Qué culto! Que es lo mismo.
20: Sí, sí,
1: la película del libro.
20: Sí, pero más o menos, porque la película no es fiel al libro. O sea, hay mucha gente que vio leyó el libro y vio la película, dijo,
1: o sea,
20: no.
1: Pavada de película, mira.
20: Claro, no le hace justicia.
0: A yo ver, no la vi todavía.
1: ¿Ah, no la vi todavía?
0: Es que no me gusta Nolan a mí. Esto que estoy diciendo es como súper polémico. Me sacan el carnet. Entonces estaba esperando, no sé qué. Sí, no, no.
1: Bueno.
0: Sí,
1: la ves, mirala en el cine, porque en una casa medio plomo, ¿no?
20: Sí.
1: ¿Vos la viste en el cine?
20: Yo la vi en el cine. ¿Vos leíste el libro?
0: En la secundaria.
20: Claro, bueno, lo leíste, vale. Bueno, si te vas de vacaciones y tu vuelo se demora, no sé, un día entero, ¿qué haces?
1: Me pasó.
20: Sí, en Chile. Ah, me organizo y busco una solución. Por favor, me manden un Jetmar, algo, qué sé yo, eso, me organizo.
0: Okay, sí.
20: Un Jetmar. B, me siento y espero, qué sé yo, ya se va a resolver, no queda otra. Ya está, pum.
1: Sí.
20: O C, me hago amiga de alguien, termino viajando con esa persona, consigo un contacto.
1: La vez que estuve 16 horas.
20: No, sumo
1: 16 horas. Primero en el aeroparque, después a las 4 horas nos llevaron a Ezeiza.
20: No, no.
1: Yo fui la de me siento y espero.
20: Yo haría lo mismo.
1: Había gente que se quería hacer amiga y yo no tenía muchas ganas de charlar toda la noche. Me gusta mucho, ya saben, estar en silencio.
20: Pero para nada, la noche te pagaron un hotel, ¿no?
1: No, ahí nomás. Y nos dieron solamente un café media luna.
20: No,
0: yo
20: no.
0: Yo fui muy productora, muy la uno,
1: ¿vos?
0: Siento. Como que empiezo a organizar, gestionar. Pero también me va la última de armar algo como comunitario ahí también.
20: Ay, una perfo.
1: Sí, sí,
20: una perfo.
1: Sí, una perfo.
0: Un ciclo de lecturas.
1: Sí, sí, sí, sí. Me parece, seguramente.
20: Bailo por los aviones que no despegan, bailo por los viajes que tenía planeado. Bueno, claro.
0: Me voy a quedar con la 1 igual, pero sí.
20: Está bien.
0: De productora.
20: Bien. Productora, está bien.
1: Productora, muy bien, te veo, Nati.
20: 2. ¿Qué llevarías a una isla desierta? Lo único que te podés llevar, ¿eh?
1: Ay, qué difícil.
20: A. Un compilado de videos graciosos, por ejemplo, Tu Cara Me Suena, lo de Moria.
1: Con su respectiva televisión y videocasetera.
20: Sí, sí, bien. Es como el tu kit.
1: Ah, bueno, vale.
20: Tu kit, así te divertís.
1: O teléfono celular.
20: No, el celular no.
0: Te ves de tubo.
20: Claro,
1: me
20: sí.
1: Me gusta esa opción, ¿eh? Porque nunca me cansaré de verlas.
20: No, sí, obvio. B, alcohol y drogas. mucha, tipo una valija entera.
0: No soy muy de eso.
1: Ya colaboré.
20: Ah, sí.
1: Ya colaboré.

0: gracia.
1: Pero hice una foto o un recuerdo que llevo conmigo, tipo una piedrita.
0: Un amuletito.
1: Un amuletito. Igual.
2: Pero no sirve para nada, eso es solo como una cuestión emocional.
1: Lo otro tampoco sirve para nada.
0: Chirimbolo de apego.
1: Claro, un chirimbolo de apego.
2: No, pero yo siento que la 3, ese chirimbolo, hacia el final te sirve para algo.
1: Ah,
2: para,
1: con esa piedrita rompes
0: un cofre. Si es un encendedor, es piola.
2: Claro.
0: Se cumple. Vos qué práctica que soy, yo ya estoy viendo. No, yo quiero ver los videos de tu cara, me suena.
1: Sí, yo también.
0: Estar sentado en la playa y que sea lo que Dios quiera.
1: Yo quiero elegir esa.
2: Para mí, al final de la película, el chirimbolito es una llave que justo es de una caverna con una puerta secreta que hay un hotel.
0: Bueno, ay, no, pero ya si se cae el avión, quiero estar en la amiga de ella.
3: ¿Eh? Muy fantasioso.
0: No, pero bueno, sí, ojo, así sabe la gente.
1: ¿Vos te querés llevar? ¿Tu dildo? ¿Qué querés llevar?
3: Oh. El dildo.
1: ¿El qué?
3: El Lido.
1: ¿El Dido?
3: El Lido. Yo le llamo así.
0: Ya tiene nombre, chicos, por favor.
1: Ah, ¿Dido se llama el tuyo?
3: Le pongo Dido yo.
0: ¡Ah! ¡Qué confesión, papito!
1: Se llama Dido.
3: Se llama Dido.
1: Como la cantante.
3: Como la cantante. De hecho, van de la mano. Suena ese tema y es tipo, ¿dónde está Dido?
2: Como Dido Dido.
1: Just a thank you.
0: Bien, Diego, bien.
1: Bueno.
0: Ah, bueno, pone ahí Diego dice Dido.
1: Sí, Diego Dido. En vez de Fido Dido. 3. Te ofrecen una droga que nunca probaste y te dicen, mira, es lo mejor del mundo. Vos tomás esto y es... Vas a estar...
0: Estoy para nuevas experiencias.
1: Bueno, sí, yo creo que también. Ah, la pruebo, ¿qué puede pasar?
0: Qué muy buena.
1: Ya está.
0: Pasa.
1: No, obvio.
0: Cosa que me aten, digo.
1: Yo no...
0: Una primera que diga, cualquier cosa atenme. Chau.
1: Yo la primera vez que me drogué... Bueno, no sé si la primera... Fue porque yo veía mucha gente, estaba en una, y yo dije, sí. Yo quiero estar igual.
2: Claro.
1: Y me dijeron, bueno, es esto. Ah, a ver.
0: Mira.
1: Y ahí empecé.
0: Yo porque vi Scarface, ¿podés creer?
1: Oh.
0: Y me encantaba tanto, ella estaba tan copada con ella. Y dije, ah, yo también quiero esto. ¿Cómo vos?
1: Fue por la película.
0: Qué estúpida. Qué
1: mirá si hubieras visto Doctor Dolittle.
0: No sé. Dolittle más de ácido.
3: Mi infancia.
0: Le hablan los animales.
3: Dolittle, mi infancia.
1: ¿Tu infancia?
3: Sí, yo remiraba.
0: Doctor.
3: La 1 y la 2 me miré.
0: Dildo se llama de tu película. Por favor, doctor Dido, por favor.
1: Dido es un
0: doctor
1: nombre.
0: Dido.
2: Yo como nunca tomo nada, una vez tomé pepa y vi todos los clichés, todos.
1: ¿Ah, sí?
2: Sí, viajes en el tiempo, flotaba en el aire, desmaterialización, todo.
1: Porque vos sos muy sensorial también.
0: Qué envidia.
1: Sí.
0: Bueno, sigamos, chequenos.
1: Ve, pregunto antes y la mando a analizar. Viste que hay lugares chetos, sí, que la analizas tu pastilla.
0: Eso está re bueno. Sí. Había mucha gente que estaba trabajando en eso. No sé en qué quedó con este gobierno del miércoles. Pero era muy importante en las discotecas. ¿Sabes?
1: Yo reharía eso de mi fiesta a llevarla. Porque
0: genial.
2: Reducción de daños, ¿no?
1: Tal eso cual. Mismo.
0: Ay, sí, qué importante que es.
1: O sea, no la consumo. Bailo, pero no quiero eso. Yo la pruebo.
2: Y en ese contexto también.
1: ¿La probás?
2: Sí, en ese contexto así de película. Yo ya estoy en una
1: ¿Pero cena. Bueno, porque es Nati Maldini. Sí, es su película si quieres.
2: Y no puedo negar las cosas. Es como claro. La impro. Hay que decir que sí a todo.
0: Porque es improvisadora también. Todo que es verdad. Cuidado. Después llegas a mi edad.
1: Bueno, una vez por decir que sí, Celeste, mi amiga, le metieron algo en la... Bueno, le metieron. Ella tampoco dijo, no, vete. ¿Qué? Y era una perfo que era de sudor marica y vos estabas de Eva,
0: sí,
1: vestida. Y la agarró en el medio de Pepa, en el boliche, en club.
0: Yo de papelón.
1: Empezó, Evita. Mucha gente aclarándole que no era Evita, que era mentira.
0: Ay, qué risa cuando hacíamos eso.
1: Y se empezó a desesperar. Después, no sé, le dieron un pan.
0: Me dijo que yo pensé que era Evita en un momento. Yo dije, qué placer, qué suerte.
1: Es que también con lo que le dieron 4. ¿Qué haces cuando alguien tarda mucho en contestarte un mensaje? Ah, le mando otro, le mando otro, le mando otro, le mando otro, le mando otro.
0: ¿Eso sos vos?
3: Soy yo.
0: Sí. No me digas.
1: No.
3: Depende.
1: Violento, fuera, no te quiero.
0: ¿Qué pasó?
3: No, pero a veces necesito algo de urgencia. Es tipo sticker. Si es urgente, si no, no.
0: No te imagino, porque son tan amables.
3: Y por veces en el laburo, a veces necesito algo de urgencia. Contesté que me dijiste ya.
1: Mira, ¿y eso que sos tardadora en contestar los mensajes vos cuando no te interesa?
3: Bueno, cuando me interesa lo necesito y necesito que me contesten. Tipo.
2: Por laburo.
3: Exacto.
1: Claro. ¿Inés?
3: Inés es mi hijo que llama al pocho.
1: Ah, ¿llamás? ¿Lo llamás? No,
3: llama al pocho.
0: Prohibidísimo,
3: llama.
0: Prohibidísimo llamar.
1: ¿Dónde estás,
0: Inés?
1: ¿Con una puta?
2: No, no, no, no llamo. Quiero saber las otras opciones.
0: Claro. ¿Sos celosa, Inés?
2: No. Ah.
1: Yo la escuché una vez acá en la esquina. ¿Dónde estás?

0: una puta, decime
1: así
0: ya.
1: Así decías, ¿tú estás con una puta? Así
0: sí.
1: Se llama el programa, ¿eh? Qué risa llamar a alguien, tipo, ay, necesito llamar a mi marido, ¿dónde estás? ¿Con una puta? Ay, quiero hacer esa película solo para que... Quiero un bolo esa en una película línea. Que diga una señora caminando por la calle, ¿dónde estás? ¿Con una puta? Y sigue la película. Por favor, productor,
0: ¿qué más? Ve, espero dignamente, no sé, ya me va a contestar, debe estar sin... Antes de, era ocupada. Mucho, está sin batería, ya nadie está sin batería. O sea, a los 3 días ya me armo una historia, digo, ella ahí sí está con una puta.
1: No, 3 días ya maleducada, si no te contesta.
0: Sí, sí, 3 días ya maleducación.
1: Más si es el demonio.
0: Más si es tu marido. Si
2: claro,
0: tu marido.
2: Depende de quién, ese es el tema.
0: Claro,
2: pero...
0: no, tu marido, vivo con vos.
1: ¿Ah, tu marido?
0: Sí.
1: No, 3 días mi marido, bueno.
2: No, claro, 3 días la sé, un montón.
0: Estás con una puta.
1: ¿Estás con una puta? Decime, Ricardo, ¿estás con una puta?
0: Bueno, 5. Si pudieras tener un poder durante un día. A. Ser irresistible. B. Ser millonaria. Ultra millonaria. Un día. O C.
1: Más vale esa.
0: ¿Qué cosa?
1: Esa.
0: Ser ultra. Sí. O C. Poder volver a cualquier lugar. En un momento, por ejemplo, no me olvidé de saludar a mi abuela antes de que muera.
2: Ay, esa es muy buena. Si es por solo un día, es sí. Muy buena esa. Porque millonaria un día es como de la que más ahí, no sé.
1: No, le salvas a la vida a un montón de gente.
0: Claro, repartís.
1: Pim, pim, pim, pim, pim, pim, pim, claro. Tengo tanta gente que necesita ayuda. Ay, esa
2: es verdad eso.
0: Sí, me da miedo que esta, por ejemplo, vos repartís y cuando se termina el día, la plata desaparece como el sueño.
1: Ay, la gente quedadísima. Claro. Endeudás a todos tus amigos porque se la recreyeron
0: y Prate, CBM.
1: Estoy en Nueva York, hija de puta, tengo que volver. No sé. Es no Marte ya. Tipiti, pati, pau.
0: Sí, ya está. Como movés la nariz. No, está muy viejo la referencia. Bueno.
2: Ay, a mí me gusta la de volver a un lugar.
1: Volver a un lugar. Yo, sí. Millonaria. No importa.
0: Yo ser irresistible porque voy.
1: Ya lo sos.
0: Sí, pero voy pero a otras ligas.
1: ¿Cómo cuál?
0: Y no sé, me voy a Ibiza.
1: Diputada.
0: Claro. No sé, alguien que siempre tuvo acá en la cabeza. No, este, qué pobre, güey, qué sé yo. Bueno, ya tengo qué son cada una. Ah, bien. Mayoría no sos Odiseo. Y tenemos una foto para que vean quién era Odiseo.
1: ¿Y cómo es la concatenación para llegar acá?
0: Y te, mirá, ahora te digo, mirá. Sos de meterte en lío y después terminás muy estresada. Inteligente y mucha mullera, tenés una capacidad impresionante para la comunicación. ¿Consejos? Anda al podólogo urgente. Yo tengo que ir, porque me salió un callo. Ay, sí, que me reduele la zapatilla.
1: De los tacos del otro día.
0: Sí, no, claro. Pero hace rato. Mayoría de B, Penélope, yo. Bueno, Penélope.
1: A esperar se ha dicho.
0: Penélope. Ahí está.
1: Qué
0: ella.
1: Cara mirá. Pesada está.
0: Sí, densa. Tenés una paciencia muy grande. Esperás, observás mientras todos siguen con su vida. Vos, ti. Consejos. Dormí sin ropa interior, específicamente la bombacha.
1: Bárbaro, Lucas. Sí.
2: Yo soy C.
0: Ah, vos sos C.
1: A ver, sí. ¿Qué le tocó de Martín?
0: Sos Circe. Y acá una foto. Esta es la de los cerdos.
1: Esta me encanta. Qué miedo que me dio esta parte.
0: Ay, sí, a mí también.
1: Esta parte fue mi favorita.
0: Sos encantadora, misteriosa y un poco peligrosa. La gente llega a tu casa para disfrutar de todos los placeres que tenés para ofrecerle.
1: Natalia.
0: Claro, no, Nati, Natalia. Consejos.
1: Nati, Natalia.
0: Empezá a levantarte gente en la calle directamente. No, bueno, vos
1: no,
0: pues,
1: te no puedes estar pareja. No, te vas a estar con una puta. Claro, estás con una puta.
0: Bueno, esto ha sido el test.
1: Esto ha sido el test y esto ha sido Furia Bebé. Mañana prendete al Futurock, prendete al 13. A ver quién viene.
0: No, mañana anda bien.
2: Vengan al teatro también.
1: Parece
2: a La
1: que
2: Plata.
1: Mañana equipo con. Ah, no, está la niña de Nueva York. Bueno, vos prendé que siempre en la tómbola de talentos ahí va a haber. ¿Qué querías decir, Nati?
2: Fue una postal mañana en La Plata, el viejo almacén obrero, en mi Instagram, Nati Maldini. Tienen toda la información. Vengan al teatro.
1: Vayan al teatro.

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0: porque somos una comunidad.
1: ¿Quieren agua? No quieren cerveza, boludo. Agua me piden.

0: Para llorar, para llorar. Casita de colores con la ventana abierta. 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No necesito nada más. 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
2: ¿Qué tal, amigos? ¿Qué tal, amigas? ¿Cómo están? Sean bienvenidos, bienvenidas.
3: ¡Hola!
2: A una hora animada completamente en vivo, con público, desde Yunta. ¿Cómo estás, Romy Sanelato?
3: Estoy muy contenta, hay un montón de gente, estoy levemente intimidada.
2: Una ola de ruido de vuelta para que se escuche. Era obvio que cuando hiciéramos esto, por primera vez lo hacemos en el primer piso, porque nosotros tradicionalmente hacemos las transmisiones en la terraza y la lluvia un poco nos persigue, no podemos dormir, ese tipo de cosas. Después tenemos que suspender, reprogramar porque suele llover. La primera vez que decimos, vamos a hacerlo en el primer piso para estar tranquilos, no va que es un día soleado divino.
0: Me quiero matar.
2: Pero perfecto, acá estamos, hay un montón de gente, gracias a todos y todas por venir. Veo algunas caras amigas, a gente a la que quiero mucho, así que estoy muy contento de que estén por acá. Bueno, ese plano, ahí están todos siendo mostrados.
3: Saluden.
2: Peínense, no están saliendo, ¿eh? La gente que está en YouTube está viendo sus rostros. Bueno, Romy, tenemos un invitadazo.
3: No, estoy muy emocionada, muy contenta porque es un honor.
2: Es un honor recibir nuevamente, pero por primera vez en Yunta, al señor Alex Aguán. Alex Aguante, que está en su silloncito individual.
4: Y apartadísimo.
2: Apartadito, bueno. Estás como castigado. Bueno, bienvenido, amigo, nuevamente.
4: Muchas gracias
2: por ya has venido varias veces con nosotros a Futuro, pero es la primera vez que estás en Yunta. ¿Qué te parece?
4: Lindo. Ahora me prometiste una terraza.
2: Una porquería este bar.
4: No. el día estuvo precioso. Podríamos haberlo hecho arriba.
2: Sí. Pero bueno, hay mucha gente que armó esto acá abajo y ya está. Ya estamos
4: bien,
2: acá. La próxima vez será arriba. Claro. Siempre hay que usar los temas.
4: Sí, no, por supuesto.
2: Para tirar para adelante.
4: No, está. Muchas gracias por la invitación.
2: Me encanta. Amigo. Bueno, el señor Alex Aguanter está acá porque es un artista increíble y que nosotros queremos mucho, pero está acá en un sentido profundo en la ciudad de Buenos Aires porque toca el viernes de 18, el viernes de la semana que viene, en el Teatro Gran Rex. Así que, amigos, amigas que están escuchando, que están viendo, si aún no tienen sus entradas, bueno, no persistan en ese error, no sé qué están haciendo, vayan y compren sus entradas para ver el que seguramente será el mejor show de Alex Aguanter en su carrera.
4: Yo creo que sí, por lo menos en Argentina no he tenido la oportunidad antes de hacer este tipo de show como más grande, con más producción, con mi banda así, en versión expandida, con invitados. Es más serio, está bueno.
2: La banda expandida, desarrolle un poco.
4: No, es como cantidad de músicos. Uh-huh. A veces como que uno no se puede viajar con todas las personas que uno quiere. No sé, por ejemplo, ahora en general canto con dos chicas en vivo, ahora vienen las tres, que se arma como una onda distinta. Y bueno, los invitados también, por supuesto.
2: Bien. Invitados, algunos ya han sido develados, invitadasos.
3: Algunos fueron develados, pero contalos.
2: No. Contalos vos, no vamos a enumerar nosotros.
4: Les cuento cuáles son los invitados. Bueno, va a venir mi amiga Juliana Gataz. Obligadísima.
2: Me dijiste que obligada porque la gente... Decís...
4: Le dije... Perdón. Última vez que te pido. No, pero a ella le da lo mismo, le encanta. Después va a venir Emanuel Orbiter.
2: También.
4: Tenemos que practicar ahí unos pasitos porque... No, la verdad, me pasó una cosa... ¿Puedo hablar de lo que quieras?
2: Puedes hablar todo lo que quieras, puedo estar acá hasta las 10 de la noche.
4: No, que la otra vez Emanuel me invitó a cantar una canción que hicimos juntos. Y me invitó a un festival que no me acuerdo cuál era.
3: Bien. Buena Vibra, ¿no?
2: No, porque no. Emma te invitó.
4: Sí.
2: No.
3: ¿No fue?
4: Lola Palusa.
2: Yo creo que no. Puede ser. Buena Vibra. Perfecto. Buena Vibra.
3: Gracias.
4: Y no ensayábamos ni nada. Y como que llegué, no probamos sonido. Yo no probé sonido, nada. Llegué y me subí al escenario. Y fue una cosa media mágica, como de tener como una especie de química artística a o vivo.
2: Uh-huh.
4: Y me encantó. Así que.
2: Así como sin probar qué pasa en el escenario.
4: Exacto. Es como. Hicimos algo como que salió extremadamente natural y es muy gratificante para mí. encontrarme con esas relaciones artísticas. Bueno, eso, un pequeño paréntesis.
3: Sí, yo vi unos videos bailando, como que había como una química ahí en
4: no,
3: el escenario.
4: No, eso fue ensayado.
3: Hermoso.
2: Eso es lo mejor. Cuando no hay que ensayar algo y funciona,
4: Yo soy fan de
2: tocar
4: no
2: el cielo con las manos.
4: Soy muy fan de no
3: sí,
4: trabajar.
3: Sí, no parece. O sea, parece título, que estuviera siempre trabajando, siempre produciendo.
4: Es una reputación.
3: Es una
2: reputación. Ya has armado.
4: No, yo creo que cuando era más joven, sí era como más tipo, tengo que dominar al mundo. Y ahora soy como, yo soy muy fan de Capusotto.
2: Sí.
4: Y me gusta mucho Ramita, ¿ubican?
2: ¿Cuál es Ramita de Capusotto?
4: Ramita es el...
2: No, un personaje
4: el que es muy marihuanero, como es un superhéroe marihuanero.
2: ¡Sí!
4: Que está, es como demasiado buena onda y viene a salvar la
2: sí,
4: situación.
2: Sí, es verdad.
3: Bueno, en este momento bueno, de hiperproductividad...
2: ¿Sos fan de un personaje de Capusotto que no es el no es no, de los personajes sé. Populares? Sí, no
4: yo
2: es
4: pensé
2: ese.
4: Que iba a ser un hit mi comentario no. de Capusotto, pero bueno.
2: Capusotto sí, más ese personaje quizá no.
4: Sí.
2: Y entonces que ves en ese personaje, la idea
4: sí,
2: era
4: sí, sí.
2: te daba
4: no, de la marihuana.
3: Claro, como en un momento de hiperproductividad, en un punto, fumarte un porro y estar tranquilo es casi sí, una sí. revolución.
4: No, todo bien. 4:20.
3: Bueno, y además de Emma, ¿quién más va?
4: Ah, sí, verdad. Viste, estoy bien marihuanero.

0: Así que es como un honor. Estoy un poquito. Es lo que único que me tiene un poco nervioso, la verdad.
1: Mirá, la presencia de Marcelo Moura. Perfecto. Ya, no, si querés, podés no decirlo, pero ya sabes qué vas a hacer con él en el escenario, qué van a compartir.
0: Sí, obvio.
1: Bien, perfecto.
0: No quiero decirlo.
1: Perfecto. Igual te tiro algo que quizás sea, quizás no, lo veremos en tus ojos. En tu show en Niceto hace un año y algo, en el último Niceto que hiciste, hiciste una versión de Sin Disfraz de Virus.
0: ¿Lo ves en mis ojos o no?
1: Quieto,
0: Estoy practicando mi
1: quieto.
0: cara de.
1: Poker face. Bueno, entonces salgamos de ahí, pero ya que hablamos de Virus, contanos algo. ¿Cuándo descubriste a
2: Sí,
1: Virus, por
2: ¿cuándo
1: ejemplo?
2: descubrí?
1: ¿Te
2: ¿Cómo llegó
1: acordás?
2: Virus a tu vida?
0: O sea, en Chile se escuchó mucha música argentina de lo que ustedes llaman el rock nacional. Nosotros. Ya, empecemos a hablar de la dictadura al toque, ¿no?
1: Mañana es el mañana es el aniversario,
0: Sí,
1: ¿no?
0: no, ya sé. Siempre presente la dictadura. Y nuestra dictadura fue mucho más larga, entonces nosotros no tuvimos años 80 musicales, digamos. La dictadura nuestra terminó en el 89, fue el plebiscito, y el 90 regresó la democracia. Entonces, durante mucho tiempo se consumió mucha música argentina, y dentro de eso. Virus como que pegó de una manera especial para nosotros. No sé muy bien por qué. Creo que tenemos como. Somos muy distintos en Chile. Somos más melancólicos. Nos gusta más Phil Collins que los Rolling Stones. Cosa que.
1: Otra energía.
0: No sé qué significa, pero es muy distinto. Y en ese sentido, Virus, como que conectamos más, no sé. Y bueno, también en la comunidad LGTBQ
1: Claro, y sí.
0: era como, ah, ¿qué onda esto? Es buenísimo y es súper gay. Y estábamos así.
1: Es que él también es un personaje que parece de otro mundo, ¿o no?
0: Sí,
1: Está
0: totalmente.
1: su manera de estar, su cuerpo, su cara, su intensidad.
0: Claro, es como, no por hacer comparaciones primermundistas, pero es como nuestro David Bowie, pero con una riqueza criolla muy especial, o sea, una idiosincrasia que. Uno conecta porque es de acá.
2: Y los dos tienen eso del filo de la ambigüedad y de la elegancia. Y
0: Total.
2: vos vas atrás, digamos, de esa
0: Yo
2: tradición.
0: voy atrás de ellos, porque los admiro, ¿no? Me encantan, o sea, fueron modelos para mí. Pero me encanta eso como más nuestro que tiene Virus, como esta versión de ese ser dandy,
2: Claro.
0: pero de acá.
2: Gauchesco.
0: Tal cual.
1: Bueno, y hablábamos del show. Vamos a hablar de un montón de cosas, pero ya que estamos arrancando por ahí, a su vez, es la primera vez que vas a hacer un Gran Rex, que es de las salas de los teatros, vamos a decir, porque después de eso ya pasás a los que ya no son teatros, son más como, bueno, el Luna Park, es más otra cosa, es un multiespacio y después están ya las arenas y otras cosas. Pero de los grandes teatros es el más prestigioso, el más grande, el más lindo. ¿Qué te da un poquito de miedito? ¿Te da alegría? ¿Qué te pasa con eso?
0: Yo no sufro mucho realmente de miedo escénico, porque he estado arriba de escenarios casi desde que tengo conciencia. Empecé a tocar violín a los 6 años, entonces casi no tengo recuerdos de no estar tocando. Y tuve una maestra que tenía una actitud muy del goce en relación al hacer música.
1: Uy, qué bien eso.
0: Y parte de lo que me inculcó era también de que la música era algo medio libre que se podía hacer en cualquier lugar. Y de hecho nos hizo tocar a mí y a los otros alumnitos de violín en cuanto lugar se te pueda. O sea,
1: Mirá.
0: yo te he tocado en la calle, en aeropuertos, en templos mormones, en estadios, en el teatro municipal, que es como una especie de Colón de Santiago. O sea,
1: Siendo niño.
0: niño. Entonces fue muy natural y era como pasémoslo bien. Así que en ese sentido no me intimida mucho. Sí estoy re contento de un poco como graduarme. Sé que el Gran Rex tiene un peso simbólico, pero también me emociona como esto de poder entregar un espectáculo de un nivel que no he podido realmente hacer. O sea, le tengo mucho cariño a Niceto, pero es un escenario chiquito.

0: chiquitito, estamos sí. todos ahí apretados bailando, no sé, esto es distinto.
1: Y es un escenario enorme el de Gran Rex.
0: ¿Ah, sí?
1: Sí, es enorme.
0: Es que no he ido.
2: ¿No fuiste ni siquiera a ver algo?
0: No.
2: ¿Y no fuiste ahora a ver la sala? Todavía no hiciste reconocimiento de terreno.
0: No.
1: Wow, bueno, es enorme, es hermoso. ¿Es enorme o no?
2: Al final te vamos a infundir un miedo que no tenías.
1: No, pero me parece que tenés ahí como mucho lugar para jugar. Pero, pero también venís de un escenario muy importante en Chile, como está bueno hablar del Movistar Arena que hiciste en Santiago hace muy poquito. Dijiste recién, es como graduarse. ¿Es como eso? ¿Como, bueno, a partir de ahora viene otra etapa?
0: No lo sé. La verdad, voy a volver a mi referencia de Ramita.
2: El personaje de Capusotto.
0: De Capusotto, el marihuanero. Y es que yo no pienso mucho en esos términos. O sea, creo que no me resulta sano para mí mismo estar pensando en términos de objetivos y logros y tengo que capturar tal mercado.
2: Sí, o llegar a tal número.
0: Exactamente. ¿Por qué no tengo más followers o lo que sea?
1: Bueno, pero hay no una... Recién dijiste, es como graduarse. O sea, ¿hay una sensación de traspaso?
0: Dije, entiendo que es como...
2: Ah. Estaba siendo generoso con nuestra simbología.
1: Muy bien.
2: No es la de... Gracias. Me chupó un huevo. Me parece perfecto.
0: No me chupó un huevo. Es lindo, pero no es algo que yo intente como... Que sí, sí. Es como mi sueño es tocar en un teatro cada vez más grande,
2: claro, sí,
0: hasta llegar a Marte.
1: No es un camino así en su vida, sino es como... Tranca, vamos viendo, me encanta.
0: Exacto.
2: Decías recién de ser niño, de tocar el violín, y yo sabía que tocabas el violín, pero no había entendido que había sido tantos años, entiendo que fueron varios.
0: Sí, o sea, todavía toco el violín, pero...
2: A eso quería llegar, claro. Has respondido a la pregunta antes de que la...
0: A ver, ¿cuál era tu pregunta?
2: No, ¿cuánto tiempo tocaste el violín y todavía sigues tocando?
0: O sea, lo toco, pero de una manera muy distinta, porque cuando uno... empiezas a estudiar violín y te enseñan el repertorio de música clásica, obviamente. Y en cierto punto me di cuenta que no quería ser tipo un músico clásico.
2: Un instrumentista, un concertista.
0: Claro, un intérprete de
2: otras cosas.
0: Del repertorio de violín.
2: Uh-huh.
0: O de un intérprete de orquesta. Porque también me gustaba mucho la música popular y... De ahí empecé como a ampliar mi búsqueda musical. Empecé a tocar guitarra en un principio, luego piano, pero ya eso es una búsqueda mucho más autodidacta.
2: ¿Y más que adolescente?
0: Sí, yo te diría que sí, como justo a la adolescencia, era cuando no quería ser el niño nerd del violín más y quería ser como más cool. Por ahí yo creo que me empecé a meter en la música popular.
2: Y me intriga por qué arrancaste por el violín. Es un instrumento además bastante difícil, lo cual puede ser frustrante. Para vos no lo fue, evidentemente, pero...
0: O sea, es que no me acuerdo, porque tenía que me habrán...
1: ¿Había un violín en tu casa?
0: No, creo que en mi colegio empezó como un programa de violín y mis papás... O sea, mi papá es músico igual, él toca guitarra clásica. Entonces no era como una cosa rarísima. Era tipo... ¿Qué instrumento quieres tocar un poco?
1: Claro.
0: Y dentro de esas opciones está el violín. No me acuerdo por qué dije el violín. Debería haber dicho el piano, siento, pero bueno, ya fue. Y empecé, pero la verdad es que me parece que tuve mucha suerte en encontrarme con esta maestra que te mencionaba, que ya murió hace unos años, que en paz descanse. Era una persona, una señora de Trujillo, Perú. Y
2: mira.
0: Sí, y venía como de un mundo muy distinto, con una aproximación y un espíritu muy distinto a lo que yo había conocido y he conocido, como te mencionaba, este acercamiento a través del goce de la música. No lo conceptualizó así, simplemente era una persona que era como, lo estás haciendo increíble.
2: Oh,
0: como
2: divino.
0: Súper.
2: O sea, que te estimulaba a jugar, total. A seguir.
1: Me hace acordar lo que Julieta Venegas cuenta en el libro de su profe de piano. No sé si lo leíste vos.
0: No, todavía.
1: Como sos como muy
0: lector. No he tenido oportunidad, o sea, no lo he visto.
1: No lo
2: en físico, ¿no?
0: En físico, sí.
2: Mira.
0: Sí, sí.
1: Bueno, ella cuenta algo así también y de lo importante que es que fue para ella tener una maestra de música de piano que tan chica la impulsaba,
0: sí,
1: como a encontrar un lenguaje propio, a saber que ahí había como refugio para...

0: expresarse.
1: Sí.
0: ¿Te pasó algo así?
1: Total. Y también me ha pasado desde el otro lado. O sea, yo a veces, a mí me gusta mucho dar talleres de producción musical, que lo hago como una cosa media energética, que me gusta compartir el conocimiento que he adquirido durante mis años trabajando. Encuentro medio como importante esa transmisión. Y me he dado cuenta, impartiendo esos talleres, conociendo a los chicos que están empezando, lo determinante, y es una cosa muy fuerte, lo determinante que es tener esa figura en la vida, alguien que te diga, dale, tú puedes, o sea, tú tienes total capacidad de hacer esto que te estás proponiendo hacer. Tener esa persona es un privilegio así increíble. Uno lo valora después, pero
0: Ni hablar.
1: La gente que no lo tiene le cuesta, no es que no puedan, por supuesto, pero tienen mucha más duda, y esa duda a veces es como el factor.
0: Como un no dejarse llevar por el juego, como.
1: Exacto, o como abordarlo todo desde el miedo también, que no es manera, como que no produce los mismos resultados. El arte tiene algo que, como que la gente un poco quiere verte hacer una pirueta en el
0: Claro,
1: aire. Y para
0: claro.
1: hacer eso hay que soltar algo también.
0: Y me intriga cómo fue el paso a los otros instrumentos, porque tocas la guitarra, tocas el piano, no, no sé qué más, me imagino que.
1: Sí, fue como bastante normal.
0: A medida que fuiste componiendo.
1: O sea, no, no empecé a componer a los 10. Empecé a componer como a los 17, 18. Una canción horrible. Todavía no me acuerdo.
0: Bueno, pero en un momento dijiste, me interesan la
1: Sí.
0: música más popular y ahí que te pasaste a la guitarra
1: Sí, en la
0: o.
1: guitarra primero, tipo cancioneros
0: Claro.
1: de los Beatles, qué sé yo. Me acuerdo uno de los primeros viajes que hice en mi vida por el violín fue venir a Buenos Aires. Y en Buenos Aires, en esa época, o quizás todavía, no sé, existían los
0: Sí.
1: cancioneros.
0: Sí,
1: Tipo,
0: existen. Acá son muy
1: cancionero de
0: populares.
1: Queen. Y
0: Sí.
1: Queen era mi banda preferida, eso, como a los 10, súper gay. viene exuberante el niño.
2: Igual para mí es una banda muy
0: Sí.
2: transversal, ¿eh? Por lo menos acá en Argentina, no es que es, vos decís, Queen,
1: Es cierto.
2: re.
1: Pero es como una excepción heterosexual el amor a Queen. O sea, a mí me
2: Puede
1: sorprende lo
2: ser.
1: mucho que a los heterosexuales les gusta Queen
2: Ese es un lindo
1: acá.
2: título también que estás dando. Por lo menos acá en Argentina, no es en Chile, pero estuvo muy asociado a una generación de. Cierto, padres y madres, un poco progres, con la
1: Okay.
2: cabeza abierta. Queen era un poco entre el permitido rockero, tenía cierto valor artístico, él es una figura descomunal.
1: Claro.
2: Acá sonó muchísimo, entonces por eso no lo tengo como algo tan de nicho.
1: Bueno, vinieron también, ¿no es cierto?
2: Exactamente, ¿sí?
1: Sí, bueno, en Chile, porque teníamos dictadura, de
2: No
1: nuevo,
2: sucedía.
1: ¿no pasó?
2: Claro.
1: Bueno, me gustaba mucho Queen, qué sé yo, cancioneros, y por ahí entré. Y luego empecé a entender un poco más de la mecánica de la música, de la armonía, digamos. Y cuando tocas guitarra te das cuenta que la guitarra tiene ciertas limitaciones en términos técnicos de lo que puedes hacer. Para la gente que no sabe esto, es como que en la guitarra puedes hacer los acordes y tocar con el ritmo, qué sé yo, con la mano derecha. Pero en el piano puedes hacer los acordes y el bajo con la mano izquierda. Y eso como que te enriquece y te abre un mundo completo de música. Entonces ahí vino el piano en segunda instancia.
2: Y pienso en esa profesora que además de la cuestión musical decís que sobre todo te dejó esta idea de disfrutar de la música y
1: Sí.
2: del goce y eso. Y sentís que eso también te fue llevando un poco hacia el pop, porque de algún modo si uno lo simplifica bastante, hay algo del pop de, bueno, también de bailar, de poner el cuerpo, del disfrute, más allá de que haya sufrimiento o lo que sea, que por ahí
1: Sí.
2: el rock es un poco más sufrido, ¿viste? Acá en Argentina también pasa eso. Y pop tiene una escena, Chile digo, tiene una escena de pop muy poderoso también.
1: Sí, igual no sé si tuvo mucho que ver con mi profesora lo de. Porque yo me acuerdo de sentir como. Y como de admitirme a mí mismo el placer que sentía escuchando, qué sé yo, voy a revelar mi edad aquí, pero Roxette,
3: ¿ubicás? Sí, claro, obvio.
2: Pero amigo, claro, aguante Roxette.
1: Aguante Roxette.
2: Temazos.
1: Que es como...
2: Temazos mal.
1: Temazos. Tipo, It Must Have Been Love. Yo, sí. Un
2: listen,
1: niño.
2: Listen to your heart.
1: Listen to your heart, qué sé yo.
2: Qué baladas tan hermosas, ¿eh? ¿O no?
1: Y sí, o no sé, por ejemplo, después con el tiempo me di cuenta que me gustaba mucho la música alegre.
2: Por eso digo lo del goce también.
1: No había sé. Una canción de los... Súper random lo que voy a decir, pero esta banda, los Dire Straits.
2: Sí.
1: No Sultans of Swing, sino una que se llama Walk of Life.
2: Tararara,
1: sí, que es como... Tararara, bueno, esa era una de mis canciones preferidas de niño. Y es porque es como... No sé, es como el goce de la música, es como una euforia.
2: Y eras
1: interna.
2: Un poco el niño que agarraba un palo de escoba y bailaba frente al espejo,
1: sí,
2: en su habitación.
1: Así llegaba la gente y quiere que le baile, quiere que le cante, así.
2: Wow. Igual, eras una luz
1: igual,
2: total.
1: Igual cute. Llega la visita, quiere que le cante.
2: La gente, no, soy de Sodero, dejáme. Sí, estoy trabajando.
1: Ahí pusieron la canción.
2: Ahí pusieron.
1: Es muy tierna. Y sí. Me gustaba mucho que entrara el bombo ahí como. Entrar, mira. Que siga.
2: Sí, porque vos viste que lo de YouTube hay unas
1: cortas. Sí, alguien me estuvo hablando de eso, las licencias.
2: Es un mundo muy complejo.
1: Bueno, me quedo
2: perfecto. Entonces estábamos, que hicimos una deriva de.
1: Yo hablo
2: de
1: mucho.
2: Queen a Roxette, Roxette a Dire Straits.
1: Sí.
0: Pero hay mucho de esto en tu música.
2: Claro,
1: sí. Sí, pero no es solo mío. O sea, por ejemplo. En Chile hay otra artista, que no, yo me imagino que muchas personas aquí la conocen, que se llama Javiera Mena.
0: Me suena.
1: Que
2: un aplauso para Javiera Mena, carajo. Muy amiga,
1: Javiera,
2: ha venido a la radio muchas veces. Toca acá muy seguido,
1: toca
2: muy bien.
1: Y es un monstruo de la composición, o sea, es impresionante, uh-huh. Yo lo admiro muchísimo. Pero también somos como compañeros de curso un poco, somos... colegas, y muchas veces hemos hablado de cosas que nos gustan y compartimos mucho de este amor como por ese tipo de pop, que se llama Ace of Base. Es como nosotros crecimos escuchando y eso, sí. Realmente, más que, no sé, música. Siento que lo que se escuchó acá y lo que se escuchó allá fue muy distinto. Nosotros éramos del pop.
2: Pero todo lo que estás diciendo, todo sonaba acá, ¿eh?
1: ¿Ah, sí?
2: Lo que pasa es que Argentina tiene una tradición rockera muy grande, entonces sí, por ahí hay toda una generación que estaba más mirando lo que pasaba con, no sé, con Los Redondos o con Charlie.
1: Nosotros
2: pero
1: estábamos
2: todo
1: como,
2: eso que sí sonaba en la radio.
1: Como
2: todo
1: la parrilla de Aspen.
0: Exacto. Claro.
2: Por eso,
1: sí. Es como esa, es como medio mi infancia.
2: Y yo creo que tenés un, bueno, entre muchas otras cosas, hay un componente Technotronic también.
1: Total,
2: ¿no?
1: Javiera también tiene eso, sí. Como que crecimos. Pero eso ya fue más como un poco más grande, no sé por qué, pero...
2: Es de por ahí igual, pop the jam.
1: Pero es música que nosotros salíamos a bailar. Por alguna razón, en no sé, qué sé yo, a principios de los años 2000, porque a Javiera yo la conocí en fiestas y tenemos unas fotos re graciosas como... Que no voy a decir de qué estábamos haciendo, qué sé yo. Pero era la música que estaba como... Era como retro, como el house bailable, vocal. Y era lo que más nos gustaba bailar. Y por ahí nos influyó eso.
2: O sea, ya casi 2000ero decís. Exacto. Claro, y eso tenía casi 10 años.
1: Que era muy como... O más incluso.
2: Puede ser.
1: Y estábamos como en esa, no sé por qué.
2: O sea que con Javiera y ese mundo se conocen más de la vida real y de la noche más que después ya más músicos profesionales.
1: Totalmente. Mirá. O sea, claro, nos vimos mucho, era como un círculo, le decíamos la onda. Qué vergüenza. Era como que nos conocemos de la onda, ya.
2: Okay. ¿Pero qué era la onda? ¿Era un lugar? ¿Era un grupo de amigos? ¿Era un circuito?
1: Era como un círculo social muy expandido.
2: ¿Cómo lo describirías?
1: No lo describiría, me da cringe pensar en eso ahora.
2: ¿Pero era solo arte? ¿Eran solo músicos? ¿Había otras cosas? ¿Había
1: no, de todo.
2: ¿De qué?
0: ¿Vos tenías un cineclub además en esa época o no?
1: ¿Cómo?
0: ¿Perdón? ¿Vos tenías un cineclub o no?
1: No, eso, cineclub tuve cuando estaba en el colegio.
0: Ah, está bien, esto es posterior, tipo universidad.
1: Esto es posterior, claro. Era como gente que le gustaba, no sé, la droga, bailar, la música, gente que ahí como crea.

0: creativa que no sabe exactamente lo que hacen.
1: ¿Para dónde?
0: Pero
1: todavía es joven, no sabe para dónde ir.
0: La onda.
2: Sí. Me hace acordar a... Hay muchas de tus canciones que hablan como del derecho de... El derecho de bailar o de divertirte, como y Javiera también, ¿no? La primera canción de Esquemas Juveniles habla un poco de eso, como de sacarte la tradición melancólica rockera y que esta generación quiere bailar, ¿no? O como hacer su propio camino. Vos también tenés algo de eso. ¿Por qué? ¿Qué era lo que en la onda se estaba pensando o viviendo?
0: Yo creo que fue como una especie de descubrir una cultura pop local también. Era como...
2: ¿Podemos hacer algo?
0: Sí. No teníamos tanto. Hubo una industria musical en Chile en los 90, pero implosionó por una crisis de la industria en general a fines de los 90 y simplemente le retiraron toda la inversión al país. Tipo, no se contratan más artistas chilenos. Literal. Yeah. Y en esa época nosotros decidimos empezar a hacer música.
1: Bien, buen timing.
0: Exacto.
2: Todo por construir, digamos.
0: Exacto, pero esa falta, ese desamparo completo de industria nos dio una libertad artística enorme. O sea, con Javiera hablábamos de Ace of Base, pero también hablábamos de, qué sé yo, Bert Bacharach, que es uno de nuestros compositores. Es quizás mi compositor preferido.
1: Mira.
0: Y uno de los de ella también, estoy seguro. Y hablábamos de canciones re específicas de Bert Bacharach. Y nuestro sincretismo era eso. O sea, pero es lindo poder construir algo desde cero. Uh-huh. Tuvimos como esa oportunidad en el desamparo.
1: Y en ese desamparo sumo otro componente que de algún modo los atraviesa a los dos y asumo que a toda esa camada, que es el componente de lo queer, de bueno, la sexualidad y de irla descubriendo o no.
0: ¿De qué está?
1: No sé, ¿por qué?
0: Está insinuando algo sobre mí.
1: Perdón por la infidencia. ¿Cómo fue apareciendo eso en ese momento o en la noche? Incluso, bueno, la dictadura en Chile fue hasta el 90, esto ya es posterior, pero asumo que hay cosas que socialmente se van tramitando que llevan muchos años, incluso
0: sí.
1: Ahora mismo, después vamos a hablar seguramente más de la coyuntura y del avance de las derechas, etcétera, sí. Ya va a llegar ese momento.
0: Ya va a llegar.
1: Pero te pregunto por ese otro momento, en ese sentido.
0: Era parte de esta cultura local... Como que me da un poco de vergüenza hablar de estas cosas porque siento que son muy íntimas y que estoy revelando como secretos que
1: no
0: nunca han sido dichos.
1: Podés no hacerlo, podemos pasar a otra cosa.
0: No me importa. O sea, quiero decir, me da un poco de risa que teníamos un término para hablar de la gente como no heterosexual. Que era ser, decíamos que esa persona era hueveada.
1: Perfecto.
0: Era como, no, es medio hueveado él. Era como... Como que, pero detrás de eso había, era como que no sabía si le gustaban las chicas,
1: claro, sí.
0: Los chicos, y daba lo mismo.
1: Bien.
0: Y eso era algo nuevo para nosotros.
1: Había algo ahí, estaba abierto. Era una persona...
0: Claro. Pero eso era algo muy potente para nosotros en esa época, porque, no sé, quizás la gente de mi generación o más grande sabe que los 90... era otra cosa. O sea, la cultura en relación a la homosexualidad, al lesbianismo, a todo lo diferente, era, uh-huh, era un mundo distinto. Entonces, de nuevo, era como abrir este lenguaje e incorporarlo a nuestro nuevo trabajo, que era algo que nos entusiasmaba mucho, tomar de donde quisiéramos. Pero no, a lo que voy es que no venía con un discurso académico. Era,
1: entiendo,
0: como, esa persona es media hueveada.
1: Está bien.
0: Todo bien.
1: Acá decimos sin marco teórico. Como, exacto, cuando elaboras algo más intuitivamente, ¿no? Como...
0: Exacto. Pero es lindo eso.
1: Sí, claro.
2: Tengo una pregunta súper nerd, como las mías siempre. El otro día vi un reel después del Movistar Arena donde un chico decía que su parte preferida del show había sido Manifiesto porque le gustaba mucho verte decir soy mujer. Y yo pensaba en lo que a mí me gusta cantar, Ahora Somos Dos, y gritar con voz, gracias a Dios, Salí Maricón, siendo yo una mujer heterosexual. Y tiene mucho que ver con eso que vos decías, ¿no? Que en las canciones

0: tuyas, se abre una posibilidad hacia el otro. Y pensaba que esas dos canciones debes tener vos muchas historias de la gente con esas canciones. Bueno, no sé, ¿qué hay ahí detrás? No sé si te pasaron cosas. Yo vi que vos reposteaste ese video. Es muy lindo. Mucha gente, como está saliendo del show, y dice. Y el chico llorando dice: para mí es muy importante cantar Manifiesto, escucharlo decir soy mujer.
1: Sí, o sea, yo cuando hago canciones, intento conectarme con algo lo más sincero que puedo en el momento. No pienso en esto. En qué reacción va a provocar algo. Después sí me doy cuenta como esta frase algo raro tiene. O sea, como que empiezo a sentir una energía distinta con ciertas frases. Lo de gracias a Dios que soy mi maricón, dije, después que la escribí dije, ah, claro, esto a la gente le va a provocar algo. Pero es muy lindo para mí sentir eso como a nivel corporal en los shows. Y ahí me doy cuenta de que mi trabajo se trata realmente de esta comunicación con la gente, con un público. Que no se trata de yo diciendo cosas, sino que se trata del diálogo. Esta frase que mencionaste de Ahora Somos Dos, cuando yo la estoy cantando en vivo, un poco antes de que llegue esa frase, empiezo a sentir una energía de justo lo que tú estás diciendo, de que te estás preparando para gritar, y yo lo siento. Y se me devuelve un montón de gente gritándome esa frase a mí, y es una cosa muy fuerte y muy bonita. Y en ese punto yo digo, ah, de esto se trata mi trabajo. Realmente me siento muy afortunado del trabajo que tengo en ese sentido.
0: Es que siempre lo pienso, porque no podés decir gracias a Dios, Ali Maricón. Claro. Lo tenés que cantar.
1: Claro.
0: Como que. Y hay algo que pasa con esa frase que es muy poderosa, sí, cuando todo el lugar,
1: claro,
0: lo dice.
1: El otro día me la gritaron 15.000 personas.
0: Claro.
1: Que fueron a eso, a gritármela. Claro. Es hermoso, es hermoso.
2: Y que incluso interpela a personas que por ahí son heterosexuales. Como
1: quizás
2: las dos personas que estamos sentados.
1: Quizás no 15.000 personas. Quizás mi papá no la gritó. Que estaba ahí.
0: Mirá. Yo no.
1: Yo creo que mi papá no la gritó.
2: Mi mamá hubiera sido lindo saber qué hizo tu papá en ese momento.
1: Es un tierno mi papá.
2: Ese es mi hijo, ¿sí?
1: Sí, sí.
2: ¿Y qué te pasa con él? ¿O qué lectura tenés del mundo del pop en general? Porque pienso en general en los códigos del pop, sobre todo el más masivo, el más mainstream, el que existía cuando vos te fuiste formando en el mundo, en los 90. Estaba bastante lejos de todo esto. Si bien había algunos artistas, no sé, por ejemplo, Madonna siempre estuvo, por decir una artista, muy vinculada con lo queer, con el submundo, con los sótanos, con todo eso. Pero bueno, también existía.
1: ¿Con los sótanos, dijiste?
2: Sí, con los sótanos en el sentido de los submundos, de las subalternidades, de los lugares de resistencia. Dale. De las pistas de baile, pero
0: es en el que en esa
2: sentido.
0: Época acá la mayoría de los lugares eran también,
1: claro,
0: sótanos.
1: Me imaginé algo bien distinto, pero.
0: Pero igual también.
2: Ahora quiero saber qué te maté.
1: No, está bien. Me confundí.
2: Pero incluso nomás, también allá, los clubes de Nueva York muchas veces tenían que. Eran, viste, como algunos. Bueno, lugares medio más escondidos. En fin. Y pero a su vez había otro, más otro pop que no, como más, no sé, más mucho más paquio, más pensado, ocultando ciertas cosas, ¿viste? Y con el tiempo, creo yo, fueron apareciendo otros códigos, pero siento que vos vas bordeando con una pata en cada lado, ¿viste? Como el pop más mainstream, por ahí no se hace cargo de estas complejidades o de decir cosas más profundas o incluso hasta sociales, ¿viste? Como que eso es algo que creo que llevó bastante tiempo,
1: sí,
2: que se vaya. Y hoy no son tantos ni siquiera los que hacen eso.
1: No, no es tanta gente. Punto. Ni
2: punto.
1: Siquiera en el
2: pop. En general, claro, sí.
0: No, y
2: claro,
0: cada vez menos en un punto.
1: Es que justo eso me parece que viene de la mano con las industrias. Es que criticar los sistemas no es beneficioso para participar del sistema. Y a mí, en cierto punto, el pop me pareció como un vehículo novedoso para hacer eso.

0: Ya no sé si lo siento tan así, quizás lo sigue siendo, quizás no. Pero ya es un tema como más transversal. O sea, no. También, no por ponerme en plan como Mark Fisher y esa onda, como de que es imposible un poco encontrar cómo desarticular el capitalismo, pero es muy difícil. Es muy difícil. Y desde el arte y desde la cultura popular también. Pero yo lo veo más como una búsqueda que como un como vegano nivel 5, así como un estado anticapitalista como al que uno puede acceder. Exacto. Ramita nivel 5.
1: Ramita nivel 5.
0: Sáquense uno. Ah, no.
1: Bueno, en eso hace un par de años, no sé cuándo fue, con Juanpa Barbero tuviste una entrevista en Indie Hoy y le decías algo como de que vos empezaste a hacer a ser más claro en tus canciones con tu pensamiento político porque te querías diferenciar de algunos que estaban en la misma movida.
0: Sí.
1: Vamos a dejarlo ahí.
0: No, soy un hijo de puta. Yo
1: Me
0: decía
1: encantó
0: nombre y
1: igual.
0: apellido, sí.
1: Porque bueno, no querías que te confundieran, ¿no?
0: Exacto.
1: ¿Y ahora qué pasa, no? Porque ustedes tienen a Kast de presidente, nosotros tenemos a esta persona. Por las dudas creo que no hay que mencionar. Se termina la transmisión, ¿viste? Se corta algo, se cae el aire acondicionado. No, bueno, pero si vale. Seguro que vale la pena, pero ¿qué pensás si en esta circunstancia donde vuelve la derecha a gobernar, si crees que sigue siendo importante expresarte en una canción de pop políticamente o si por ahí ese vehículo te cierra, ¿no?
0: No lo sé, o sea, siendo muy honesto, no sé, y tampoco sé si hay una respuesta para esa pregunta en el sentido que el arte no es cuantificable, o sea, uno puede medir qué tanto efecto hace una canción. Así que más bien creo en el esfuerzo. También el tipo de arte que hago yo es un arte que se identifica con la sinceridad, no con el personaje. Entonces, inevitablemente, el arte que hago yo termina reflejando mis ideas políticas, mis ideas sobre la sociedad, porque quiero hacer un arte sincero.
1: Vos decís que es difícil que alguien te escuche sin saber quién sos.
0: Espero que sí. O sea, es un poco la idea. Como tú mencionabas, en cierto minuto tuve que un poco forzarme a mí mismo en ser mucho más claro. Porque, por ejemplo, estaba esta camada de música pop chilena nueva y a través de esos años que nosotros estábamos creciendo como músicos, la sociedad chilena también estaba comenzando el proceso de ebullición que terminó en el 2019 en el estallido social. Y los reclamos sociales, las quejas muy profundas, herencia de la dictadura de nuevo y de la constitución que hasta el día de hoy tenemos, que es de la dictadura, que era el gran propósito del 2019, era cambiar eso de raíz. Todas esas quejas estaban en el aire, estaban en manifestaciones constante, a las que yo iba como ciudadano. Yo fui a marchas desde el 2006. Marchas por todo hubo, porque la sociedad estaba completamente amarrada por las reglas que impuso Pinochet. Y yo iba muchas veces como artista también después a las marchas y me pedían, puedes cantar, o las tomas de los colegios, iba a cantarle a los estudiantes y les cantaba. Ven hacia mí. Y todo el mundo así como, en plan como, cambiemos esta sociedad y yo como, o sea, es linda mi canción romántica, qué sé yo, lo que sea, pero también quiero, o sea, estoy aquí, estoy pensando lo mismo que ustedes y mi arte
2: Sí.
0: no lo está verbalizando.

0: Entonces, en ese sentido sí tuve que forzar un poco la mano ahí. Y también supongo que parte de mi narcisismo era como para, no me confundas con este que no le interesa nada, que acaba de decir en una entrevista que dejen de joder con la dictadura, que hasta cuándo.
1: Mira.
0: No me pueden asociar con esa persona que dijo eso. Entonces el trabajo mismo tiene que hablar de eso, no solo yo en mis entrevistas.
1: Y ahora seguís sintiendo eso porque las cosas no están mejores, más bien.
0: Sigo sintiendo eso, sí, pero también me parece que es un poco lo que mencionamos como de Mark Fisher y las dificultades de atacar el capitalismo, o ese tipo, no sé, de temáticas. Hay que buscar maneras nuevas constantemente porque todo se coopta como al instante, ¿no es cierto? Afortunadamente, una de las soluciones que yo encuentro y que me alivia es dialogar con mis antecesores artísticos, que afortunadamente en Chile tenemos como una tradición de artistas como extremadamente comprometidos con ser honestos con la sociedad chilena, entre nosotros mismos, hacer canciones que hablen de nosotros, para nosotros, sobre las cosas reales que nos suceden.
1: Como por ejemplo,
0: Violeta Parra
1: muy
0: es
1: bien,
0: nuestra gran montaña musical, desde ahí hacia abajo, o
1: Víctor
0: sea,
1: Jara.
0: exactamente. Pero el otro día que sí, yo canté en el Movistar con un músico de Chile, de una banda que se llama Illapu, que es una banda de música folclórica, que quizás la gente ni aquí por ahí no la conocen, incluso quizás gente más joven de Chile no la conocen, pero él fue un continuador de esa tradición. Y a mí me resulta, así como me gusta la transmisión de la información que yo acumulo, me encanta como aprender y tomar lo que admiro de estos antecesores.
2: Y cuando lo invitaste, ¿qué te dijo? O sea, me
0: Ya habíamos
2: reinteresa.
0: cantado juntos.
2: Ah.
0: Sí, y aparte que hace como que igual tampoco fue tan improvisado, en el sentido que yo tengo una canción, que la canción que le invité a cantar, una canción que se llama Cordillera, que tiene ciertos elementos de música andina,
2: Claro.
0: que es como la especialidad de este señor, y además es una canción que se trata justo de lo que estamos hablando, del diálogo con mis antepasados musicales en Chile y de la decisión de hablar de los problemas de la sociedad o de no decir nada. De eso se trata la canción. Entonces es muy lindo cantar con alguien que vino antes y ya tomó la decisión por ti y está viviendo esa vida en el fondo. Dices, ah, se puede, qué lindo, vamos.
1: Y sentís que, porque, bueno, hablás de un diálogo artístico, un
0: Sí.
1: diálogo simbólico, si se quiere, porque, bueno, son los hechos. Cuando dijiste dialogar, pensé en las dos posibilidades, de que fueran artistas que ya no están entre nosotros,
0: Sí.
1: Violeta, Víctor Jara, no están. O que sí, igual, capaz, una generación intermedia, y eso te pregunto, porque hablábamos antes de la generación de Javiera, etcétera, y como y se había terminado la dictadura hacía relativamente poco. Y por ahí hay algo, viste, a veces que hay eslabones intergeneracionales que se cortan. ¿Sentís que hay una generación intermedia con la que sí has compartido espacios o has tenido conversaciones que te guiaron, te ayudaron o tuvieron que inventarse solos, como un poco decías antes?
0: Mira, voy a esforzarme por responder esta pregunta porque tengo una excelente respuesta,
1: Muy bien. Tómate tu tiempo.
0: pero Ramita ahí está como tirándome para el
1: Hay que
0: otro
1: aflojar con
0: lado.
1: Ramita.
0: Pero es un poco lo que hablábamos antes de una mezcla de lo que estamos hablando de los antecesores y la transmisión de información, las tradiciones musicales, la posibilidad de abordar estos temas o no. Y yo siento que, ay, se me fue la onda. No
1: No.
0: lo logré, no lo logré. Chicos, no consuman marihuana.
1: ¿Cuánta marihuana consumís? Hablemos de eso ahora. Porque
0: No,
1: si
0: no,
1: la
0: no soy.
1: marihuana se llevó a esa
0: No
1: respuesta,
0: soy
1: ahora
0: tan
1: quiero hablar de la
0: marihuana. No,
1: marihuana.
0: no sé. A ver. Recuérdame la pregunta, por favor.
2: un eslabón en el medio.

0: Claro, porque estaba como ese diálogo más simbólico con artistas que ya no están. Entonces es la obra la que dialoga.
1: Perfecto, ya. Lo tengo.
0: Bien.
1: Yo veo como parte de mi trabajo y parte de mis estrategias en contra de estos, qué sé yo, del fascismo, por ejemplo. Uh-huh. Y es justamente rearmar esos hilos que fueron cortados a la fuerza, ¿no? Como uh-huh. violentamente. Uh-huh. Y los hilos que intentan cortar a la fuerza violentamente los payasos que nos mandan hoy en día, ¿no es cierto? Uh-huh. Milei acá y el cacas, como le dicen.
0: El cacas.
1: En Chile. Y eso uno lo puede hacer, bueno, no sé si como, no sé qué harán los dentistas, pero uno como músico tienes a la mano como estas otras cosas. Y a mí me gusta, o sea, cuando hice este show el fin de semana pasado en Santiago, me preocupé también de tender esos hilos. El Roberto Márquez de Illapu es de una generación mayor, hay gente de mi generación. Hay un músico, Ángel Parra, que es nieto de Violeta, es menor que Roberto Márquez, pero mayor que nosotros. Y es como, me parece importante construir una colectividad y como tender estos puentes hacia arriba, hacia abajo, que es mucho más productivo y produce un mayor efecto que decir como yo soy así y este uh-huh. es mi mensaje y soy yo, ¿no?
0: Y soy un canal de exacto. algo que me baja.
1: No se trata de mí.
0: Sí, exacto. Y es muy importante a su vez hacerlo para quienes vienen, porque si bien sos una persona jovencísima.
1: Aparte, sí.
0: Bueno, más o menos a la gente que tiene 20 años, más o menos unos 20 años les está llevando.
1: Total.
0: Bueno, no, y de verdad, también es importante mirar para
1: unos
0: allá, ¿no?
1: 5 años.
0: 5 añitos, nada más. Vos tenés 25, 27.
1: 25, 27, por ahí tengo.
0: Pero sí es importante mirar ahí también, ¿no? Como te interesa eso, te preocupa eso, sentís que, no sé, haces algunas gestiones, esfuerzos, vas a lugares, construís con... Porque si no, cada generación también siente que el mundo es un horror.
1: Está desamparada,
0: que está sola, ese desamparo, que está sola, que tiene que inventar todo.
1: Sí, no, a mí me encanta parte de mi trabajo. O sea, ser músico es un trabajo bastante solitario. Ajá. Uh-huh. Porque o estás en el estudio o estás medio como girando y no sé, por ejemplo, una cosa un poco interesante que me pasó fue que a mis colegas, a la Javiera o al Jepe, otro músico de mi generación, eventualmente los dejé de ver porque cada uno andaba girando por su lado, uh-huh. o contrataban a uno o contrataban al otro, a la Javiera, y a mí no nos contratan juntos, entonces nunca la veo.
0: Mira.
1: Sí, es como que somos estilísticamente demasiado emparentados,
0: claro,
1: supongo.
0: Claro, como cercanos.
1: Que es medio gracioso, pero qué sé yo. Entonces, es como es tarea de uno un poco construir esos lazos uh-huh. Artísticos.
2: Y se ven acá, el otro día en el Complejo C, ella se subió a una canción tuya. ¿Te acordás? Ya te olvidaste.
0: Apareció Ramita.
2: Ramita, sí. ¿O no?
0: Sí, yo creo que sí. Creo que era la jornada, que era la previa.
2: La previa
0: de Buena Vibra.
2: Buena Vibra.
0: Y vos tocaste el mismo día que ella, no me equivoco.
2: Sí, o tocó ella y vos te subiste. Pero hubo ahí como un momento que yo dije, ¡épico! Saqué el celular y lo grabé.
0: Bueno, ella lo tiene en su teléfono. Blanco. Vamos a confiar en ella.
1: Te creo, completamente.
2: Bueno, ya que estamos hablando del celular.
1: Sí.
2: Sos súper activo en redes, me encanta que abrís la cajita, ¿no? Eso, ¿cómo te llevas con eso?
1: No muy bien. No, lo de las cajitas me gustan. Porque,
0: eso lo haces muy bien.
1: Porque es un diálogo sincero. Uh-huh. Pero justo venía hablando con un amigo ahora que al mismo tiempo me encantaría no tener redes sociales porque, claro. O sea, un par de veces he desactivado todas mis redes sociales y es como agregarle unas horas al día. Uh-huh. Y eso me parece... que a mi edad, a mis 25 años, digamos, no puedo estar como en ese plan. No, yo tengo 43 y no me parece bien estar dedicándole tiempo a ver qué desayunó alguien que conocí hace 15 años. Uh-huh. No quiero.
2: Bueno, pero es que no lo ves. No ves a la Javiera, entonces esa es la forma. No, sí. Ese es el engaño, así entramos.
1: Sí. No, o sea, obvio que está bueno tener tiene un lado bueno y un lado malo, por eso es tan complicado. Pero el lado bueno sí me gusta, y es justamente este diálogo como más... El escenario tiene una cosa que no es tan linda, que es que uno está como arriba, uh-huh, y por encima, y yo también soy una persona y quiero como dialogar como persona. No solo quiero estar arriba en un escenario como bailando y saltando. Entonces esa comunicación sí la disfruto bastante.
0: Te llevo un poco para otros lados, otras artes, si se quiere. Sacaste un libro de poesía hace unos años, lo viniste a presentar acá, de hecho, estuvimos hablando en ese momento. Y también, bueno, has dirigido muchos de tus videos y el cine, sé que es una parte importante de tu vida, has hecho una película, de hecho. Te pregunto por este último, después vamos a la escritura y eso. Porque me acuerdo de una vuelta que me dijiste que, incluso al aire dijiste, aprovechen para verme en vivo, porque capaz, como que coqueteaste, no con retirarte, pero con ir tocando cada vez menos, porque se venía lo del cine.
1: Sí.
0: ¿En qué está eso, viejo?
1: No, igual yo sostengo lo de aprovechen de verme.
0: Aprovechen,
1: en
0: está bien, hay que
1: yo
0: hacerse.
1: No sé si lo voy a hacer para siempre.
0: ¿Pero qué ves ahí en serio? A ver, volvémonos del cine. Lo de tocar por ahí, ¿sentís que es un momento más ahora?
1: No sé. Igual hay una frase, una de mis frases favoritas, quizás ya te la dije. Es una frase de un futbolista chileno, Carlos Caselli, de mi equipo Colo Colo, que dijo, no tengo por qué estar de acuerdo con lo que pienso.
0: Me encanta. Carlos Caselli resolvió lo de ir a terapia.
1: Es que te juro que me... Es una gran...
0: Es un hallazgo.
1: Es un gran concepto.
0: Es muy liberador.
1: Uno piensa cosas...
0: Y después dice, bueno, no sé. Está bien.
1: Sí, te dije
0: ser
1: eso.
0: Contradictorio, importa, hacerse cargo, ¿no?, de la contradicción. No pienso, un día pienso una cosa, otro día otra.
2: A mí en esos términos me gusta. ¿Qué puedo saber, Ev, de esta situación?
1: Es medio eso. ¿Qué sé yo de yo mismo?
0: Está bien. Pero no te lo digo para... que te hagas cargo de esa frase, no, sino no, más no, bien para decir qué lugar ocupa el cine en tu vida hoy, si te dan ganas,
1: el
0: si
1: cine
0: estás con proyectos.
1: Es un poco mi pasión, y es algo que es extremadamente difícil de lograr.
0: De llevar adelante, sí.
1: Sí.
2: Y caro, ¿verdad?
1: Sí. Por suerte la plata no es de uno. Como en
0: la
1: música.
0: Ah, pensé que ibas a decir, por suerte la plata no es un problema.
1: No, estás loco. No, digo que en música como que muchas veces como que todo lo que ganas te devuelve,
0: claro, sí, sí,
1: a tu trabajo, pero en cine es tan obsceno los presupuestos que...
0: Sí, la cantidad de gente en simultáneo que, exacto, tiene que estar trabajando para hacer una escena.
1: Exacto.
0: Sí,
1: sí. Pero yo no he dejado de intentar hacerlo, simplemente he pasado años con personas diciéndome que no me importa. Quiero decir, yo soy muy insistente y muy, a pesar de mi nueva personalidad, Ramita, la verdad es que soy muy hincha pelota y como muy perseverante.
0: ¿Mira?
1: Sí.
0: ¿Pero a qué te dijeron que no? Si es que puede contar la idea o el deseo.
1: O sea, llevo...
2: ¿Tenés un guión o no?
1: Muchos.
0: Por eso.
1: No, no muchos, pero varios. Durante años intenté financiar películas en Chile. Ustedes acá... reclaman mucho del Inca, del mal estado en que está. Nosotros no tenemos Inca.
0: Claro.
1: Así de mal estamos nosotros. Uh-huh. Mientras acá se producían 40 uh-huh largometrajes al año, allá eran 3. Claro. Si es que. Entonces, sucede muchísimo eso en el cine en Chile, de personas que no logran trabajar nunca. Y yo soy una de esas personas también. Tengo un amigo que hizo una película muy buena que se llama Los Colonos, que le fue muy bien.
2: Sí.
1: Estaba en Movie, qué sé yo.
0: Ajá.
1: Y la estrenó en Cannes y se ganó unos premios. Muy buena. Él se demoró 8 años,
0: wow,
1: en financiar esa película. Y esos no son tiempos que te permiten desarrollarte como artista. Uh-huh. Entonces...
0: Y cierto roce, bueno, internacional que tenés, o vivir en Estados Unidos, que entiendo que buena parte de tu tiempo, no sé si ahora sigue siendo así, vivís allá, ¿eso no cambió esa red de recursos para poder hacer algo, para poder filmar?
1: No, en la medida que a mí me interesa un tipo de cine que está muy poco de moda,
0: a ver,
1: que es el largometraje de ficción para adultos.
2: Olvídate.
1: Es un arte
0: En extinción.
1: En extinción. Encima

0: En general, quiero hablar de cosas súper gays y súper políticas. Entonces, como que voy achicando mis posibilidades, pero, como te digo, no me rindo.
1: ¿Quiénes son tus referentes? ¿Tenés en el mundo del cine? Una
0: Sí,
1: vuelta hablamos
0: claro.
1: de Lucrecia,
0: Lucrecia,
1: Martel.
0: me encanta. Yo creo que mi number one es Fassbinder. Soy
1: Mira.
0: muy fan de él. Está re loco, que sea muy cancelable, como todos, pero me gusta mucho un cineasta chileno que se llamaba Raúl Ruiz, que vivió en Francia gran parte de su carrera por esta imposibilidad de hacer cine en Chile.
1: Voy a anotar Raúl Ruiz.
0: Raúl Ruiz. Sí, no, es como un genio, realmente.
1: Mira.
0: Me gusta mucho. Ay, me gustan muchas cosas. Me gusta Pasolini, me gusta Satyajit Ray, un director de la India, como el más famoso quizá. Me gusta Yasujirō Ozu de Japón
1: ¿Y
0: también.
1: ves mucho cine? ¿Ves muchas
0: Sí.
1: pelis?
0: Sí, soy. Te diría que veo más cine. O sea, soy como más informado de cine que de música realmente.
1: Mirá.
0: Es como más mi. A lo que aboco mi cabeza la mayor parte del tiempo. O sea, leo mucho de cine y de música, no realmente.
1: Te quería, nada, esto es medio una digresión, pero cuando escucho tu último disco, por ejemplo, cuando arranca, Dime Precioso, yo pienso en una escena de una película en Nueva York, en un lounge, las coristas. Me imagino como una escena, yo, Romina, ¿no? Me imagino como una, como esa escena y de vos cantando en un lounge club en los 50 y que salís y que es Nueva York y que está, hay una neblina y es de noche. Como que enseguida se me aparece una imagen de película y repensaba si empezás a imaginarte imágenes antes de arrancar un disco o si en realidad, digo, si está vinculado para
0: Lo
1: vos
0: visual.
1: lo visual con la música cuando componés.
0: Yo creo que es algo medio post facto para mí.
1: Ajá.
0: Porque la música tiene esta cosa media, no sé cómo decirlo, como media mística, que, o sea, ¿qué es la música? Como que
1: Claro.
0: estoy tocando unas notas que producen una armonía y encima le canto algo. ¿Por qué estoy haciendo eso? O sea, yo encuentro que la música es rarísima.
1: Ese es un buen título también.
0: Lo visual, no sé, ya como que me empieza a hacer más sentido. Estoy intentando hacer una reproducción del mundo mezclando, qué sé yo, ciertos ingredientes de cosas que ya he
1: Es
0: visto.
1: como más consciente.
0: Claro, como que nosotros experimentamos el mundo visualmente, no lo experimentamos musicalmente, no estamos
1: Sí.
0: como en una canción. En ese sentido, son como dos lenguajes que me gusta combinar, pero que siento que son extremadamente distintos.
1: Te pregunto por otra faceta tuya de la música, que no es la de vos como intérprete o como autor, sino como, bueno, productor de otras artistas o compositor de otras. Bueno. Con Juliana Gatas, hiciste un disco increíble que laburaste. De hecho, las composiciones son tuyas.
0: Sí.
1: Y acabas de sacar una canción que también hicieron.
0: Ya hice dos discos,
1: Eso
0: solo
1: te
0: que
1: iba
0: el
1: a
0: segundo no ha
1: decir.
0: salido todavía,
1: Eso.
0: pero ya
1: Bueno,
0: está
1: hacia
0: listo.
1: ahí va a
0: Yo ya lo
1: ir.
0: entregué eso.
1: ¿Cuándo? ¿Cómo fue? ¿Y cuándo entregaste ese disco?
0: ¿El segundo?
1: Sí.
0: Yo te diría que hace un mes y medio, 2 meses más o menos.
1: Ah, bueno, tampoco pasó tanto tiempo.
0: No, no, no.
1: Ok.
0: Pero
1: Vos estás
0: te
1: como
0: quería
1: ahí.
0: decir
1: Podría,
0: que yo
1: claro.
0: ya lo hice.
1: Perfecto. ¿Y cómo es componer para otra persona? En este caso, ella. ¿Pensás en ella? ¿Pensás en lo que ella le viene bien, necesita? ¿Es como un anexo de tu mundo? ¿Son canciones que podrían ser para vos y las pasás?
0: Yo diría todas las anteriores, excepto lo último. No son canciones que son para mí y las
1: Ah, vos
0: que.
1: no la podrías hacer. No.
0: No, las escribí. Quizás hay una del primer disco que era medio mía y se la di. Pero también o sea, la letra la hice completamente de nuevo para ella, qué sé yo.
1: Okay.
0: Pero sí, o sea, es como.

0: Es una mezcla. Voy a inventar una analogía de la nada, pero es como, imagínate que tienes que hacerle como un vestido a alguien. Y el vestido me lo pruebo yo. Y eso es muy entretenido. O sea, como que es estar haciendo esta creación que es para mi amiga.
1: Estás jugando a ser otro un rato.
0: Sí, pero tiene que ser sincero también. Y entre medio está lleno de cosas muy honestas mías que después la gente piensa. O sea, la gente piensa que Julián escribe las letras y no las escribió, las escribí yo. Todo bien, pero a lo que voy es que es una oportunidad para mí para colar cosas extremadamente personales
1: Claro, sí.
0: en este personaje.
1: Eso es
0: Se parece
1: muy
0: mucho a la escritura de guiones, de hecho.
1: total.
0: Que.
1: Hay algo de la ficción ahí, casi de lo teatral, ¿o no?
0: Sí, total. Y también de. Una de las cosas que más me gusta de escribir guiones y de las que me resulta más fácil de escribir guiones, de hecho, es escribir en la voz de otra persona. Cuando tienes un. No sé, escribes una escena con cinco personas, cada persona tiene que hablar distinto, porque viene de un mundo distinto, tiene modismo
2: El
0: distinto.
2: rol de dialoguista.
0: Exacto. Del dialoguista. Lo tengo bastante internalizado eso. Pero es lindo crear un proyecto entero así. Es como. Pero también está hecho para ella porque la conozco, porque también le consulto en cada etapa, tipo, ¿te gusta esto? Y ella a veces me dice, esa palabra no. Y yo digo, perfecto, ningún problema.
1: Ah, cedes.
0: Totalmente. O sea, lo más importante para mí es que ella se sienta identificada con lo que estamos haciendo.
1: Muy bien.
0: Porque después ella hace otra parte del trabajo, que es la parte
1: Y sí.
0: de actuar. Es como los actores, las actrices. Que sin uno, o sea, sin uno no existe el otro, digamos.
1: No, y si no está cómoda, es imposible. Bueno,
0: Claro.
1: es muy buena la analogía que hiciste del vestido, ¿eh? Porque cuando se lo pone tiene que estar cómoda, si no
0: Sí,
1: es.
0: exacto. Y Juliana es muy buena actriz, es muy buena performer. O sea, el otro día. Cuando estaba en ese show del Movistar en Santiago, fue Juliana. Y Juliana, o sea, yo me fui un ratito, ella vino con una canción de su disco y después yo volví. Y ella me cambió todo el show. O sea, digo, me cambió toda mi experiencia, como que repentinamente estaba frente a una performer así como que dije, esta persona es alucinante. Y lo empecé a pasar bien de una manera en que no estaba tan relajado antes de estar con ella en el escenario, porque tiene
1: Y sí.
0: una magia de actriz increíble. Entonces, si bien aclaro un poco narcisistamente que las letras son mías, también me importa mucho decir, ella es una performer de otro nivel,
1: Sí.
0: que está haciendo un trabajo que yo no puedo hacer.
1: Porque también podría pasar que vos hagas una canción increíble, con una letra súper sensible o fabulosa, y que después el intérprete te la arruine y vos te diera
0: No,
1: vergüenza
0: no,
1: y no
0: claro.
1: quisieras que la gente sepa que esa es tu canción.
0: Ella se las hace lo que hacen los mejores intérpretes, que es que la hace cuerpo.
2: Suya. Te iba a preguntar por el personaje, porque entiendo que en el primero pelotearon la idea esta de la diva medio en
0: Sí.
2: decadencia, de esta imagen del maquillada en la cama de que ya estoy lista para salir, pero no pasó el carruaje.
0: Sí.
2: Si se repite ese personaje así, si nos puedes spoilear un poquitito.
0: No tanto. Me parece porque a ambos no nos interesa tipo tocar la misma tecla dos veces.
2: Claro.
0: A mí ciertamente no me interesa eso. Y también me parecía importante como desarrollar algo. Este es como que el capítulo 2 tiene que ser distinto al capítulo 1. Entonces, eso involucra un cierto riesgo de algo nuevo. Entonces, a mí me parece que hicimos algo nuevo en este disco, tendiendo como hilos conductores, por supuesto, con el anterior. Bueno, pero afortunadamente esto no es parte de mi trabajo. Esto es como una cosa que después
1: Claro.
0: la gente ve si le gusta, si lo encuentran. Unos van a encontrar mejor el primero, otros mejor el segundo. Mira lo mismo.
1: Bien.
2: ¿Y te gusta, disfrutás todo esto de producir?

0: Por lo de las cajitas que otras, que de hecho a ti no te respondió nunca. Como me
1: Bueno, sí, yo me quejé
0: revelaste.
1: de que no me.
0: Pobre, lo
1: Bueno, pero
0: siento.
1: hay algo de eso, de cómo hiciste tal sonidito que habla también de, no solo de lo nerd, sino de que hay alguien escuchando a un nivel súper minucioso
0: Es que
1: que está buenísimo.
0: a mí me apasiona eso y es como se parece al trabajo de. O sea, mi cabeza es mucho más parecida a esa minuciosidad como como del gran plano donde te preocupas de cada detallito que de una especificidad. O sea, yo no quiero dedicarme solo a una sola cosa. Por eso ando como saltando de medio artístico a medio artístico, porque realmente como que me apasiona la comunicación de ideas y los distintos medios. Hay artistas, de hecho, Violeta Parra que hablábamos, ella era, o Víctor Jara incluso, que la gente no sabe, pero Víctor Jara trabajaba en teatro. O sea, él era actor antes que músico. Violeta Parra hacía de todo. Y hacía de todo porque es una manera de decir, yo no soy virtuoso en nada, yo quiero comunicar cosas. No se trata de mi capacidad, sino se trata de esta cosa que estamos hablando. Se me hace re lindo eso. Y cuando produzco, se da como doblemente eso porque ni siquiera son mis ideas, son las ideas de la otra persona. Y para mí es como muy gozoso estar como productor porque estoy moviendo ahí todas las perillas, estoy excitado como niño nerd. Sin toda esa inseguridad que puede producirte estar revelando tus sentimientos súper íntimos, no saber cómo, si lo que estás haciendo está bueno o no, estás más en el rol de mi profesora, decirle,
2: Bien,
0: esto está
2: vos
0: increíble.
2: podés.
0: Claro, con alguien, o sea, obviamente a Julieta no le digo, vos podés, Julieta Venegas, pero a Julieta le tuve que decir. Esa idea por ahí no, no está tan buena. Y eso es ponerse como una horizontalidad con alguien que admiras que también es sano para uno. Es un proceso bastante distinto.
1: Bueno, pero ese disco de Julieta además suena como un nivel de madurez en su carrera, un sonido nuevo, hay como un, no
0: Sí.
1: sé, es súper arriesgado para ella ese disco, para mí es uno de los que más me gusta.
0: Hubo una búsqueda para ese disco.
1: Claro.
0: A mí me encanta también.
1: Hasta la tapa es como un statement.
0: Sí. La tapa, que es una pintura al óleo real que tuvimos ahí. O sea, yo estuve en el photoshoot de esa
2: Mira.
0: tapa. Sí. Quería. O sea, yo admiro muchísimo a Julieta. Y admiro muchísimo a las personas con las que trabajo en general. Es más bien eso lo que me lleva a trabajar con ellas que algo tipo, quiero pegarla con no sé qué cosa. Y con Julieta, un poco yo quería que ella tuviera este disco como gran dama, como elegante del pop, que es. Pero quería que el disco sonara así también. Y esta fue un poco la búsqueda de la producción.
2: Bueno, dijiste que entregaste este disco de Juliana hace poco. ¿Hay alguna otra cosa que estés haciendo ahora en el rubro de la producción? ¿O seguís dando estos talleres de producción de los que entiendo que salió tu relación con María Walsh, por
0: María, sí.
2: ejemplo?
0: María viajó a Chile a uno de esos talleres y nos hicimos muy amigos. Ahora estoy por grabar un disco mío, de hecho. Lo voy a grabar, justo lo terminé de agendar ahora y lo voy a grabar a principios de diciembre.
2: Okay.
3: Exclusivo.
2: Ese disco, ¿ya lo has terminado de
0: Exclusivo,
2: componer?
0: la verdad, no lo había dicho. ¿Perdón?
2: ¿Ya lo has terminado de componer? ¿Ya están las canciones?
0: Casi.
2: Ajá.
0: Estoy en ese proceso. De hecho, como que muchas veces a mí me ayuda a hacer entrevistas porque me aclara la idea. O sea, todo esto que hemos estado. Es lindo, sí. Es parte de mi trabajo, pero aprendí como a hacer que me sirva también a mí este diálogo. Una cosa que me ha preocupado es justamente cómo voy a hablar de mis preocupaciones, cómo voy a hablar de cast, cómo voy a hablar de sin ser como aburrido y panfletario y decir, obvio, como

0: El fascismo está mal. Nadie se siente interpelado por eso, no produce, no tiene ningún efecto. Como, ¿qué hacemos? No tengo
1: Y hay que
0: respuesta.
1: revisar. Porque si
0: Pero
1: tenías la respuesta, la verdad que la
0: no,
1: usábamos acá
0: es que
1: también, ¿eh?
0: siempre es un esfuerzo más que un, qué sé yo, que un resultado asegurado, ¿no es cierto?
1: Sí, que esté la intención de eso.
0: Sí.
1: Sentís que buscaste eso en estas canciones.
0: Sí, total. Y también muy enfocado en nosotros, en Latinoamérica, que es un tema que a mí me interesa mucho, como Latinoamérica en su oportunidad de desarrollo y en su relación con el resto del mundo. También muchas veces estamos como mucha parte de la del continente está todo el rato como intentando emular cosas de afuera, ni siquiera artísticamente, sino como en términos de ideas de desarrollo económico, de progreso, todo eso estamos como en relación a y siento que parte de mi trabajo es ser como un poco un outsider a eso y decir como no, decir no. Yo no quiero estar en relación a nada. ¿Y qué vamos a hacer nosotros? Y démosle la espalda a todas estas cosas que estamos como pseudo admirando. Toda esta cultura de hoy de los celulares y de estar pendiente todo el rato de qué hace la otra persona, cómo está su cuerpo, qué desayuna, dónde viaja, cuánto gana. Nada de
1: ¿Cuánta
0: eso,
1: proteína?
0: nada de eso. ¿Cuántos gramos de proteína tiene tu alimentación? Nada de eso sale de uno. Es todo externo. Entonces, está bueno ser como un poquito loco y plantarse frente a cosas y experimentar dentro del vehículo que tengo yo, que son unas canciones que tampoco sé para qué sirven, y hablar de esas cosas.
1: Bueno, me pregunto si esto de me gusta la música alegre entra en esa ecuación, ¿no? Porque al mismo tiempo que nos estamos comparando siempre en Latinoamérica con el norte, estamos intentando sobrevivir el día, ni siquiera el
0: Sí.
1: año. Y tanto Chile como Argentina tenemos una tendencia en Latinoamérica en general, podemos decir que Brasil no, a la melancolía, ¿no? Un
0: Sí.
1: poco a la tristeza. Tal vez, bueno, una de las cosas que con Mati hablamos todo el tiempo es que tenemos que ejercer la alegría, ¿no? No dejarnos derrotar un poco por el clima. ¿Algo de eso está en esto que vos estás pensando?
0: Pienso en eso en el sentido que yo vengo de uno de los países más depresivos de Latinoamérica. O sea, Chile es muy como vibrando bajo en general. Por otro lado, mi padre es brasilero, entonces yo crecí con esas dos culturas. Y yo disfruto mucho de estar aquí en Argentina. O sea, es como uno de los lugares donde más paso tiempo, donde más vínculos tengo. Y me gusta mucho como el estado intermedio en que existen ustedes, como no son ni tan depresivos como nosotros, ni tan eufóricos como como no está todo bien.
1: Tampoco
0: No
1: tan
0: está todo bien.
1: como que es un
0: Cálmate.
1: punto medio geográfico y anímico.
0: Total. Y pienso en esas
1: O vamos
0: cosas.
1: así, viste, de
0: Sí.
1: eufórico
0: Ah,
1: a
0: bueno, sí.
1: también.
0: Ustedes son maníacos.
1: Que somos, me gusta, a ver. Y
0: Maníacos.
1: sí, ¿no? Piso, techo, piso, techo, piso, techo.
0: A mí me gustan los locos.
1: ¿Y qué sentís que de...
0: Esa les dejé nomás.
1: Quien no, que tire la primera piedra, claro.
2: Bueno, sí.
1: Un poco sí. No sé, por
2: Iba a
1: ahí.
2: decir algo y ya no sé qué iba a decir. Así que
1: Por ahí
2: siga la
1: los
2: compañera Rosana en
0: desarticulé
1: alto. Por ahí
0: completamente.
1: podemos
0: Se
1: escuchar
0: quedaron
1: algo, ¿no?
0: pensando.
2: Escuchar. Ah, vos decís porque el amigo Alex, vos, lo de las canciones.
1: Sí, por esto de Brasil, está
2: Bueno,
1: bueno.
2: podemos ir hacia allá. Alex trajo una playlist que tiene muchas canciones y la vimos un minuto antes de entrar con Romy.
0: Perdón, la mandé a última hora.
2: La verdad, muy mal alumno en Wanted haciendo la tarea a último momento. La
0: Pero
2: tarea
0: me
2: me la
0: quedó
2: comí.
0: bien.
2: El perro me comió
0: Sí.
2: la tarea. Y bueno, vimos, hay un poco de todo.
1: Hay cosas que nos llaman la atención.
2: Pero hay mucha presencia de Brasil. Entonces, un poco por eso.
1: Sí, sí, sí.

0: Hay Caetano Veloso. Bueno, no sé si puede ir sonando alguna.
1: ¿Cómo, de dónde sale? O sea, ¿sale eso de tu papá brasileño, tu relación con la música brasileña?
2: Totalmente. O sea, es la música que crecí escuchando, la música brasilera. De hecho, cada vez que hablo de Violeta Parra, aclaro un poco que la tuve que descubrir yo solo, porque
0: Mira.
2: en mi casa no se escuchaba tanto. O sea, no se escuchaba
0: O sea,
2: Violeta
0: sonaba
2: Parra.
0: más música de Brasil que
2: Sonaba
0: de...
2: solo música de Brasil y música clásica, porque también
0: Ajá.
2: tocaba eso. Pero mi papá, como guitarrista clásico, claro, yo crecí escuchando Heitor Villa-Lobos, que es como el gran compositor clásico brasilero, que era guitarrista clásico encima y chelista. Y el repertorio de guitarra clásica brasilero, y entrando después a la MPB y a la bossa nova, es riquísimo.
1: Claro.
2: Y él, bueno, él creció en esa época, en la época más dorada de la música brasilera, y los vio a todos. Vio a Caetano 100 veces, a Chico Buarque, a Vinícius de Moraes,
0: Hermoso.
2: me cuenta anécdotas de todos los Mutantes, los vio un montón de veces porque él vivía en San Pablo y ellos eran de San Pablo. Entonces, la verdad también con el tiempo me di cuenta de lo hermoso que fue crecer con toda esa riqueza como disponible. Igual fue un poco gracioso porque mi papá después se fue a Chile. Entonces, mi conocimiento musical más profundo de Brasil termina en
1: Termina en
2: el
1: una
2: año que mi
1: década.
2: papá se volvió después. Él no conoció mucha más música. Así que no conozco mucha música actual brasilera, por ejemplo. Conozco
0: Claro.
2: más de esa época.
0: Bueno, Brasil es un país,
2: Es un continente.
0: es un continente, es un país continente, ¿no? O sea,
2: Sí.
0: la cantidad de gente por población, por idioma,
2: Por
0: por todo, sí,
2: lo
0: es un
2: insular de su cultura
0: total,
2: también.
0: la selva en el medio, o sea, tiene cantidad, es limítrofe con casi todos los países de Latinoamérica,
2: Sí.
0: pero ¿sabes? Hay una selva en el medio. Bueno, trajiste varios de allá. No sé si querés repasar un poco vos mismo tu
1: Sí,
0: playlist.
1: un poco nos preguntábamos de dónde salen estas canciones en tu universo.
2: ¿Cuál es la pregunta?
1: ¿De dónde salen? ¿Cómo llegaste a...? Bueno, a Caetano Veloso
2: Es que,
1: es más universal,
2: bueno,
1: pero...
2: o sea, voy a ser muy sincero, pero a mí me dijeron, haz una playlist, puede ser lo que sea. Y hice lo que
0: Lo que
2: sea.
0: sea, perfecto.
2: Y a mí muchas, o sea, las entrevistas a mí me gusta responderlas como, he visto algo que hacen los actores bastante, que es como responder con la primera cosa que se te viene a la cabeza y como técnica como de sinceridad un poco. Y esto es lo primero que pensé.
0: Muy bien. Hay canciones de Erwin and Fire, de Caetano Veloso, de Bowie, del trío Mocotó.
2: Te saltaste una de Pink
0: Salté
2: Panthers. No sé
0: varias.
2: por qué, pero bueno.
0: Kiss Me Through the Phone, Part 2.
2: Sí.
0: Bueno, ahora diga algo de esa canción. Si
1: ¿Qué es
0: puedes, si llega a
1: eso?
0: sonar.
2: Es un disco de un artista de Ghana que se
1: Ajá.
2: llama Ama. No sé cómo preguntarlo, cómo pronunciarlo.
1: Amarae.
2: Con Pink Panthers, que es un artista de Inglaterra. Y lo puse también porque, bueno, voy a justificar mi decisión. Y de hecho hay otra canción también que va por el mismo lado. Una canción de una chica que se llama Underscores. ¿Lo pueden poner?
0: Está sonando.
2: No, la otra. Underscores.
1: Underscore.
0: Perfecto.
1: Music de
0: Music
1: Underscores.
0: Underscores.
2: ¿Lo puedo poner?
0: Ahí viene, ahí viene,
2: Bueno, esta es la de Pink Panthers con Amare. Esta es la de Music. Es un temazo.
0: Hay gente que quiere por ahí atrás. Quiere música más duro.
2: Que la saque, o sea, después la publicarán, no sé. ¿No?
1: Sí, obvio.
0: Sí, la haremos, la haremos.
2: No, pero se me hace importante como también como artista y como persona, no transformarse como en viejo gritándole a las nubes y como conocer y comunicarse y informarse y dejarse influenciar por las ideas nuevas, por las culturas nuevas.
0: ¿Qué te pasa con
2: Por ahí
0: el
2: va esa elección.
0: ya que vas para ese lado, con todo el mundo del hiperpop? Estas artistas nuevas de ese género tan exagerado, tan exacerbado, tan acelerado,
2: O sea,
0: tan reflejo de los tiempos también
2: yo
0: los que
2: creo que
0: vivimos.
2: Underscores cabe un poco en esa categoría. Me pasa que me gustan mucho las ideas de producción, pero no necesariamente
0: La música en sí.
2: conecto, más bien con las ideas como de las letras o cosas así. O sea, siento que ese chico, el AJ Cook, o sea, es talentosísimo. Ajá. Y punto, o sea, como que desarrolló una nueva estética y...
0: Hay que incorporar la bocina del auto. Con eso hay que hacer un beat.
2: Es un temazo de AJ Cook. Me encanta.
0: Estaba justo pasando con su duna en la puerta y empezó a... Y...
2: Sí.
1: No va a parar.
0: Me intriga saber si escuchaste Confessions 2 de Madonna.
2: ¿Sabes que no? Bueno, pero...
1: Me voy.
0: Retírate de acá.
2: ¿Puedo dar mi justificación?
1: Sí.
2: Por favor. Sí. Es que a mí me abruman mucho las campañas de marketing.
0: Ah,
2: y me pasó también con Brat. Sí. Yo vivo hace tiempo en Nueva York. Esto, otro punto de no, ya no soporto a los gringos, o sea, ya no puedo más. En fin. Pero...
1: ¿Te volvés?
0: Ya no soportás más la ciudad.
2: Exclusivo.
0: Qué lindo presidente que hay allá, además, también.
2: Hermoso, sí.
0: Ahora, si gana, ¿cómo era? $5,000 a cada uno.
3: Eso exclusivo.
0: Alex se viene a vivir a Buenos Aires.
3: Exclusivo.
0: Yeah.
1: Sí.
0: Pará, lo dijo.
2: ¿Qué? Yo no dije nada.
1: No sí. Salió sonido.
0: Ahora vamos a ir enumerándote barrios. Vos solamente tenés que asentir en el barrio que sea.
2: No, y pasa, o sea, los gays de Nueva York me tenían... enfermo. Y yo tengo...
0: Al final te joden los gays, ese es el tema.
2: Sí.
0: Estás cansado de los...
2: Sí. Soy homofóbico.
0: La verdad que cansan.
2: No, o sea, me gustan las canciones de Charlie XCX, qué sé yo, pero las campañas de marketing, o sea, no me dejan tranquilo.
0: Cuando te venden mucho algo, te repele.
2: Exacto, y tengo un espíritu como... En Chile decimos ser contrera, es como...
0: Claro, sí.
2: Me dan ganas de llevarla contra automáticamente. Entonces, me gusta Madonna, el Confessions, el primero me encanta, pero, o sea, no sabes cómo hinchaban las pelotas con el disco.
0: ¿Igual?
2: En Estados Unidos.
0: Ni una probadita, ¿no lo pusiste ni una vez? Te creo, te banco, pero...
2: No entero, o sea, lo escuché porque...
0: a veces es más difícil escaparle a algo que, bueno,
2: lo logré. O sea, escuché pedacitos, la producción me pareció súper buena, súper interesante. Las cosas que hablaba Madonna, dije, qué raro esto, pero más que eso no escuché. O sea, hasta el día de hoy no he hecho la tarea y, de nuevo, siento que parte de mi trabajo involucra hacer esa tarea
1: de
2: decir en qué está la cultura hoy. Y lo voy a hacer. Solo que perfecto. Cuando yo quiera.
0: Bien.
2: No cuando alguien me lo quiera vender.
1: Yo no sentí como ese bombardeo.
2: Es que porque no tienes grind.
1: Es verdad.
2: ¿En serio?
0: Pues ya estabas como, hablemos de otra cosa.
2: No, era terrible. En fin.
1: Bueno, y está David Bowie en la lista, que es esperable, creo. Pero me reinteresa preguntarte el vínculo con él. ¿Con cuál es la etapa de Bowie que más te gusta? Si has pasado por distintas a lo largo de la vida.
2: Tengo muy clara la etapa que me gusta de él. Te diría que es desde el Young Americans hasta el Scary Monsters. Es como mi fase ideal. Si me obligas a escoger un solo disco, sí. Escojo el Station to Station.
0: Mira.
1: Fuertes declaraciones.
2: Sí. Y quizás segundo el Young Americans, tercero el Low, no, tercero el Heroes, cuarto el Low, quinto el Scary Monsters.
0: Lo tenías muy pensado.
1: Estabas esperando este momento.
2: No, es que yo soy un poco del espectro autista también, así que
1: no, para mí son las cosas que uno piensa cuando se está bañando, como bueno, si alguien me pregunta.
0: Sí, claro. Sí, voy a tener ordenados los discos de Bowie sí. Por si me preguntan.
2: ¿Y me preguntaste?
0: Ahora pudiste.
2: Y ahí está. Tenía razón.
1: Bueno, y está Joni Mitchell también, ¿no?
2: Sí.
1: Que bueno.
2: La amo, Joni Mitchell. La amo con toda mi alma. Y me gustan mucho las mujeres artistas.
1: Y rebelde, como siempre hizo lo que se le cantó.
2: Sí.
1: Sin darle explicación a nadie, mandando a la mierda a todo el mundo.
2: El otro día justo reposteé una historia de ella.
1: Sí, lo vi.
2: Que le preguntaban como qué opinaba de la industria, que... Y ella es como... Me encanta esa actitud que tenía

0: de hacer lo que quisiera, de preocuparse de su sinceridad primero, de no pensar en el mercado, uh-huh, y de tomar riesgos como parte esencial del trabajo. Uh-huh. O sea, ese es el tipo de cosas que a mí me producen, que digo, ah, por ahí quiero.
1: Bueno, ella ahí decía, como lo vi, lo guardé, no pienso en el público cuando compongo. Y que de hecho eso me juega en contra, porque a veces no tengo público. Exacto. ¿A vos eso te pasa? ¿Te sentís identificado en eso?
0: Sí, total. Totalmente. De hecho, otro, si quieren pueden poner exclusivo de nuevo, porque voy a decir otra cosa exclusiva.
2: Ahí viene.
0: Y es que...
3: ¡Exclusivo!
0: Gracias. Y es que el disco este que estoy haciendo, el que voy a grabar en diciembre, me parece que es el cambio más radical que he hecho estilísticamente o musicalmente en toda mi vida. Y me
3: parece... ¡Exclusivo!
0: Ella está hablando en serio. Y no por... O sea, llegué a este cambio de una manera orgánica, una manera sincera. No es como tengo que cambiar, uh-huh, pero sí permítete cambiar un poco. Permítete ser una persona nueva. Permítete dejar de apelar a gente que no quieres apelar o a edades que ya no son la tuya. Permítete ser un adulto y, no sé, no intentar vender, sino expresarte. Uh-huh. Y es un salto al vacío que a mí me resulta necesario. Y por otro lado, yo siento que la gente, yo, de nuevo, yo respeto mucho al público y yo siento que la gente lo aprecia. Mm. O sea, yo creo en la inteligencia del público. Y, o sea, bueno, hay gente que le gustan cosas horribles también. Que sí, sí, sí. Una sí, vez más. Sí, sí. Pero qué sé yo, ese no es problema
1: bueno,
0: mío.
1: Bueno, a todos.
0: Sí.
1: ¿A quién no?
0: Sí, total. Pero yo siento que es importante tener ese grado de sinceridad como del cuerpo casi, uh-huh, en las cosas que uno hace.
2: Es que para mí en general los artistas que toman esas decisiones, por ahí en algún corto plazo pueden llegar a, sí, no sé, a decepcionar si siquiera aparte de su audiencia, lo que sea, pero a largo plazo son los que construyen mejores carreras porque son efectivamente los que no son... lógicos con los que supuestamente el otro está esperando.
0: Total.
2: Y por ende construye algo de verdad.
0: Sí, y tiene que serlo. Yo este disco que voy a hacer ahora, el disco exclusivo, yo no sé si le va a gustar a alguien. Yo no sé si lo van a encontrar cringe o yo no sé si lo van a encontrar aburrido. Uh-huh. Eso no puede ser parte de mi proceso. Uh-huh. Ahí... Yo creo que les va a gustar, en verdad está súper bueno. Estoy re contento, estoy súper entusiasmado.
1: Pero ¿cómo nos podés contar algo? O sea, ¿hacia dónde vas a búsqueda? ¿Más canción? ¿Más bailable? ¿Menos bailable? ¿Más electrónico? ¿Menos electrónico? ¿Más orquestado?
0: No, yo creo que prefiero guardármelo por
2: ¿vas
0: ahora.
2: ¿Vas a cantar? ¿Es un disco de boleros? ¿Puede ser?
0: ¿Me gritaron?
1: ¿Te gritaron? Sí, sí, te retaron.
4: ¡Cálmate!
0: No sé, no, déjenme hacer la cosa a mis tiempos, ¿no?
2: Es un disco de free jazz. Bueno, el disco ese de Joni Mitchell, por el cual ella lo usó
0: no
2: de ejemplo.
0: No es un disco de free jazz, eso les puedo dar, es la exclusiva.
2: Y así vamos a ir cancelando géneros hasta que quede solo uno que diga, bueno, al final era un disco de Afrobeat. No, el disco que usa... y sí, Fela Kuti y sí, por ahí. No, que ella hablaba de ese disco en el cual ella trabaja con Chas Mingus.
0: Sí.
2: Y de claro, que ella tenía ganas de hacer jazz.
0: Sí.
2: Y que sí, que había gente que no lo entendió.
0: Y fue perdiendo
2: y que su
0: público.
2: Se la achicó. Exacto.
0: Fue perdiendo mucho público.
2: ¿A vos te da miedo eso?
0: No, o sea, me da miedo como tipo... No sé si miedo es la palabra, pero... Obviamente el mundo te empuja a crecer todo el rato. Uh-huh. Como que todo tiene que ser más grande y más dinero y más público y qué sé yo. Y yo no soy inmune como a esta presión, obviamente. No quiero que deje de venir gente a escucharme cantar, uh-huh, por supuesto. No es algo que uno busca. Pero al mismo tiempo me parece que lo otro es más determinante. Porque al final yo me voy a dormir.

0: dormir en la noche con mi conciencia y la gente no está ahí en mi proceso mental y en mis ansiedades, y yo tengo que estar tranquilo y en paz conmigo mismo.
1: Es que al final lo único que hay es no traicionarte a vos mismo.
0: Estamos haciendo terapia igual, ¿no? Sí. Es importante.
1: Me quedé con esto de los... Antes hablabas de Violeta y de... Bueno, todo tiene que ver con lo mismo, con la necesidad de expresar algo genuino, lo que te esté pasando, sea en el género musical que sea que te esté pasando, o incluso en el arte, que mejor como herramienta para canalizar ese, eso que querés decir, te sirva más. Y antes hablamos mínimamente de la escritura y de ese libro de poemas. ¿Eso sigue siendo parte de tu cotidianidad? ¿Aparece? ¿Estás escribiendo?
0: Sí. Es como que me pasa mucho de que yo... empiezo a crear algo y después veo en qué envase cae. A veces se me ocurren ideas que no sé qué son originalmente. Y después como que les doy forma o veo... Ah, esto es un poema. O esto es una canción. O esto es una idea para una historia, ¿verdad?
2: O sea, ¿hay canciones que empiezan por la letra, por ejemplo?
0: Sí, totalmente. Hay canciones que incluso... varias de mis mejores canciones las he empezado por el título. Tipo... tengo este título, le tengo que hacer una canción buena porque este título está muy bueno.
1: Dame un ejemplo.
0: Siempre es viernes en mi corazón.
1: Mira.
0: Este es un título.
1: ¿Apareció un título primero y después?
0: Sí, voy a rellenar este título de una canción que tiene que estar al nivel del título.
1: Claro, hay que estar a la altura, ¿eh?
0: Pero sí. Es un súper buen método porque te llegas como desde arriba.
1: Está bueno. Y con los discos, por ejemplo, ya que no nos puedes decir por dónde va estilísticamente, ¿el disco tiene título ya? Sí, tiene.
2: Exclusivo.
3: Exclusivo.
0: No me van a sacar más cosas de...
2: No. Nuestro cometido es que se llame Exclusivo.
4: Te pongo loco, ¿eh?
0: Ya siento que revelé un montón de cosas hoy.
1: Ahora que es muy poco, podrías revelar más. No, está bien, hasta donde quieras. Bueno, no sé cuánto tiempo vamos charlando. ¿Cómo estás, Alex? Vamos,
0: bien.
1: Una hora y media.
0: Sí, ya me parecía que habíamos hablado
1: ya un montón. Ya se ha hablado.
2: ¿Crees que
1: vamos a ir hasta pasado mañana, evidentemente, sí, pero...
2: ¿Crees que te gestionemos un poquitito más de vermú?
0: Ya que insistes.
1: Ya que insistes.
2: Sí, yo me di cuenta.
1: También lo que podemos hacer es, porque Alex, en esto de abrir cajita de preguntas, que ustedes lo verán en sus redes sociales, Alex elige qué preguntas hacer, qué preguntas responder y qué preguntas no, y nosotros, a todos los que se inscribieron, hay muchos de ustedes que están acá, pero la mayoría no ha venido porque se inscribió muchísima gente. Todos dejaron sus preguntas y nosotros recortamos la producción. Elegí algunas.
2: Vamos. Del 1 al 10, ¿cuánto miedo te da esto?
0: Cero.
2: ¡Ay, cero!
1: Entonces quiere decir que sea la que sea la pregunta que aparezca, la vas a responder.
0: No.
1: Bueno, tenemos acá, esto lo estoy contando, pero si la cámara lo toma, verán que es una caja con papeles. Me siento
0: Jero Sofovich
1: en este momento.
2: Ay, mal, hay que cortar realmente la manzana en la mitad.
1: ¿Qué hacemos? ¿Metemos la mano y elegís? ¿O, por ejemplo, la elige ella? O...
0: No, yo.
1: Para
0: yo,
1: mí
0: yo.
1: Con los... Pero ojos cerrados. Y...
0: Revolvé abajo, me manda.
1: Revolvé abajo, claro.
2: No hagas trampa.
1: Tenés que bebotear un poco ahora.
0: ¿Lo leo?
1: Para mí, léelo y queremos saber si la persona que hizo esa pregunta está acá o por ahí está en su casa, porque mucha gente no pudo entrar en este recinto.
0: Lo leo.
1: ¿O querés que lo lea yo? ¿Cómo quieres?
0: No, yo lo leo.
1: Muy bien.
0: Me dijo que ya lo hablamos.
1: Y gente. Puede ser.
0: Es que hablamos un montón de
1: cosas. Si se habló, se saltea.
0: ¿Cómo es tu búsqueda cuando escribes las letras de las canciones? ¿Viene primero que la música o es su consecuencia?
1: De hecho, es casi lo último que hablamos.
0: Es medio lo último que hablamos. ¿Pasamos a otra?
2: Dale, vamos a otra.
0: Perdón,
1: ¿esa persona estaba acá? No está acá. Muy bien.
0: Listo. Perfecto. Me lo voy a revolver para la chica.
1: Ah, porque además tenemos... si la persona cuya pregunta está acá... hay unas bebidas de regalo.
2: Ah, por ahí se...
1: Ahora la gente va a mentir y va a decir, es mi pregunta. Yo no debería haber dicho eso, maldita sea.
2: Yo pensé que lo estabas ocultando.
1: ¿Cómo no vamos a chequear? No había pensado en eso. Soy una persona tan...
0: Ok. Esta dice: ¿qué se siente haber animado a Juliana Gatas a sacar su disco solista?
1: ¿Y ahora cómo te creemos? Confianza. Celes tiene la lista, así que lo va a llegar después. Perfecto.
3: Confianza.
1: Igual, medio que también ya la había respondido, ¿no? Bueno, no sé, diga.
0: Exactamente. Ay, muchas gracias.
1: Ya viene la bebida.
0: Muchas gracias. Espera que ya, qué desastre lo que tengo acá. No, la cantidad de vasos que tengo. Ahí va.
1: Yo fui camarero, así que puedo
3: retirar los vasos. Exclusivo.
0: No sé si lo pienso. No sé si la animé. Fue como una conversación. Uh-huh. Sí, fue como un proyecto que nos entusiasmó. Sí, me pasó un poco parecido a lo que lo que hablaba con Julieta, que hablaba del disco de Julieta. Era como, encuentro tan fantástica a Juliana y como tan, no sé, especial y única, y que me daban ganas que tuviera como su propio show un poco. Y era como, ¿cómo puede tener Juliana su propio show? Necesita su propio disco. Y es como, yo te lo hago un poco, porque la amo y porque es lo máximo. Pero bien, fue como un poco así la génesis.
1: ¿Respondí a tu pregunta? Por favor, ¿cómo es tu nombre?
0: Florencia.
1: Una más.
0: ¿Ustedes dicen?
2: Una más. Sí.
1: Ustedes pueden decir, ¿qué? Sí, ah, ¿qué? Sí.
2: Yo no tengo tan claro dónde la conociste, Juliana. ¿Dónde se conocieron? Hace mucho, ¿no? ¿Verdad?
1: En qué buena fiesta esa vieja.
2: En la onda.
0: No, a ver, en algún minuto me parece que, no sé si yo invité a Miranda o Miranda me invitó a mí a cantar en vivo. Y claro, primero fue cantar en vivo, después fue hacer una, después yo los invité a cantar Siempre Vienes en mi corazón. Uh-huh. Juliana no pudo ir a la grabación del video, de hecho sale solo Ale en el videoclip de Siempre Viene en mi corazón. Pero con los años nos fuimos topando y como que desarrollamos esta amistad. Y eso, ¿no?
1: Muy bien. Muy real. Perfecto. Retiro otra pregunta, Alison Walter.
0: Está como que me intimida que se ve como un...
1: La verdad, ¿eh?
0: Bueno, es ya, como... ok, la gran pregunta. Wow.
1: La pregunta de 5 renglones.
0: Fui a una de las 3 fechas que hiciste en Niceto en 2025 y me hice fan de la última canción que interpretaste. Quisiera saber qué historia guarda detrás toda la noche, cuál fue su combustible, por qué la elegiste en esa oportunidad para cerrar el show.
2: Muy específico, amo.
1: ¿Quedó fijado o fijada con esa canción? ¿Esa profesora no está acá? No está acá, está en su casa en este instante.
0: ¿Cambio de pregunta entonces?
1: No, si te interesa la respondes y si no, no.
0: Me gusta... Voy a responder solo una parte de la pregunta.
1: Muy bien.
0: ¿Por qué la elijo para cerrar el show? Porque me gusta la energía que tiene. Y porque es una energía que le vi en un show que vi, que es uno de los mejores shows que vi en mi vida, de Robin, en el 2018 en Los Ángeles. Mira. La fui a ver. Y... en el tour del disco Honey, que es un discazo. Y ese disco, y como ella como armó, como sí, como a nivel de energía, como de acumulación de energía, el show me encantó. Y una de las cosas que más me sorprendió y que más me gustó de ese show era que no se despedía con la energía más arriba posible, sino que se despedía como con otra cosa, así. Mirá. Como una especie como de abrazo musical sentido, que no era como de euforia, sino que era como más, no sé, lo encontré hermoso. Y en toda la noche, la canción mía, encontré esa misma energía para despedirme de la gente.
1: Yendo al show que vas a dar la semana que viene, ¿algo de esto que estás diciendo impacta, por ejemplo, en cómo pensás el orden de los temas? Es un show, entiendo yo, en donde además vas a repasar un poco toda tu carrera. ¿Cuánto de eso aparece en eso, en la confección de la lista, en la creación de momentos, en ocupar el espacio escénico de distintas maneras, o vas derecho, punk rock y ya?
0: No, o sea, hay muchos factores. Hay factores técnicos incluso, tipo... no puedo poner a todos los invitados uno tras otro. O mismo este como nivel de energía.
1: Eso.
0: Que uno maneja. También, no sé, hay canciones que son un poco más lentas, otras como más tristes. Y como que es un poco mi trabajo, es parte de mi trabajo como guiar a través de eso. Y lo hago distinto cada vez.

0: dependiendo del lugar, dependiendo del país o sí, por ejemplo, aquí, qué sé yo, en Chile, yo cuando era joven tenía una banda que se llama Tele Radio Nosso, que allá estaban obsesionados con esa
1: Mira,
0: banda. No, no es verdad.
1: hay fans de Teleradio Donoso aquí.
0: Debe ser chilena, no sé.
1: Sí, es chilena.
0: ¿Viste?
1: ¿De dónde? ¿De qué ciudad?
0: Nada, iba. Es que es una cosa de Chile, ¿viste? Entonces, desenfatizo ese papel de mi carrera acá, ajá, porque si no la gente se va a quedar así como... Porque emocionalmente no están tan conectados. No significa que yo valore más o menos uh-huh. algo, sino que quiero como que estemos en una energía en paralelo, digamos.
1: Bien, o sea, ¿en Chile sí haces más canciones de teleradio?
0: Más, sí. Uh-huh. Quizás aquí toque alguna también para ti, amiga, que estás ahí.
1: ¿Y alguno del disco por venir, de ese disco de Afrobeat que vas
0: el
1: a sacar?
0: Disco...
2: ¿Cómo, no era de Free Jazz?
0: El disco no. de Free Jazz, Afrobeat.
1: Afrobeat Boleros.
0: No.
1: Bien, perfecto. Bueno, amigo, vamos casi 2 horas.
0: Es un montón.
1: Yo creo que es momento de ir más o menos diciendo... Hay que saber irse, hay que saber cerrar. Hay que saber cerrar los momentos.
2: Nos cuesta a nosotros.
1: No, podríamos seguir hablando para siempre, no sé, Romy, si algo así como que digas esto.
2: Yo creo que la pregunta que más te quiero hacer, no son millones, boludo, pero...
1: Después de 2 horas de hablar, todavía hay millones de preguntas.
2: No, tengo muchas porque, bueno, pero me interesa mucho cómo pensás el escenario en relación incluso a la orquestación del vivo, esto de las coristas, el lugar que ocupa cada uno, incluso hasta tu vestuario, cómo pensás ese... armado del show en vivo y la adaptación de la canción grabada a la performance.
0: Wow.
2: Perdón, son las cosas.
0: Una gran pregunta. Voy a intentar dar una versión resumida de respuesta, pero yo intento que todo sea como. O sea, es que la palabra orgánico ya no significa nada, pero un poco. Eso.
2: Como experiencia.
0: Sí, o sea, mismo la composición de la banda es algo que se ha ido armando con los años, donde nos queremos mucho y como que gran parte de mi trabajo ha sido crear como, y esto también se parece mucho al trabajo de dirigir como audiovisual, que uno es como un creador de un clima de trabajo más que andar diciéndole, haz esto, haz esto, haz esto. Hay un proceso anterior que es hacer la música y después el trabajo en el escenario. Para mí se ha concentrado mucho en pasarlo bien y que se den las condiciones de que todos lo estemos pasando bien, porque si nosotros no lo pasamos bien, el público probablemente no lo va a pasar también.
2: ¿Y para llegar a eso que ensayan mucho?
0: No. No, a mí no me gusta trabajar tanto. No. No sé, compartir. Súper hippie yo.
2: No, bueno, porque evidentemente confías en tu equipo.
0: Sí, por supuesto. O sea, obvio, son gente súper talentosa, pero también hay una... como una generosidad mutua en ellos de dedicarse a hacer lo mejor posible su interpretación de mis ideas y yo en decirles como eres lo máximo, como me encanta lo que estás haciendo. También si hay algo, o sea, tampoco tan ramita como si hay algo que digo que no me gusta o esa nota está mal, les digo,
1: sí.
0: Pero no hay por qué pasarlo mal. Y me interesa mucho ese esfuerzo de estar bien. Y de...
2: Es un muy buen momento.
0: Y de que la gente esté cómoda, no sé. O sea, son... Si quieren darle marco teórico, son prácticas anticapitalistas. O sea, preocuparse de que todo el mundo esté bien y que estén contentos y que estén satisfechos con lo que están haciendo me resulta muy importante en mi trabajo.
2: Ay, por Dios, un aplauso para eso.
0: Hay mucha gente que hace una ecuación como de ser súper profesional es ser un hijo de puta. Uh-huh. Y no tiene nada que ver. No, absolutamente nada que ver. Y a mí me interesa mucho ir por el otro lado.
1: ¿Siempre tuviste claro eso o lo fuiste aprendiendo?
0: Lo fui aprendiendo. Se confesaba. No, obvio. Yo, o sea, no era que trataba mal a la gente. Siempre me importó ser, qué sé yo, cortés o lo que sea. Pero sí me estresaba mucho cuando era más chico. Y una cosa que con los años aprendí era que, y esto le pasa mucho a la gente autoexigente, que es que autoexigirte y tratarte a ti mismo muy mal medio que te valida para tratar mal a las otras personas. Como que si te estás exigiendo, bueno, inevitablemente vas a hacer lo mismo a los otros. Y es una especie de agresividad también. Que no sé a qué le sirve realmente. O sea, se puede ser como... Puedes intentar ser bueno en tu trabajo y pasarlo bien al mismo tiempo.
1: Y además empieza a parecer algo de crueldad para con los otros y para con vos mismo también.
0: Sí, total. Sí, ramita.
1: Sí. Bueno.
2: ¿Te quedó una pregunta en el tintero?
0: Millones.
1: Quedaron un montón. Pasa que ahora se puso profundo y anticapitalista la conversación. Estábamos como ya en el show y pero no, está muy bien. ¿Se cae el capitalismo al final, entonces?
0: Exclusivo.
1: Lo tira Alex and Wanter con su próximo disco.
0: Capitalismo.
1: Empieza a caer en el Gran Rex este viernes. Bueno, amigo, te iremos a ver allá. Ahí estaremos. Algo que quieras, alguna otra cosa como para invitar a la gente a que vayan. Bueno, están los...
0: Sí, yo tengo algo que decir.
1: Muy bien, es el momento. Esa es tu cámara.
0: Vamos a bailar en el Gran Rex. O sea, no...
1: Eso también es verdad, ¿eh?
0: Se están haciendo problemas por cómo voy a bailar en el Gran Rex.
1: ¿Quiénes? Ah, te llegan mensajes de la gente, sí, diciendo, chicos, que porque hay asientos, porque hay butacas. Sí. Bien.
0: Relájense, lo vamos a pasar súper bien, vamos a bailar igual que siempre.
1: Perfecto.
0: Vayan nomás.
1: Me gusta porque tenías esto en la cabeza. O sea, sí, evidentemente es algo que te estaba picando hace unos días.
0: Sí.
1: Se bailan. Yo he ido a ver un montón de cosas. Bailar al Gran
0: Chicos,
1: Rex.
0: Pueden bailar donde quieran.
1: Perfecto. El que quiere bailar, baila donde quiera. Bien. Amigos, Alex and Wanter toca el viernes que viene, viernes 18, en el Teatro Gran Rex, que es un teatro hermoso de esta ciudad. 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
0: Ya están cansados, hablamos mucho.
1: ¡No están pensando! 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Muchas gracias. 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Así que compren las entradas y nos vemos ahí. ¿Qué tal estuvo todo esto, Romy?
2: Estuvo espectacular, bien, ¿eh? Quiero que lo hagamos siempre.
1: La pasamos muy bien.
2: Uno por mes.
1: Estuvo muy hermoso. Bien, perfecto. Veremos quién es el sucesor después de... ¿Quién se sienta en esta silla después de ti?
0: No sé.
2: ¿Qué artista argentino te interesa escuchar?
0: O sea, a mí me gusta...
2: Nunca terminaba.
1: Lo de las preguntas no tiene fin.
2: Nunca no terminaba.
0: A mí me gusta conocer artistas nuevos, me gusta conocer... claro, así que más prefiero que me presenten un artista que yo sugerir un artista.
1: Perfecto. Perfecto. Listo. No basta. Más preguntas para Alex and Wanter.
0: Basta.
1: Esta edición especial de La Hora Animada desde Junta ha sido realizada por mucha gente, para quien también pide un aplauso, porque se ha armado todo aquí, un estudio. Se les salve. Orly Gambini, Juan Piparolo, Flor Fresa, Jupi González.
3: Jupi González.
1: Moira Mema. Mirá, cantidad de gente, amigos. Pará, estoy con una CB. No sé, falta alguien más. No veo por la luz. Lule Gallo está ahí.
2: Está Lule.
1: Claro, Lule Gallo. ¿Quién más queda? Grítenme si queda alguien más. Creo que no. Todo el equipo de Futurock. Bueno, gracias a toda la gente de Junta también. Nuestro hermoso bar. Yeah. Estamos acá en el primer piso. Bueno, Romy Sanelato. Mi nombre es Matías Mesoblán. Esto fue La Hora Animada. Gracias, amigo. Siempre es un lujo tenerte. ¿Querés elegir una canción de tu playlist para cerrar el programa? o elegimos nosotros?

0: No, elijo yo. Voy a elegir a mi amiga María Wolf.
1: Muy bien.
0: Y su T más O, Rápido Mamá.
1: Espectacular. Entra a sonar entonces Rápido Mamá de María Wolf. Esto fue La Hora Animada, amigos, amigas. Gracias a todos por venir, a todos los que están acá, a todos los que están en su casa escuchando y viendo. Aguante, loco. Nos vemos mañana. Chau, chau.

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9: 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Puede ser un rallador. Si ya tenés un rallador, sí. ¿Me vas a regalar uno mejor? Venga.
10: O el chiquito como para rallar el ajo.
11: Es un buen abrelatas.
9: Un buen abrelatas.
11: No entiendo qué pasa con las latas.
9: Un buen abrelatas.
10: Un buen abrevino también.
9: Sí, o sea, corchos. O vos a todas las cosas le llamo.
10: En estricto rigor, un sacacorchos.
9: ¿Dijo abrevinos?
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9: Claro, y a todos le dice así, por ejemplo, el picaporte le dice el abrepuertas.
12: Abrepuertas.
13: Muy buenos días, Nico, Flor, Fer. 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